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2: Vamos a ir a la palabra por los próximos minutos, y una de las palabras que trajo el pastor esta tarde y que impactó mi corazón es esperar a Dios con expectativa. Porque muchas veces dicen, bueno, yo estoy esperando que Dios me toque, estoy esperando que Dios haga algo en mí. Pero hay dos maneras de esperar. O esperamos indiferentes, como el que mira la nube del cielo y le pasan las horas y quizás está todo el día diciendo, bueno, yo estoy contemplando, estoy esperando, pero no estoy haciendo nada para que algo suceda. O esperar con expectativa, esperar con hambre, esperar con sed. Y eso es esperar con una fe en acción. Eso es esperar con un corazón de búsqueda, con un corazón que anhela que Dios se mueva, con una oración de un constante diciendo, Señor, será esta la noche donde vos vas a depositar más fuego en mi interior, donde vas a sorprendernos, donde voy a cambiar esta área de mi vida que todavía no hay luz y quiero ser libre. Será esta la noche donde tú derramarás esa lluvia abundante del cielo y no voy a volver a mi casa igual y voy a empezar a ver las maravillas de Dios con una nueva realidad espiritual en mi vida. Eso es esperar con expectativa. Dios, hazlo en mi vida otra vez. Dios, hazlo en esta generación otra vez. Amén. Gloria a Dios. Bueno, y hoy vamos a tener entonces en unos próximos minutos un tiempo de oración. Vamos a abrir el altar, vamos a tener este tiempo de unción de aceite. La palabra de Dios dice que debemos poner las manos sobre aquellos que están en necesidad y serán sanados. Poner las manos sobre los jóvenes y ver el fuego de Dios encenderse. Timoteo dice, aviva el fuego del don que está en ti, le dijo Pablo a Timoteo, por la imposición de las manos. Y eso significa que cuando Dios me quiere usar, y Dios me va a capacitar, Dios va a encender el fuego en mi corazón. Así que si hoy estás acá, no te vas a ir igual que como entraste. Amén. Entonces hoy dale ese aplauso a Jesús. También quiero anunciarles que el sábado que viene va a estar predicando nuestro pastor Claudio, así que va a ser tremendo. Lleguen temprano. Va a ser poderoso, amén. ¡Hay más fuego! ¿Cuántos dicen, no me lo voy a perder, no hay otro plan mejor? Chicos, no hay otro plan mejor que estar en la casa de Dios. No hay otro. Amén, vamos, dale ese aplauso a Jesús. Miren, les voy a decir algo sin filtro. Para un cristiano en fuego no hay plan B, siempre hay plan A. Y el plan A es estar en la casa de... Yo quiero estar donde Dios está. Yo quiero estar en las cosas... ¿Qué dijo Jesús? Amén, vamos, dale. Me encanta que hoy están encendidos. Muy bien, así los quiero siempre. No es bueno, yo estaba perdido, estaba atado, estaba en oscuridad y ahora estoy mejor. Y como estoy mejor... Uy, ya no necesito ir a la iglesia como antes. Ya, ay, ya me siento bien. ¿No? A veces la gente viene a la iglesia con mochilas pesadas de tantas cosas, de angustia, de dolor, de un diagnóstico quizás difícil en la familia, en los padres, en su propia vida. Y Dios lo toca por su gracia, por su poder, y se le va esa mochila. Y dice, ah, estoy más liviano. Y dos sábados después está... Pero no por gozo, no, no en la casa de Dios, no cantando alaba, está cantando otra cosa. Y no es que está mal la diversión y no es que está mal estar con amigos. Todo tiene su tiempo, dice la palabra. Pero cuando está la casa de Dios cantando a un Dios vivo, poderoso, la palabra está siendo predicada, los jóvenes están sirviendo, yo tengo que estar donde Dios está, porque donde Dios está hay milagros, hay maravillas, hay unción, hay poder, hay autoridad. Y cuando sigo a Cristo con todo mi corazón, Él es la preeminencia. Él es la razón de mi vida. No hay otra cosa que el mundo me pueda ofrecer que pueda llenar el vacío que solamente Jesús puede llenar en mi vida y en mi corazón. Por eso hay una canción que dice,

minutos quiero hablarles de ser una generación que trae el cielo en la tierra. Ser una generación que donde va porta la gloria de Dios, porta la presencia de Dios. Lo que habla, lo que dice, lo que respira, lo que sueña, lo que vive, está alineado a la palabra, está ardiendo con el fuego de Dios y está viendo maravillas fluir de sus manos y de su corazón. Amén. Por eso Jesús, cuando nos enseña a orar, nos enseña a orar diciendo: Padre nuestro que estás en los cielos, santificado sea tu nombre. Está exaltando quién es Jesús, que no hay otro como nuestro Dios, que somos hijos dependientes de un Padre amoroso, un Padre bueno, un Padre eterno, un Padre lleno de gracia y verdad, santo como solamente Jesús. Y el trino Dios, Dios Padre, Dios Hijo, Dios Espíritu Santo, es en nuestras vidas. Pero luego dice: venga tu reino, hágase tu voluntad, así como es en el cielo, sea en la tierra. Y las palabras de Jesús no están dichas y no salen de su boca simplemente para que las leamos y suenen bonitas. No, las palabras de Dios, Él es el verbo encarnado, pero el verbo siendo enviado a esta generación. El verbo siendo enviado a nuestros corazones. La palabra trayendo luz en la oscuridad. La palabra trayendo verdad y gracia en el medio de nuestra vida cotidiana, alineando nuestros caminos, alineando nuestra voluntad, marcándonos el rumbo. Y esa palabra es viva y es eficaz. Y esa palabra Dios demanda que la vivamos. Por eso la oración que Jesús nos enseñó no es una oración religiosa ni litúrgica. Es una oración para vivirla. Es un estilo de vida. El estilo de vida del reino es el estilo de vida de lo sobrenatural. Jóvenes, hijos, padres, abuelos, viviendo el reino, trayendo la luz, la gracia, el poder, lo sobrenatural, y dispersándolo donde quiera que ellos vayan. Amén. Entonces dice la palabra en el Hechos 2:17 que Dios lo quiere hacer, que Dios ha preparado este tiempo para que veamos su derramar y sus maravillas como nunca antes. Dice: en los postreros días derramará, Hechos 2:17, de mi espíritu sobre toda carne, sobre sus hijos, sobre sus hijas profetizarán, sus jóvenes tendrán visiones, sus ancianos tendrán sueños. Es un avivamiento multigeneracional. El Señor está diciendo: desde el más pequeño hasta el más grande tiene un propósito y hay poder del Espíritu Santo para esta generación. Porque Dios es el Dios de Abraham, de Isaac y de Jacob. Dice: en esos días derramaré mi espíritu aún sobre mis siervos, hombres y mujeres por igual, y profetizarán. Y aquí la palabra profetizar no solamente está hablando de cómo nosotros conocemos a la palabra profética en sí, está diciendo: declararán mis maravillas, declararán mi verdad a este mundo, profetizarán lo que habla, porque la palabra, la Biblia, es la profecía por excelencia. Dios, yo quiero recibir una palabra profética. Pastora, lee la Biblia, es la mejor palabra profética, más fehaciente, que vas a recibir en toda tu existencia, porque es Jesús mismo hablando a nuestros corazones. Muchos quieren escuchar de Dios, pero le tapan la boca a Dios. Y Dios no quiere no hablarte, simplemente te está buscando que escuches. Amén. En esos días derramaré mi espíritu sobre mis siervos, hombres y mujeres por igual, y profetizarán, declararán mis maravillas, traerán el reino de los cielos por medio de su boca a todo lugar. Y haré maravillas arriba en los cielos y señales abajo en la tierra: sangre, fuego y nubes de humo. El sol se oscurecerá y la luna se pondrá roja como la sangre antes de que llegue el grande y glorioso día del Señor. Pero todo, digan conmigo, todo. Vamos, decilo como que lo crees, todo el que invoque el nombre del Señor será salvo. Todo el que invoque el nombre del Señor, toda rodilla se doblará y toda lengua confesará que Jesucristo es el Rey de Reyes y el Señor de Señores, para la gloria de Dios Padre. Amén. Pedro está hablando en el derramamiento del Espíritu. Dios vino con poder en ese aposento a los sobrehombres y mujeres que lo amaban, pero que tenían una promesa y estaban esperando con expectativa. Esa es la palabra.

palabra que quiero que se... La expectativa mueve la mano de Dios. Es la llave que abre las puertas a lo sobrenatural. La expectativa. Esperar con expectativa, venir a la iglesia con expectativa, adorar con expectativa. Cuando yo estoy diciendo que tu fuego caiga hoy, no estoy simplemente repitiendo una linda letra que alguien se inspiró. No, no, no, estoy declarando hoy el fuego del Espíritu Santo cae sobre mí, me renueva, me alienta, me cambia, me pule, hace de mí un instrumento nuevo en sus manos. Estoy cantando con expectativa, estoy saltando con expectativa, estoy llorando con expectativa, estoy hablando en lenguas con expectativa. Somos una iglesia de avivamiento y el avivamiento nace en el corazón de personas con expectativa. Pedro está diciendo que el derramamiento del Espíritu Santo marca el inicio de un día tremendo para la iglesia. Fue el inicio donde la iglesia se levantó. Hombres y mujeres llenos del poder del Espíritu Santo que tenían la gran comisión, pero fueron equipados por el poder de Dios para traer el cielo en la tierra. Por eso el Espíritu Santo se va a derramar de una manera sin igual antes del gran día del Señor. Antes del gran día del Señor. Tenemos la promesa de que el Espíritu Santo se va a derramar en esta generación. Por eso no podemos vivir indiferentes. No podemos venir a la iglesia como un plan A o un plan B. Tenemos que venir con manos vacías, con corazones encendidos, con lenguas, con bocas que adoren, que alaben, que dancen como David, que digan: yo me postro, yo aquí estoy, Señor. Golpeo, golpeo, golpeo hasta que la puerta se va a abrir. Amén. Por eso Dios está dando señales para preparar a su pueblo. Dios nos está preparando el corazón. Cuando la palabra habla del gran día glorioso, es para todos aquellos que creen y también para aquellos que le dan la espalda a Dios y, sin darse cuenta, entran en una tibieza, entran en el espíritu de este mundo y poco a poco se enfrían hasta deslizarse en la fe. Por eso, hoy nosotros estamos aquí diciendo: Señor, muévete en esta generación. Chicos, es tiempo de responder. Es tiempo de decir: es ahora. Un día ya no habrá más oportunidad. Un día no habrá más oportunidad. Eso es lo que está diciendo la palabra. Un día ya no habrá oportunidad de arrepentirse. Un día ya no habrá oportunidad. Por eso, mientras haya oportunidad, mientras estemos en esta tierra y el Espíritu Santo golpea nuestro corazón, no seamos indiferentes. No vivamos lejos de Dios. No vivamos en nuestro propio entendimiento. Busquemos el entendimiento del cielo. Y eso es un corazón con un verdadero arrepentimiento y una rendición a Dios sin igual. Amén. El llamado es al arrepentimiento. El tiempo del avivamiento antes del regreso de Cristo será a través de una generación que lo ame y lo adora y lo sirva con todo el corazón. Amén. ¡Gloria a Dios! Ahora decí conmigo: nuestra responsabilidad es ser protagonistas en esta generación. Decíle al que tenés al lado: tenés una responsabilidad y es ser protagonista en esta generación. ¿Amén? Lo primero que les quiero decir es que no fuiste llamado entonces a ser espectador, sino que protagonistas. Y muchas veces veo jóvenes que viven la vida cristiana como si fuese una película. Y ellos están mirándola y forman parte del público. Muchos jóvenes miran lo que Dios quiere hacer o miran lo que Dios hace en otros como si fuese la película en la que estoy sentado comiendo pochoclo, tomando coca. Y estoy mirando y estoy observando, pero no estoy siendo protagonista. No estoy siendo parte del mover de Dios, parte de lo que Dios quiere hacer. Pero el cielo, Dios mismo, su palabra, está aquí golpeando las puertas de tu corazón. Porque Dios te está diciendo: tienes un lugar en la mesa, te he llamado a ser protagonista y portador de mi gloria allí donde te encuentras. En esta noche quiero hacer algo poderoso en esta generación. Amén, vamos, dale ese aplauso a Jesús. No voy a demorar mucho, pero presten atención, porque tengo dos cosas más para decirles que muy importantes. La primera es que este fin de semana de Connection Fest es para llamar, es para activar, es para orar, es para abrir el corazón,
para que ninguno de ustedes se quede en la pasividad espiritual, para que se rompa el sueño espiritual en esta generación, para que no nos quedemos cómodos, para que no haya una generación que se conforma con un poquito de Dios. Dios nunca te llamó a vivir en las orillas del gran océano de la gloria de Dios. En la gloria de Dios, que es como un océano sin fin, donde hay profundidades del Espíritu a la que Él nos quiere llevar. Y no hay personas más elegidas que otras. No hay personas que van a ser mejores que otras, humanamente hablando. No, no, no. Todos somos iguales para Dios. Pero lo que sí es que hay personas más apasionadas que van a ir más lejos, que no se van a conformar. Y mi oración es que vos seas parte de cada uno de esos corazones que hoy se atreven a creerle a Dios, hoy se atreven a pagar el precio, hoy se atreven a ir a las profundidades del río de Dios. Porque Dios quiere llenar este mundo con la luz que brilla en tu corazón. La luz del mundo brilla en tu corazón. Y vos entrás a un lugar de máxima oscuridad y tenés la luz, pero estás dejando que todos los demás ciegos se caigan en el precipicio sin darte cuenta. Es como que nosotros entráramos a nuestra casa y vivamos así. Y nos golpeemos, vengamos todos con moretones porque nos golpeamos con la mesa, con la silla, con la cama. Y podamos vivir así por días, hasta que un momento nos vamos a lastimar mal y un día podemos tener un accidente grave que nos cueste la vida. Así vive este mundo sin Dios. La gente vive sin luz, tratando de sobrevivir, tratando de tener un poquito de paz, tratando de estar un poco mejor. Pero vos adentro tuyo tenés la luz para iluminar ese lugar. Vos adentro tuyo tenés la luz para marcarles el camino hacia la vida. No seamos mezquinos con la luz que Jesús te puso en el corazón. Él es la luz del mundo y esa luz está en nosotros. Y Jesús quiere que las encendamos donde quiera que entremos. Y yo te digo una cosa, en el momento en donde vos te prendés espiritualmente y ese fuego enciende lugares a los que entrás, te vas a dar cuenta en poco tiempo lo que Dios podía hacer a través de una persona simple, pero que le cree a Dios con todo el corazón. Vamos a poder ver un avivamiento en La Plata, en Buenos Aires, en Argentina, en Latinoamérica, en todo lugar, como nunca antes. Decí conmigo, está prometido. Miren lo que dice Jeremías 1:5. Antes que te formase en el vientre, te conocí y te di por profeta a las naciones. En pocas palabras, el Señor te dice, no viniste a esta tierra a sobrevivir. No viniste a esta tierra a repetir los errores de tus padres. No viniste de esta tierra a vivir bajo la iniquidad familiar. No, no, no. Viniste a esta tierra a marcar la diferencia en tu generación. Y desde el vientre te conocí. Desde el vientre te llamé por nombre. Desde el vientre te di por profeta a las naciones. Ahora, ¿por qué es importante entender esto? Porque cuando entendés que sos llamado, cuando entendés y crees con todo tu corazón que sos llamado por Dios, dejás de buscar la aprobación de los hombres, para empezar. Dejás de buscar si es cool o no es cool alabar a Dios. Dejás de buscar de hacer lo que hacen otros y decís, aquí estoy, Señor, envíame a mí. Yo quiero marcar la diferencia. Si el Dios del universo me vio en el vientre de mi madre, y no dice solamente a los que fueron deseados, no, no, todos los vientres. El Señor te vio desde que eras un embrión, puso tus ojos sobre ti y te llamó por profeta a las naciones. Eso quiere decir que cuando conoces al amor de Dios, toda palabra que te dijeron que te haya lastimado, de menosprecio, de rechazo, se va cuando recibís el amor de Jesús, un amor que sobrepasa todo entendimiento. Dios te dice, madre y padre te pudieron haber rechazado, pero yo no te rechacé. Eres mi hijo, vuelve a casa, tengo vestiduras nuevas, tengo anillo para ti, tengo sandalias para ti, tengo deleite para ti, tengo llamado para ti, tengo fuego para ti, tengo promesas para ti, tengo poder para ti. Siéntate a la mesa, siéntate a la mesa.
eres hijo y como hijo heredero. Amén. Así que no busques la aprobación de los hombres y empieza a caminar en el propósito divino de Dios. Dios no unge bancos. Dios no unge sillas. Dios unge personas que se disponen en el corazón. Dios no. Dios está buscando personas de todo tipo, de todo color, de toda edad, de todo tipo de familias que se disponen a creerle a Dios con todo el corazón, que se disponen a amarlo de todo corazón. ¿Amén? Amén. Así que Dios te va a ungir en esta noche cuando digas: aquí estoy, Señor, envíame a mí. Lo segundo que te quiero decir, anótalo si querés, es que no es suficiente con decir sí, hay que ser equipados, porque Dios te llama y Dios te equipa. Por eso cuando Dios te equipa, el Señor lo hace. Por eso tenemos que salir de la excusa, decir conmigo, de la excusa a la obediencia. Decir conmigo otra vez, de la excusa a la obediencia. Es mi clamor como pastora que hoy te levantes de la excusa a la obediencia. Si estabas en la zona de la excusa, no tengo tiempo, estoy estudiando, no me siento digno, no sé qué hacer, no sé cómo hablar, pases de la excusa a la obediencia. Porque cuando hay un corazón obediente que le dice sí a Dios, el Señor te va a equipar más allá de tus propias capacidades, de tus propias habilidades. Por eso, para caminar en lo sobrenatural no basta con un sí. El sí va a ser respaldado por poder del cielo. Por eso no te preocupes si te sientes que no tenés lo necesario. Miren, Moisés no sabía hablar, no se sentía digno, era forastero, era un asesino, era un fugitivo, pero la llama se encendió, él se acercó y Dios lo cambió, Dios lo equipó, Dios lo envió. Amén. ¿Me dan 10 minutos más? Amén, gloria a Dios. Me encanta que amen la palabra de Dios. Muy bien. Número 2. Gedeón se escondía. Gedeón, hoy estaba leyendo la historia de Gedeón, repasándola, porque Dios puso en mi corazón que les diga que acá hay muchos Gedeones que van a ser levantados en este tiempo. Gedeón era parte del pueblo de Dios y los madianitas estaban haciendo estragos y el pueblo estaba tremendamente asustado. Y Gedeón no estaba tipo: ¿quién es este pueblo? Como vemos a David con Goliat. Yo los voy a... No, no, no. Gedeón estaba escondiendo el trigo. Tipo, dale, dale, escondamos la cosecha que viene los madianitas. O sea, estaba asustado. Había entrado en temor. No se sentía que iban a ganar. Y en el medio de esa situación, donde él estaba escondiendo el trigo, estaba entrando en el espíritu que tenía el pueblo diciendo: es el Dios que nos sacó de Egipto, nos va a dejar morir. Nos va a dejar a las manos de los madianitas. Y en ese momento, en ese contexto, viene el ángel del Señor y le habla y le dice: Gedeón, vos vas a llevar a este pueblo a la victoria. Y le dice, no solamente que va a llevar al pueblo a la victoria, lo primero que le dice antes de su nombre es: varón esforzado y valiente. Otra versión dice: guerrero del Señor. Wow. No le dijo: che, ¿qué estás haciendo, vos? Habló como los argentinos. No le dice: este no sirve porque mira el miedo que tiene. No, no. Le dice: varón esforzado, guerrero de Dios, hoy llevarás a tu pueblo a la victoria. Hoy haré grandes cosas contigo. Y así es como Dios te ve. Dios no te dice: vos, incapaz, inútil, que no sabes hacerlo, que te equivocás siempre, que no podés. No, no, no. Dios te dice: mujer de Dios, mujer ungida, varón esforzado, guerrero de Dios, hombre capaz, bajo el poder del Espíritu Santo. Toma tu lugar, toma las armas espirituales que te di, porque verás mi gloria donde quiera que vos vayas. Dios te da, decí conmigo, Dios me da un nuevo nombre. Yo no sé qué nombre te diste vos a vos mismo, ni sé qué nombre te dieron otros, pero sí sé el nombre que Dios te dio: hijo de Dios,
heredero juntamente con Cristo, hechura suya, obra maestra, hombre y mujer de fe, hombre y mujer de avivamiento, lleno de capacidades, lleno del Espíritu Santo, lleno de autoridad del cielo. Amén. Por eso Zacarías 4:6 dice: no es con ejército ni con fuerza, sino con mi espíritu, ha dicho Jehová de los ejércitos. Dios no unge a los perfectos, Dios unge a los disponibles. Aquí estoy, Señor. No te conformes con solamente sentir su presencia en una reunión. No, no, no, sé un canal de su presencia donde quiera que vos vayas, en la universidad, en el barrio, en las redes sociales, en lo que ustedes hagan. Sean instrumentos de poder, sean instrumentos de unción, sean instrumentos de cambio donde quiera que ustedes vayan. A ver, miren lo que dice Romanos 8:19. Porque el anhelo ardiente de la creación es aguardar la manifestación de los hijos de Dios. ¿Dónde están los hijos de Dios en esta noche? ¿Dónde están los hijos llenos del poder del Espíritu Santo? Ahora, hay una verdad aquí: despierten del sueño espiritual. Es hora de despertar. ¿Querés ser parte de una generación inconmovible? No podemos vivir en una pasividad. No podemos vivir bajo excusas. No podemos vivir en el sueño espiritual. Cuando tenemos un encuentro real con el Espíritu Santo, se provoca un despertar espiritual. Y si hoy lo anhelás, simplemente decirle: Señor, aquí está mi corazón, yo me despierto en esta noche. En el momento en donde vos te rendís a Dios, allí viene el poder de Dios para respaldar tu oración. Atrévete a orar oraciones audaces, porque Dios está esperando que las hagas para respaldarte. Cuando preparaba este mensaje, el Espíritu Santo puso eso en mí. Dios está esperando que hagas oraciones audaces. Pedile a Dios tu colegio, pedile a Dios tu barrio, pedile a Dios tu ciudad, pedile a Dios tu familia, y no se la pidas una vez. Ayuná por eso, orá por eso. Despertate y decirle: gracias, Espíritu Santo, buen día, me voy a hacer un café bajo tu bendición, pero aparte te pido mi colegio, te pido mi universidad, te pido mi familia, te pido mi generación. Al otro día: hola, Señor, gracias por este día, te pido mi familia, te pido mi colegio, te pido Argentina, te pido mi generación. Al otro día: bienvenido, Espíritu Santo, te pido mi familia, te pido mi colegio. Hazlo, hazlo, hazlo, hazlo, hazlo, hazlo, hazlo en mi generación. Él está esperando que hagamos oraciones audaces para abrir los portones del cielo y derramar su lluvia en esta generación. Él está esperando que hagamos oraciones que le crean a Él con todo el corazón, insistentemente. Él te quiere bendecir en todas las áreas de tu vida. Amado, deseas que seas prosperado en todas las cosas, así como Él quiere hacer prosperar nuestros corazones, nuestras almas. Pedile, orá, clamá, ayuná. Prepárate el café con leche y decile: Señor, hoy, milagros, milagros, milagros, maravillas, poder de Dios, manta, rama, quita, rabasa, lo creo, lo voy a ver. Hoy te pido mi familia, mi colegio, mi universidad, mi barrio, cada calle, cada lugar, las personas en el colectivo. Padre, que sea la unción del Espíritu Santo. Hasta que un día, cuando le digas buenos días a alguien, algo va a pasar. Y te van a decir: ¿Qué tenés cuando me hablas? Y el Señor te está diciendo: te lo estoy dando. No me lo pediste. No lo creíste. No lo soñaste. No lo diste a luz en oración. Este es el tiempo. ¿Cuáles son algunos síntomas de los jóvenes dormidos? Bueno, para empezar, van a la iglesia, pero no oramos por nada. No vivimos una vida espiritual fuera del lugar en el que asistimos. Y es importantísimo congregarnos, pero llenamos nuestra lámpara de aceite en el lugar secreto. En el lugar secreto compramos aceite. En el lugar secreto encontramos aceite. En el lugar secreto buscamos el aceite para que nuestras lámparas se enciendan, para que nuestros corazones ardan. Allí vamos a las profundidades. Muchos tienen la Biblia, pero no la abren, no la leen. Otros tienen llamados, promesas,
Dios te dijo, te voy a usar. Pero nunca le diste tu sí a Dios. Quizás te quedaste como Gedeón. En su momento le dijo, Señor, ¿cómo voy a hacer? Yo soy el más débil de toda mi tribu. Y Dios le dijo, es que nunca fue con tus fuerzas. Yo, junto al más débil, con el más grande, y voy a darte la victoria completa en el nombre de Jesús. Nunca se trató de ti, siempre se trató de Él. ¿Cuántos van a salir de la excusa y van a entrar en la obediencia de Dios? Amén. Vamos, créele a Dios con todo el corazón. Y por último, ¿cómo traemos el avivamiento? ¿Cómo traemos el cielo? Tenemos que ser una generación que contemple a Jesús cada día de nuestras vidas. Lucas 24, versículo 32. Todos conocen la historia de los, o muchos conocen la historia de los discípulos camino a Emaús, que estaban desanimados, que estaban tristes, que pensaban que no se iba a cumplir lo que Jesús les dijo, porque se desanimaron en su corazón. Pero ¿qué dijo? ¿Qué dice la palabra? No ardía nuestro corazón mientras nos hablaba en el camino y nos abría las escrituras. ¿Querés que arda tu corazón? Abre la escritura. ¿Querés que arda tu corazón? Habla con Dios. ¿Querés que arda tu corazón? Contempla a Jesús. Algo pasa, chicos, cuando dejamos de mirar hacia los costados y volvemos a mirar a Jesús. Muchos jóvenes, o muchos, están distraídos, están fríos, sin dirección. Dicen, no sé cuál es el propósito. No porque no lo amen a Dios, no porque no ames al Señor, sino porque dejaste de contemplarlo, dejaste de verlo, dejaste de tener tu enfoque en el Señor, dejaste de mirarlo a Jesús. Estamos rodeados de pantallas, de redes, de opiniones, de distracciones, pero hay una sola cosa que podemos ver. Una sola mirada, una sola persona, escúchame, una sola persona que tiene capacidad de cambiar tu corazón. Una sola persona que puede darte el gozo que tanto anhelas. Una sola persona que te puede hacer libre de la ansiedad, de la depresión, del ataque de pánico. Una sola persona que te puede dar propósito. Y hay una sola manera de encender el corazón realmente. Una sola persona, una sola mirada. Y esa es la mirada de Jesús. Por eso David decía, una sola cosa quiero y esta buscaré. Estar yo en la casa del Señor todos los días de mi vida para contemplar la hermosura de su santidad e inquirir en su santo templo. Necesitamos ser una generación que lo mire a Cristo. Que no nos importe a ver cuántos minutos. No, Señor. Nadie como tú. Nada más llena mi ser. Muchas veces, ¿alguna vez les pasó que sienten como que alguien está tironeándoles el corazón? Como, hey, vení, ora. ¿Alguna vez te levantaste y dijiste, tengo que orar? Contéstame así, francamente. ¿Alguna vez estuviste camino a casa y dijiste, me tengo que meter con Dios? ¿Saben quién es ese? Dios mismo, el Espíritu Santo, diciéndote, te amo. Mírame, estuve al lado tuyo todo el día y no me miraste todavía. Estuve caminando contigo todo el día y me ignoraste. Y sin embargo te amo tanto que no me voy a despegar de vos. Dios no gostea a nadie. Dios te ama tanto que siempre te contesta. Siempre te contesta. Siempre te contesta. Siempre te contesta. Dios no te clava el visto. Tus amigos puede ser. Pero Dios nunca lo hace. Es más, te ama tanto que sigue caminando con vos todos los días esperando que lo mires. Esperando que lo mires. ¿Y cómo lo miro, pastora? Míralo. Así. ¿Saben cómo? Inclina tu corazón. Como si te estuvieras encontrado con un amigo. Y le podés decir, nadie como tú. Nada más llena mi ser como tú, Señor. Nadie más llena mi ser. Te estás haciendo el café con leche y le decís, por la eternidad podría buscar.
Y en vez de sentarte en el sillón y abrir TikTok y empezar, aunque sea por 5 minutos,

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1: Hoy tengo una palabra en mi corazón para compartir con ustedes. En este tiempo vengo hablando del poder de un encuentro, de momentos de qué importante es ser tocado por la presencia de Dios. Todos tenemos una gran necesidad. Hemos nacido con esa necesidad que solamente el Señor puede llenar. Entonces hoy quiero hablarles de esa importancia de ser tocado por Dios. Y vemos en la palabra de Dios diferentes momentos, porque nosotros con nuestra fe podemos acercarnos a Dios y clamar para que el Señor toque nuestras vidas. Y una y otra vez vemos cuando el Señor pasaba por allí, milagros ocurrían. Cuando el Señor pasaba por allí, Él tocaba a las personas, levantaba a los que estaban heridos, los que estaban lastimados, los que estaban enfermos. Él estaba presente en la necesidad de cada persona. Amén. Y hay algo poderoso que ocurre cuando Dios toca la vida de una persona. Mi oración hoy es que Dios toca cada uno de ustedes para que nunca más vuelvan a ser la misma persona como antes. Pueden clamar diciendo: Señor, toca mi vida. Yo quiero que ese fuego arde en mi corazón una vez más. No quiero volver a mi vida sin ti. No quiero volver a una vida llena de esclavitud, de vicio, de adicciones, donde siento vacío, sin un propósito. Yo quiero recibirte, Señor, y ser tocado por tu presencia. Sabes que Dios te ama con un amor eterno, un amor sin fin, sin límites. Es tremendo. A veces uno no sabe quién es Dios, y la palabra, la Biblia nos explica rápidamente quién es Dios. Dice: Dios es amor. A veces uno tiene una mirada que Dios es un Dios de juicio, Dios es un Dios lejano, Dios, un Dios quien te quiere juzgar por tus errores, y a veces uno tiene miedo incluso de poder acercarse a Dios. Pero Dios es amor y su misericordia triunfa sobre su juicio. Entonces, cuando entiendo la grandeza del amor de Dios, que Jesús pagó el precio en la cruz del Calvario para cada uno de mis pecados, tus pecados, para poder redimirnos, rescatarnos, darnos una nueva vida, llevó todo en la cruz del Calvario, para que en un momento de aceptarlo como mi Señor, mi Salvador, de reconocer que sin Dios yo no puedo, de que Jesús es la única manera de acercarme a Dios y tener paz con Dios. Ese paz con Dios viene cuando yo acepto el Príncipe de Paz, Jesús, en mi corazón como mi Señor y Salvador, y pido perdón por mis errores, y Él es fiel a perdonarnos, Él es fiel a redimirnos, darnos una nueva vida. Y eso produce paz de Dios, porque cuando tengo paz con Dios, eso produce paz de Dios. A veces uno va a tomar vacaciones porque necesita un poco de paz, quiere un poco de tranquilidad, y no se dan cuenta, pero lleven sus cargas con ellos. Llevan sus luchas, sus ansiedades, sus angustias, sus preocupaciones. Pero Dios te dice: la manera de poder vencer esto es tener la paz de Dios, que viene cuando uno tiene paz con Dios. Y si estás aquí hoy y no conoces a Jesús como tu Señor y Salvador, simplemente es una actitud de abrir tu corazón diciendo: Jesús, yo te necesito. He intentado por muchas áreas, muchas cosas, pero me doy cuenta que sin ti yo no puedo. Él es fiel a amarte y a perdonarte, pero no con un amor y un perdón humano, con un amor y perdón eterno, sin fin, sin límites, que nos redime y nos da una nueva vida. Amén. Y aquí vemos en el libro de Hechos, capítulo 11, lo que sucedió en la vida de unos jóvenes, unos hombres quienes fueron tocados, unos creyentes quienes fueron tocados por Dios y a su vez usados por Dios. Vemos aquí en el versículo 20, dice: sin embargo, algunos de los creyentes que fueron a Antioquía les comenzaron a predicar a los gentiles acerca del Señor Jesús. El poder del Señor, o en otra versión dice, la mano del Señor estaba con ellos, y un gran número de estos gentiles creyó y se convirtió al Señor. El pastor Claudio viene hablando de esto en esos días, de la importancia de ser tocado por Dios. Pero aquí vemos algo impresionante, porque Antioquía era una ciudad llena de culturas, llena de otros dioses, personas con otras crianzas, personas viviendo una vida totalmente pagana, pero sin embargo estaba llena de personas con corazones vacíos, quienes necesitaban ser tocados por el amor de Dios y con el poder de Dios. Y vemos aquí que algunos de los creyentes vimos que en ese momento el poder del Evangelio llegó a ese lugar, los gentiles, no a los judíos, a través de algunos creyentes. Y lo que me interesa esto, que no fueron Pedro, no fue Juan, no fue algunos de los de renombre, fueron algunos creyentes que ni sabemos su nombre, pero fueron creyentes llenos de la presencia de Dios. ¿Cuántos saben lo que Dios puede usar, hacer a través de un joven o una generación que le dice, Señor, lo que necesito es tu presencia? Yo quiero preguntarles, ¿cuántos creyentes hay aquí hoy? Bueno, aquí vemos a través de algunos de los creyentes, el Señor cambió esa región totalmente indiferente.

portador de la presencia de Dios. El mundo necesita lo que la iglesia tiene. No fuimos salvados para que dentro de sus paredes simplemente nos disfrutamos, cantamos, alabamos. No, lo que el Señor te da aquí hoy es para que salgan de aquí llenos de la presencia de Dios, con un mensaje de que hay esperanza en el Señor. Eso es, hay esperanza en el Señor Jesucristo. ¿Cuántas personas necesitan esperanza? ¿Cuántas personas necesitan una palabra de Dios, una palabra de fe, una palabra de ánimo? Y eso viene a través de ustedes. La plataforma más grande no es acá, es allí en tu vida. Amén. Cuando el Señor extiende y pone su mano sobre tu vida, de repente tu vida va a cambiar. Puertas se abren, corazones se cambian, amén. Y de repente comienzan a caminar en lo imposible. Dios comienza a avivar corazones y comienza a usarte como un instrumento en sus manos, amén. Aquí vemos lo que sucedió con algunos creyentes. Imagínate una generación, imagínate cientos, imagínate lo que Dios quiere hacer con miles de jóvenes tocados por la presencia de Dios. Tu universidad va a ser cambiada. Tu barrio va a ser marcado. Tu familia va a ser marcada porque va una persona marcada, lleno del fuego de Dios. Amén. ¿Lo creen? Y ahí dice que un gran número de creyó y se convirtió al Señor. Ellos no tenían un gran mensaje, no eran teólogos. No eran Pedro o Juan o los otros discípulos. No, eran creyentes. A veces uno dice, no puedo decir nada porque ¿quién soy yo? Hace una semana solo que estoy, tengo Cristo en mi corazón y no tengo mucho conocimiento, pero quiero decirte algo. Si Cristo está en tu corazón, ya es todo. Entonces uno solamente tiene que decir, ¿sabes algo? Como Cristo me salvó a mí, me rescató, me dio una nueva vida, también te puede dar a ti una nueva vida. No te tenés que quedar ahí en la derrota, en el dolor, sufriendo sin un propósito, sin esperanza, porque hay esperanza en el Señor. Siempre recuerdo cuando Carlos Anacondia cuenta un poco de su testimonio, de que obviamente era un hombre de negocios muy exitoso, pero sin Dios. Hasta un día él se convirtió, recibió al Señor, y después en sus trabajos vino uno de sus clientes que de hace mucho tiempo. Y entonces Carlos, obviamente lleno del amor del Señor, quería compartir el mensaje del amor a otro, aunque no tenía mucho conocimiento, pero como el Señor le salvó, le rescató, comenzó a predicar, a hablar a todo el mundo. Y vino un conocido de hace mucho tiempo y le comenzó a predicar y a hablarle de Jesús. Y ese conocido le dijo, hermano Carlos, qué glorioso que has venido al Señor. Y Carlos se enojó, porque el hombre le dijo, sí, hace muchos años que soy cristiano. Y Carlos le dijo, pero ¿cómo puede ser que hace tantos años que nos conocemos y nunca me has hablado del Señor? Todos nosotros somos instrumentos en las manos de Dios, y Dios te quiere usar para ser su voz para esa generación que está perdido en las drogas, en los vicios, sin Dios, que están quitándose la vida, no saben qué hacer. Dios te quiere usarte a ti para ser luz en medio de las tinieblas, porque la luz siempre vence las tinieblas. Amén. Es tiempo de creerle a Dios que Dios te quiere usarte a ti. Amén. Entonces necesitamos un toque de Dios. Necesitamos un toque de Dios en nuestras vidas. Es tan importante un toque de Dios, que la mano de Dios está sobre nosotros. Porque muchos han venido aquí hoy que incluso sintiendo que no pueden más. Necesitamos un toque de Dios para quitarnos de la ansiedad, el dolor, el fracaso, la tristeza, para romper las cadenas. Esa batalla en nuestra mente con la que no podemos más. Necesitamos un toque del Señor. Es ese clamor como el ciego Bartimeo cuando escuchó que Jesús estaba pasando por allí, y ahí allí en medio de su dolor, en medio de su sufrimiento, comenzó a decir, Señor, aunque no te veo, pero sé que estás aquí, yo necesito que me toques. Es ese corazón que clama para recibir un toque de Dios. Fuimos creados con esa necesidad. Y nunca voy a olvidar de

Cuando yo tenía 18 años y fui a Mozambique para hacer un viaje misionero, estuve ahí por más de un mes y viajando por todo Mozambique y con Heidi Baker, supongo que ustedes conocen a Heidi Baker. A Heidi Baker, y estuvimos ahí en su orfanato, y yo entré en su orfanato, y después de conocer un poco, vi había un sector cerrado. Entonces pregunté, ¿qué es ese sector? Y me dijeron, no, ese sector que está más cerrado es el lugar para los bebés de 0 a 2 años, quienes han perdido a sus padres por causa de la SIDA, por causa de porque se murieron y están solos. Algunos han nacido con SIDA, y entonces están ahí aislados por todos los procesos y cuidados que uno tiene que tener. Entonces había uno o dos personas nada más cuidando a una cantidad importante de niños. Y nunca voy a olvidar de esto, porque yo entré ahí. Apenas que entré, esos niños que tenía pañales que eran trapitos nada más, todos sucios, todos con enfermedades en su piel, y ellos estaban viviendo en una condición de mucho sufrimiento. Pero cuando yo entré, nunca voy a olvidar de estos, cuando entré, ellos se me pegaron de acá por todos lados, me quedé en el piso. Pero la verdad, me produjo en mí un quebrantamiento, porque vi en ellos una necesidad tan grande de ser tocado, abrazado. No tenía caramelos ni nada conmigo, solamente quería un abrazo. Me quedé ahí abrazados, llorando, y hasta ahí me comenzó a sentir que el Señor me comenzó a hablar de qué importante que fuimos creados con esa necesidad de ser tocado por Dios. Pero incluso el abrazo de alguien, la ciencia incluso hoy en día han comprobado que fuimos creados y tenemos una necesidad de ser tocado, de tener comunión, de ser abrazado por las personas. Incluso personas se han enfermado por haber estado solos y no tener conexión con nadie. Con la fundación, cuando salimos de la cárcel de noche, es interesante de ver cuando uno está con personas en la situación de cárcel que están bastante aislados y solos. Cuando uno les da un abrazo, cómo produce un quebrantamiento en su corazón, porque dice, solamente quiero un abrazo. Fuimos creados con esa necesidad para ser tocado por Dios. Por eso digo que no es suficiente simplemente venir y escuchar un mensaje o vivir una vida religiosa donde sabemos de Dios pero no conocemos a Dios. No es suficiente de cantar canciones, se necesita un toque de Dios. Amén. Entonces la pregunta es, ¿cuándo fue la última vez cuando recibiste un toque de Dios? Cuando Dios realmente te tocó. No estoy hablando de cuando cantamos y bailamos como recién hicimos, pero ¿cuándo fue la última vez cuando sentiste el toque de Dios de verdad en tu vida? Ese toque produjo en ti un quebrantamiento, donde uno comenzó a quebrantar y llorar y rendirse más, donde realmente hubo lágrimas, donde te llenó de asombro de quién es Dios, donde sentiste la presencia de Dios y esto te conmovió de adentro. Porque la batalla viene cuando uno vive y pasa el tiempo. A veces uno termina acostumbrándose a la presencia de Dios, acostumbrándose que Dios te ama, que Dios te perdona. Entonces uno vive lejos de Dios o indiferente de Dios, y sin darse cuenta, de a poco el corazón se va endureciendo, de a poco el corazón comienza a enfriarse, de a poco uno comienza a sentir indiferente, sin emoción, sin pasión. Han perdido ese fuego de su primer amor. Pero yo siento el llamado de Dios diciendo, es tiempo que recuperes tu primer amor. Es tiempo que avives el llama de fuego otra vez. Es tiempo de volver con todo tu corazón. Esa generación necesita un toque de Dios que produce un quebrantamiento, que produce un corazón transformado. Amén. Entonces pregunte si hay hambre por más de Dios en tu corazón, si hay deseo, si hay pasión para seguir orando, de seguir adorando, de seguir clamando al Señor. Porque hay una diferencia entre simplemente venir a la iglesia y acercarte a Dios con todo tu corazón, con fe, con hambre, con una expectativa, diciendo, Señor, algo tienes para mí aquí hoy. Amén. El peligro es que
Cuanto más tiempo uno pase sin ser tocado por Dios, uno se acostumbra a un caminar sin Dios, a un caminar espiritual sin vida. Es como, es interesante, es que tengo una vida espiritual pero sin vida. No, Dios no nos ha salvado para tener una vida espiritual con Él sin vida. No, es tiempo de recuperar esa pasión, ese asombro donde uno recibe el amor de Dios. Estoy hablando de ir más allá, de estar conforme, contento de que soy salvo, que acepté a Cristo en mi corazón, donde yo sé que Dios me ama, donde leo la palabra, espero. Donde uno no se convierte en una persona religiosa, porque la religión mata, pero uno tiene que tener una relación personal con el Señor, amén. Muchas veces nos ocupamos de hacer cosas para Dios, pero nos olvidamos de la necesidad de simplemente estar en la presencia de Dios para que Él toque nuestras vidas. A veces uno ora y su oración es todo lo que necesita, amén y amén y chao. Pero la oración es comunión con Dios, donde uno conversa con Dios y obviamente comparte sus cargas, pero a su vez aprende de aquietar su alma y esperar para que el Señor pueda responderte. ¿Y cómo el Señor te responde? Te responde hablándote a través de su palabra. Te responde también guiándote en toda la verdad, pero te responde cuando uno está dispuesto de esperar la respuesta de Dios, de no estar tan rápido donde quiero todo ya, todo express, donde realmente, Señor, te busco porque quiero conocerte. Es muy interesante que en el libro de Génesis, hablando del poder del toque, cuando Dios creó el mundo, en la semana de Génesis, vemos que el Señor habló, dijo que sea hecho, que sea luz, y había luz. Tierra, había tierra, lagos, montañas, agua. Comenzó a hablar y dijo que sea la luz, que comenzó a hablar, y con el poder de su palabra todo fue creado. Solamente una cosa: Dios no habló, Dios tocó. Y ahí es donde vemos, solo una cosa creó Dios con sus manos, y lo vemos en Génesis 2, versículo 7. Vemos luego en esa semana de la creación, dice: luego el Señor Dios formó al hombre del polvo de la tierra, sopló aliento de vida en la nariz del hombre, y el hombre se convirtió en un ser viviente. Es interesante porque la palabra hebrea traducida como formado es yatzar, que significa dar forma, moldear como un alfarero da forma a la arcilla. Es como Él da forma a nuestras vidas. Adán fue formado y creado, y luego Dios sacó del costado de Adán a Eva. Dios formó con sus manos a cada uno de nosotros. Entonces, la primera experiencia que tuvimos con Dios no fue ver al Señor, no fue escuchar al Señor, fue sentir el toque de Dios en nuestras vidas. Amén. Eso me habla que necesito un toque de Dios, porque su toque te puede liberar de la depresión, su toque te puede sanar, su toque te quita la ansiedad, el dolor, la tristeza, el miedo. Un toque te llena de confianza, de fe, de esperanza. Un toque te empodera. Necesitamos ser tocados por la presencia de Dios, y Dios quiere tocar a esa generación. Pero habrá alguien que puede clamar aquí hoy diciendo que yo no solamente quiero una religión, una reunión religiosa, no quiero solamente venir y cantar para tirar un poco de facha y chamullarla después del culto. Hay mucho tiempo para seguir chamullándola, pero espera y enfócate en el Señor. A veces uno está, pero está ausente, está distraído, desenfocado, y Dios te quiere tocar, pero estás mirando al balcón a ver quién te fichaste ahí arriba. Todo muy bien, pero no te distraigas de lo mejor, de lo que Dios tiene para ti, amén. Porque Dios quiere llenarte con su presencia.
Ahora la Biblia dice que en los últimos días, y realmente estamos en los últimos días, la Biblia dice que en los últimos días, en Mateo 24, versículo 12, dice, abundará el pecado por todas partes, y el amor de muchos se enfriará. ¿Qué me está hablando esto? Es que la gente se desconectará de Dios. Se vuelven secos, indiferentes. Se distraen de Dios en su caminar con Dios. Aman a Dios, pero caminan sin Dios. Pero la buena noticia es que Dios te quiere tocar de nuevo. Si te sentís que en tu corazón has enfriado, si te sentís indiferente a la presencia de Dios, o estás atrapado por esa rutina en Dios donde tu corazón ha endurecido, pero hoy la mano de Dios está aquí hoy para tocarte otra vez, para llenarte con su Espíritu y avivar ese llama de fuego otra vez, porque un toque cambia tu corazón. ¿Hay algún joven que puede decir, Señor, tócame aquí hoy en esta noche? Yo necesito, Señor, tócame. Toca mi vida, toca mi cuerpo, toca mi mente, toca mi corazón, Señor. Toca mi espíritu. Yo necesito que tú avives ese llama de fuego otra vez. Vemos que después Adán y Eva cometieron errores. Un error, y por causa de su culpa, por la vergüenza, se escondieron. Hoy seguimos haciendo lo mismo. ¿Cuántos se equivocan y se alejan de Dios? Se equivocan y se cierran su corazón, sintiendo esa voz de la condenación, esa voz de la vergüenza. Pero cuando uno está en Cristo, no hay condenación. Él te perdona, te limpia, te purifica, te hace todas las cosas nuevas. Pero vemos aquí en Génesis 3:9 que el Señor Dios llamó al hombre diciendo, ¿dónde estás? Dios ya sabía que ellos habían equivocado. Ya sabían que estaban escondidos. Ya sabía que el precio del pecado es muerte, es me aleja de Dios. Pero Dios, sin embargo, fue a buscarlos. Y ese me muestra el corazón de Dios hacia mi vida. Cuando yo me siento que no puedo, cuando siento que no soy capaz, cuando uno se equivoca, aún así el Señor extiende su brazo de amor, de compasión, de misericordia, diciendo, hoy, ¿a dónde estás? No te quedes indiferente, no te quedes lejos de Dios. Capaz hay algunos aquí hoy que han pasado mucho tiempo sin un toque de Dios, o están viviendo atormentado en tu vida por tus malas decisiones, y no sabes cómo levantarte otra vez, cómo salir de ese pozo donde tocaste fondo, y no sabes cómo vivir y recuperar lo que perdiste, y te sentís avergonzado con la culpa atormentándote. Pero hoy Dios, como Él volvió a buscarlos en ese jardín donde estaban avergonzados, hoy Él está aquí hoy con la gracia y el amor de Cristo para extender ese amor hacia tu vida, diciéndote, no te quedas ahí en la derrota, levántate una vez más y recibes fuerzas nuevas, un toque de Dios que te libera de esas cadenas que te tienen atado. Amén. Vamos a darle ese aplauso al Señor aquí hoy, porque Él es digno de alabar. Amén. En Efesios 4 vemos en el versículo 17 en adelante, voy a tratar de resumirlo. Dice la palabra, no andáis como los otros gentiles que andan en la vanidad de su mente. Y después continúa diciendo, ajenos de la vida de Dios por la dureza de su corazón. Está diciendo aquí hoy, no andes como alguien que somete tan enfocado con las vanidades de ese mundo, enfocado en sus propias cosas, lejos de Dios, con su corazón duro, lejos de Dios. Salomón habla de eso, lo llama vanidad en vanidad. A veces uno está tan enfocado en sus cosas, sus proyectos, que su corazón se endurece con Dios y viven lejos de Dios. Versículo 19 continúa diciendo, los cuales después que perdieron toda sensibilidad. Cuando uno vive desenfocado, solamente buscando lo que las cosas que uno quiere, donde está hablando de esto, de que pierdes toda sensibilidad, que
te desenfoques, te alejes donde ya no lo sentís como lo sentiste antes, ya no lo escuchás como lo escuchabas antes, donde venís a un culto y ya no sentís ganas de alabar, o la palabra no te llega como antes, ya no te conmueve de adoración, aunque uno sabe que su nombre está escrito en el libro de la vida, pero ha perdido ese gozo, la alegría de servir a Dios. Hay personas quienes han perdido su sensibilidad, donde nada te conmueve, la música no te conmueve, la predicación no penetra tu corazón porque estás pensando en otra cosa, estás endurecido, lastimado, cansado, luchado por lo que han vivido. El enemigo quiere que eso suceda en la vida de algunos, cuando diciendo que tu vida de oración está muerta, tu vida de alabanza está muerta, tu vida de pureza está muerta, tu propósito está muerto. Viene para decirte que quitarte de estas cosas, la oración, la palabra, la adoración, la pureza, para poder robarte de tu propósito, de tu llamado. Pero el Señor te ha traído aquí hoy para decirte que hoy te va a tocar otra vez, donde el enemigo se ha metido en tu mente, en tu corazón. Hoy viene nuevo tiempo de victoria y libertad en tu vida. Amén. Es tiempo de volver al Señor, es tiempo de amar a Dios con todo, es tiempo de seguirle con todo tu corazón. Amén. Porque no quiero que vengas solamente para disfrutar de la música o las buenas luces, las pantallas. No, el Señor quiere que estés aquí para recibir un toque que cambie tu vida para siempre. Yo nunca voy a olvidar momentos de mi vida cuando el Señor tocó mi vida, momentos de quebrantamiento, momentos de cambio, como cuando era un adolescente y fui al primer campamento de mi iglesia en Canadá, donde fuimos con mis padres para plantar una iglesia con mis tíos. Y fui al campamento y éramos cinco, tres eran mis primos, una persona más y yo, adolescentes, ¿no? Y en un momento de ahí, estaban con una devocional charlando de la palabra de Dios. No recuerdo lo que estaba hablando la persona, pero sí sentí la voz de Dios diciendo: Chad, te quiero solamente para mí. No te quiero compartir con el mundo. En ese momento produjo un quebrantamiento dentro de mí, donde tomé mi decisión de seguir a Cristo todos los días de mi vida. Y dije: nunca más, viejo, vuelvo a mi vieja vida. Desde aquí en adelante yo voy a servir a Dios con todo mi corazón. Y ya no voy a tener miedo de lo que me van a decir, si me van a rechazar. Yo voy a decir a todos que Cristo vive en mí. O momentos como cuando entré en la habitación de mis padres, mi mamá estaba orando, entré solamente para pedir algo y fui bautizado con el Espíritu Santo. ¿Cuántas veces? Capaz ustedes no saben, pero hablando con Daniela y con la familia, en la casa, con el pastor, cuando estaba orando, descendía la gloria de Dios en la casa, donde tangiblemente sentía esa presencia en la casa, de tal manera que Dios comenzó a manifestarse, porque allí había un hombre arrodillado, orando, diciendo: Señor, yo necesito más de ti. Y por causa de un hombre, esa iglesia fue totalmente cambiada. El pastor en un momento en ese quiso hacer un gesto así a una mujer, y toda la iglesia que estaba aquí por Olazaba, toda la iglesia se cayó bajo la gloria de Dios. Y dos días después, cuando había otra reunión, ya había una fila de personas alrededor de la manzana, porque habían escuchado que Dios estaba aquí en la iglesia. Y yo tengo buenas noticias: después de más de 30 años hay un mover de Dios aquí en la casa de Dios. Ese fuego sigue ardiendo. Pero la vida de nuestro pastor también muestra lo que Dios puede hacer cuando toca la vida de una persona. Argentina fue cambiado, las naciones del mundo fueron impactados por causa de un hombre que estaba rendido, anhelando más de Dios. Es tremendo. Hay tantas historias que seguramente vamos a hablar más en Light the Fire, el feriado 24 de noviembre. Pero les voy a dar un testimonio más que es tremendo. Hay un mover de Dios aquí. Hasta que pastores de otros países, de Alemania,
quienes no tenían el teléfono, de repente orando, buscando más a Dios, el Señor le daba el teléfono, el número de teléfono.

0: teléfono de la casa de nuestro pastor. El pastor levantaba el teléfono, hola, ¡pum!, se caía bajo la gloria de Dios. Todo grupo de pastores del otro lado, tremendo. Hay tantas historias, eso es antes de Facebook, antes de las redes sociales, antes del internet. Imagínate, ninguno de ustedes había nacido básicamente. Me dicen, pero ¿qué es una vida sin el internet? Muy diferente, pero la vida continúa. Estábamos afuera mucho más que ahora. Pero quiero decirte algo. Tenemos tantas historias de ir a un estadio. El pastor iba a un estadio en otro país. Entraban y paseaban por diferentes gradas para preguntar a la gente de dónde venían, por qué venían. En esas entrevistas con las personas preguntaban, bueno, ¿conoces quién es el pastor Claudio? No. ¿Conoces a la iglesia Rey de Reyes? No. Entonces, ¿por qué viniste? Porque hemos escuchado que Dios iba a estar aquí. Te digo que uno no necesita redes sociales, necesita la presencia de Dios. Eso es lo que sucede cuando Dios toca la vida de una persona. Evan Roberts, vemos en el avivamiento de Gales, un joven de 16, 17 años, oraba solamente diciendo, Señor, doblame. Oraba pidiendo un toque de Dios para quebrantarse, rindiéndose cada día más a Dios. Y por causa de sus oraciones, toda esa región fue totalmente transformada por causa de la gloria de Dios. Tanto que había partidos de fútbol, se cancelaban todos los partidos porque la gente estaba ahí en la campaña orando y adorando y buscando a Dios. Hay tantas historias de lo que sucede cuando hay una persona tocada por Dios. Y mi oración aquí hoy es que hoy puedes dar tu corazón al Señor y decirle, Señor, hoy rindo a ti, tócame otra vez. Señor, quiero quebrantarme delante de tu presencia. No quiero tener una religión, yo quiero conocerte, Señor. Y vemos aquí una historia más, en la historia de María y Marta. Cuando María estaba a los pies del Señor y Marta estaba preparando una cena del Señor, y ella estaba trabajando y tratando de preparar las cosas, pero ahí estaba María en los pies del Señor. Y vemos en Lucas capítulo 10 versículo 40, dice, pero Marta estaba distraída. Presten atención, Marta estaba distraída con los preparativos para la gran cena. Ahora, Marta no estaba haciendo algo malo, estaba sirviendo incluso al Señor, pero sin embargo, el problema no era su servicio en preparar la cena, sino su distracción. Su corazón estaba dividido entre hacer cosas para Dios y estar con el Señor. Y ahí estamos muchas veces. Porque la palabra distraída también está hablando de estar tirado en muchas direcciones. A veces uno viene a la iglesia, pero tu pensamiento está aquí, te manda mensaje de chat por ahí, después te metes en redes sociales por ahí, después estás hablando por aquí, y uno está tirado en muchas direcciones. Y Dios te quiere tocar, pero estás distraído. Estás hablando, chateando, estás pensando, a ver qué voy a comer después del culto. Pero Marta estaba distraída, pero María eligió el lugar correcto de estar a los pies del Señor. Porque Jesús no estaba buscando una mesa perfecta, sino un corazón presente. Uno puede estar, pero no estar presente. Uno puede estar sentado en la mesa, pero estar totalmente desconectado a la vez. En la mesa de la familia uno puede estar sentado conversando, estar presente, o pueden estar en otra, puede estar con tu teléfono, puede estar texteando, aunque estás en la mesa, pero estás distraído. Muchos viven así con el Señor, estás, pero estás distraído de lo mejor, de lo que Dios tiene para tu vida. ¿Cuánto nos pasa lo mismo en nuestras vidas? Donde estamos llenos de responsabilidades, estamos sirviendo a Dios, ocupados de la obra de Dios. A veces uno termina cansado, agotado, pero Jesús está hablando aquí hoy para que podamos entender que no podemos distraernos haciendo cosas para Dios y a su vez olvidamos de estar simplemente en la presencia de Dios, porque las distracciones te roban el enfoque, te roban la paz y te roban la intimidad con Dios. Entonces, ¿cuál es el desafío hoy? Es aprender de aquietar nuestra alma, de enfocarnos, de volver a buscar a Dios. ¿Sabe que escuché el otro día que incluso en Hollywood están cambiando su forma de hacer películas para que los que están escribiendo todo lo hacen lo más sensible posible y más fácil posible, porque saben que las personas, más la nueva generación, están mirando pero a su vez están distraídos, miran, están con el teléfono, miran, y entonces lo están haciendo cada vez más simple para que puedas seguir en hilo aunque estás distraído. Conozco personas quienes ni pueden terminar la canción, pero ya queda la próxima canción, porque le gana la ansiedad. Dice, bueno, ahora ya está, ya escuché por un minuto, dame el próximo. Como vivimos distraídos, pero hay que aprender a hacer una pausa. Por eso la palabra dice, quédense quietos y sepan que yo soy Dios. Es aprender de apagar el ruido de la vida, tomar un momento y sentarte a los pies de Jesús. No tienes que hacer nada. Puedes poner un poco de alabanza, puedes poner un poco de amistad con Dios. Vas a Spotify y buscas Rey de Reyes y ahí ya encontrás álbum tras de álbum que va a llenarte con la presencia de Dios. Y simplemente ponerlo y aprender a quietarte y decir, Señor, te necesito. Voy a pasar mi día un ratito, pero Señor, quiero conocerte. Y sabes que más tiempo que yo paso en la presencia de Dios, más hambre tengo de volver a mi lugar secreto. Más deseo tengo de un ratito más. Y de repente ese tiempo de comunión ya no es algo que hago intencionalmente o forzadamente. Lo hago porque deseo estar en la presencia de Dios, porque quiero estar a los pies del Señor y no vivir tan distraído con tantas cosas. La palabra continúa diciendo, cuando hablando de María y Marta, dice que Jesús se acercó y le dijo, ella se acercó a Jesús y le dijo, Maestro, ¿no te parece injusto que mi hermana esté ahí, aquí sentado mientras yo hago todo el trabajo? Dile que venga a ayudarme. El Señor le dijo, mi apreciada Marta, estás preocupada y tan inquieta con todos los detalles. Ella estaba ocupada tratando de tener todo ordenado, hacer todo. Estaba con tantas cosas, preparadas cosas, sirviéndole al Señor. A veces uno está tan ocupado que nos olvidamos de tomar una pausa y decirle, Señor, solo necesito de ti. Como el pastor dice, un cristiano sin unción es un cristiano sin impacto. La unción viene cuando me arrodillo, como el pastor habló el sábado pasado. Uno levanta ese manto cuando están arrodillados, orando, clamando, buscando al Señor. En ese postura de estar rendido, cae la unción de Dios, cae la presencia de Dios sobre tu vida. Amén. Mire cómo dice aquí, versículo 42, dice, hay una sola cosa por la que vale la pena preocuparse. María lo ha descubierto y nadie se la quitará. Qué impresionante, porque acá dice, hay una sola cosa que vale la pena preocuparse. Y me hace pensar, porque en Filipenses 4 dice, Pablo dice, no se preocupen por nada, en cambio oren por todo y denle gracias a Dios y recibirán la paz que sobrepasa todo entendimiento. Entonces ahí dice, no te preocupes por nada, porque andamos siempre preocupados con cosas. Pero aquí Jesús te dice, hay una sola cosa que vale la pena preocuparse. ¿Sabes qué es? Tu intimidad personal, tu relación personal con Dios, y estar a los pies de Cristo y no perder el fuego de Dios ardiendo con amor, diciendo: Señor Jesús, yo te necesito. Más que todo, eres tú, Señor. Amén. A veces estamos tan ocupados trabajando y haciendo cosas que uno se ha olvidado de la importancia de estar en la presencia de Dios. Pero ¿cuántos pueden decir: yo quiero que el Señor me toque otra vez? No quiero terminar ese año en la derrota. No quiero terminar ese año tibio, conviviendo con el pecado. Yo no quiero terminar ese año lejos, indiferente de la presencia de Dios. Yo quiero experimentar un toque de Dios aquí esta noche, que quiebra todo el poder del pecado, que transforma mi vida, que cambia mi corazón, porque no quiero seguir tan preocupado, tan ocupado, tan distraído, que me olvido y pierdo tu bendición en mi vida. A veces uno está aquí hoy y Dios quiere impartir su unción sobre tu vida, pero estás así, en tu mente, en tu corazón, distraído en otra. Y Dios te dice: hay que estar presente y buscar la presencia de Dios. ¿Habrá alguien que puede unirse conmigo y decir: no quiero conformarme, yo quiero conocerlo más, quiero ir de gloria en gloria, de victoria en victoria? Amén. Es ese anhelo que clama por más de Dios. Y por eso, con esto termino, volviendo a Génesis, que Dios formó al hombre del polvo y sopló aliento. Hoy el Señor quiere soplar sobre ti, como Él sopló sobre ese valle de huesos secos, de ese gran ejército que estaba en huesos secos, desordenado. Pero vino el aliento de Dios, el viento de Dios, y ese gran ejército volvió a ponerse de pie. Yo siento que hay una generación que el enemigo viene para matar. Matarte no solamente con las distracciones, con el pecado, la indiferencia. Porque no estoy hablando, porque las distracciones, no estoy diciendo que son malos, pero cuando se ocupan del lugar de Dios, a veces ni se preocupa de para que te caigas en el pecado, mientras que Él puede distraerte con cosas para que no vuelvas a buscar a Dios. Uno queda con una vida tibia, indiferente, lejos, una rutina. Pero Dios nos está llamando, diciendo: no te conformes, hay más de Dios para ti. Jóvenes, no te conformes de venir a un culto y después olvidarte de Dios mañana. No te conformes de vivir indiferente o lejos de Dios. Dios está llamando a esa generación de volver a Dios con todo su corazón, de amar a Dios con todo, de pasar tiempo en la presencia de Dios, de ser intencional en su relación con Dios. Por eso Dios dice: si me buscas, me encontrarás. ¿Cuántos quieren encontrar a Dios aquí hoy? A tus pies, Señor, venimos para adorarte y darte gracias porque tú estás aquí hoy. Levanta tus manos y decirle: hoy, Señor, aquí estoy. Cree en mí un corazón limpio. No quiero tener un corazón endurecido, lejos, indiferente. Señor, Señor, estoy aquí porque quiero conocerte más. Estoy aquí hoy porque quiero amarte más. Toca mi vida otra vez, Señor. Y no quiero continuar lejos. Señor, yo quiero que tú avivas ese llama de fuego otra vez. Levanta tu mano y dile: hoy recibo de tu toque mi vida, recibo de tu gracia, recibo de tu poder, recibo de tu presencia. Donde yo no puedo, tú sí puedes. Ven y sopla sobre mí hoy. Donde sentís atado por el pecado, sentís lejos, atormentado en tu mente, en tu alma, hoy el Señor está liberando a los cautivos, rompiendo vicios y adicciones, porque un momento en la presencia de Dios cambia tu vida para siempre. Señor, extiende tu mano de poder aquí hoy y toca a cada joven ahora.
1: un toque de Dios cambie tu vida para siempre. Clama al Señor, tócame otra vez. No quiero quedarme lejos. Señor, otra vez tócame. No quiero solamente recordarme de los momentos en el tiempo pasado. Toca mi corazón otra vez. Límpiame, purifícame, cámbiame.
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¿Sabías que el amor de Dios es tan grande por ti que traspasa cualquier problema, cualquier enfermedad, incluso cualquier crisis? Su amor es tan grande por ti que aún siendo pecadores, Cristo

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2: Gloria a Dios. Vamos a darle un aplauso al Señor. Este fin de semana estoy hablando acerca de la perseverancia en la fe, la constancia, la paciencia. Diga conmigo: paciencia. Ayer prediqué más o menos lo que voy a predicar hoy, aunque cada día es diferente, y a la gente le costaba decir: tengo que tener paciencia. Casi necesitaba liberación. No podían proclamar que la clave de las respuestas de Dios son la fe, la obediencia a su palabra y la paciencia. Y habiendo esperado con paciencia, dice la Escritura, recibió la promesa. La promesa estaba, la fidelidad de Dios estaba, pero muchos fracasamos en la perseverancia y en la paciencia para seguir creyendo. No es creer, es seguir creyendo. No es empezar a creer, es seguir creyendo durante toda tu vida. Creer cuando otros no creen. Creer y adorar a Dios cuando estás solo en la fábrica o en el trabajo y eres el único que canta canciones del Espíritu. Y eres el único que abre la palabra o lee la palabra en su celular, y está la Biblia ahí también, y que tiene un corazón para Dios. Y a veces somos los únicos en el barrio, en la familia, pero no nos dejemos enfriar por la opinión o el prejuicio de otros, sino que tenemos que seguir creyendo. Y no siempre es fácil. Me acuerdo, hablando de mi experiencia, cuando yo la vi a Betty, cuento la historia de Betty porque hoy, justo ahora, no está Betty, pero cuando la vi a Betty en un campamento, éramos muy jovencitos los dos, y yo luego fui a un seminario y estábamos orando. Había profesores que hablaban de la familia, del pastor, que tenemos que formar una familia y tener una familia que ame el ministerio y la vocación. Y yo le decía: bueno, Señor, pero ¿dónde está esa persona que me va a acompañar en el ministerio? Y Dios ponía en mi mente el recuerdo de haberla conocido a Betty cuando éramos jovencitos. Ella tendría 14 y yo 16, en un campamento de jóvenes en Buenos Aires, en el Instituto Bíblico. La conocí y no me olvidé. Un día decidí buscarla. Y fui a la calle donde vivía, la calle Bucareli, acá en Villa Urquiza, y comencé a, por supuesto, con mucha vergüenza, no es fácil golpear la puerta y preguntar si vivía una Betty evangélica claro, en esa época, años 70 y algo, yo entré al seminario en 75, por ahí, 76, creyentes evangélicos había muy pocos. Entonces, cuando golpeaba la puerta, muchos ni siquiera me abrían, me decían: no hay nadie acá, Betty. Y pasé todo el día luchando con mis pensamientos. Hasta acá llegaste, ¿por qué vas una cuadra más? Ya se hizo tarde, tenés que volver a Lomas de Zamora. Y yo seguía buscando y seguía golpeando y seguía golpeando las puertas. Y ustedes que me conocen, yo no soy una persona que me relaciono así fácil. Me costaba, me ponía colorado, preguntaba y me decían preguntas de Betty. Y yo no sabía mucho acerca de ella. Sí sabía que su familia era creyente y que hacían cultos en su hogar. pero ninguno de ellos la conocía, y pasé todo el día, casi hasta el final de la tarde, y en esa estaba pensando acerca de la constancia y de la perseverancia, ¿no? Uno puede golpear un poquitito la puerta y decir, bueno, lo intenté, hice más o menos lo que tenía que hacer a mi alcance, pero no es de Dios, me tengo que olvidar. Llegué al final, se terminaba la calle al final, y dije, bueno, ya está, me vuelvo por donde vine, que era el lugar donde tenía que tomar el colectivo para hacer la conexión hasta Lomas de Zamora, donde estaba el seminario. Pero justo era esa calle, la parada del colectivo, donde era la esquina de la casa de Betty. Yo no sabía, entonces volví otra vez y me puse en la parada esperando el colectivo, y de repente giro para mirar sobre Bucareli y veo a una señora barriendo.

y era enfrente. Estaba el negocio de Don Vittorio, que tiene un almacén de esas antiguas. Y entonces me armé de valor y entré a esas cortinas italianas de antes que se abrían así. Y entré y dije, ¿dónde está Betty? Ya venía con el envión de todo el día. Y Don Vittorio, un hombre de Dios, tenía, bueno, el jamón, el queso, la mortadela, bien italiano. Pero tenía en el centro del mostrador la Biblia, los coritos, el anotador con los sermones del pastor, que anotaba en italiano, o sea, no se entendía nada lo que decía. Pero bueno, todo tenía sobre el mostrador su testimonio de una vida fiel a Dios, ¿no? Entonces cuando él me pregunta, ¿quién sos? Y yo vi todo eso, yo dije, yo soy un joven lleno del Espíritu Santo. le dije literalmente, yo soy un creyente joven que trabajo con los jóvenes en mi iglesia y estoy en el seminario bíblico estudiando la Biblia. Y él me dijo, ¡aleluya! Literal, todo esto es literal. Y me dice, pase, ahí está Betty. ¿Y dónde está? Está en una reunión de damas. Se reunieron las damas de la iglesia, una iglesia muy pequeña, que las damas eran las vecinas que él le predicaba. Me dice, siéntese ahí. Y dije, no, ¿cómo? Si yo ni la conozco a ella. Así que le dejé mi teléfono, que en realidad era el teléfono del seminario. Y pasaron los días. Y bueno, lo demás es historia, porque yo estaba estudiando y la operadora que atendió el teléfono llamó por los parlantes de todo el seminario. Esto era algo entre Dios y yo, y lo anunció, ¿no? Y dijo, Claudio, te están buscando, te llama una tal Betty. Y así fue. Pero ¿qué tiene esto en aplicable en la vida? Que Jesús dijo, llamad y se os abrirá. Y el gran problema de esta generación es desistir, como estábamos hablando del rey Joás. El Señor le puso adelante la clave para una victoria total. Y con un hombre que ya había cumplido un ministerio muy fructífero como Eliseo, un profeta de Dios, y que le dio la clave diciendo, si hubieras hecho esto, hubieses tenido victoria total en todos los frentes de batalla que estás enfrentando. Y entonces le dijo, golpea con las flechas el suelo. Y él lo hizo, pero lo hizo parcialmente, lo hizo tres veces. Y el profeta se enojó porque no fue perseverante. Le dijo, si hubieses seguido golpeando la tierra, si hubieses golpeado más veces, la victoria hubiese sido total. Es decir, ese enemigo que lo afligió durante siglos no hubiese estado más. ¿Por qué? Por la falta de perseverancia, por la falta de paciencia. Y así pasó también con Eliseo cuando lo vino a visitar un jefe del ejército sirio, enfermo de lepra, con una grave enfermedad. Y este hombre que le habían aconsejado que vaya a Israel a conocer a un hombre de Dios que lo iba a ayudar. Y el hombre de Dios, en vez de atenderlo y escuchar su necesidad, a través de su asistente le dio la clave para su sanidad. Pero fíjese cómo tiene mucho que ver con la perseverancia, la obediencia y la victoria. Perseverancia, obediencia y victoria. Algunas veces, en algunos de esos pasos, uno fracasa. Perseverancia, obediencia y victoria. O obediencia, perseverancia, que es paciencia, y luego la respuesta de Dios, el propósito.

fue con pocas ganas por la enemistad que había entre las naciones, pero su cuerpo estaba tan lleno de lepra que, aunque él se vestía de capitán y se trataba de cubrir sus llagas, en realidad le quedaba poco tiempo de vida. Cada día estaba peor. Y le dijeron, la respuesta la tiene un hombre de Dios en Israel. Y eso está en la Escritura, justamente en el libro de Segunda de Reyes. Y cuando finalmente lo fue a ver, rezongando, diciendo, yo tengo mejores ríos que el Jordán. La palabra de Dios a través del profeta fue a través de un asistente, ni siquiera lo atendió. Le dijo, dice el profeta que te vayas a bañar. Se lo digo, que se vaya a bañar al río Jordán y que se zambulla 7 veces. O sea, venía ofendido y cuando lo mandaron a bañar se ofendió más. ¿Qué digo? Es que muchas veces la palabra nos confronta, nos revela un plan, un propósito que no entendemos. Y en vez de seguir leyendo y seguir pidiéndole al Espíritu Santo que te enseñe, que te abra los ojos de cómo aplicarla y que te dé las fuerzas para poder obedecer a Dios, porque sabemos que ahí está la clave. Él en ese momento, cuando le dijeron tienes que zambullirte en un río de Israel 7 veces, dijo, bueno, esto es el colmo. Y prefería morir de lepra que obedecer la palabra de Dios. Hay personas que escuchando la verdad cierran tanto el corazón que dicen, prefiero seguir en oscuridad que cantar coros en la iglesia y perderme en el infierno por la eternidad. Entonces, la respuesta del profeta fue, zambúllete 7 veces. ¿Por qué le dijo eso? Porque tiene que ver con la obediencia, porque tiene que ver cómo Dios actúa, tiene que ver con los tiempos de Dios. Nosotros tenemos un reloj, tenemos un cronos, nosotros nos manejamos por nuestra manera de pensar y razonar y juzgar. Pero Dios tiene sus planes y sus propósitos, que son mejores que los nuestros, que son planes de bien y no de mal. Dios te quiere bendecir y a través tuyo quiere bendecir a toda tu casa, porque dice la Escritura, serás salvo tú y toda tu casa. Finalmente, cuando se estaba volviendo con todos sus regalos, que quería impresionar al profeta, Dios no necesita que lo impresionemos con nuestras buenas obras. Dios nos ama con nuestra lepra. Nos ama conociéndonos desde antes que nos hubiésemos dado cuenta de su amor. Nos conoció, nos amó, nos llamó, nos lavó. Provocó ya el plan de salvación antes que el hombre pecara. Esto es sobrenatural. Dios soluciona nuestros problemas antes que ocurran. Viene el problema, pero ya está la solución de Dios. Dios sabía que el hombre iba a pecar, por lo tanto, Cristo ya fue enviado antes de la creación. Hay ciertas cosas que no entendemos en nuestra mente. Entonces, finalmente, el hombre de Dios le dio esa palabra al capitán, y el capitán, cuando se estaba volviendo, algunos de los que lo acompañaron, también del ejército extranjero, lo aconsejaron y le dijeron, probá, no te vayas, permanece a esa palabra, tómate de esa palabra, trayéndolo a un lenguaje que usted lo pueda recibir. Dígale que está al lado suyo ahora, mantente fiel. Bueno, con esa forma que se lo dijo, se va a ir. No,
¿A quién usó Dios para que ese hombre finalmente recibiera su milagro? A gente, a amigos, a personas que le dijeron: probá. Y en ese paso de fe, entonces se produjo una y otra zambullida, y a la séptima vez, fíjese, yo me imagino a este hombre incrédulo viendo que la primera vez y la segunda vez que se introdujo en el río seguía igual, seguía igual, seguía igual. Pero hay un momento cuando uno permanece en fe, que los planes y los propósitos de Dios se hacen muy reales. Y yo sentí, vamos, dale ese aplauso, fuerte el aplauso. Yo sentí que Dios está a punto de hacer algo. Y el enemigo te quiere distraer con malos consejos. Permanece aferrado a la esperanza. Permanece en fe, porque sin fe es imposible agradar a Dios. Pero sabe que Dios es tan bueno que Dios nos dio su fe. La fe que tenemos hoy es una fe de Dios. Dios nos dio la fe para que podamos creer en Él. Es decir, Dios puso fe, pero en nosotros está la responsabilidad de mantener esa fe con paciencia, con esperanza, con la disciplina suficiente para seguir conectados a Dios fuera del culto. El que habita al abrigo del Altísimo morará bajo la sombra del Omnipotente. Qué hermoso es habitar en la presencia de Dios. Qué gloria con las canciones que recién cantábamos. Cuánta unción desciende. Pero es nuestra tarea creer, seguir creyendo de lunes a domingo. Es el momento que usted tiene que decir: yo tengo que habitar en la presencia de Dios durante la semana. Ahora, ¿cómo se hace? Yo le voy a decir cómo se hace. Es provocando un tiempo. Así como usted hoy decidió venir a la iglesia, al templo, este fin de semana, también usted tiene que entender que adentro suyo hay otro templo, el templo del Dios viviente, porque Dios habita en corazones. Y esa presencia y esa gloria que Dios provoca en la iglesia también la va a ser real en su propia vida. Ahora, ¿cómo? ¿Cómo puedo recibir más de Dios? ¿Cómo puedo recibir la impartición? Recién les dije, el cumplimiento de lo dicho por el profeta Joel ya se vivió en el aposento alto, y dice la Escritura que todos fueron llenos. Pero ahora Dios va a traer una dimensión aún mayor. La iglesia necesita cristianos que vivan en esa plenitud del Espíritu Santo, porque si no estamos llenos, si no estamos viviendo una vida realmente cercana a Dios, no es tan fácil mantenernos firmes. Pero Dios es tan fiel que nos habla y nos provoca el hambre y nos da la posibilidad de estar en lugares y en ambientes donde esa unción se hace real en nuestras vidas. Y yo oro para que todos puedan experimentar hoy un derramamiento del Espíritu Santo en su vida. Recíbalo en el nombre del Señor. Ahora, ¿cómo? Si en mi casa nadie lee la Biblia, si en mi casa nadie adora a Dios, si en mi trabajo todos critican mi fe, ¿cómo? ¿Cómo mantenerme? Bueno, el problema del libro a los Hebreos, el libro a los Hebreos, que es lo que vamos a leer hoy, es un libro que fue escrito a judíos que habían creído en Jesús, pero a causa de estar rodeados de otros que todavía estaban practicando su religión y aquello que heredaron de sus padres,
provocaban en los judíos cristianos una constante persecución, crítica, difamación, porque se habían convertido a Jesús. Y el problema era que se estaban endureciendo, estaban poco a poco, sin darse cuenta, dejando de prestar atención a las palabras y pensando que al final lo que dejaron atrás no era muy malo, y empezaban a tener la sensación de que todo lo que venía nuevo de parte de Jesús no les pertenecía. Y dejaron de oír, dejaron de grabar esas palabras en su corazón. Nosotros tenemos que decirle: Espíritu Santo, hoy quiero habitar en tu presencia en mi casa. Hoy quiero habitar y evitar que la incredulidad, evitar que la tristeza, que el temor tome control de mi corazón. Y cuanto más problemas y más batallas, más dificultades, días muy difíciles, es ahí donde tenés que leer la palabra y leerla y leerla y decirle: Espíritu Santo, tú haces real las palabras de Dios a mi vida. Háblame hasta que mi dolor se calme, se sane, hasta que mi maldad, hasta que mis pensamientos que vienen para hacerle mal al que me está haciendo mal sean quitados de mi mente y pueda recibir tu paz, tu dirección, tu propósito. Entonces hay una parte que son promesas, hay una parte que son planes poderosos que Dios tiene para ustedes, y hay otra parte de seguir creyendo y habitando en la presencia de Dios con perseverancia, con diligencia, así lo dice la Biblia. Es decir, hoy voy a dedicar estos minutos para Dios. Y en ese momento pueden ocurrir muchas otras distracciones alrededor tuyo, pero quiero decirte algo: si practicas con paciencia esa actitud y ese deseo constante de buscar a Dios en la casa, en el parque, en el trabajo, en el transporte, donde sea, ahí Dios te va a hablar, te va a restaurar. Tal vez no lo sientas al principio, pero les puedo decir por experiencia propia que viene sobre ustedes al ver Dios, su deseo constante, y conociendo que la carne humana, nuestra naturaleza humana, dice: no tengo tiempo, al final yo no necesito la Biblia. Pero cuando Dios, viendo nuestra naturaleza humana, también ve nuestro deseo de que por fe nos acercamos a su presencia, y yo me siento y digo: por fe estoy en la presencia de Dios. Ayer me decía alguien: yo quiero habitar acá, pastor, acá en el templo. Pero ahí tenemos algo mejor: Dios habita en nosotros. Así que cuando usted sale de acá, la gloria de Dios sigue permaneciendo en su vida. Vamos, dale ese aplauso. Ahora, hay una parte humana, hay una parte de nosotros. Dios tiene planes sorprendentes. Esta generación va a comprobar algo aún más glorioso que jamás ha visto, y está en ustedes ese propósito y ese plan. Allá arriba ya hay un desconocido. Bueno, usted es el próximo donde Dios lo va a levantar, lo va a ungir sobre toda carne. ¿Está preparado para ver la gloria de Dios? Ahora les voy a enseñar cómo permanecer firmes, y firmes hasta el fin, firmes hasta que veamos su gloria cara a cara, porque Dios nos dio el privilegio y la herencia de tener vida eterna con Él. Por lo tanto, lo primero que tenemos que entender, que Dios nos dio esa fe, y dice la Escritura
que es imposible agradar a Dios sin fe. Sin fe es imposible agradar a Dios. ¿Qué está diciendo Dios? Que es, no es por méritos, no es por conocimiento, no es para tratar de impresionar a Dios diciendo: Dios, te puedo recitar un capítulo entero de la Biblia para que veas lo bueno que soy y cuánto aprendí. La Biblia dice: si quieres agradar a Dios, tenés que tener fe. Fe en Él. ¿Cuántos tienen esa fe? Porque Dios se la dio. Todo el que desee acercarse a Dios debe creer que Él existe y que Él recompensa a los que buscan con sinceridad. Ese es el mensaje, y tener fe cuando otros no tienen fe, cuando otros perdieron la esperanza. Más adelante, cuando uno estudia la historia de Moisés, dice: fue por la fe que Moisés, cuando ya fue adulto, rehusó llamarse hijo de la hija del faraón y prefirió ser maltratado con el pueblo de Dios que disfrutar de los placeres momentáneos del pecado. Fue por la fe que él se identificó, porque conoció la historia que la mamá, por fe, vio en ese niño. A ver si podés buscar un versículo, 25 o 24, 11, 24 de la NTV, por favor. O antes. Fue por la fe que, cuando nació Moisés, sus padres lo escondieron durante 3 meses y vieron que Dios les había dado un hijo, ¿cómo? Fuera de lo común. Y entonces decidieron desobedecer la orden del rey de Egipto. Ustedes conocen la historia. Porque vieron en ese niño un propósito especial, un plan especial. Y por fe lo encomendaron a Dios en el río Nilo, un bebé de 3 meses. Pero Dios, que es fiel, cuando pasó el tiempo, lo llamó y le dijo: eres el instrumento que he escogido para liberar a mi pueblo de Egipto. Todos ustedes tienen algo especial. ¿Cuántos se lo creen? Por fe, es por fe. ¿Qué dice? Por fe vio que ese niño era especial. Dios quiere que vivas por fe, que le creas por fe, que declares por fe las cosas que Dios es capaz de hacer en tu vida, en tu familia, en tu trabajo. Es por fe. Y es por fe que luego ese niño fue allí a Egipto, a la casa del faraón, y fue criado como hijo de la hija del faraón. Y luego por fe dijo: no, Dios tiene algo más para mí. Y rehusó atarse a ese legado de pertenecer a la familia real de Egipto, y dijo: Dios tiene algo para mí. Así que intervino en una pelea entre un egipcio y un hebreo, y a causa de eso tuvo que huir y tuvo que pasar años en un desierto sintiéndose nadie. El mensaje que Dios puso en mi corazón justamente es: ¿cuántos de nosotros pasamos épocas sintiéndonos nadie? Pasamos muchos años de mucha necesidad, pero de mucha necesidad con Betty, porque después del seminario abrimos una iglesia. Yo era profesor en seminario, pero tenía que reformar la iglesia. No teníamos para comer. Teníamos muchas cuestiones del día a día, problemas. Conocí a Anacondia haciendo campañas gloriosas, y el Señor me dio la oportunidad de ir a su casa, y yo lo veía en el lugar de, de, de,

0: de la campaña, hacer un llamado. ¿Cuántos quieren ser salvos? Y miles de personas correr al altar. Y yo estaba frustrado, cansado, con problemas en mi casa, con problemas que eran seguro problemas difíciles de resolver al día siguiente. Pero me inspiraba porque al ir a la casa lo veía a Carlos de rodillas orando por un gran avivamiento y cómo Dios lo usaba. Y luego en confianza le decía: Carlos, vení a Parque Chas, predicar a las abuelitas que se llenen de avivamiento. Porque teníamos 4 abuelas y mi suegra que se dormía, así que no escuchaba mucho de los sermones, pero una mujer de Dios tremendo que oraba por nosotros. Y yo le pedía, venía a ayudarme. Y él me dijo una vez algo. Me dijo: este fuego y esta gloria que ves aquí, tenés que creer que Dios te la va a dar en tu necesidad y en tu trabajo. Tendrás un respaldo sobrenatural que otros no tienen. No todos están. Vamos, dale ese aplauso. Tómelo de parte de Dios para su vida. Y yo volvía a la misma casa, con la misma necesidad, con el mismo dolor. Pero mi fe cada día crecía más. Yo quiero decirles que este desierto que estás pasando, o esta frustración, es momentánea, pero vienen tiempos donde Dios te va a mostrar que los justos y los que esperan en Él no serán avergonzados. Y veremos la gloria de Dios, y veremos un avivamiento, y veremos a los jóvenes venir a los pies de Cristo otra vez más. Vamos, dale ese aplauso. Entonces, Moisés se fue al desierto, y de repente, cuando ya estaba trabajando de pastor de ovejas para un hombre que no sabía todo su legado en Madián, teniendo 80 años, mira, alza sus ojos y ve una zarza que ardía, y dijo: pero qué raro que no se apague. Y se acercó y se dio cuenta que en esa zarza estaba el Dios de sus padres, y que ese Dios lo llamó por nombre y le dijo: Moisés, te conozco. Desde ese momento, cuando tus padres te dejaron en el río Nilo, yo dirigí tus pasos. Y luego lo llamó y le dijo: Moisés, quita el calzado de tus pies, porque el lugar donde estás es santo. Y aprendemos que pasaba el tiempo, pero Dios lo seguía conociendo. Y en el tiempo de Dios lo llamó, lo capacitó, lo envió y lo levantó. No te quedes en el desierto, no te quedes en el dolor, no dejes de seguir creyendo, porque Dios te conoce. Él sabe cada instante y cada momento de tu vida. Dios no lo perdió de vista a Moisés, pero también Dios es fiel a las promesas, porque le dijo: yo soy el Dios de tus padres y el Dios de Abraham. Y el pueblo estaba en Egipto, y Abraham había viajado, había salido de su tierra a Canaán, y esa era la tierra que Dios les había entregado. Luego el faraón tomó cautivo a toda esa nación por más de 400 años, pero Dios le dijo a Moisés: yo no me olvidé de las promesas que le hice a Abraham acerca de mi pueblo. Ellos van a volver a la tierra otra vez. Dios es un Dios de promesas, un Dios fiel. Y Dios quiere que tengamos esa convicción en nuestro corazón, que lo que Él prometió es poderoso para cumplirlo. Es un Dios que escucha nuestro clamor. Es un Dios cercano, un Dios que se acerca a nosotros. Por lo tanto, la clave en la vida cristiana es perseverar con paciencia. Diga conmigo, perseverar con paciencia y la unción, el poder de lo alto en tu rol, en tu trabajo, en tu necesidad, en tu área. Vas a conocer y vas a decir, pastor, experimenté una visitación de Dios. Santo. Cuando nadie esperaba nada de Moisés, Dios lo estaba llamando para sacar con poder al pueblo de la esclavitud. Y él dijo, yo no puedo, yo no sé hablar, yo no tengo la capacidad para estar en esa, a la altura de eso. Pero Dios lo capacitó. Dios te va a capacitar. Te va a ayudar, te va a llevar a lugares que jamás imaginaste estar, espiritualmente hablando. Prepárese para ver la gloria de Dios. Ahora, la clave está en el libro de Hebreos. Es, tenemos fe, pero, versículo 12, dice que aquellas personas que dudan de su fe o que retroceden en su fe, el autor les está diciendo, no se vuelvan torpes o indiferentes espiritualmente hablando. Hay personas que se encienden por una temporada, aman a Dios por una temporada, pero luego el desierto, la soledad, la crítica, el desprecio de ser cristianos nos hace pensar, pero ¿no será mejor ser mundano? Y ahí estamos luchando constantemente. El autor a los Hebreos dice, no se vuelvan torpes ni indiferentes espiritualmente, en cambio sigan el ejemplo de quienes, y está hablando del ejemplo de los héroes de la fe, de Abraham, de Enoc, de Noé, que construyó un barco de 120 metros en el medio del desierto, a cientos de kilómetros del mar. Imagínese, Señor, ¿querés que construya un barco larguísimo en el medio de la nada? Sí, porque voy a hacer llover. Y él dice, bueno, por fe lo voy a hacer. Y entonces el autor a los Hebreos dice, ahí está muy bien, diligentemente, por fe Noé construyó un barco grande. Ahora, vamos a volver entonces al versículo que estábamos leyendo, el 12. Dice, seguirán el ejemplo de quienes gracias a su fe y perseverancia. Diga conmigo, fe. No es solamente fe, sino perseverancia. Heredarán. Levante sus manos y diga conmigo, yo soy heredero de las promesas. No hay duda, no hay duda. De eso no hay duda. Eres heredero de las promesas. Pero para ser heredero de las promesas, te tienes que anclar. Tienes que agarrar el ancla espiritual y por el camino que Cristo abrió a través de su sangre, llegar al trono de Dios y decir, Señor, no entiendo todo lo que está pasando en el mundo, pero para poder heredar las promesas que Dios tiene para mí, tomo el ancla de mi fe y me anclo al trono de gracia y me aferro cuando vienen los vientos contrarios, cuando vienen las dificultades, las circunstancias difíciles. Estoy aferrado a Dios. Es un ancla segura. Entonces, fe y... No escuché. Perseverancia. Heredarán las promesas. Por lo tanto, la verdadera perseverancia tiene paciencia. ¿Y qué es la paciencia? La paciencia es la confianza prolongada en Dios en una misma dirección, en su voluntad. Eso es perseverancia. La perseverancia nos hace conocer su esperanza. Dios dice que los que perseveran en Él pueden tener esperanza que Dios está en control de todo. Mire lo que dice Romanos capítulo 8, versículo 24. Romanos 8, 24 dice: recibimos esa esperanza. Es decir, Dios puso una esperanza en nosotros. El mundo no tiene esperanza, el cristiano tiene esperanza, que es heredero de las promesas, que Dios por fe nos guiará por el camino correcto, que pondrá su mano de bendición sobre nosotros, que cumplirá las promesas que Dios dio para nuestra familia, para nuestra casa. Dice: recibimos esta esperanza cuando fuimos salvos. Si algún, y está explicando acerca de la esperanza. Dice: si uno ya tiene algo, no necesita esperarlo. Pero si deseamos algo que todavía no tenemos, debemos esperar impacientemente. ¿Ah, no? Estoy leyendo mal. Ah, no. Debemos esperar con
1: paciencia
0: y
1: confianza.
0: Es decir, la paciencia y confianza es esperar algo que no tenemos. Está diciendo, si tenés algo, ¿para qué vas a esperarlo? Pero si estás esperando algo glorioso, una visitación, un derramamiento de Dios, la lluvia que traiga por fin a tu desierto ese fruto que hace años que no ves, para eso necesitas, como Elías oró con paciencia, con esperanza, con perseverancia, y le venían a decir: no hay nada, no hay nubes, no hay, el cielo está totalmente claro, no hay señal de lluvia, pero él oró con esperanza. Una grande lluvia viene, se va a oír el sonido de la respuesta de Dios. ¿Cuántos esperan en Dios? Entonces, los que no esperan en Dios es porque dicen: yo ya tengo todo. Pero los que esperan en Dios es porque saben que hay promesas que necesitamos esperarlas con paciencia. Esta fue la parte que ayer no respondí a la gente. Hay que esperarla con paciencia. Ahora, la paciencia no es normal y no es habitual, y yo entiendo la falta de paciencia. Nos pasa cuando tenemos que hacer una fila. A veces cuando viajo en avión y dicen: es allá, y está en el extranjero, es el vuelo de vuelta a casa, a Buenos Aires, y yo digo: ¿dónde estará el vuelo a Buenos Aires? Y cuando veo toda la gente metida, porque otras culturas dicen: espere su grupo número 1, 2, 3 sentado. Y culturalmente la gente está sentada. Pero cuando uno va caminando y dice: ¿dónde es el vuelo de vuelta a casa? Y ve todos arrinconando a la persona para entrar al mismo tiempo, dice: bueno, llegamos, este es. Porque es parte de nuestra manera de ser, y esa es la parte humana. Pero en la parte espiritual, Dios nos pone en el grupo que Él quiere. Pero Señor, estás levantando a la hermana y a mí no. Tranqui, no te levantes del asiento, no te distraigas, no dejes de golpear, no dejes de oír la voz, porque el próximo sos vos. Bueno, hasta aquí llegué. Tengo mucho más, pero ya sé que usted tiene hambre. Hambre de las cosas de Dios, y otro hambre más. Pero gloria a Dios por este día glorioso. Perseverancia. Así es. El Señor me dijo al salir una tarde de aquí: con tan poco del Espíritu Santo te vas a conformar, Claudio. Señor, tengo una hermosa iglesia y por fin la iglesia creció. Y Dios me estaba hablando de un nivel glorioso mundial. Y me dijo: ¿te vas a conformar tan poco? ¿Con tan poco? Y dije: no, yo quiero más. Bueno, espera con paciencia, perseverancia y búscame. Perseverancia, paciencia y buscar a Dios y habitar en su presencia. El resto lo va a hacer el Señor en su vida. Y no le estoy contando algo que lo leí. Usted lo sigue viendo y lo sigue viendo. Y ahora lo va a hacer en ustedes. Porque cada generación necesita un padre espiritual que lo vivió y que le dice a los jóvenes como ustedes acá. Ahora les toca a ustedes. Ahora les toca a ustedes. No diga: ¿por qué no escucho mi nombre que me están llamando para abordar? Dios está moldeando su vida para lo glorioso que viene. Abraham esperó 25 años. Ya tengo 100 años, le dijo. ¿Cuándo voy a tener un bebé? Paciencia. Y la esposa tenía 90. Pero Dios te trata. Escuche, cuando usted está en la sala de espera, Dios está tratando las áreas de tu interior que son las necesarias para que cuando venga la gloria de bendición, usted esté firme. Está tratando con su orgullo, su carácter, su autodependencia a sí mismo. Dios está modificando las áreas de tu vida en este momento. Te está ayudando a perdonar, a dejar las cargas en Dios, a olvidar el pasado, a no considerar que lo mereces, porque todo lo que viene de Dios es por gracia. Alégrese en Dios. Siga estando en lugares donde está la gloria. Y prepárese, porque Dios dice: lo que estás esperando es lo que va a venir. Si alguien dejó de esperar, si alguien dice: yo ya no voy a la iglesia, es porque dice: bueno, yo ya estoy, tengo todo. Pero nosotros necesitamos esperar con paciencia, porque tenemos un premio, el supremo llamamiento en Cristo Jesús. Y lo que el hombre no puede lograr por sus méritos, Cristo lo logró a través de su sangre. Y hoy tenemos vida aquí y vida eterna con Cristo Jesús. Ahora, levante sus manos y diga conmigo: crea en mí, oh Dios, un corazón limpio y renueva un espíritu recto dentro de mí. Dame un corazón limpio, Señor, un corazón paciente, un corazón abierto. Perdóname, límpiame ahora. Señor, yo quiero ser un cristiano lleno de fe, lleno de palabra, que habite en tu presencia. Yo quiero, como oí hoy, experimentar ese derramamiento aún mayor. Sé que me has tocado y sé que hay bendición en la iglesia, pero yo quiero que ocurra conmigo hoy. Comienza conmigo, Señor, y tú conoces mi corazón, mi mente, mis decisiones. Que tu sangre hoy quite todo lo que me ha separado de tu presencia durante tantos años, y ven, Jesús, a mi corazón a ser mi Rey, mi Salvador, y a tener comunión tan cercana que yo pueda decir: habito en su presencia. En un mundo que no cree, yo habito en la presencia de Dios permanentemente, porque Él vive en mí. Y ahora te pido, Dios, por cada uno de ellos, tócalos con poder. Fuego de Dios sobre ellos. Impárteles esa misma expectativa. Señor, los héroes del capítulo 11 del libro de los Hebreos fueron gente común que tuvieron fe, que pasaron por desiertos, por pruebas, pero hoy viene la unción, la gloria, el poder, el avivamiento. Caen las cadenas ahora. Todo lo que te ha detenido, todo lo que ha demorado tu confianza en Dios, hoy es reemplazado por la obra sobrenatural del Espíritu Santo. Y tócalo, Señor, con poder. Como tocaste al leproso, Señor, tócalos a ellos. Como sanaste a Naamán, hoy en este río de Dios, todos salgan restaurados en el nombre de Jesús. Fluye, Espíritu Santo, en medio de esta generación. Derrama tu gloria. Qué presencia de Dios hay aquí ahora. Te damos gloria, te damos alabanza, te doy gloria. Vamos, levante su fe, levante su corazón, levante su expectativa, porque Dios está obrando.
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3: ¿Cuántos de ustedes dicen, pastor, algo está pasando aquí en mi vida, en las oraciones, la adoración, las oraciones que hicimos, las recibo y en mi espíritu siento una gran expectativa que vienen las respuestas de parte de Dios de los cielos? Y lo importante es que Dios tiene maneras de siempre hacer las cosas mucho más abundantemente de lo que nosotros pedimos o entendemos. Más allá de nuestra condición y de nuestra injusticia humana, donde todos nacimos con debilidades y todos somos imperfectos, pero Dios muestra su amor de esa manera. Hace unas semanas volví a ir a una nación donde fue mi primer campaña que hicimos después que vino el tiempo de la unción aquí a Rey de Reyes en el año 92. Los que conocen toda esa progresión de momentos, la iglesia se llenó de personas que venían de todo el país, que llegaban temprano a la calle Olazábal y comían en la vereda esperando entrar y tener un lugar en un salón limitado. A causa de esa gran cantidad, cuando hablo de gran cantidad estamos hablando de miles, tuvimos que alquilar el estadio de obras sanitarias y casi lo alquilamos una vez por semana o dos veces por semana para hacer reuniones regulares en el estadio. Y luego fuimos a Luna Park y luego fuimos a el estadio de Vélez y luego comenzamos a ir a diferentes estadios mundialistas del país. Fuimos al estadio mundialista de Mendoza, de Córdoba, recorrimos Chaco, recorrimos todas diferentes provincias. Dios nos sorprendió. Y todo comenzó con una oración personal. Cuando yo le dije, Señor, úsame, me rindo a ti. Y el Señor me dijo, o lo entendí, no es que oí una voz, pero lo entendí. Me dijo, yo no busco a los mejores, busco a los que están disponibles. Y Él mira en la tierra buscando corazones que se rindan a Él. A muchos los encuentra ocupados, llenos de orgullo, peleándose con la suegra, discutiendo con temas irrelevantes, que no tienen profundidad. Y a otros los encuentra con un corazón que lo honran, que lo respetan y que lo buscan y que lo adoran. Que muchas veces no son los más conocidos, los más preparados, los que están en lugares de posición de autoridad. Son personas simples que tienen un corazón que lo buscan, que anhelan más de Él. Y a causa de ese hambre espiritual, el Señor pudo darme esa oportunidad de experimentar el poder del Espíritu Santo. Porque hay muchas personas que hablan del río, o hablan de avivamiento, o hablan de iglesia, crecimiento, hablan de la teoría, pero jamás se nunca predicaron en un parque. Solo es una teoría que aprendieron en un libro. Nosotros experimentamos la misericordia de Dios. Y muchas veces empatizamos a ustedes con nosotros y se dan cuenta que personas comunes pueden obrar cosas extraordinarias si Dios está de su lado. Y hoy estamos en una sociedad que desprecia mucho a las personas comunes, que cataloga a las personas, que según la mirada de la persona podemos valer o no a los ojos de los demás. David para los hermanos era un simple pastor de ovejas, pero para la mirada de Dios era un rey. Así que no se deje llevar por la mirada de los demás, déjese llevar por la palabra de Dios, que le dice realmente lo que Dios piensa de usted. Los grandes traumas de esta época o los momentos de mayor consulta con profesionales de la salud mental, ese es el rechazo, la inseguridad, la ansiedad, la depresión, todo lo que genera la mirada y el rechazo y la falta de aceptación del mundo. Cuando venimos a la iglesia nos damos cuenta que Dios nos abraza a todos y que nos dice: no importa cómo cantás, ni cómo te vestís, ni tu condición económica o tu preparación intelectual o cuántos títulos tenés. Lo importante es que me tiemblas ante mi palabra y amas mi presencia y me adoras en lo íntimo de tu corazón. Cuando terminamos de recorrer el país, año 92, llegó nuestro primer llamado de esa época al Salvador, al ese pequeño país del Salvador, que recién en el año 92 había terminado una guerra interna muy fuerte. Y entonces los pastores del Salvador dijeron: entendemos que algo grande está pasando en Argentina y queremos invitar a ese pastor. Y fuimos con Betty, con el equipo de música, y antes del culto fuimos a ver el estadio, que hoy se llama algo de González, no me acuerdo bien ahora. La Flor Blanca era en esa época, ahora le cambiaron el nombre por un héroe del deporte del, de, del

Las llamadas internacionales salían una fortuna solo para llamar a alguien lejos y decirle, hola, ¿qué tal? ¿Cómo estás? $10. Era carísimo, ¿no? Y bueno, llegamos y dijimos, ¿qué va a pasar? Y la gente llegó. ¿Y sabe cómo llegaba? Desconociendo a quién iban a ir a escuchar. Y le preguntábamos los que viajaban con nosotros, ¿usted conoce a ese pastor? Ese del pelo largo, ese. Como no había pantalla, yo podía decir que tenía el pelo largo en esa época. ¿Conoce a ese pastor? No. ¿Conoce la iglesia Rey de Reyes de Argentina, no? ¿Y por qué viajó con toda su familia a través de diferentes rutas por horas? ¿Por qué? Dice, porque conocemos lo que está en el pastor. Y eso que está en nosotros es el río de Dios. Entonces, cada vez. Entonces, esa época quedó marcada porque fue el primer gran evento multitudinario que se hizo en El Salvador luego de una época muy oscura. Y esa época fue tan gloriosa que tuvimos varias horas de culto, como si fuese Rey de Reyes. Con fuego, con gloria, salíamos a caminar con Betty alrededor del estadio. Claro, como no nos podían ver, porque en esa época el único punto de contacto era el micrófono. Entonces bajábamos, caminábamos por la pista de atletismo y les orábamos a la gente en el nombre de Jesús. Caían todos bautizados en el poder del Espíritu Santo, sanados, riendo en el Espíritu. Tremendo. Los pastores fueron impactados con el poder del Espíritu Santo. A partir de ahí, pastores comenzaron a tener iglesias que venía la gente, y ocurría lo mismo que en Argentina. La gente hacía fila durante horas para congregarse, y un gran avivamiento ocurrió. Pero qué gloria lo que Dios puede hacer con corazones rendidos. Y yo quiero, hay varios ejemplos en la Biblia de momentos donde Dios escoge personas para mostrar lo que Él puede hacer cuando entra a una casa, cuando entra un corazón, como Él no se condiciona por la forma en que nosotros éramos o vivíamos, sino que Él ve lo que puede ocurrir o llegar a ser nuestras vidas luego de un encuentro con Él. Es por eso que el apóstol Pablo dice en Corintios capítulo 15 versículo 10: sin embargo, lo que ahora soy, todo se debe a que Dios derramó su especial favor sobre mí, y no sin resultados. Pues he trabajado mucho más que cualquiera de los otros apóstoles, pero no fui yo, sino Dios quien obraba a través de mí. Pues he trabajado mucho más que cualquiera de los otros, no sin resultados, pero no fui yo, diga conmigo, pero no fui yo, sino Dios quien obraba a través de mí. Uno de los hombres más importantes de la historia del cristianismo. Un texto tremendo, tremendo, porque este hombre era un perseguidor, y ahora voy a leer más adelante lo que hacía él con la gente a causa de su celo equivocado por su religión. Sin embargo, Dios lo llamó, lo eligió, lo escogió, lo preparó como un instrumento elegido.

0: su inmensa misericordia. Y alguno dirá, pero bueno, lo eligió el apóstol Pablo, yo soy una persona común. Le digo algo, estamos bajo el mismo favor. Dios tiene grandes cosas para ustedes. Ahora, si usted no lo cree, entonces le pasa al que está al lado. Yo todo lo que predica un pastor lo recibo. Siempre, ¿eh? Siempre. Hay algunos que reciben todo y el pastor dice, porque hay que sembrar y hay que dar. Y el hermano dice, no, eso es para el hermano que está al lado. Recibe lo que quiere, ¿no? Otro se lo pasa así como un pase de un mediocampista. Todo lo que soy se debe a que Dios derramó su especial favor sobre mí. Y como dije antes, estamos condicionados por la mirada de otros. A tal punto a Saulo le tenía miedo la mirada de otros, que cuando lo veían salían corriendo. Cuando Ananías, un simple discípulo de Damasco, le dijo, el Señor le habló y le dijo, quiero que vayas a ver a Saulo. A Saulo, como esa persona miserable que todo el mundo detesta, desprecia. Claro, uno tiene la mirada del apóstol Pablo. No, no, fue una persona llena de prejuicios hacia Jesús. Pero todo lo que Dios se propuso hacer, él dijo, Señor, quiero ser un canal. Primero cámbiame a mí, para que luego yo pueda cambiar a otros. ¿Cuántos quieren ser un canal? Mire, mire, mire, multitudes. Si cada uno de nosotros llegamos a ser esos canales que nosotros estamos pidiéndole a Dios, Señor, obra a través mío. Él dijo, todo lo que soy se debe a que Dios derramó su gracia, su favor. ¿Sabes lo que es favor? Favor o gracia es, Dios te da algo a cambio de nada. Te da algo siendo una persona que no le puedes devolver nada, que no lo mereces, que no tienes con qué pagarle, que no tienes nada, no tienes crédito con Dios, te gastaste el crédito, lo cansaste. Siempre dijiste que ibas a cambiar y nunca cambiaste, pero Dios tiene favor y misericordia y gracia. Y hoy te vuelve a hablar por medio del pastor y te dice, lo que me propuse hacer en tu vida, te voy a seguir hablando por todos los pastores del mundo. Hasta que digas amén a mi propósito, a mi llamado, a mi unción. Dios derramó su especial favor y ha declarado o declaró que trabajó mucho más que cualquier otro, llevando el mensaje y abriendo puertas, iglesias en diferentes regiones, gentiles que no conocían a Jesús resucitado, y sufrió toda clase de persecución y de peligros. Pero dice, no fui yo, sino que fue Dios que obraba a través de mí por su gracia. Dios siempre está buscando personas en quien obrar. Y esto ocurrió en el Nuevo Testamento con el apóstol Pablo, pero yendo al Antiguo Testamento, en Segunda de Samuel, capítulo 6, versículos 11 y 12, lo que representa la presencia o la gracia de Dios, el Espíritu Santo que obraba poderosamente en la vida de Pablo, en este caso obró a través del arca, una de las partes más importantes que representaba en el antiguo pacto la morada de Dios, el arca. Y dice la escritura que el arca estuvo lejos de Israel porque fue quitada, fue robada. y el traslado hacia la ciudad de David, el arca tuvo un inconveniente, y en ese inconveniente de traslado tuvieron que decidir dejarla en una casa, donde había una familia. La familia era la casa de Obed-Edom. Hay mucho para hablar, yo simplemente quiero hacer referencia a esas personas que por gracia Dios te dice: tengo la oportunidad que conozcas la morada, la obra, la presencia de la esencia de Dios en tu vida, en tu casa, en tu corazón. En este caso estamos hablando de un hogar que le da la oportunidad de recibir la presencia o el arca. Y dice que estuvo el arca en la casa de Obed-Edom Geteo 3 meses. Y bendijo Dios o Jehová a Obed-Edom. ¿Y qué pasó? Y a toda su casa. Versículo 12 dice: y fue dado aviso al rey David diciendo: Jehová ha bendecido la casa de Obed-Edom y todo lo que tiene a causa del arca. Son momentos gloriosos donde a través de la predicación de la palabra ese mensaje golpea la puerta de nuestro corazón hoy, ahora, acá. Dios está golpeando la puerta de los corazones que tal vez están distraídos, que tal vez no son personas importantes. En este caso, Obed-Edom ni siquiera pertenecía al lugar de Jerusalén, pertenecía a un lugar pagano. Pero los levitas golpearon la puerta de su casa diciendo: ¿estás dispuesta a recibir este mueble? Y yo me imagino a la esposa de Obed-Edom diciendo: ¿y dónde lo ponemos? ¿Entre el microondas y ¿qué hacemos? ¿Lo tenemos que limpiar? No hay que hacer nada. El que lo toca es un problema. No estamos para limpiar a Dios. Ese arca está para limpiarnos a nosotros. Si el arca está en casa, todo va a ser transformado, todo va a ser limpio, todo va a ser libre. La hierba seca va a comenzar a reverdecer. Los árboles que no daban fruto van a comenzar a dar fruto. Los vecinos van a decir: el pasto a mí no me crece. Y usted tiene todo algo gloriosamente transformado a causa que le abrió la puerta al Evangelio, que le abrió la puerta al mensaje de la palabra de Dios. Y hoy el Señor, a través de esta palabra, golpea las puertas de nuestro corazón diciendo: ¿quieres conocer a un Dios vivo? ¿Quieres realmente abrir las puertas de tu corazón a la presencia de Dios? No a una religión más, sino a una experiencia transformadora. Pero fíjese la actitud, porque dice la escritura que este hombre, que desconocía absolutamente el contexto de todo lo que significaba esa parte del mobiliario del tabernáculo, que nada más ni nada menos que entre los querubines descendía la Shekina. Era tan gloriosa ese ambiente del lugar santísimo, que nadie podía entrar ahí, nadie, porque el que entraba sin estar en condiciones o sin estar ordenado para ese oficio caía fulminado. Entonces era Dios en la casa, y yo quiero que llevemos esto mismo a casa. Y fíjese que no importa el estado o la condición o la situación de una simple casa de campo. Yo me imagino un lugar humilde, una casa simple. Usemos nuestra imaginación, pero busquen lo más rústico de la zona. Ahí llegó el arca. Y el efecto fue que todo fue cambiado día a día. Qué poderosa que es la unción. Qué poderoso que es el mover del Espíritu Santo, como hablaba, el soplo de Dios, que hace intensa la presencia, hace real. Desciende el Dios a la casa. Amén. Señor, proclamo que todo lo que está seco va a comenzar a reverdecer, y proclamo que donde hay desorden vas a traer orden en esa casa, en el nombre de Jesús. Y todo lo que tenía Obededón a causa del arca que pasó fue bendecido. Y entonces fue dado aviso a David de todo lo que pasaba, y David llevó el arca de Dios de la casa de Obededón a la ciudad de David, en medio de cánticos de celebración, remolineando, cantando, celebrando. Por eso él amaba, respetaba, anhelaba. Él decía en el Salmo: Señor, me puedes quitar cualquier cosa, pero no quites de mí tu Santo Espíritu. Devuélveme el gozo de tu salvación, y tu Santo Espíritu me sustente. Necesitamos la presencia de Dios. Pablo o Saulo fue cambiado porque Dios, por su gracia, lo llamó. Y él supo que en realidad estaba persiguiendo a Jesús que había resucitado. Pero hubo una diferencia, porque mientras Obededón valoró y apreció la presencia de Dios, y en solo 3 meses todo fue cambiado, el arca que estuvo por mucho tiempo en otro lugar, en la casa de Abinadab, dice la Escritura que a causa de esa misma presencia de Dios, pero en este caso, esta familia la tuvo 20 años. Y en vez de tener ese mismo contexto de bendición, de alegría, de celebración, de testimonio, ese hombre tenía lo más precioso en su casa, y era como si tuviese nada. ¿Qué falló? ¿Qué pasó? ¿Qué puede suceder cuando hay una persona que se acostumbra, como que lo que alguna vez le llamó la atención luego se vuelve una rutina, y hasta que mira con desprecio las cosas de Dios? Eso es lo que el libro a los Hebreos nos exhorta, que nuestro corazón nos endurezca, aún escuchando las palabras, aún teniendo a Dios en casa, comenzamos a endurecer nuestro corazón y perdemos la pasión por su presencia. Obededón, un hombre que dijo sí, y todo fue transformado por la presencia del arca. Y Abinadab, que tuvo el arca 20 años y nada sucedió, es más, se lamentaban de no tener comunión con Dios durante esos últimos 20 años. Necesitamos hoy que esa presencia de Dios vuelva a morar en nuestra casa espiritual. En Marcos la Escritura nos habla, voy a ir a otro texto un poco más para ir más rápido. En Gálatas capítulo 2 versículo 20 dice: con Cristo estoy juntamente crucificado, y ya no vivo yo, sino que Cristo vive en mí, y lo que ahora vivo en la carne lo vivo en la fe del Hijo de Dios, el cual me amó y se entregó a sí mismo. Quiero dejarles este mensaje y esta palabra, que podamos hacer esta oración y decirle: Señor, yo quiero vivir una vida en la que cada día pueda verse menos de mí, de mis deseos humanos, y pueda verse más del resultado de tu presencia en mi vida. No es un esfuerzo nuestro, no es una carga ser cristiano, es dejar a Dios que more en nosotros, y a través de su morada Él nos va a hacer que cada día agrademos más su presencia y dejemos áreas de nuestra vida que ofenden, que apagan, que alejan esa comunión con Dios. ¿Cómo conocer la presencia de Dios? Hace unos meses atrás, cuando estaba predicando antes de viajar, en este viaje que hice último, me impactó una frase de Billy Graham que decía: dobla tus rodillas hasta que usted y Dios sean amigos íntimos. Ahí está el secreto. El secreto entre, o la diferencia entre lo que ocurrió con Pablo o con Obed-Edom. Digo Obed-Edom porque era una persona de campo que ni tenía idea la teología detrás del arca, no sabía lo que representaba. Sin embargo, le dijo al arca: bienvenida a casa. ¿Cuántos hoy le quieren dar la bienvenida a esa presencia de Dios? Pero sincera, y no por un día, no por una tarde, no como resultado de una emoción, producto de un mensaje pastoral. Es la decisión de tu vida que va a cambiar tu vida para siempre. Es más, Obed-Edom, cuando David se llevó el arca, dijo: yo sin esa presencia no puedo quedarme simplemente pensando lo hermoso que fue. ¿Qué hizo? Levantó campamento y con toda su casa fueron a la ciudad de Jerusalén, buscando una oportunidad de continuar cerca de lo que había cambiado su vida y su familia. Hoy Dios nos llama a esa comunión, a esa relación, a esa búsqueda personal. Ustedes y Dios pueden ser personas íntimas que se conozcan cada día más, aún sin la necesidad que un pastor vaya y le ore en casa. Es la decisión suya de creer por fe que el arca está ahí, y usted se postra delante de Dios en oración. Ahora va a sentir los cielos abiertos y va a sentir la música angelical, no siempre, pero su corazón deseoso de agradar a Dios producirá una comunión extraordinaria, porque has sido favorecida. El favor de Dios llegó hoy, este año, en tu vida. No es por obras, es por gracia. Dios no mira tus limitaciones, Dios no mira tu fracaso, no mira tus pecados o pasado o decisiones equivocadas. Dios mira lo que va a hacer a través tuyo. Y Pablo fue tocado por Dios, fue salvo, fue cambiado. Tuvo un encuentro con Jesús en medio del camino. El Señor le dijo: Saulo, ¿por qué me persigues? Y él dijo: ¿quién eres? Y el Señor Jesús le dijo: soy yo, Jesús, a quien tú persigues. La manifestación real de Jesús en su vida. Ese mismo encuentro, de diferente manera, lo va a tener hoy. Con ese amén no me convenció. ¿Y qué pasó con Pablo? Dice la Escritura que lo primero que ocurrió es que cuando Pablo tuvo ese despertar espiritual, lo primero que hizo, voy a leer estos dos textos, Hechos capítulo 9, versículo 10 al 12, Hechos 9, 10 al 12, es la Nueva Traducción Viviente. Dice, ahora bien, había un creyente en Damasco llamado Ananías, el cual el Señor le habló en visión diciendo, Ananías. Y él dijo, sí, Señor. Y el Señor le dijo, ve a la calle llamada derecha, a la casa de Judas, y cuando llegues ahí, pregunta por un hombre de Tarso que se llama Saulo. En ese momento, este hombre está orando. La forma en que lo encontró Ananías, a ese hombre a quien Dios por su gracia lo había llamado, lo había cambiado, lo había transformado, la primera reacción, sin saber qué decir, fue orar. Yo oro o le pido a Dios que este año Dios nos encuentre orando, orando en silencio, orando como una parte de tu hábito de vida, orando aunque no sientas nada, orando por fe, reconociendo que esa presencia de Dios está ahí, es real, no es tangible, es invisible, porque el Espíritu de Dios no se ve, sino que se cree, se reconoce. Jesús está entre nosotros, no lo necesito ver, reconozco su presencia. Él dice, donde alguien me busca, yo estoy ahí. Así que este año es un año de fuego de Dios, un año del río de Dios en su corazón. Es un año donde Dios va a incrementar la pasión y te va a dar hambre y sed por conocerlo más. Recuerda esto, Dios no busca, no mira la condición, tu pasado, mira tu anhelo de conocerle. Quiero hacer un llamado, quiero hacer una pregunta. ¿Cuántos de ustedes dicen, pastor, yo quiero hoy conocer a Dios con todo mi corazón? Aunque vengamos a la iglesia desde hace 20 años, pero usted dice, yo no quiero ser como ese hombre Abinadab que tuvo el arca y era como que tuvo un mueble más. Yo quiero experimentar la unción extraordinaria en mi vida. Y que estos próximos 3 meses sean meses de gloria, sean meses de provisión, sean meses de restaurar, de perdón, de volverme a Dios como nunca antes, de reconocer como en un espejo, mirando la palabra, cuánto necesito ser cambiado conforme a su imagen. Necesitamos su presencia. Y hoy el arca, la presencia de Dios, la gracia de Dios nos está y te dice, tengo la presencia para tu casa. ¿Quién dice, acá estoy, Señor? Así con esos dos brazos en alto, levante, póngase en pie ahora y dígale, sí, Señor. Oh, sí, Señor, ven. Ven con tu presencia y cámbialo todo. Cámbialo todo. Aviva el fuego que se ha apagado. Úsame para que yo pueda llevar a Cristo a las calles. Señor, Saulo fue cambiado. Yo quiero ser cambiado. Saulo conoció el río y se transformó en Pablo. Yo quiero conocer el río, y de tu interior, en mi interior, correrán ríos de agua viva. Recibo ese río de Dios. Diga conmigo, recibo el perdón, recibo el río de Dios, recibo la gracia de Dios, recibo ahora, para que no pueda ya alejarme y que no puedas mantenerme frío, sino que sienta constantemente el impulso de conocerte más. Dios, ahora esas manos que se levantan, trae la presencia de Dios a nuestras casas, trae la presencia de Dios a nuestro hogar, trae la presencia de Dios a nuestro matrimonio, trae la presencia de Dios a nuestra vida cotidiana. trae la presencia de Dios otra vez.
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1: El sermón de este fin de semana es que tenemos un Dios de maravillas, un Dios que hace maravillas. ¿Y qué es una maravilla según lo que aprendemos en la Biblia? Las maravillas son manifestaciones tangibles de las intervenciones divinas en momentos de la historia de la humanidad, destinadas, porque las maravillas de Dios están destinadas a la adoración, a que el hombre lo honre a Dios, que el hombre se postre ante Dios, que el hombre reconozca que sin Dios nada podemos hacer. Entonces, un milagro, un profesor del seminario me dijo: los milagros de Dios tienen un propósito. Dios no hace milagros por hacer. Todos los milagros tienen una razón, y la razón es que el ser humano reconozca de una manera tangible, real, que Dios está obrando, y a causa de eso vuelva su corazón a Él, y a causa de eso levante sus ojos al cielo y deje de mirar su humanidad como límite, sino reconocer la grandeza del poder de Dios. El Salmo 86:10 dice: porque tú eres grande y haces maravillas. Yo quiero creer en este fin de semana que esta misma presencia tangible que estuvimos disfrutando a lo largo de este culto no va a quedar aquí. Dios hará maravillas. Está haciendo maravillas. El Señor te está mostrando su presencia. Yo sé que lo has sentido. Se ha acercado a ti en medio de la adoración, en el medio de la administración. Pero no solamente es un toque, es la manifestación de Dios para que todos reconozcamos que solo Él es Dios. En Éxodo capítulo 15, versículo 11 dice: oh Señor, tú eres grande entre los dioses. Dioses con minúscula. Hoy hay muchos dioses que se levantan, personas que hablan bien, que pueden lograr a través de su humanidad llamar la atención de las personas, pero nadie puede. Dice: solo ¿quién, oh Señor, entre los dioses? ¿Quién es tan glorioso en santidad, imponente en esplendor, autor de grandes maravillas? El apóstol Pedro, cuando vino el Pentecostés y pasó del temor, de la timidez, de estar encerrados, de la culpa, Pedro, lleno del Espíritu Santo, predicó su primer sermón público delante de todo el pueblo que se había reunido alrededor del aposento alto, y dijo en Hechos 2:22: pueblo de Israel, escuchen, Dios públicamente aprobó a Jesús de Nazaret al hacer milagros poderosos, maravillas y señales por medio de Él, como ustedes lo saben muy bien. El ministerio de Jesús fue un ministerio público, y el propósito de Dios fue hacer milagros poderosos, maravillas, señales por medio de Jesús, para que la gente reconozca que ese es el enviado de Dios. Nosotros hoy tenemos un Dios cercano. Una maravilla no es solo un testimonio de lo que Dios hizo con otros. Lo que yo estoy hablándoles hoy, le estoy hablando a usted, varón, joven, Dios quiere hacer maravillas en tu vida. Cuando yo iba a las campañas de Anacondia, y era tan desconocido y tan anónimo que casi no me dejaban entrar al sector de los pastores, que había un sector que estaba protegido por unas sogas, y solo entraban los pastores reconocidos, y yo era tan desconocido que estaba detrás de la soga. Después fui tantas veces seguidas que me pasaron del otro lado de la soga y me senté allí al lado de la plataforma, y era un lujo. Y después tuve la oportunidad, noche tras noche, de escuchar las maravillas, los testimonios, los cánceres que desaparecían, los ojos ciegos que se sanaban, las personas oprimidas que eran libres, las personas que habían estado perdidas, testificar que su vida, su casa, su familia había encontrado un nuevo rumbo, y muchos de ellos hoy son pastores, misioneros, evangelistas. Maravilloso. Ahora, las maravillas no son solo para observarlas. Yo estaba allí y decía: Señor, yo sé que un día, Dios, tú lo harás conmigo. Y comencé a declarar en mi desierto que vendrían maravillas. Y yo quiero que usted declare en su propio corazón: Dios hará maravillas en mi vida. No sé cómo, no sé en qué área, no sé en qué situación, pero Dios, el Dios maravilloso, no está distante. El Salmo 86, versículo 1. Y mientras nos preparamos para leer este versículo, voy a terminar lo que comencé cuando Betty leyó todos los lugares donde fuimos a predicar. Como consecuencia de esa pregunta de un joven pastor, me dijo: pastor, en su vida, ¿cuál fue el evento más importante? De todos. Simplemente les estoy mencionando algunos que ocurrieron en Operación Vida, luego los tremendos y gloriosos eventos que tuvimos acá y seguimos teniendo en Argentina, pero después en el mundo entero, en estadios, en diferentes culturas y lugares donde la gente venía por multitudes. Y cuando ese joven me preguntó cuál ha sido su mejor reunión, su mayor experiencia, yo le dije lo que yo creo, que el mejor culto es el próximo. Dios lo hará, y lo que va a hacer es más grande de lo que hemos visto y de lo que hemos vivido. Cuando Dios dice prepárense, Dios hará maravillas, está hablando de futuro. El problema de muchos de nosotros, que nos quedamos paralizados en el pasado, miramos atrás el dolor, los que nos fallaron, los que ya no están. Comparamos tal vez el presente con la gloria pasada, con los momentos muy agradables que vivimos en el pasado. Tal vez viviste con una pasión mucho mayor de la que

hermoso que vivimos con Dios. Pero yo, después de todo lo que leímos y vivimos y viajamos y predicamos y cada fin de semana aquí, y los eventos y las conferencias del Breakthrough, algunos tal vez no saben que tuvimos por muchos años y seguimos teniendo conferencias de la Iglesia Rey de Reyes, pero también en una época tuvimos conferencias llamadas Breakthrough porque era para el mundo entero y venían personas del mundo entero a recibir el poder de Dios, y allí predicaba junto con nosotros el hermano Anacondia, Sergio, Betty, por supuesto. Había una unción tremenda, tantos eventos, tanta manifestación, siempre presente Dios diciendo: yo estoy con ustedes. Pero el hambre se produce cuando miro hacia adelante. Deje de mirar atrás. El dolor, la frustración. El mensaje para esta primera Santa Cena del año es que dejes de mirar atrás, porque lo que Dios tiene preparado va a ser nuevo, maravilloso, sobrenatural, porque eres hechura suya, creados en Cristo Jesús para buenas obras, la cual Dios preparó de antemano. Dios te va a sorprender. Ese joven que iba a las cruzadas del hermano Carlos, en mi caso, nunca pensé vivir lo que Dios tenía preparado nuevo en el futuro, pero una cosa hice: honré a Dios. Me di cuenta que toda esa manifestación maravillosa, noche tras noche, era la forma en que Dios llamaba al pueblo a postrarse ante Él, a honrarlo. Nadie podía hacer esos milagros. El más grande de todos los milagros, Jesús dijo, para los hombres no es posible, pero para Dios sí es posible. Y está hablando del milagro de la nueva vida. Las cosas viejas pasaron, todas son hechas nuevas. Nadie te puede dar vida y vida en abundancia. Solo Jesús puede entrar a tu corazón y llenar tu corazón con un propósito y un destino. Vamos, dale esa. Entonces, dejamos de mirar lo que queda atrás y reconocemos los errores, reconocemos que hay cosas que nos han detenido y también reconocemos la grandeza de Dios. Pero el Señor dice: yo soy un Dios de maravillas y todavía Dios no ha terminado con nosotros. Todavía hay muchas y muchas personas que necesitan a Jesús. Pero el Salmo 86, versículo 1, dice, el salmista David, es un salmo de David, tres palabras que quiero que usted se lleve a su corazón esta semana. David, habiendo ya experimentado, conocido la grandeza de Dios, sin embargo, en esta oración él reconoce que el Dios que lo acompañó siempre es un Dios cercano, no un Dios lejano, no un Dios distante. Y él dice: inclínate, oh Señor, y escucha mi oración. Contéstame, porque necesito ayuda. Versículo 10 dice: porque tú eres grande y haces obras maravillosas. Solo tú eres Dios. Hay tres palabras, acciones que pide David. Número 1, le pide a Dios que se incline hacia él. En su grandeza, Dios es tan cercano que se inclina a la fragilidad y a la humanidad de personas como nosotros, que vivimos con una naturaleza pecaminosa. Y Dios es santo y habita en plena santidad, pero lo que tenemos que entender es que ese Dios pleno, santo, todopoderoso, creativo, quiere inclinarse a nuestra fragilidad y naturaleza deteriorada interiormente. Por eso es un salmo muy poderoso.

0: porque ese Dios maravilloso, el salmista dice, de nada me sirve contemplarte de lejos, necesito que te inclines y que escuches mi oración. Los grandes avivamientos nacen de oraciones silenciosas. Allí en lo secreto, donde en algún lugar de tu casa doblas tus rodillas y le dices, Dios, inclínate, ayúdame, extiende tu mano, derrama tu presencia. Y el Dios Todopoderoso se va a inclinar y te va a levantar. Necesitamos, como David, decirle a Dios, yo necesito tu ayuda. Ayúdame, contéstame, clamo a ti. Inclínate, escucha mi oración y necesito tu ayuda. Y cuando usted le clama a Dios, Dios hará maravillas. El Señor hizo dar vueltas al pueblo de Israel alrededor de los muros para que el pueblo entendiera que no era una batalla humana, que humanamente esa ciudad cerrada, llena de gigantes y de naciones guerreras, ellos no tenían la forma de poder acceder a entrar a un territorio, a no ser que Dios los escuchara y que Dios trajese la victoria. Entonces, Josué capítulo 3, versículos 5 y 6 dice: entonces Josué le dijo al pueblo, es justo antes de entrar a conquistar la tierra de Canaán. Entonces Josué le dijo al pueblo, purifíquense, porque mañana el Señor hará grandes maravillas entre vosotros. Santo Dios. No le está hablando, oh, miren cómo Dios nos sacó de Egipto, cómo Dios nos proveyó el alimento milagrosamente. Está hablando, bueno, gloria a Dios por lo que hizo, pero hay una tarea que cumplir. Tenemos que entrar al territorio y tenemos que conquistar la tierra que Dios le prometió a nuestros padres. Por lo tanto, iglesia, familia, mamá, papá, prepárate porque Dios hará maravillas en tu ciudad, en tu vida, en tu trabajo. Purifíquense. Está hablando, ríndanse, entréguenle a Dios lo que usted humanamente hace. La naturaleza, las mentiras, las áreas internas de su vida que desagradan a Dios. Pero en Dios tenemos limpieza y tenemos perdón. Purifíquense porque mañana el Señor hará grandes maravillas. Y por la mañana Josué les dijo a los sacerdotes, levanten el arca del pacto. Su mayor arma, que era el arca del pacto. Y el arca del pacto representaba la presencia de Dios. Levanten el arca del pacto y guíen al pueblo hasta el otro lado del río. Así que ellos se pusieron en marcha y fueron delante del pueblo. Prepárense porque la presencia de Dios irá delante tuyo y abrirá camino y hará que tu corazón diariamente se maraville de la gloria del Señor. Amén. Lo único, todo lo que tenemos es a Él. Y si nosotros nos atrevemos a creer en ese grado de confianza, Dios hará el resto. Si queremos ver maravillas, tenemos que reconocer que Dios es nuestro todo. Si queremos consagrarnos y con un corazón dispuesto, agradecido, reconozcamos que Dios es nuestro todo. Y también y dámosle a Dios que en este domingo podamos vivir un avivamiento, vivir esa maravilla de ser llenos del Espíritu Santo como nunca antes. La Biblia dice: clama a mí y yo te responderé y te enseñaré cosas grandes y ocultas que tú no conoces. Y para terminar, algunas reflexiones finales. Las maravillas de Dios no son simplemente hechos del pasado. Dios hoy sigue obrando y Dios sigue transformando nuestros grandes problemas y nuestras grandes pruebas en grandes testimonios. Hablamos de que las murallas eran la gran prueba que iba a dejar como resultado un gran testimonio. Lo que para nosotros es imposible es posible para Dios. El mayor milagro y la mayor maravilla de Dios es habitar en el corazón del hombre. No se olvide, el Dios maravilloso se inclina y habita en nuestros corazones. Y esa es una maravilla. Para los hombres es imposible, pero para Dios es posible. El hombre solo llega al alma, pero Dios llega a darle vida y propósito a un corazón perdido. La mayor maravilla es un corazón transformado por el Espíritu Santo. Es allí donde se ve el verdadero poder de Dios. La verdadera maravilla de Dios se ve cuando a una persona perdida brilla para Dios y el fuego no se apaga. Dios no solo obra maravillas para mostrarnos su poder, sino también para invitarnos a confiar en Él diariamente y cada día más profundamente. Tres palabras antes de finalizar. Dios se inclina hacia ti. Dios te escucha y Dios te ayuda. Jesús levantó a los caídos, puso su mano en los leprosos, perdonó a la mujer adúltera, le dio propósito a Pedro cuando se sentía perdido por su culpa. ¿Cómo no lo va a hacer contigo hoy? Dios hará maravillas y el fuego va a arder, la unción va a ir en aumento. ¿Cuántos quieren ese fuego y esa unción de Dios en su vida y están dispuestos a decirle: Dios, ayúdame, inclínate a mí? Señor, inclínate hacia mí y ten misericordia de mí, Señor. Quiero pedirte, ten misericordia, inclínate y levántame, reconstruyes, santifica. Usa mi vida, Señor, como nunca antes. Haz maravillas en mi matrimonio, en mi casa, en mi familia, en mi ser. No permita que el espíritu inmundo de la duda, que el enemigo venga y me robe la semilla que escuché hoy. Señor, hoy entrego mi corazón a Jesús. Entrego mi vida para que sea totalmente cambiada para la gloria de tu nombre. Crea en mí, oh Dios, un corazón limpio y renueva un espíritu recto dentro de mí. Habita en mí, lléname, Señor. Úsame para tu gloria. Ayúdame, ayúdame, te necesito. Dígalo, ayúdame, te necesito. ¿Qué áreas necesita ayuda? ¿Qué áreas usted ve que está perdido? ¿Qué áreas dice: sin la ayuda de Dios no puedo seguir adelante? Levante sus manos y ore ahora y pídalo. Pídalo. ¿Qué áreas se siente derribado? ¿Se siente sin propósito? ¿Se siente que no hay futuro? Pídaselo ahora. Ayúdame, inclínate. Inclínate. Clamo a ti, necesito tu ayuda, necesito tu unción en mi matrimonio, en mis emociones. Todo espíritu de frustración se va, toda atadura generacional, maldición que vino de familia en familia, se corta. Necesito tu ayuda. Necesito, Señor, que tomes este vaso de barro y hagas la obra maestra. Reconozco que soy barro, pero en tus manos soy una obra. El alfarero me está dando forma. Gracias porque tienes tus manos puestas en mí, alfarero. Gracias, gracias. Úsame para tu gloria. Úsame para tu gloria. Gracias, Señor. Y te pido la sangre de Cristo sea borrando cada falta, cada error, cada desobediencia. Y me preparo para los cielos abiertos ahora. En el nombre de Jesús, mantenga sus manos en alto. Toca esas manos. Unge esas manos. Toca, toca mis manos, Señor. Toca mis manos. Necesitas la doble porción, ahora recíbela. Toca, toca, Espíritu Santo. Toca, toca el poder de Dios. Toca, toca. Toca, Espíritu Santo.
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1: Muy bienvenidos otra vez, qué hermoso. Qué ambiente de gloria. Dios hace cosas tan especiales y esta es una de ellas, que estés en el lugar donde Dios habita. Que estés en un lugar donde escuches palabra de agua viva, palabras que llenan tu alma de restauración. Los sitios en el antiguo, en las formas antiguas de conquistar las ciudades, los reyes mandaban a sus soldados a sitiar y a cortar los suministros de alimentos y, si era posible, también los suministros de agua. Y era una manera de afectar tremendamente a la gente que estaba encerrada dentro de una ciudad para defenderse del ataque enemigo. Pero nosotros tenemos un suministro espiritual que fluye del trono de Dios. Entonces, el renuevo espiritual no depende de cuántos problemas hay alrededor. Es estar en el lugar donde Dios, en el santuario de Dios, donde fluyen las aguas. Acá está fluyendo el agua viva. Y como fluye el agua, Él cambia nuestro lamento en baile. Hay personas que se ríen porque el Espíritu Santo les da gozo. No es que dicen, no, me río porque no se me acabaron los problemas. No, tiene más problemas que todos ustedes. Pero el renuevo viene de adentro. Entonces uno piensa, no solamente en asistir a una reunión, es un lugar donde hay una fuente, donde Dios dice, si alguno tiene sed, venga a mí y beba. Porque esa fuente que alimenta la reunión, que fluye en cada corazón que está aquí, y que luego que termina esta reunión y el edificio se vacía, esa fuente sigue fluyendo en tu corazón. Por eso ese borbotar del Espíritu Santo. Ahora vienes o venimos a la iglesia para renovar nuestro compromiso con Dios, para entender que Dios hace cosas grandes con las personas que se rinden a su voluntad, que no son los mejores, que no son los más capacitados, que no son las personas privilegiadas que en la vida no les pasó nada. Yo siempre les hablo desde nuestra experiencia, desde nuestra imperfección, aún como persona que tenía yo que comunicar un mensaje. No me sentía el mejor comunicador, la persona con mejor talento para comunicar frente a las personas, al público, las verdades que Dios había aprendido en el seminario. No era tan locuaz, no tenía tanta capacidad de comunicación. De hecho, muchas veces las personas venían a visitarnos, a Betty y a mí, en los comienzos de nuestro ministerio, y venían y nos veían tan jovencitos, con tanto sufrimiento, tanta escasez, con dos chiquitos que habían nacido ahí en la iglesia, y nos decían, Claudio, Betty, dedíquense a otra cosa, hagan otra cosa de sus vidas, no se dan cuenta que esto es un fracaso. Y yo los había invitado a esas personas para que me alienten, ¿no? Y llegaban y veían todo tan mal, todo tan deteriorado. Pero no era que uno buscaba estar mal, era que no nos alcanzaba la vida para solucionar todo lo que nos estaba sucediendo. Así que yo los entiendo porque yo lo pasé. Y si alguno es tímido, yo era más tímido. Y si a alguno le costaba hablar en público, a mí me cuesta todavía mucho más. El poder se perfecciona en la debilidad. Hay personas que transmiten, que nacen con una capacidad de comunicación, de hablar, son simpáticos. Lo mío era todo lo contrario. Y a mí Dios me sacó de esa condición, y me puso en lugares donde yo tuve que predicar delante de 1,000,000 de personas. ¡Un millón! En lugares donde había tanta gente que habían alquilado un aeropuerto. Y yo le decía, pero Señor, vos sabés que yo no estoy capacitado. Pero el Señor una y otra vez me decía, mi poder se manifiesta en la debilidad. Aún cuando te preparas, aún cuando tenés la gracia que Dios te dio para poder estudiar lo que te apasiona. Sin embargo, también hay otra cuestión que tiene que ver con compartirlo. Pero es ahí, cuando uno se siente débil, se siente que no está a la altura, es cuanto más se produce un milagro en el corazón, porque se hace dependiente. Dependiente. Señor, yo no puedo, pero dependo de ti. Amén. Hoy Dios te va a dar la unción que estaba sobre Josué. La unción que estaba sobre los discípulos. Porque la unción el llamado de la iglesia es de generación en generación.

Josué siguió y avanzó y mantuvo la pasión de Moisés. Pero la generación, los hijos y los que vinieron detrás de Josué, dice el libro de los jueces, pero no hicieron o no siguieron los caminos, hicieron lo malo. Pero Dios les estaba dando a cada generación la oportunidad de experimentar su favor, su palabra. Siempre Dios levantó hombres que vuelvan a hablarle al pueblo cuando estaban débiles, fríos, cuando dejaban de mirar hacia el llamado de Dios. Mira que te mando, no mires a la izquierda, no mires a la derecha. ¿Qué le estaba diciendo? Enfócate en Dios. Porque hoy hay tantas personas con tantas culturas y con tantas formas y con tantas modalidades y atractivos que te dicen, no, pero hace esto, mira, escucha a este que tiene estas palabras motivadoras. Y uno dice, ¿para dónde miro? Bueno, yo le voy a decir, ¿para dónde va a mirar? Mira que te mando que te esfuerces, que no se aparte tus ojos de la palabra. No mires ni a la izquierda ni a la derecha. Y entonces yo haré prosperar tu camino y todo. Entonces, cuando uno está en tiempos de angustia, escucha cualquier cosa. Pero la palabra que tienes en la Biblia es la palabra que no falla. Es un libro que es milenario. Entonces, las grandes personalidades hoy que tienen plataformas, que lo escuchan millones de personas, tienen un principio y tienen un fin. Su vida es como la flor de la hierba. Lo que hoy dicen, después ya deja de decirlo, porque así es la vida debajo del cielo. Pero la palabra de Dios pasa de generación en generación en generación en generación. Y este fin de semana yo sentí de hablar de esa transición divina de generación en generación. Y Argentina tiene una unción especial para que toda persona hambrienta de Dios lo pueda conocer. Y hoy muchos pastores de Argentina, o personas que vinieron a Argentina a recibir de Dios, por eso hay pastores que vinieron acá. Yo conozco tantas personas que recibieron ministración y volvieron a sus países, a sus iglesias, a su realidad, y lo sobrenatural, mayor de lo que habían visto, comenzó a ocurrir. Así que usted está parado en un lugar especial de gracia, de favor. Entonces, Dios quiere completar ese llamado que tiene para Argentina, y necesitamos una generación llena de fe. Como Dios ungió a Jesús con poder, dice Hechos capítulo 10, versículo 38. Como Dios ungió a Jesús con poder, y como éste anduvo haciendo bienes y sanando a todos los oprimidos, haciendo bienes a la gente. Ese fue el llamado de Jesús. Pero luego Jesús comenzó una transición y le dijo a los discípulos, lo que ustedes vieron que yo hice, ustedes también harán aún mayores. La iglesia va de gloria en gloria. Y los discípulos fueron al Pentecostés y experimentaron el poder que había descendido sobre Jesús. Jesús ya no estaba, pero hubo una transición. Ahora el poder estaba sobre ellos. Y luego ellos fueron esparcidos por diferentes lugares y naciones y llevaron ese mismo mensaje poderoso hasta lo último de la tierra. Ese fue el llamado. Y llegó el poder acá. Y esta es la generación. No es la generación para enfriarnos espiritualmente. No es la generación para mirar a un costado, a otro, o tener una crisis, pensar en qué creo, ¿cuál es mi fe? No, es la generación para mirar y enfocarse más que nunca en la carrera que tenemos por delante, puestos los ojos en Jesús. Y la Biblia no es un libro pasado de moda. La Biblia es palabra de Dios, es palabra de fe. Son mensajes que restauran, pero también que te indican cómo restaurar lo que se rompió, lo que se dañó. Y no solamente eso, no es sabiduría de Dios, sino también es poder de Dios. Porque la Biblia

0: vivifica la fe. Y Jesús le dijo a los discípulos: tengan fe en Dios. Ah, no veo muchos. Pero cuando uno está viviendo en un mundo incrédulo, frío, racional, que más dentro de un par de años va a confiar más en la tecnología, porque hoy cuando uno lee los avances de lo que puede ser la tecnología, la inteligencia artificial y todo eso, pero todo eso no puede transformar el corazón y no puede darte vida eterna, porque el único que puede darte vida eterna, perdonar tus pecados y traer salvación a toda tu casa. Josué dijo: mi casa y yo serviremos a Jehová. Y esa tecnología sí va a ayudar. Sí, un día va a estar el pastor Claudio acá predicando, y tal vez voy a estar en otro lugar y me van a ver acá. No sé qué va a pasar, porque el futuro es algo. A mí no me gusta, ni entiendo mucho, me cuesta. Todo lo que ustedes ven que aparezco en las redes sociales, no soy yo, son otros. O sea, yo preparo el mensaje, pero no conozco mucho. Hay que los más jovencitos, tremendo, 2 o 3 años, son maestros. Se criaron con la tecnología. Y la tecnología permite que hoy 60, 70, 100 mil personas estén mirando en diferentes lugares, de diferentes lugares del mundo. Se conectan, tienen hambre de Dios. Pero les digo algo, cuando la iglesia se reúne, la unción que desciende sobre la iglesia no es solo para un momento. Es una unción que viene sobre una nueva generación. Como hablé de la transición, cada generación vivió, experimentó y extendió la iglesia. Hoy, en esta generación, Dios imparte la unción también para que seamos como Jesús enseñó, seamos verdaderamente sus discípulos, pero también para que llevemos al mundo las buenas noticias, para hacer bien a las personas caídas, para orar por los oprimidos, para traer la buena noticia del Evangelio a aquellos que llegaron al punto más bajo de su vida. Ustedes van a recibir la unción porque ustedes están en el lugar donde Dios en cada generación desata su poder, imparte su poder, derrama el aceite sobre la iglesia. Amén. Y todo eso en personas frágiles, humanas, imperfectas, llena de pensamientos que muchas veces le impiden lograr cosas, porque dice: no, tengo temor, tengo vergüenza, siempre me fue mal, me crié solo, no tengo recursos, no estudié lo suficiente. Dios está por encima de todo eso. Amén. Abre tu corazón, prepárate para un gran avivamiento en tu vida. Me acuerdo en esos primeros años, y después por muchos años más, primer tiempo cuando abrimos la iglesia con muchos sueños, y luego con mucho desierto, mucha frustración y mucho también del pensar: bueno, hasta aquí llegamos. Pero Dios siempre estuvo dándome palabras, rodeándome de personas que me inspiraban, que me traían una palabra. Dios no terminó contigo. Y yo se los digo a ustedes, Dios no terminó contigo. Está preparándote para posicionarte en lo que Él tiene preparado para tu vida. Hay un tiempo de llamado, hay un tiempo de preparación y hay un tiempo de posicionamiento, cuando lo vas a ver. Moisés pasó 40 años, pensaba que era una persona preparada y hasta temerosa de decir: no quiero ver al pueblo hebreo sufrir. Pero lo hizo a la manera humana y Dios lo llevó a un desierto para que conozca a Dios. Él quería ayudar a Dios, pero no conocía a Dios. Por eso dije, hay muchas personas que se criaron pensando en una religión. Hoy vas a tener un encuentro. Pídele y te daré por herencia las naciones, dice la Escritura. Un día yo estaba orando ya aquí en Belgrano y el Señor me dio esa palabra: pídeme y te daré por herencia las naciones. Y el Señor de repente comenzó a llevarme hacia un nivel de protagonismo por la gracia de Dios para poder compartir esa palabra a muchísimas personas. Y de hecho, en Argentina, desde el año 2002, 2003, ¿se acuerdan esa época difícil? 2001, 2002, 2003, el Señor nos dio ese privilegio de poder llevar a la iglesia a predicar. Muchos de ustedes experimentaron y lo seguimos haciendo, Operación Vida, de llevar toneladas de alimento, médicos, dentistas, personas que llevan comida y ayuda social a los que están pasando necesidad. Y el Señor me habló justamente, sin ni siquiera imaginar el plan, pero Dios me fue llevando a conocer su plan. Esto nadie lo había realizado en Argentina antes, y Él me fue guiando. Y con la iglesia, con ustedes, ayer en el culto de ayer a la noche, expliqué un poquito más acerca de las diferentes experiencias que tuvimos y predicamos desde el año 2003. ¿En cuántos diferentes estadios? ¿Cuántos? 24 estadios con Operación Vida. ¿Eh? Escuche, en Argentina conocieron al Señor a través de Operación Vida 1.700.000 personas que dieron su paso de fe y se agregaron a la iglesia. Es mucho eso, ¿eh? Pero estamos hablando de Salta, de Formosa. Fuimos a predicar, pero no solamente con tratados, fuimos a acercarnos a la persona. Y me acuerdo, me movilizó mucho una nota de una persona en una de esas provincias que decía: hoy no le pude dar de comer a mi bebé. Y cuando yo leí eso, dije, y estaba esa época dura en Argentina, dije, y si como iglesia nos reunimos y juntamos toneladas o alimentos o kilos de comida y las llevamos y les hablamos, después, primero vamos a llevarle urgente la comida. Y muchos, cuando íbamos a visitarles, nos abrazaban, lloraban. Una mujer dijo, hace mucho tiempo que en este barrio no se siente olor a comida al mediodía porque la gente no tiene dinero para cocinar. Y entonces eso movilizó a la iglesia. A Jesús lo movilizaba la compasión. La iglesia siempre tiene que tener compasión. Y no estoy hablando de un plan del pastor, Operación Vida, que después, gracias a Dios, muchos pastores comenzaron a hacer Operación Vidas en sus iglesias, porque reuníamos a los pastores y les compartíamos la visión. Ahora, llevarle amor al que no tiene, llevarle esperanza. Una vez voy a un barrio ahí en Santiago del Estero, creo que fue. ¿A dónde? En Santiago. En Santiago fuimos a llevar alimento y le digo a un hombre, buen hombre, le digo, ¿cuál es su sueño? Yo pensé que me iba a decir que conocer el Monumental o algo así, ¿no? No, no quiero hablar de esas cosas carnales hoy. No quiero. Pero no, en serio. Pensé, ¿cuál es su sueño? Porque no sé, queríamos compartirle algo. ¿Cuál es su sueño? ¿Sabes lo que me dijo? Tener una canilla en mi casa. Le digo, ¿cómo una canilla? Es decir, por muchos años este barrio, con el calor de los 50 grados en verano, no tenemos agua, y el agua está 12 cuadras de este barrio, así que no tenemos agua. Y fue tremendo, nos golpeó, y nosotros hicimos un plan como iglesia para hacer, juntar los recursos para ponerle agua a ese barrio. No sé cómo se llama ese barrio.
1: Se llamaba
0: Don Bosco. El barrio se llamaba Don Bosco, y después de la obra de la iglesia le pusieron Belén. Un nuevo nacimiento, un nuevo tiempo. Ahora, ¿por qué cuento esto? ¿Cómo es que un pastor, cómo es que alguien que no tiene la capacidad, no tiene la elocuencia, no fui formado? Yo me acuerdo en la escuela primaria, cuando había que pasar a leer una poesía, yo me ponía atrás. No quería que la maestra me llamara. Y me transpiraba la mano. Me sentía incómodo. Y tenía compañeros que estaban deseosos, o le salían las palabras por la oreja, ¿no? Ese niño que después se hizo seminarista, y luego nos casamos con Betty y comenzamos un sueño, jamás imaginamos que, como resultado del amor de Dios, como resultado de llenar esos barrios con toneladas de misericordia, luego hacíamos la noche final un evento en un estadio, el Estadio Mundialista de Salta, el Estadio Mundialista de Mendoza, el estadio, diferentes estadios, Atlético de Tucumán, Central Córdoba en Santiago del Estero, todo lo que usted hoy ve, ya nosotros estuvimos recorriéndolo y seguimos recorriéndolo desde hace muchos años. Pastor es joven, pero ya llevamos muchos años predicando, ¿no? Y esto solo en Argentina, porque todo eso también pasó en diferentes lugares del mundo. Todo junto, por una oración. Una oración. Pídeme. Y a veces, curiosamente, cuando uno está mal, lo que deja de hacer es pedir. Capito no capito ni ante. Entonces nos ponemos mal y le cortamos la fuente a Dios. Entonces dejamos de pedir, dejamos de buscar a Dios, dejamos de venir a la iglesia y dejamos de leer la Biblia. Todo mal. Y llamás a una vecina chusma que te hable todo lo negativo del barrio y del trabajo y de la familia. Así, todo mal. Todo mal. Amén, habla Dios. Habla Dios. Oh, gloria. La fuente sigue abierta. Los cielos están abiertos. Entonces, hoy, yo no le hablo y estoy leyendo un libro de otro. Estoy diciendo un libro que seguimos escribiendo nosotros hoy. Y no es que no tenemos desafíos, y no es que no estamos viviendo realidades que viven cada familia. Hay batallas, hay luchas, hay momentos difíciles que uno tiene que enfrentar, pero aprendimos que la fuente sigue abierta. Pídeme y te daré por herencia las naciones. Busca a Dios mientras pueda ser hallado. Dice, porque yo miraré el corazón contrito y humillado. Y usted dice, estoy con el corazón quebrantado, estoy destrozado. Pero en vez de llenarse de amargura con ese corazón destrozado, busque a Dios, porque Dios dice en su palabra: he visto la aflicción de mi pueblo, he visto el dolor de mi pueblo en Egipto, he visto y he oído, he visto y he oído. Dios no está lejano, es un Dios cercano. Porque acá hay personas que Dios destinó a cosas grandes y están quebrantados por la vida. Y en vez de llenarse de competencia, de celos, de egoísmo, de amargura, busque a Dios. En vez de odiar al mundo que está alrededor suyo, levante sus ojos al cielo. He visto y he oído tu dolor. Los grandes avivamientos vienen de gente quebrada. Las grandes transformaciones vienen de gente frustrada con las redes vacías. O gente como Mateo, que el mundo desprecia, era uno de los cobradores de impuestos. O Zaqueo, que la gente despreciaba. Pero Dios ve tu fe, ve tu dolor. Y les hablo esto porque es un tiempo de transición. Viene un nuevo legado para ustedes. La iglesia en Argentina no tiene que retroceder. Tenemos que seguir llenando Argentina y Uruguay y Brasil. Y tantos lugares. Y el barrio chino que está cerca también. Porque algunos dicen, tengo un llamado a China. Y yo le dije, le predicaste al chino conocido que está. Empezá por ahí. Porque algunos tienen tantos sueños imposibles que no empiezan por el vecino. Cuando hay un proceso de quebrantamiento donde Dios te dice, ¿te diste cuenta que solo no podés? ¿Te diste cuenta que aún tus amigos más inteligentes no te pueden ayudar? Entonces es ahí cuando aprendes que tenés que levantar tus ojos al cielo. Y que Dios te habla un domingo a la mañana y te dice, ese mensaje es para vos. Esa palabra que está hablando ese pastor, le está hablando a miles acá, pero no es para miles, es para vos. Esta palabra es para que levantes tus ojos al cielo, ahí en tu casa, diciendo, Dios va a llenar esta casa con su gloria. Y en ese piso frío, en ese techo helado en invierno, yo levantaba mis manos al cielo y decía, Señor, derrama tu poder, derrama tu poder. Y luego el poder de Dios, como recién decíamos, brevemente nos dio el privilegio de impactar esta generación. Ahora ustedes son la nueva generación. Les quiero hablar porque ya para que se vaya a su casa con una, con otra. Les hablé hace una hora de lo que Dios puso en mi corazón, pero quiero compartirles. Cuando el Señor le habló a Josué, es interesante que en Josué capítulo 1, versículo 1, la nueva generación, dice, después de la muerte de Moisés, siervo del Señor, el Señor habló a Josué, hijo de Nun y ayudante de Moisés, y le dijo, mi siervo Moisés ha muerto, por lo tanto, ha llegado el momento de que guíes a este pueblo, a los israelitas, a cruzar el río Jordán y a entrar a la tierra que les doy. Ahora uno lo lee y dice, bueno, qué fácil cruzar el río Jordán. No, no había puente. No había épocas donde bajaba lo suficientemente el río para poder transitar sin problema. No, no, tuvo que ocurrir un milagro. Dios detuvo las aguas. Cuando Dios te pide algo que hagas, es porque es difícil. Pero también quiere que te des cuenta lo que le dijo el Señor a Moisés y a Josué. le dijo

0: Por lo tanto, ha llegado el momento de que guíes a este pueblo a cruzar el río y a entrar a la tierra que Dios ya le había prometido a Abraham, a Isaac, a Jacob, y a entrar a la tierra. Te prometo, y tómelo para su vida, te prometo a ti que haré lo mismo que prometí a Moisés. Donde quiera que pongas tus pies, estarán pisando la tierra que les he dado. Entonces Dios te está diciendo, donde quiera que vayas y cada lugar que entres, Dios va a entrar contigo. Y no es lo difícil de la tarea, es lo grande que es Dios. Es lo grande que es Dios. Es lo grande que es Dios. Un avivamiento no es solo abrir la puerta y decir, bueno, vengan. No, no, no, avivamiento es tan grande que Dios comienza a moverse en la ciudad y provoca hambre en la gente para que vayan a escuchar la palabra. Siempre es Dios interviniendo. Un avivamiento en tu casa es Dios interviniendo en tu casa. En lo más difícil, en la economía, en las relaciones, en las heridas, en las cosas que han generado odio, falta de abrazos, falta de amor. Es en ese territorio más difícil, donde el enemigo se ha instalado, donde la depresión se ha instalado, donde el pecado se ha instalado en la casa, diciendo, de acá no me voy. Ese rey, ese gigante va a caer. Cuando Josué entró, tenía muchos reyes que dijeron, este es el territorio, no nos importa las promesas que Dios le dio a los patriarcas, este es nuestro. Y el Señor le dijo, entra y conquista lo que te pertenece. Hoy Dios te va a dar una victoria donde parece imposible, donde parece imposible. ¿Cuántos lo toman de parte de Dios? Una victoria donde parece que es imposible, porque como estuve con Él. Por eso hablo de la transición generacional. Dios siempre estuvo, sigue estando y seguirá firme. Esta iglesia firme. Y hay la historia de Moisés es maravillosa, porque el Señor lo llama Moisés por su nombre y le dice Moisés. Y ya lo conocía, nunca lo perdió de vista. Aún desde ese momento, cuando tenía meses de vida y estaba en esa canasta, Dios nunca le quitó sus ojos de encima y nunca lo perdió de vista. Dios nunca estuvo lejos, siempre estuvo cerca. Y luego lo llamó. Y luego le dio autoridad. Y luego le dijo, yo soy el Dios de promesas. Por eso te he llamado. Porque tengo una promesa dada a Abraham y esa palabra se va a cumplir. Vengo a decirles que Dios es un Dios de promesas. Aún en el llamado de Abraham, perdón, de Moisés, Dios vuelve a decirle, yo soy el Dios que cumple las promesas. Dios te prometió y Dios lo va a hacer. Y Dios es un Dios que escucha nuestro clamor, como hablamos hace un momento más. Y el Señor le dijo, cada promesa es para una tarea difícil. En Josué 1:5 le dice, nadie te podrá hacer frente en todos los días de tu vida. Como estuve con Moisés, estaré contigo. No te dejaré ni te desampararé. Luego tenía que escuchar esas palabras, esforzado y valiente en varias oportunidades. Versículo 6 le dice, esfuérzate y sé valiente, porque tú repartirás a este pueblo la heredad. Es decir, tú vas a ser el que entre a la tierra y haga que esos enemigos retrocedan, sean vencidos, se vayan, sean quitados del lugar que Dios le había prometido a su pueblo. Dios es un Dios de promesas. Dios es un Dios de conquista. La tarea no es fácil para humanamente hablando, pero el Señor le dijo, esfuérzate y sé valiente, porque tú serás el que vas a conquistar. tiempo de conquista en su trabajo. Conquista y conquista adentro. Enemigos adentro. Yo no quiero escuchar cuáles son los enemigos que están: odio, resentimiento, depresión. Todo odio, cosas producto del hombre, de la humanidad que se alejó de Dios. Entonces hay victorias fuera y hay victorias dentro. El hombre no solamente tiene que confiar en que Dios va a contestar las oraciones en lo material, pero también tiene que darle victorias adentro de nuestro ser. Esfuérzate y sé valiente, porque vas a conquistar por dentro. Amén. Los vas a conquistar. Vas a ver la gloria y la victoria de Dios este año dentro de tu corazón. Tú lo vas a conquistar.
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1: La fe cree lo que no ve, así que créalo, espérelo.
2: Gracias, Señor.
1: ¿Sabe cuántos años tenía Abraham cuando le dio la promesa y lo sacó de la comodidad de la casa de su padre y le dijo: vete a la tierra porque ahora comienza tu verdadero propósito? ¿Sabe cuántos años tenía? 75 años. Donde la gente quiere ir a la plaza a jugar al ajedrez, al dominó, diciendo: yo trabajé toda mi vida, ya está, ya hice el esfuerzo. Y el Señor le habló y le dijo: ahora sal de donde te has estancado y comienza a transitar un camino de fe, porque serás el padre de una gran nación y te bendeciré, y la persona que se acerque a ti será bendecida, y aquel que no te quiera y te haga daño será maldecida, porque yo te elegí. Y a través de ese pueblo que él comenzó, estamos nosotros como herederos, porque Cristo vino de esa raíz de fe. Dios te dice: aumenta tu fe, porque vienen cosas grandes.

0: Oh, pero pastor, hace muchos años que soy creyente, ya conozco, fui tantas veces a la escuela dominical. Prepárate, porque tus mejores años son los que vienen ahora. Y 75 años. Y le dijo, prepárate, porque vas a comprar un cochecito para tener un bebé. Un bebé a los 75 años. Los abuelos, ¿qué hacemos? Qué lindo nieto, tomá. Ya no estamos para esos trotes, ¿no? 75 años. Y por fe compró el cochecito para que un día Dios lo haga real. Y tardó 25 años la promesa. 25 años. Así que casi a los 100, él seguía dando vueltas con el cochecito. Con la promesa en su corazón. No se enfríe. El Espíritu Santo lo trae a la iglesia siempre para renovarlo y persuadirlo. La predicación trae convicción. Convicción genera una decisión. Me he tocado por la palabra que habla el Señor a través del pastor y tomo una decisión. ¿Cuál es mi decisión? Seguir siendo fiel y no olvidarme de las promesas de Dios, y no olvidarme que el Señor tiene planes y propósitos, y no olvidarme que lo que comenzó en mi vida lo va a completar, y no olvidarme que Dios me sacó del pozo y me dio la luz, no olvidarme que Dios me trasladó del reino de las tinieblas y me puso en el reino de la luz, rodeado de ángeles. ¡Gloria! Así que a los de 75 y a los de los 80 que están acá, prepárense para que Dios cumpla promesas. Y a los de 20, esperen 80 años que Dios los va a usar. Pero sean fieles. No. Promesa, proceso de formación y cumplimiento. Promesa, paciencia. ¿Dónde se compra? En el día a día. Promesa, paciencia. ¿Cuántos pacientes hay acá? No me diga. No quiero que mientan la iglesia. Pacientes, inquietos, ansiosos, críticos. Dios, te estás demorando. ¿Por qué usas al otro? ¿Por qué a este le va bien? Porque Dios está haciendo algo para usted específico. Y prepárese, que lo que Dios tiene para usted es algo asombroso, porque lo diseñó Dios mismo. Prepare su corazón para llenarse de la fuente de agua viva.
1: Gloria a Dios.
0: Gloria a Dios. ¡Gloria a Dios! Puede tomar asiento. Tremendo. Usted dice, ya prediqué. No, esta fue la introducción. ¿Cuántas personas de fe hay aquí? Todos tenemos fe. Y todos podemos tomar la decisión de hacer que esa fe quede en el mismo tamaño, la misma dimensión, y la persona que no produce crecimiento en su fe es porque no la tiene en cuenta en su vida, en el día cotidiano, en los desafíos de la vida, en las oraciones que uno tiene que hacer al Señor, clamando por una intervención sobrenatural. Entonces, cuando usted usa la fe, cuando usted ora con fe, porque el padre de la fe fue Abraham, conocido justamente como un hombre que le creyó a Dios y le fue contado por justicia. Entonces, la fe que agrada a Dios no es la fe por obras, no es tratar de agradar a Dios haciendo sacrificios humanos, pagando, poniendo mayores dádivas, haciendo compromisos, diciéndole fallé a Dios por tanto tiempo que ahora voy a hacer algo compulsivo para demostrarle a Dios que lo tengo en cuenta. No, la fe crece en el día a día. Por eso dice la Biblia que la fe produce en nosotros un crecimiento espiritual, como el niño, el bebé que se transforma en niño y luego se transforma en jovencito y luego crece. La fe también crece llevándonos a nosotros a una medida espiritual. Jesús dice que Dios ha permitido que en la iglesia se constituyan pastores, evangelistas, profetas, maestros, a fin de que todos nosotros, a través de la administración de la palabra y de esos dones que Dios dio a la iglesia, todos podamos crecer. El propósito de Dios es que cada fin de semana usted reciba una palabra y que de aquí a fin de año crezca. Crezca en un mejor carácter, en más paciencia, ser más obediente, ser persona, una persona mucho más sensible ante el dolor de los demás, más humilde, menos crítica, menos no sé cuántas cosas que están en la naturaleza de la vida que hemos heredado, pero ya no vive más el yo, sino que vive Cristo en nosotros. Entonces, de aquí a fin de año, nosotros tenemos que experimentar un crecimiento espiritual, tener más pasión, más vida de oración, más tiempo donde uno concentre su atención en la palabra de Dios, concentre su atención en atraer la presencia de Dios a su vida, despojándonos de toda carga, de todo peso, de todo dolor, de toda distracción, y descansando en el Señor, creyendo que Él tiene cuidado de nosotros y entendiendo que para Dios nos salvó, nos redimió para fortalecernos en nuestro corazón, a fin de que en el medio de la tribulación, Jesús dijo: yo los dejo y en el mundo tendréis aflicción, pero confiad, yo he vencido al mundo. Es decir, nosotros estamos rodeados de las mismas circunstancias que pasan todas las personas, pero tenemos a Jesús morando en nuestro corazón y una semilla que Dios plantó en nuestras vidas, una semilla de fe. Así que su vida espiritual requiere paciencia, requiere servicio, requiere oración, requiere visión. Como dije, una mujer despreciada, Jesús la fue a buscar para dejarnos un gran ejemplo. No fue a buscar a uno de los fariseos que se habían criado leyendo la Torá durante toda su vida, una persona que no conocía a Dios, que no tenía una revelación concreta de quién era el Mesías. Y Jesús la fue a buscar para dejarnos una gran lección. Esa mujer que tuvo varios maridos y que le había ido muy mal en varias áreas de su vida, esa mujer terminó siendo una tremenda evangelista. ¿Qué es un evangelista? Personas que atraen a los perdidos a los pies de Jesús. Y Dios nos trajo a nosotros, no mirando nuestras imperfecciones, no mirando nuestros errores de la vida, sino mirando nuestro vacío y dándonos la oportunidad de beber de ese río, de ese manantial que solo Cristo nos da. Dijo: el agua que buscas en este pozo, siempre vas a tener la necesidad de llenar ese vacío. Así como una persona atada, así como una persona con vicios, así como una persona con debilidades que todos los días comete los mismos problemas y se arrepiente por las reacciones y por las formas equivocadas y decisiones que una y otra vez lo han hecho tropezar y le han hecho perder tiempo. Jesús vino a buscar personas sin propósito para darles la oportunidad de conocer a Jesús.

forma de vida que tuvo Jesús. Por supuesto, estamos muy lejos. Pablo dijo, no es que yo lo haya alcanzado, no es que sea parecido a Jesús en todo, pero me extiendo hacia adelante, prosigo a la meta, quiero seguir creciendo hasta poder llegar a esa meta, a ese llamado que Dios me dio. Cada uno de nosotros tiene un plan y un llamado. Y ayer estuvo Cindy Jacobs, glorioso, con los jóvenes. Y una unción también poderosa. Y ella habló sobre Argentina y sobre la iglesia y dijo, este es el lugar. Tal vez ustedes, como son personas que se han familiarizado, pero este es un lugar donde Dios abrió un pozo conocido en el mundo entero, donde fluye la presencia de Dios. Yo no puedo darle de beber a usted, Cristo le va a dar de beber. Si usted durante la predicación del Evangelio, mientras está el pastor hablando, usted le dice al Señor, Señor, eso es verdad, yo necesito beber, yo necesito. Vine aquí porque tengo sed, vine aquí no por religión, vine porque tengo pasión por Dios, tengo un deseo de conocer al Dios vivo, quiero conocer al Cristo. Ella, esa mujer samaritana, regresó y dijo, conocí al Cristo, con esa certeza y seguridad, conocí al Cristo. Y la gente entendió que en ella había algo nuevo, y eso lo estás recibiendo ahora. Recíbelo. Más, más. Esa presencia de Dios que estaba en ella. Y Jesús fue en realidad allí a detenerse en el camino a predicarle a una sola mujer muy necesitada. Y los discípulos se fueron a hacer las compras a la ciudad. Y cuando volvieron con el alimento, Jesús le dijo: no, no necesito el alimento porque yo ya comí. ¿Y cuál fue el alimento que él comió? El alimento fue hacer la voluntad de Dios y cumplir el llamado que Dios le había dado, que era llevar la verdad de Dios y el reino de Dios a aquellos que no lo conocen. Entonces, cada uno de nosotros tiene también nuestra comida favorita, es hacer la voluntad de Dios. Uno se siente pleno cuando agrada a Dios, cuando camina en la voluntad de Dios, cuando sirve a Cristo y cuando puede ser útil, pero primero Dios transforma nuestros corazones. Amén. ¿Cuántos sedientos de Dios hay aquí? Ese amén no me convenció. ¿Cuántos apasionados? Cuando uno ve los... Hoy estamos rodeados de la pasión del fútbol, ¿no? La gente está en los días fríos, lluviosos, viaja y están olé, olé, y la cantan a los simpatizantes de cada... No hablemos de fútbol, obviamente no quiero... No siento de hablar de fútbol, pero estamos hablando de cosas santas, puras y. Pero el fervor de la gente, ¿no? La pasión, las cámaras muestran las tribunas, algunos están en medio del frío, los niños, aún los hijos, los nietos, ahí están apasionados por su equipo. ¿Cómo no vamos a venir a la iglesia a darle gloria a Dios por aquel que nos salvó y dio su vida por nosotros? Y es el Dios que no cambia y que sigue siendo el mismo, que sus palabras siguen siendo poderosas. Cielo y tierra podrán pasar, mas su palabra no pasará. Y cuando la iglesia de Dios alaba y cuando estamos con nuestros corazones expectantes, Dios irrumpe con el Espíritu Santo. Amén. Y esa semilla que plantaste de fe, diciendo, Señor, yo te voy a creer, un día usted verá el fruto de esa

0: como la caña de bambú, como dije, la caña de bambú, la semilla de la caña de bambú tiene una particularidad, que cuando la persona, cuando es plantada, se demora en el crecimiento del bambú durante 7 años. Y 7 años la semilla estuvo plantada y aparentemente no surgió el fruto o el crecimiento de las plantas. Sin embargo, en poco tiempo, después de 7 años, irrumpe el bambú y crece de una manera asombrosa. En poco tiempo crece lo que no creció en 7 años. Prepárese para que Dios lo sorprenda, y que Dios, esos tiempos de espera, de pasión, de búsqueda de Dios, esos tiempos donde pusiste tu fe en marcha pero no ves plasmado todavía en lo concreto la espera de tu fe, prepárese porque Dios lo va a sorprender. Hay un tiempo de fe, hay un tiempo de demora y hay un tiempo de victoria. Hay un tiempo de fe, hay un tiempo de demora y hay un tiempo de asombro. Los discípulos dijeron: ¿quién es este que aún el viento y el mar le obedecen? Y esta generación necesita asombrarse de Dios. Estamos asombrados por muchas cosas: la tecnología, el avance, el hombre que cada vez alcanza logros en todas las áreas inimaginables antes. Pero asómbrese de ver los cielos abiertos sobre su vida. Asombre, necesitamos asombrarnos de Jesús. ¿Quién es este? Necesitamos asombrarnos, porque si nos asombramos de Él, lo vamos a adorar. Porque si a alguien tienes que adorar, es al único digno de toda adoración, que está sentado en el trono y que su trono permanece para siempre, y su nombre es Jesús, el Hijo del Dios viviente. Él es tu adoración. Adóralo a Él y tu vida tendrá propósito. Vamos, dale. Y a su nombre. En Hechos capítulo 2, versículo 17 y 18, dice: en los postreros días, dice Dios, derramaré de mi espíritu sobre toda carne. Y eso se está cumpliendo hoy aquí en la iglesia de Reyes en Belgrano, acá. Y vuestros hijos y vuestras hijas profetizarán. Dios va a irrumpir en tu familia. Amén. Los jóvenes verán visiones. Esto es para nosotros. Y los ancianos, eso es para ustedes. No. Hago esto para que se despierten un poco. Cuando uno entra cerca de los 69, 70, le pasan cosas así, ¿no? Pero bueno, el reloj no para, y el documento está ahí. Lo reprendemos en el nombre de Jesús, pero no. Está ahí. Pero Dios derramará su espíritu en cada generación. Y los inspiré hoy. A los 75 años estás recién empezando a ver maravillas. Y si eres un pibe de 20, ¿cuánto más? ¿Cuánto más? O de 30, o de 40. Son tus mejores años. Y el espíritu del mundo dice, porque hoy el mundo valora todo por la imagen, ¿no? Bueno, ya estás mayor, dale lugar a los jóvenes. Pero Cristo dice: estás en tu mejor temporada, en tu mejor tiempo. Voy a cumplir el propósito de Dios, y Dios derramará su espíritu en todas las generaciones. Yo siento el poder de Dios. Y ¿sabe qué? Yo creo que esta generación, la generación, porque este texto está en el libro de los Hechos, los libros de los Hechos de los Apóstoles, el libro que cuenta la historia de la iglesia, que cuenta los hechos de la iglesia, que cuenta que lo que Jesús enseñó ahora lo estaban viviendo los discípulos. Y eso es lo hermoso. El libro de los Hechos no termina con el último capítulo. Nosotros seguimos viviendo ese libro de los hechos, porque nosotros somos personas que experimentamos ese mismo poder que experimentaron en el Pentecostés. Y fue tan fuerte el poder de Dios que llenó el Pentecostés, el aposento alto, que 3.000 personas de la ciudad se acercaron a ver qué estaba pasando ahí, porque esos 120 estaban como ustedes. Mamá, un poco mejor me parece. Estaban como ustedes, llenos. ¿Cómo estaban? Bueno, muéstrelo. Eso, ahora sí. Ahora sí. ¿Cómo estaban? Lenguas de fuego, poder de Dios, hablaban en lengua. Estaban siendo sacudidos. Y Pedro dijo: no están ebrios como ustedes piensan, están llenos de Dios. ¿Cómo está la iglesia hoy? Llenos, llenos, llenos, llenos. El diablo te dice: ¿estás vacío? No, estoy lleno de Cristo, porque Cristo llenó mi corazón de amor, llenó de mi corazón. Y el Espíritu Santo no es emoción. Usted dice: yo quiero sentir lo que usted siente, fuego, electricidad. No es emoción, es algo más profundo, es transformación de adentro hacia afuera. La conquista de la tierra de Jericó hoy no es entrar a la casa del vecino a decirle: salí de acá, Dios me dio esta casa. No, va a terminar muy mal. No está conquistando nada, está conquistando territorios dentro. El territorio de la amargura, del pecado, de la desobediencia, de áreas de su vida que no lo han dejado dormir en paz, que se siente culpable, que se siente atado a ese sentimiento de odio que no puede dejar, y viene a la iglesia y le habla: tenés que entregar el odio, tal vez el rechazo a tus padres, lo que te marcó cuando eras adolescente. Sin embargo, ese territorio que tomado por el enemigo tiene que caer, tiene que ser conquistado por la presencia de Dios que está dentro de tu corazón. Y usted le dice: Señor, así como se abrió el mar rojo y se abrió el Jordán, así yo abro mi corazón para que tu presencia conquiste cada área de mi vida. Eso es la consagración, eso es la conquista. No estamos hablando de algo externo como en los tiempos de Israel, estamos hablando de algo interno. Cristo en nosotros va tomando control de cada área de nuestra vida y nuestra apatía espiritual. Bueno, yo no puedo orar, yo me distraigo. Cuando quiero orar me duermo. Cuando quiero orar me pregunto si pagué la luz, que vino cara. Cosas que lo perturban. Y entonces dice: Señor, aleluya, gloria. ¿Qué más tengo que pagar el lunes? Eso es una conquista. Es decir: Señor, que este tiempo de adoración sea un tiempo donde no esté pensando en las cosas que están presentes. De verdad, me vine a encontrar contigo. Y ese encuentro, que pueden ser 5 minutos, 10 minutos, 15 minutos, 3 minutos, pero que usted entregue su corazón, algo nuevo va a ocurrir. Se siente la unción cuando habla de esto. Ahora, ahora. Deje de lado lo que lo perturba, lo que inquieta y distrae su vida, y su conquista es ser una persona más piadosa, más sensible a las cosas espirituales, no tan racional. Vivimos en un mundo racional, en un mundo donde la gente dice: yo no creo en nada porque yo creo en mí. Bueno, ese es el mismo espíritu que tuvo Adán y Eva cuando Dios les dio control de todo y podían haber disfrutado de todo el paraíso en el cual Dios los plantó. Y vino la serpiente y le dijo: con que Dios os ha dicho esto, que no coman de este árbol. Pero yo les digo, el día que lo prueben serán como dioses. ¿Y qué es un dios? Un dios es el soberano, es la última palabra, es la persona más importante. Entonces, cuando uno decide, o cuando esos primeros padres decidieron tomar esa decisión equivocada, Dios entonces se alejó de ellos y se sintieron vacíos, culpables, con vergüenza. Y ese espíritu de decir, yo no necesito la Biblia, yo no necesito que nadie me diga lo que está bien y lo que está mal, yo decido mis propios caminos. Entonces, de alguna manera, hoy la gente se transforma en su propio Dios. Pero quiero decirle que hay un solo Dios, y ese Dios dice que sostiene el universo con la palabra de su poder. Es decir, todo lo que el hombre está descubriendo hoy tiene orden, tiene equilibrio. Las estrellas no se chocan entre ellas. Hay una perfecta dinámica creada por el Supremo. Dice la Escritura que Dios sostiene el universo. Dios sostiene el universo con la palabra de su poder. Entonces, el hombre no es Dios, el hombre no es creador. Dios es creador. Dios tiene control de todas las áreas. Dios es el que sostiene el universo. ¿Cómo vamos a decir yo soy Dios? ¿Cómo podemos decir yo soy Dios? Yo decido mi vida. La Biblia, no, yo tomo mi propio criterio, yo elijo mis propios pasos. Y la Biblia dice, hay caminos que al hombre le parecen rectos, pero al final se da cuenta que se equivocó. Hay personas que a nosotros nos parecen correctas, pero Dios discierne los corazones de las personas. Y no todas las personas son correctas como te hacen ver a través de tu percepción. Dios tiene caminos para el hombre. Dios tiene una palabra que ha dejado, que nos enseña cómo caminar sin tropezar, que nos enseña cómo solucionar el problema cuando ya ocurrió. Como decía la otra vez, Dios dice que Jesús fue inmolado antes que el hombre fuese creado. Inmolado significa que ya había Dios planeado llevarlo a la cruz, a Jesús, para redimir el pecado antes que el hombre pecara. Es decir, la Biblia solucionó el problema del pecado antes que el pecado exista. Entonces, la palabra de Dios nos soluciona los problemas antes que ocurran. Y cuando ocurren, tengo que ir a Dios para decir, Señor, ¿cómo restauro esto? Se quedaron serios. Entonces, una conquista es buscar a Dios cada día más, amarlo Dios cada día más, tener esos momentos de oración enfocados en Él cada día más. Por supuesto, muchas veces comenzamos por lo poco. No es la cantidad, sino la calidad de tiempo. El Señor, no tengo mucho tiempo, pero el tiempo que te voy a dar va a ser el mejor tiempo, donde voy a abrir mi corazón y te voy a adorar. No solamente te voy a pedir, sino, Señor, te vengo a adorar porque tú eres Dios, tú tienes caminos para mí, tú tienes el sendero en el cual yo tengo que caminar. Entonces, Dios derramará poder en esta generación. Pedro, luego del derramamiento del Espíritu Santo, Jesús ya no estaba. Vino el poder del Espíritu Santo que estaba en Jesús. Vino sobre los discípulos. Y dice la Escritura que Pedro se levantó y comenzó a explicar lo que estaba pasando. Y dice, en los postreros días, en Hechos capítulo 2, 17 y 18, en los postreros días, dice Dios, derramaré mi Espíritu sobre toda carne, y vuestros hijos y vuestras hijas profetizarán. Vuestros jóvenes verán visiones y vuestros ancianos soñarán sueños. De cierto, sobre mis siervos y sobre mis siervas, en aquellos días derramaré de mi Espíritu y profetizarán. Estamos hablando del cumplimiento de lo dicho por el libro de Joel, cientos de años antes del Pentecostés. Pero Dios estaba hablando de los postreros tiempos. Dios va a derramar en los postreros tiempos, en una tierra árida, intelectual, humanista, crítica, como es la que estamos viviendo hoy, donde cada uno expone públicamente sus creencias, y hay muchas creencias y hay muchos dioses con miniatura. Pero tenemos el Dios poderoso que envió a Jesús, y a su nombre. Y ese pueblo que lo reconoce tiene un extra unción. Si usted cree en Jesús, el Señor dice: bueno, te voy a llenar del Espíritu Santo, porque el Espíritu Santo va a sostener tu fe, te va a sostener como un cristiano firme, maduro, alrededor o reunidos en un mundo que no cree, que critica, que se aleja de Dios, que no cree en la palabra. Pero necesitamos el poder del Espíritu Santo en esta generación, y es por eso que el Espíritu Santo vino, para habitar en nuestros corazones y permitirnos crecer espiritualmente, conquistar. Mira que te mando que te esfuerces y seas valiente. Hoy esa conquista tiene que ver con las áreas de nuestra vida en las cuales Dios nos va a llevar a conquistar, y luego de esa conquista te va a usar. ¿Sabe cómo Dios nombró a Moisés? Le dijo: mi siervo Moisés. Lo nombró un instrumento en sus manos. Un hombre que por 40 años caminó en el desierto, perdido, habiéndolo perdido todo, pero Dios no lo había perdido de vista, y dijo: mi siervo. Ese hombre fue un instrumento en mis manos. Yo proclamo que ustedes son siervos y siervas de Dios, que se rinden al Creador, no a una iglesia, al Creador. Señor, yo reconozco que tú eres mi Creador, reconozco que eres el camino, la verdad y la vida, y entonces podemos conocer. Sí, se necesita valentía para ser cristianos, se necesita ser valiente. Hoy en el mundo que vivimos, Dios nos dice: mira que te mando que te esfuerces y seas valiente. ¿Para qué? Para mantener tu fe, para mantener tu convicción. Soy cristiano, alabo a Dios y voy los domingos a escuchar la palabra, y cuando estoy en casa lo busco con todo mi corazón, abro mi corazón para que Él llene mi hogar con su presencia. Sí, yo creo, soy valiente. Se necesita ser valiente para mantener la fe en Jesús, porque en los últimos tiempos el amor de muchos se enfriará, pero Cristo viene a buscar una iglesia apasionada, que cuando venga Cristo nos encuentre con nuestras lámparas llenas, predicando y llevando al mundo la luz de Cristo. Porque usted dice: yo tengo la lámpara llena de aceite, pero esa lámpara sirve para alumbrar la oscuridad. No es solo para llenar tu vida de luz, es para llevar la luz de Jesús a un compañero de estudio, de trabajo, a un vecino, a un familiar que hace 30 años le estás hablando, y hace 30 años que te dice: no, yo no necesito a Dios. Seguí predicándole, seguí hablándole del amor de Dios, seguí orando por ellos hasta que los veas rendidos a Jesús, porque Jesús los ama. Dios te va a llenar del poder de Dios, y vas a tener un encuentro con ese fuego que tuvo Moisés. Y cuando lo sientas de cerca, ya no serás igual. Tendrás un mismo encuentro como tuvo la mujer samaritana, que cuando volvió a la ciudad y regresó, dijeron: hay algo en tu vida que no es lo mismo. Ese encuentro, ella experimentó el agua viva, que el día que la recibió: dame, dame. Esa palabra, dame de esa agua para que yo no vuelva a tener sed. El día que dijo eso, el momento que dijo eso, su vida cambió. Su vida cambió. Y ustedes están aquí en ese lugar donde Dios está derramando no gotas de agua, está derramando manantiales, está derramando en abundancia su presencia en nuestros corazones. Mira que te mando que te esfuerces. Nuestro desafío esta semana es conquistar áreas de nuestra vida, los temores, las áreas donde usted dice, esto es algo que vengo batallando durante tantos años. Dios te va a dar victorias extraordinarias. La valentía para mantenerse enfocado en la lectura de la palabra, porque entonces harás prosperar tu camino y todo te saldrá bien. Amén. Levante sus manos y adore a Dios. Padre, gracias por esta palabra. Te adoramos, te bendecimos. Te damos gracias. Gracias por venir a la iglesia. Dame de beber de esa agua. Dame de beber del agua viva, para que el día que yo tenga una experiencia genuina con Dios, no vuelva a buscar agua en ningún otro pozo del mundo. Buscarte a ti, Señor. Te pido perdón por muchas veces tomar la fe como algo lejano. Ayúdame a buscarte con todo mi corazón. Vengo a ti después de escuchar este mensaje, reconociendo que mi corazón muchas veces elige tomar mis propios caminos, pero quiero conocer tus caminos, hacer tu voluntad. Señor, toda actitud de rebeldía, Señor, de autosuficiencia, Señor, todo aquello que me ha alejado de ti, perdóname. Y hoy vengo con un corazón abierto. Lléname de tu presencia. Quiero un encuentro con el fuego de Dios. Quiero un encuentro con la persona del Espíritu Santo. Quiero un encuentro con el poder. Quiero que se derrame sobre mí. Y que al derramarse el Espíritu, se rompa los yugos, se quite la carga que me ha oprimido toda la vida. Hoy esta reunión está provocando libertad. Hay liberación, espíritu de muerte, espíritu de suicidio, pensamientos de depresión, fuera de este lugar. Hay liberación cuando cae Jesús, cuando desciende Jesús. Los corazones son liberados. Conoceréis la verdad y la verdad os hará libres. Señor, yo te pido una iglesia llena de fuego, llena del poder del Espíritu Santo. Hoy yo voy a orar para que todos ellos sean quienes lleven el poder de Dios a las calles y que en todo lo que emprendan sean prosperados. Como prosperaste a Abraham, prospéralos a ellos. Señor, serás bendecido si dices sí al Señor, dice la Escritura, serás bendecido tú y toda tu casa. Recíbelo en el nombre de Jesús. Yo te rindo, Señor, mi vida para la gloria de tu nombre. Solo Él es digno de darle toda la gloria y toda la honra y toda la alabanza.
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1: Quiero saludar a todas las personas que están en la iglesia. Le damos la bienvenida y van a llevar algo poderoso a donde quiera que regreses. El Señor te va a usar como un instrumento. Cuando llegues, la gente va a decir: ¿qué pasó? ¿Qué es esto? Dios te ha dado algo poderoso. ¿Cuántos quieren ser instrumentos de Dios en su presencia? Amén. Cuando Jesús entró a la habitación después de la resurrección, pasó algo parecido acá ahora en este ambiente. Porque cuando Jesús realmente lo vieron y se dieron cuenta que su presencia estaba ahí, Jesús lo primero que les dijo fue: Shalom. Shalom, la paz de Dios. Paz a vosotros. Declaro la paz de Dios que sobrepasa todo entendimiento en cada mente, en cada corazón, en cada pensamiento. La paz te dejo, la paz te doy. Yo no la doy como el mundo la da. Así que no tengan miedo, dice el Señor, porque viene la paz de Dios, la paz que Jesús tiene o tenía en su vida terrenal con el Padre. Esa relación de paz también ahora la envía a cada corazón atribulado. ¿Cuántos reciben la paz de Dios? Recibo la paz de Dios. Es la bendición que Dios te da. Cuando somos perdonados, justificados, pues por la fe tenemos paz. Y muchos tienen todo, pero no tienen paz. Muchos progresan, pero no tienen paz. Muchos alcanzan éxito, pero no tienen paz. Pero la paz de Dios sea con cada uno de vosotros. Y ese ambiente de paz lo vas a poder vivir en un mundo turbulento. Porque la paz de Dios no depende de las circunstancias. La paz de Dios depende de que el Espíritu Santo trajo paz en tu corazón y calmó tus temores y perdonó el agobio de tu conciencia, diciéndole: yo le fallé a Dios. Ahora somos perdonados, somos restaurados, somos justificados, somos santificados por la paz de Cristo. Recuerden el sermón de la semana pasada. Yo sé que ustedes tienen una memoria tremenda. Ni un amén escuché, pero sí. El sermón basado en Marcos capítulo 1, todo el capítulo expositivo, en uno de los versículos habla de un encuentro de un hombre leproso que se acercó a Jesús en medio de la multitud. No le era permitido a un leproso siquiera estar a muchos metros de distancia, mucho menos el atrevimiento de ir donde estaba Jesús en medio de una multitud. Pero ese hombre reconocía que la fuente de su milagro estaba en él, en Jesús. Y ese hombre se acercó a Jesús y le dijo: si quieres, puedes limpiarme. Él sabía que Jesús podía, pero le dijo: si quieres. Y Jesús dijo: sí, quiero. Muchos de nosotros sabemos el poder creador de Dios. Sabemos que los cielos y la tierra fueron hechos en forma sobrenatural por Dios. Conocemos que no puede ser casualidad la precisión del organismo humano y el funcionamiento de cada uno de nuestros órganos. Es algo que solo la mente sobrenatural del designio divino pudo diseñar algo tan perfecto, que después fue afectado por el pecado. Porque una de las consecuencias del pecado fue el sufrimiento, que el hombre no fue diseñado para eso, pero eligió desobedecer. Y esa siempre será nuestra batalla: estar en la presencia de Dios, gustar y ver lo que Dios está haciendo con nosotros aquí. Pero también vamos a ser constantemente confrontados por la tentación que confrontó a Adán y a Eva para alejarse de Dios. Así que, hermanos, hoy tenemos una fuerza sobrenatural, que es el Espíritu Santo, que nos va a dar la autoridad para no ser esclavos del temor, no ser esclavos de la vida que dejamos atrás, porque hemos sido resucitados juntamente con Cristo. Las cosas viejas pasaron, todas son hechas nuevas, y el que está en Cristo, nueva criatura es. Y ese ejemplo de alguien que la lepra lo estaba matando de a poco, así como el pecado destruye nuestra relación con Dios, en la desesperación, al encontrar genuinamente al Salvador, al Redentor, no le importó el castigo que pudiera haber recibido de la ley que estaba establecida, que le impedía a un leproso acercarse a una multitud y mucho menos estar cerca de una persona como ese hombre se postró delante de Jesús. Pero reconoció, como yo les mencioné hace un momento, reconoció la naturaleza de su necesidad, y nosotros, para poder tener el fuego, primero tenemos que reconocer nuestra naturaleza pecaminosa, que nos está matando nuestra relación con Dios y nos está generando que cada día nos alejemos del Señor y nos llenemos de falta de paz, de angustia, de incertidumbre, de temores, de cobardía, de estar paralizados emocionalmente, de no avanzar. Y cuando Jesús nos toca, nos perdona y encontramos el favor de Dios, que nos dice: no importa lo que vivimos o las veces que le negamos, hoy es el momento de salvación. Y usted hizo esa oración recién. Doy gracias a Dios por lo que Dios va a hacer, que el Espíritu Santo va a hacer a partir de hoy. Y ese leproso se postró y dijo: si quieres, puedes limpiarme. Y Jesús dijo: sí quiero. Hoy Dios te dice: sí quiero. Y esa misericordia que tuvo Jesús con ese leproso es la que tiene con nosotros hoy. Amén. E hizo algo más Jesús, porque los milagros de Jesús no solo se realizaban a través del toque de su mano, o como la suegra de Pedro, que la levantó de la cama y la tomó de la mano y inmediatamente se sanó e inmediatamente recibió fuerzas. Todo esto va a ocurrir hoy. Ustedes vinieron medio así convalecientes, ¿no? Ay, ¿cómo te sentís? Ay. No sé cómo me siento, pero ahora la mano de Dios durante la adoración te tocó, te levantó y recuperás las fuerzas de Dios, porque Dios da fuerzas al cansado y multiplica las fuerzas al que no tienen ninguna. Y correrás y no te cansarás, y te levantarás como las águilas, caminarás en las alturas espirituales. Jesús te dice: sí quiero. Y podía haber dado la palabra, como lo hizo con el siervo del centurión romano, que estaba gravemente enfermo en casa. Y este hombre de fe dijo: solamente di la palabra y mi siervo sanará. Y dio la palabra a Jesús y el siervo se levantó en ese mismo instante. Y en vez de dar la palabra al leproso, ahora, la lepra es muy difícil interpretar, imaginar. ¿Alguna vez vio una foto de un leproso? ¿Hola? Pensé que se cortó la comunicación. ¿Vio cuando el celular se queda hablando y el otro ya no lo está escuchando? ¿Te está escuchando? bueno, el leproso, no, no quiero mostrar una imagen de los archivos, es desastroso el cuerpo, la imagen de la cara, del cuerpo, de las manos. Yo conocí a un pastor que tenía lepra hace muchos años atrás y sobrenaturalmente fue sanado. Y luego se transformó en pastor. Y cuando lo conocimos, porque él era profesor del seminario donde yo estudiaba, las manos todavía tenían las secuelas de lo que estaba carcomiendo la enfermedad y fue sanado sobrenaturalmente. Entonces enfrentó Jesús a un hombre destruido, y así es la forma en que nos presentamos a Dios. Cuando vinimos de una vida perdida, delante de Dios estamos como ese leproso.

la persona inmediatamente era separada de la sociedad y se empezaba a contaminar con la lepra con la que había sido contaminada. Contaminado. Pero en vez de Jesús contaminarse con la lepra de ese hombre fue sanado por la pureza de la naturaleza de Jesús. O sea, el toque de Jesús le transfirió su naturaleza poderosa. Y usted hoy aquí, sobrenaturalmente, fue ministrado por esa misma naturaleza. Al instante ese hombre fue, se presentó al sacerdote del templo totalmente sano. Y la gente de los conocidos se admiraban, pero sobre todas las cosas, la relación de ese hombre, por primera vez en años, tal vez, en décadas, pudo sentir el toque de una mano. Hacía tiempo que nadie le ministraba o una mano, un toque físico llegaba a su vida, pero Jesús lo tocó para mostrarnos la cercanía. Tenés un Dios cercano, compasivo y redentor. No tenés un Dios lejano que te condena, que te mira, que te rechaza. Es todo lo contrario. Un Dios compasivo, un Dios que ve, un Dios que sabe tu angustia, que conoce tu necesidad y que te toca con su naturaleza pura. E inmediatamente lo que está en Él viene a nuestro cuerpo contaminado. Vamos, dale ese aplauso. Bueno, tremendo culto hoy, ¿no? Dígale que está al lado suyo, qué gloria de Dios que descendió acá hoy. Lo que Dios nos da cuando Cristo viene a nuestros corazones es fe, porque es pues la fe, la certeza de lo que se espera, la convicción de lo que no se ve. Y cuando el toque de Dios viene a nuestra vida, sobrenaturalmente empezamos a creerle a Dios más allá de lo que vemos. Porque lo que vemos nos trae espíritu de temor, nos trae espíritu de incredulidad. Y quiero que sepa que el espíritu de temor y de incredulidad lo aleja. Si ese leproso hubiese pensado como muchos de nosotros, Dios ya no me amas más, ¿por qué sufrí tantas veces y tantas noches y tantos años en la cueva fría, en un lugar alejado de mis seres queridos, de mi familia? ¿Por qué me tocó la vida que estoy atravesando? Y cuando uno empieza a juzgar los por qué, nos llenamos de incredulidad y empezamos a pensar que Dios no es capaz de darnos una relación cercana y una nueva vida. La incredulidad nos paraliza, nos llena de temor, nos llena de miedo, nos llena de incredulidad y de pecado. La incredulidad, el espíritu de incredulidad es lo que provoca que el corazón se endurezca. Y cuando el sembrador salió a sembrar, algunas de esas semillas cayeron junto al camino, que era un suelo, como un suelo, no es un asfalto, pero un suelo rígido, y vinieron las aves y se devoraron, comieron la semilla que había sido enviada para sembrar, para dar fruto. Cuando nuestros corazones se endurecen, entonces viene el enemigo y nos roba la palabra que recibimos a la iglesia. Nos quita el deseo de leer la Biblia. Nos quita el deseo de saber que Dios nos ve. Aunque estemos solos, aunque estemos trabajando o caminando, Dios nos ve. Nuestra forma de ser, nuestros pensamientos, lo que brota de nuestros corazones. ¿Qué brota de nuestros corazones cuando somos incrédulos? La amargura, la tristeza, el enojo, el reproche. Pero cuando viene la nueva vida de Cristo,

0: momento venimos a los pies de Jesús y le decimos: Señor, acá estoy, en el subte, en el colectivo, haciendo las compras o trabajando duramente, aquí estoy, tócame, tócame una vez más. ¿Se da cuenta la diferencia? En vez de andar por las calles rezongando, como el mundo hace, rezongando y mostrándole a Dios todo lo negativo. La nueva vida en Cristo deja lo negativo atrás y le dice: tócame, tócame, tócame. No tenés un corazón de incredulidad, tenés un corazón de fe, un corazón valiente, un corazón lleno de Jesús. ¿Cuántos tienen ese corazón cambiado y transformado por la sangre de Cristo y la obra redentora de Jesús? Vamos, dale ese. Muchos hoy saldrán de aquí no solamente diferentes, sino enviados a llevar el fuego de Dios a las calles, llevar la presencia de Dios a los que no lo conocen. Y usted va a venir la semana que viene y va a decir: pastor, algo pasó esta semana conmigo. Oh, los cielos se abrieron, algo sucedió. Les puedo declarar, cosas grandes acaban de pasar en su vida. ¿Sabe por qué? Porque usted oró diciéndole a Jesús: si quieres, puedes limpiarme. Y Jesús le dijo: sí quiero. Y delante de todos hizo lo que, me imagino, el asombro y el corazón que se paralizó en todas las personas viendo a un hombre tocar a un leproso. Pero Jesús no era un hombre normal, era un hombre 100% hombre, pero 100% Dios, lleno de la unción de Dios sobre su vida. El Espíritu de Jehová está sobre mí, me ha ungido para dar buenas nuevas a los pobres, me ha enviado a sanar a los quebrantados de corazón y poner en libertad a los cautivos. Y ese toque, ese toque delante de toda la multitud, cuando lo tocó, inmediatamente la naturaleza de Jesús pasó al leproso y fue limpio. ¿Cuántos quieren salir de aquí totalmente? Ya está limpio, ya está. Ahora tiene que seguir a Jesús. Ahora tiene que amar lo que Jesús ama, rechazar lo que Jesús rechaza, ser fiel y valiente. No temas ni desmayes, porque el Señor tu Dios estará contigo todos los días, a donde quiera que vayas. El corazón que obedece su palabra y que no se llena de incredulidad, al fin será un corazón que dé fruto a 100 por 1. El corazón incrédulo es el que se endurece y no crea la palabra de Dios y a las promesas de Dios. Hay una historia cuando en el Antiguo Testamento Moisés manda a líderes de cada tribu. Escuche bien, líderes de cada tribu, de las 12 tribus, a reconocer la tierra prometida. Y lo que me llama la atención, que los líderes, o sea, gente que el mismo pueblo los reconocía como gente estable, madura, con valores, como un ejemplo, esa gente cuando fue a la tierra prometida, volvieron 10 de ellos con un reporte negativo. Vieron que era real lo que Dios les había dicho. Pero dice la Escritura que presentaron un informe enfatizando las cosas negativas, las dificultades, los gigantes. Pero dice en Números capítulo 13, versículo 30, Caleb, con un espíritu de valentía, dice: subamos luego y tomemos posesión de ella, porque más podemos nosotros que ellos. Entonces esas personas, según Números capítulo 13 y también capítulo 14, dice que hablaron mal. Es decir, los que estaban caminando con Moisés, los que salieron de la tierra de Egipto, los que vieron el Mar Rojo abrirse, los que comían del favor de Dios frente a un acto de fe. ¿Hola? Hablaron mal de la tierra que habían reconocido, diciendo: la tierra por donde pasamos para reconocerla es tierra que traga a sus moradores. Y todo el pueblo, a causa de lo que escucharon, la forma, la perspectiva de incredulidad, de temor, y todo el pueblo, la gente de la, perdón, y todo el pueblo que vimos en medio de ella eran hombres de grande estatura. También vimos allí gigantes, hijos de Anac, raza de gigantes, eran tan grandes que parecían como langostas. Vieron todo negativo. Pero en Números capítulo 14, versículo 24. Números capítulo 14, versículo 24, dice: pero a mi siervo Caleb, por cuanto hubo en él, en Caleb y en Josué, otro espíritu, decidió ir en pos de mí, y yo a él lo meteré en la tierra donde entró, y su descendencia tomará y tendrá posesión de la tierra. La incredulidad de esas 10 personas refleja que nosotros podemos estar en la iglesia toda la vida y escuchar los sermones y decir como mi suegra: qué bien que predicó. Pero después olvidarse, y frente a la lucha y a la adversidad, olvidarnos que Dios es más grande que todo lo que nos estamos atravesando. Es ese espíritu de incredulidad que Dios nos quiere quitar de nuestros corazones para darnos otro espíritu, el espíritu de fe. Yo no sé cómo, yo no sé de qué manera, pero Dios está con nosotros. Vamos a tomar posesión de esa tierra, porque es promesa de Dios para mi generación. Entonces, hay dos espíritus: o el espíritu de este mundo, lleno de pensamientos negativos y que mira nuestra condición y dice: es verdad lo que Dios dijo, pero en realidad nos trajo aquí para matarnos. Tal vez estaríamos mejor en Egipto. Líderes. Cuidado con el líder que tiene al lado. No, acá son todos buenos. Acá son todos Caleb y Josué. ¿Eh? Todos con otro espíritu. Pero puede ser que haya gente que pasan años en la iglesia y siempre están derribados. Y siempre están con temor. Y siempre están paralizados y nunca salen del desierto. Este domingo Dios te trajo aquí para llevarte a un lugar donde nunca estuviste, para que puedas beber de la gloria de Dios y de la presencia de Dios y fortalecerte con la fuerza de Cristo. Todo lo puedo en Cristo que me fortalece. No es lo que vamos a hacer nosotros, es lo que Dios va a hacer a través de nosotros. Pero cuando Dios hizo la promesa a Abraham, no pudiendo jurar por otro mayor, juró por sí mismo diciendo: de cierto te bendeciré con abundancia y te multiplicaré grandemente. Y habiendo esperado con paciencia, alcanzó la promesa. Tenía casi 100 años, su esposa tenía 90 años, era estéril, pero esperó con paciencia el cumplimiento de las promesas de Dios. Y el Señor le dijo: ciertamente te bendeciré con abundancia y te multiplicaré grandemente. En 2 de Timoteo capítulo 1 versículo 6 y 7 dice: por lo cual te aconsejo que avives el fuego del don de Dios que está en ti por imposición de mis manos, porque no nos ha dado Dios espíritu de cobardía, sino espíritu de poder, de amor y de dominio propio. Dígale conmigo: ya lo tengo. Yo no, es mi decisión evitar que prevalezca el espíritu de duda y de incredulidad. Ya está en nosotros. Usted tiene el espíritu, ese otro espíritu, el que estaba en Caleb y en Josué, quienes entraron ellos y su descendencia a poseer las promesas de Dios, mientras todos los que dudaban y dudaban y dudaban y lo criticaban a Dios, ¿sabe dónde quedaron? En el desierto, tendidos, nunca vieron nada. Pero Dios levanta una generación de conquistadores. Oh, que ven los gigantes, pero no miran a los gigantes, miran a las promesas de Dios que están ahí presentes. Y usted dice: yo lo recibo, lo tomo, creo que Dios no me va a soltar. ¿Cuántos quieren ese poder de Dios en su vida? Póngase en pie ahora, vamos. Oh, y a su nombre. ¿Está preparado para ver la gloria de Dios una vez más? Levante sus manos. Señor, qué glorioso momento que estamos, Señor, rodeándonos de tu presencia. Señor, ese muro de fuego, Satanás, no vas a poder tocar en nuestros corazones, porque nos rodea el poder de Dios, nos toca, nos ministra. Hay gracia que nos cubre, Señor. A los que caminamos en fe y caminamos en obediencia, tú nos proteges, Señor, y yo te pido protección divina, te pido cuidado divino, Señor, te pido la sangre de Cristo que cubra a cada persona que está aquí. Ahora, Jesús, ahora cúbrelos con tu sangre. Que el diablo no pueda robarles el destino. El que comenzó la buena obra en ti la va a completar. No te quedes en el medio del camino. No quedes tendido en el desierto con un espíritu de incredulidad y de duda. Oh, Dios te ha dado otro espíritu: espíritu de fe, espíritu de gracia, de amor. Ahora, de dominio propio, para no creerle todas las mentiras a Satanás. Ahora Dios te va a usar. Vas a ver a los gigantes caer. Vas a ver los muros caer. Vas a ver al gigante como David dijo: este hombre puede medir más de 3 metros, su lanza puede pesar 60 kilos, pero más grande el que está conmigo, el Dios Altísimo, el Hijo del Dios Viviente. Y el gigante cayó. No mires la incredulidad, observa y dice: no, pero pastor, usted no sabe lo que está rodeando mi vida. Pero Dios lo sabe. Y le digo algo: Él está contigo. No sé cómo, no sé de qué manera, pero Dios dice: prepárate, porque Dios hará una obra nueva. Dios hará una obra nueva. Y usted dice: pero ¿qué es lo que Dios hará? No sé, porque es nuevo. No le puedo explicar lo que Dios hará en usted, porque dice: voy a hacer algo nuevo. Vengo a anunciarle que Dios hará algo nuevo en tu vida, hará algo nuevo en la iglesia, hará algo nuevo en cada corazón. Dios hará algo nuevo. ¡Santo! Sí, Señor. Fuerte, fuerte, fuerte, lo recibo.
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1: Este fin de semana Dios puso en mi corazón una imagen de dos imágenes, una en el Antiguo Testamento y una en el Nuevo Testamento. En el Antiguo Testamento, los cautivos, esas veces que por rebeldía, por ignorancia, por ceguera espiritual, por desobediencia, y ese es el mal que nosotros tenemos en nuestra vida que luchar constantemente, porque el ser humano, así como ocurrió con Adán y con Eva, tiene la lucha constante de desobedecer a Dios. A pesar de estar en un culto glorioso, después viene la batalla constante y permanente entre la obediencia, la fidelidad, seguir la voluntad de Dios o darle lugar a la desobediencia, a la rebeldía, a las sugerencias del enemigo o escuchar una voz como escuchamos recién, la voz del Padre confirmándonos: ustedes son mis hijos amados. Así como a Jesús, el Señor le habló del cielo y le dijo: tú eres mi hijo amado en quien tengo complacencia. Una voz de afirmación, de identidad: sos hijo, tenés un propósito en la vida, te amo, tendrás vida eterna sentado a la diestra del Padre. Pero inmediatamente vino la tentación y el enemigo al poco tiempo lo tentó en el desierto, y lo primero que le dijo fue: si eres el Hijo de Dios. Le hizo dudar de lo que Dios le había dicho momentos antes. Esa es nuestra batalla constante. Pero gloria a Dios que el Espíritu Santo mora en nosotros para que cada día podamos permanecer fieles. Amén. Dios nos busca a los perfectos, busca a los fieles, a las personas fieles, a pesar de la humanidad, de no busca títulos para poder acceder a su amor, no busca el reconocimiento humano para decir, bueno, Dios me va a amar más, busca fidelidad. Señor, hoy te di mi corazón, te adoré con todo mi corazón, yo decido ser fiel a ti. Y esa fidelidad hará que tu vida espiritual cada vez se fortalezca y se afirme, para que no seas débil y para que no seas frágil ante la tentación. Y esa gloria que Dios depositó, es esa gloria la que el mundo necesita conocer. Y en la iglesia Rey de Reyes tuvimos una visitación del Espíritu Santo, donde no solamente Dios depositó nueva vida, sino también nos visitó con su poder sobrenatural del Espíritu Santo, dándonos poder, autoridad. Y yo sé que cada uno de ustedes tiene un deseo y un anhelo, y sería un gran gozo poder ver a una persona afligida, darle un abrazo, hacer una oración, escuchar que está enferma y orar por él y que esa persona reciba inmediatamente un milagro. ¿Cuántos quieren que eso ocurra? Ah, con ese amén me parece que no. ¿Cuántos quieren ahí arriba que Dios los use poderosamente? Porque no puede evitar, no puede evitar que la luz salga. Es decir, si lo que Dios depositó es algo que no solamente trasciende dentro suyo, sino que también fluye hacia las personas sedientas, necesitadas, cansadas, afligidas y también enfermas. Y en este mundo hay mucha gente enferma, mucha. Hay enfermedades que los médicos pueden solucionar, que la asistencia busca remediarla, pero hay momentos que las personas están tan necesitadas que Dios lo va a enviar a usted como su mensajero. Y al entrar a un lugar y bendecir o preguntarle con respeto: ¿puedo orar por ti? O por vos, o por usted. Y en el momento que la persona dice sí, usted en ese momento se transforma en un mensajero de Dios para bendición de esa persona. Esa es la misión de la iglesia: ir por todo el mundo y lleven la presencia de Dios a todo aquel que no lo conozca. Acá hay muchos que están bajo esa misma unción poderosa del Espíritu Santo. Vinimos de una manera y nos vamos de otra manera. Amén. Cuando decía hace un momento atrás, pensaba en este fin de semana, vino a mi mente la cautividad. Por supuesto, ustedes recuerdan la cautividad en Egipto. Luego vino otra cautividad. En Egipto fue por 400 años. Vino otra cautividad por 70 años en Babilonia. Y fueron años muy dolorosos y no tenían por qué haber pasado esa cautividad. Llegaron ahí por desobediencia, por rebeldía, por no oír la voz de Dios, por endurecer el corazón. Vinieron los enemigos y destruyeron Jerusalén, la ciudad de Dios, donde estaba el templo, donde estaba su identidad de pueblo, donde estaba el arca, donde moraba la gloria. Vinieron, robaron, destruyeron, quemaron. Muchos fueron llevados cautivos, muchos cientos de kilómetros lejos de Jerusalén, de la tierra prometida. Y algunos pocos quedaron viviendo, siendo personas con una identidad de pueblo de Dios, quedaron viviendo entre escombros, escombros de lo que había sido algo glorioso y que ahora se habían acostumbrado a caminar entre escombros. Y yo pensé, digo, ¿cuánta gente está viviendo entre escombros de tantas luchas que pasaron en la sociedad, en problemas familiares, todo lo que vivimos? Y aunque pasaron 4 años, todavía pensamos en la época de la pandemia, el dolor, las secuelas físicas, familiares y a veces también espirituales. Muchos se endurecieron en esos momentos, se alejaron, no podíamos tener cultos. Y entonces estaba en casa con su celular o con el televisor tratando de conectarse, pero muchos permanecieron, la mayoría permanecieron fieles, otros se enfriaron y dejaron de creer, dejaron de ser fieles. Y entonces se acostumbraron a caminar entre los escombros de su dolor, de sus dudas, de pensar que vivir deprimido, triste todo el día, con malos pensamientos, siendo desobedientes y rebeldes a Dios es algo normal. Sentirse inútil en la vida, piensa, bueno, es normal que me sienta inútil. Pero no, usted es alguien especial. Dios dice, tú eres mi hijo, tú eres mi hija. Amén. Como decía las veces que hablé de David, los hermanos de David, el papá de David, lo vieron con los ojos humanos diciendo, este es un simple pastor de ovejas jovencito. Y Dios dijo, este es mi futuro rey. Ya Dios estaba diciendo lo que otros no veían. Dios dice de ti lo que otros no ven. Otros te ven como un estorbo en la vida. Dios te ve como un instrumento en sus manos que te está preparando. Y que venís a la iglesia y escuchás justo lo que necesitas escuchar. Diciendo, ¿quién le dijo que entré con escombros? Que todo se derribó. Todo se derrumbó. Bueno, el Espíritu Santo. Pero Dios está aquí. Hay dos ejemplos. Uno en la historia del libro de Nehemías y otro de una mujer que pasó muchos años sufriendo las consecuencias de su dolor. En Lucas capítulo 13, versículo 10 al 17, había una mujer en el templo, en el día de reposo, una mujer piadosa porque iba a oír la palabra de Dios los días de reposo a la sinagoga, pero la vida de ella sufría una enfermedad. Dice, y esa mujer que desde hacía 18 años tenía un espíritu de enfermedad y andaba encorvada. Cuando digo encorvada, no está hablando solamente de una jorobita que uno puede tener, que a medida que va pasando los años se puede pronunciar un poquito más, pero Estamos hablando de una persona que no podía levantar la mirada, que solo podía mirar el suelo. Esa era su posición. Vivía encorvado. Imagínense los problemas físicos y los dolores articulares y la posición para descansar. Todo lo que involucraba esa enfermedad. Andaba encorvada y de ninguna manera, dice la Escritura, se podía enderezar. Cuando Jesús, y aquí hay palabras claves, porque esa mujer estaba en el lugar donde estaba Jesús, y Jesús fue el lugar donde estaba ella, y ese encuentro se produjo en el día de reposo, y Jesús la vio. Diga conmigo, la vio, la llamó y le dijo: mujer, eres libre de tu enfermedad, eres libre de tu azote, eres libre. Puso sus manos sobre ella y ella se enderezó y glorificaba a Dios luego de esa experiencia. Vamos, dale ese aplauso. El estar encorvada, por supuesto, aparte de la dolencia física, podemos pensar en el dolor, en la situación emocional, y aplicándolo a las personas que estamos aquí hoy. ¿Qué nos doblegó? ¿Qué cosas, qué cargas sufrimos en todos estos años que nos fue doblegando y que lo único que podemos hacer es mirar hacia abajo? No podemos levantar nuestros ojos al cielo, no podemos mirar hacia nuestro alrededor, porque lo único que estamos viendo es el suelo, es el sufrimiento. A mí me gusta este pasaje porque lo primero que vemos aquí es que Jesús, como sucedió con el leproso, mostró compasión, la llamó, la vio, la sanó, y no solamente que la salvó, la sanó, la liberó. Eres libre, eres libre. Vemos aquí no hay la influencia espiritual que ejerce el enemigo en muchas personas, que poco a poco los va. La misión del enemigo es doblegarte, es destruirte, es que pierdas tus sueños, es que vivas entre escombros, entre la tristeza, y esa carga es lo único que

usted en la vida cristiana es el amor de Dios, la identidad que usted tiene. Jesús te ve, Jesús te tiene en cuenta. No importa lo que otros vean. Tal vez las personas ven la parte, esa imagen deteriorada. No entienden la batalla espiritual. No entienden por todo lo que pasaste. Solamente ve la consecuencia de lo que sucedió emocional, laboralmente, vocacionalmente, familiarmente. Hay situaciones que te doblegaron y te quebraron, pero Jesús la vio. Siempre tenemos que tener esa esperanza y esa seguridad. Jesús nos ve, Jesús sabe lo que nos sucede, lo que nos pasa. Jesús ve cada necesidad, y esa es la palabra para este fin de semana. El mismo Jesús que le declaró a esa mujer, y no solamente a la mujer, a cada hombre que estamos aquí, que estamos pasando por tremendas luchas, el Señor te dice: hoy es el día de encontrar libertad, eres libre. Me gusta la declaración. Jesús dio una declaración: eres libre. Y esa mujer lo creyó, creyó a la palabra que se predica. Una cosa es que el pastor hable la palabra, enseña la palabra, lea los pasajes bíblicos, y otra cosa es que usted lo crea en su corazón. Porque aquí estamos leyendo la historia que Jesús la llamó y le dijo: mujer, eres libre. Y cuando la mujer lo creyó, entonces Jesús fue y le puso la mano en su dolor y se enderezó. Primero supo que Jesús la estaba llamando, y segundo, tomó esa palabra poderosa, la palabra que se está predicando hoy: mujer, varón, eres libre en el nombre de Jesús. Por eso estuvimos hablando de la gracia hace un rato atrás. Estuvimos hablando del perdón. Estuvimos hablando que no es por nuestros méritos, ni por nuestro historial evangélico, ni de cuántos cultos estuviste en la vida. Es consecuencia de un encuentro personal con Dios y la gran oportunidad que tenés en la vida. Tal vez algunos preguntarán: ¿por qué no escuché este mensaje antes? No sé por qué, pero hoy sí lo estás escuchando. Y el Señor te llama y te dice: Jesús te vio, te llamó y te está diciendo: no sé qué tipo de opresión está viniendo contra tu vida, contra tu mente, contra tu casa, contra tu cuerpo, contra tu economía, pero mujer, eres libre. Varón, eres libre de tu azote. Es una palabra de Dios. Eres libre. Ahora, volviendo, el mundo espiritual es una constante batalla donde uno puede darle lugar al Espíritu Santo, darle lugar a la palabra, darle lugar a tener un corazón de adoración, o darle lugar a pensamientos de opresión, espíritus que usted tal vez no discierne, pero que vienen una y otra vez a doblegarlo, a llevarlo a una vida donde usted no encuentra más que dolor, tristeza, donde no tiene propósito, donde no se puede levantar cada mañana con el gozo del Señor. Y Jesús la vio, Jesús la llamó, y Jesús le dijo: primero, eres libre, eres libre. Yo estoy hablando a alguien que ha pasado una semana tremendamente difícil, o estás por enfrentar una batalla tremendamente difícil que te espera. Pero quiero decirte algo: varón, mujer, eres libre de tu azote. Cristo te hizo libre cuando fue a la cruz del Calvario, y usted creyó a esa historia de amor, que Jesús vino como un sacrificio para morir en nuestro lugar. Y en el momento que Jesús murió, y en el momento que Él derramó su sangre, y en el momento que Él estuvo en la cruz, todas tus opresiones y toda la influencia y el poder que el diablo tenía sobre nosotros, en ese momento fue quebrantado, y Jesús declaró allí: hecho está. Y por las llagas de Cristo fuiste sanada. En el momento que lo recibes y que lo crees, serás libre. Y hoy vas a salir de aquí con las manos en alto, dice, inmediatamente.

0: puso la mano sobre ella y ella se enderezó. ¿Y cómo terminó toda esta historia? Ella siguió a Jesús glorificando a Dios por el milagro que había ocurrido en su vida. Gloria a Dios. Qué hermoso es venir a la iglesia y saber que esa misma gracia y ese mismo poder que ocurrió en la cruz del Calvario sigue hoy manifestándose en corazones doblegados. Personas que sienten que no tienen más fe, que el enemigo les robó la confianza, les robó la seguridad que la palabra de Dios es viva, es eficaz, es la última palabra, que todo lo que está escrito es para nuestro bien, para nuestra propia edificación, que cada palabra llega a lo profundo del corazón y nos convence que ese es el camino, que el camino es lo que Dios dice, es lo que Dios nos prometió, es la esperanza que tenemos en Él. Y volviendo a la historia de lo que es la vida cristiana, siempre estamos los pastores alentándolos y enseñándoles a mantenerse firmes. Por eso hablamos de la unción, por eso hablamos y damos lugar a la adoración, porque es muy importante la manifestación del poder de Dios en cada culto. Cuando vino el mover de Dios a la iglesia hace muchos años atrás, el Señor me habló directamente, me dijo, para que este fuego se mantenga por años, y directamente me dijo que se mantenga y que no se apague más. Es necesario siempre predicar la palabra. Lo segundo, es necesario abrir los cielos a través de la adoración. La adoración en la iglesia provoca que el Espíritu Santo fluya con libertad. Lo tercero, mantener nuestros corazones en obediencia a esa palabra que permanentemente oímos y escuchamos en cada fin de semana. Como dije, permanentemente tenemos la lucha espiritual, el viejo hombre, la vieja naturaleza, el viejo estilo de vida que nos empuja al pasado. Pero nosotros sabemos ya que en el pasado no hay más que vacío, dolor, falta de paz y de propósito. En Cristo tenemos el amor, el acompañamiento. En Cristo tenemos esperanza. Tenemos la promesa que Dios le dio a Abraham. Así hoy Dios nos promete a nosotros: te bendeciré con abundancia y serás una persona bendecida grandemente. Te multiplicaré. Esas promesas no nos pertenecían, porque pertenecían al pueblo de Dios, pero por Cristo no solamente tenés a Jesús en el corazón, sino todas las promesas que Dios dio a su pueblo ahora nos pertenecen a nosotros. Por lo tanto, si venimos a la iglesia, por supuesto, muchas veces estamos firmes, otros están doblegados, otros están caídos, y siempre también hacemos énfasis en no caer, pero también hay momentos cuando uno está derribado emocionalmente, espiritualmente, y reconoce: hace tiempo que no oro, hace tiempo que no busco a Dios con pasión, hace tiempo que no me comprometo para evangelizar a aquellas personas que no conocen al Señor. Pero dice la Escritura, Proverbios 24, 19, los justos podrán tropezar 7 veces, pero volverán a levantarse. Hoy es un día donde todos los que vinieron caídos, los que vinieron en derrota o doblegados, viviendo entre escombros, se van a volver a levantar en el nombre de Jesús. Vamos, dale ese aplauso. Y cuando Dios y cuando el Señor vio que su pueblo estaba en grande aflicción, viviendo entre escombros, en la historia del cautiverio, este segundo cautiverio que se realizó a través de Nabucodonosor, quien envió tropas desde Babilonia para llevar cautivos y llevar el botín de la tierra prometida. Nehemías nos cuenta, y con esto vamos a terminar, Porque algunos están orando diciendo: Señor, dale la palabra para que termine rápido el pastor. Yo siento esa intercesión, la siento. No, es una broma. No. Yo sé que se queda acá, pero todo el día si quiere. Pero cuando el pueblo estaba en gran aflicción, esto no se olvide, había una promesa. Siempre hay una promesa. Que no importa lo lejos, lo difícil y lo duro del corazón, siempre Dios nos da la oportunidad de volver. Y eso es el Evangelio. El Evangelio es gracia sobre gracia. Hasta que el fruto que produjo el Espíritu Santo en ti sea tan evidente que cada día estés más firme y que cada día disiernas cuando ese espíritu de opresión que te quiere doblegar, te quiere apartar de los planes de Dios, viene a atacarte, vas a tener una autoridad mayor, porque hay autoridad en el nombre de Jesús. Pero para eso tenemos que llenarnos de la palabra, llenarnos de fe, llenarnos de la presencia de Dios. Pero este es un relato de la situación que afectó a ese pueblo en los días de Nehemías. Y Nehemías, como muchos otros que estaban en Babilonia, él trabajaba cerca del rey como copero del rey. Dice: uno de mis hermanos vino a visitarme con algunos hombres que acababan de llegar de Judá. Les pregunté por los judíos que habían regresado del cautiverio y sobre la situación de Jerusalén, y me dijeron: las cosas no andan bien. Los que regresaron a la provincia de Judá tienen grandes dificultades y viven en desgracia. La muralla de Jerusalén fue derribada y las puertas fueron consumidas por el fuego. Así estaba la situación como resultado del exilio y de la invasión de Nabucodonosor. Jerusalén fue saqueada, los muros derribados, dejaron la ciudad vulnerable y los que quedaron viviendo ahí vivían entre escombros. Y Dios mandó un líder a Nehemías con una meta y con una visión: volver a reconstruir lo que se había derribado. Hay toda una historia muy linda que usted tiene que leer, porque es muy fácil de entender el libro de Nehemías y es de mucha edificación. Cómo ese hombre encontró el favor de Dios, la provisión de Dios, porque el rey ahora le dio los recursos para volver a la tierra y reconstruir los muros, y halló los que habitaban allí, que estaban desanimados, que decían: esta obra no se va a poder hacer. Hallaron a los enemigos que entraban y salían de esa ciudad vulnerable, que antes era la imagen, era el lugar donde Dios se manifestaba. Pero Nehemías lo que nos ministra es que él tenía una visión, y luego esa visión fue acompañada de oración: Señor, ayúdanos a que esos muros derribados y que esa ciudad entre escombros sea restaurada. Hoy vamos a orar para que ese Dios que restauró la ciudad de Jerusalén, levantó los muros, animó a los que estaban adentro de la ciudad, y ellos vieron, fue tan notorio el milagro. Y con esto termino, porque este hombre en realidad no solamente hablaba, sino que lo que hablaba lo demostraba con hechos. Comenzó una tarea y la culminó. Algunos llegaron hasta, acelerando un poco, algunos comenzaron a acompañarlo en la reconstrucción. En el capítulo 4 dice: por fin se completó la muralla alrededor de la ciudad hasta la mitad de altura. Hasta la mitad de altura, porque el pueblo estaba trabajando con entusiasmo. Pero ese pueblo que estaba trabajando con entusiasmo comenzaron a quejarse, diciendo: los trabajadores que se han cansado y los escombros que quedan para sacar son demasiados. Jamás podremos construir la muralla por nuestra cuenta. Es decir, en medio del propósito de Dios se desanimaron, quedaron a mitad del camino. No te quedes a mitad del camino, porque Dios construye contigo. Dios está haciéndote que todo, o permitiendo que todo lo que para ti es difícil, Él con su gracia te permite culminar su plan y su propósito. Y yo creo que la obra no va a quedar a mitad del camino en tu vida, y que no vas a salir de aquí entre escombros, porque esos escombros hoy el Señor los acaba de quitar, y sus ángeles van a rodearte, y esa muralla espiritual te va a proteger de todo ataque del enemigo. Vamos, dale ese aplauso al Rey de Reyes. ¡Aleluya! Y con esto termino. En Nehemías capítulo 6, versículo 15 y 16. Dice: así que el 2 de octubre, a los 52 días después de comenzar la obra, se terminó la muralla. Eso no se lee mucho, ¿no? Muchos son buenos para empezar y después dejan todo. No sé cuántos en algún momento empezaron un arreglo en la casa y sigue colgando los cables en algún lado. O sea, se empieza y después se complica, no hay tiempo, estamos ocupados. Acá enfrentaron a los enemigos que dijeron: no, ustedes no lo pueden hacer, nosotros estamos demasiado cómodos entrando y saliendo y humillándolos permanentemente. Y se enfrentaron al desánimo de los que vivían entre escombros, y dijo: uy, yo no quiero la muralla, porque ya me había acostumbrado a esta piedrita que tengo que saltar, ¿no? Y los escombros, uno puede pensar, ¿qué son los escombros para nosotros? Bueno, cómo está el corazón, cuáles fueron los golpes que nos llenaron de heridas y de odio, de rencor. O tal vez las malas decisiones que nos alejaron de la voluntad de Dios. Hay tantas áreas de la vida que uno falló y se acostumbró a decir: bueno, tengo que convivir con esto. Pero el Señor nos muestra aquí que un hombre lleno de la palabra, lleno de visión, con el respaldo de Dios, lo que comenzó lo terminó. Y esas son las oraciones que tengo a favor suyo. No se acostumbre a vivir en derrota, porque Cristo lo hizo más que vencedor por medio de su gracia. A comenzar, y dice: comenzamos la obra y la terminamos. ¿Cuándo se enteraron? Mire esto. Cuando se enteraron nuestros enemigos y las naciones vecinas que habían terminado la obra, se dieron cuenta que era sobrenatural, se sintieron aterrorizados y humillados, y se dieron cuenta que esta obra se había realizado. Lo que se escucha hoy es: vos sos un desastre, vos nunca vas a lograrlo, esto es lo que te toca por el resto de tu vida. Pero venís a la casa de Dios y Dios restaura lo que quebró el enemigo, y te endereza la vida, y te da propósito, te ministra con su poder, y la obra tan difícil para los hombres es posible para Dios. Y los que te avergonzaron se van a dar cuenta que esa obra fue realizada nada más ni nada menos que por el poder de Dios, que sigue siendo el mismo hoy.
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0: Quiero invitarte a cerrar tus ojos. Él es nuestro refugio en la tribulación, y Él es el refugio y el descanso para todo aquel que vaga, que camina sin Él. Y si tú estás aquí en esta noche y te sientes lejos, te sientes cansado, te sientes afligido, Él ha preparado un lugar precioso para ti, un lugar de esperanza, un lugar de bendición. Y Él quiere darte refugio en esta noche, refugio en su presencia, en sus caminos.
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3: Dios los bendiga a cada uno. Este va a ser el fin de semana donde los cielos se van a abrir sobre tu vida. Amén. Cuando Jesús se bautizó, los cielos se abrieron, descendió el Espíritu Santo, y Juan dijo: Él es el Cordero de Dios. ¿Por qué? Porque la presencia visible, como una paloma, se posó sobre Jesús. Esa misma presencia y esa misma promesa que Dios va a descender, a impartir, esa es la palabra, impartir su presencia sobre corazones que se presentan delante de Él, diciendo: este es mi Hijo amado. Lo más valioso que nosotros tenemos es el amor del Padre. Ese es ese amor, esa confirmación. Muchas veces nos sentimos: ¿será que Dios me ama esta mañana? Porque ayer no sé si estuve tan bien como debería haber estado, ¿no? Y nos levantamos pensando cómo nos mira Dios. Dios te mira como un padre que te ama, así como nosotros miramos a nuestra familia, miramos a nuestros hijos, los que somos más grandes, a nuestros nietos, siempre con amor, siempre con aceptación, siempre con brazos abiertos, y siempre también alentándonos a que alcancemos el plan y el propósito que Dios preparó para cada uno de nosotros. Así que esta es la reunión donde sentimos el abrazo de Dios, sentimos el amor de Dios, el perdón también, la ayuda que Dios te sostiene. El Señor te impulsa, te activa. A los que vinieron medios débiles, el Señor te va a tomar con su mano y te va a poner una energía sobrenatural. La suegra de Pedro estaba tirada, postrada, casi se estaba muriendo del problema que tenía con una fiebre altísima. Llegó Jesús, y cuando Jesús la vio, la tomó de la mano, y dice la Biblia que inmediatamente se sanó. Pero lo segundo es que inmediatamente se puso a hacer la comida. Algunos han estado caídos y perdieron esa motivación, pero esa misma fuerza sobrenatural hoy te activa. Te vuelve a poner toda esa fuerza, esa energía, esos sueños, esa visión, esa fuerza sobrenatural. Claro, porque uno lee la historia, claro, uno se acostumbra tanto a leer y no ve el contexto, ¿no? El contexto es postrada, con un diagnóstico de una gravedad extrema, y de repente llega un hombre llamado Jesús, le toma la mano e inmediatamente se levantó. Así fue que ocurrió a los tiempos de Jesús. Jesús no hizo ningún milagro hasta que tuvo 30 años y en ese momento la misma presencia de Dios que está descendiendo aquí vino sobre él. Y en ese momento él comenzó a predicar y sanar a los enfermos y liberar a los cautivos y anunciar el reino de Dios. Primero necesitó un encuentro con el Espíritu Santo. No estamos nosotros solos aquí. Hoy no es un día más. Hoy es un día de encuentro con el Espíritu Santo, tercera persona de la Trinidad. ¿Cuántos quieren conocerlo? Hoy se los voy a presentar. Bueno, ¿cómo describir lo sobrenatural? ¿Cómo describir cuando Dios se hace presente en un lugar donde nos reunimos en su nombre para adorar? Adorar significa honrar. Adorar significa reconocer que hay alguien por encima, que hay un creador, que hay alguien a quien le debemos honra y también oír su voz y hacer su voluntad. El vacío viene, el vacío que uno no puede llenar por más que se esfuerce en la vida, es que ese vacío se produjo cuando el hombre quiso dejar a Dios de lado y seguir sus propios instintos, ¿no? Y seguir la voz de la tentación, que es mentirosa. Te promete mucho la tentación, te da poco. Y encima te roba lo que tenés. No solamente que no te da nada, sino que lo poco que tenés te lo roba. Y la plenitud viene cuando uno busca del cielo. No un pastor, no una iglesia, sino a la fuente. Jesús le dijo, mejor dicho, los discípulos le dijeron a Jesús: enséñanos a orar. Es muy significativo porque uno le preguntaría a Jesús en ese momento: enséñame a cómo sanar enfermos, a cómo limpiar a los leprosos, cómo orar y que se multipliquen los pequeños pedacitos de pan en multitudes de pan. Pero ellos no le pidieron a Jesús cómo hacer milagros. Le pidieron conocer la fuente, el secreto. ¿Dónde te conectás? ¿Dónde está esa fuente que produce esa sabiduría, esa paciencia, esa templanza, esa seguridad de saber que Jesús, dice la Escritura, que puso su rostro hacia el propósito y vinieron quienes lo negaban, vinieron aquellos que intentaron buscar algún motivo para acusarle, y el ministerio de Jesús, humanamente hablando, por momentos era muy exitoso porque multitudes lo seguían, venían de todos lados, hasta el punto que él tuvo que pedir una barca a causa de la multitud. Cuando estamos hablando de la multitud, estamos hablando de ciudades enteras que se acercaban a Jesús. Pero en realidad se acercaban a Jesús no por lo que, por el mensaje que él traía, sino por los milagros que hacía. Y por supuesto, cuando Jesús empezó a hablar de lo que nosotros estamos hablando, que honrar a Dios significa oír su voz, significa rendirnos a su voluntad, significa pedir perdón cuando uno se equivoca, significa vivir constantemente en una continua comunión ininterrumpida, como David le pidió: quiero estar en la casa de Jehová todos los días de mi vida. Entonces, la única manera de caminar con Dios en un mundo como el que vivimos hoy, con las presiones, con las distracciones que hay en este mundo, con la maldad, es que necesitamos siempre poner nuestros ojos en quién camina con nosotros, quién dirige nuestros pasos. Amén. Y nuestros pasos, nuestro caminar, muchas veces no encontramos el rumbo, no encontramos el siguiente paso a dar. Sin embargo, su palabra es tan clara que nos alumbra en medio de nuestras tinieblas, donde uno no entiende el razonamiento, el consejo humano no alcanza a darnos consuelo, la palabra de Dios sobrenaturalmente te va a dar consuelo. Muchas veces buscamos la ayuda, ¿no? Vos qué pensás, vos cómo lo ves, y la gente, los amigos, nos hacen entender su punto de vista de cómo lo ven. Y muchas veces pasamos de conversación en conversación y dejamos de leer la fuente, y la fuente es la palabra. Señor, ¿cómo ves mi vida? ¿Qué paso tengo que dar? Mire lo que dice el Salmo 119-105, un salmo de David. El Salmo 119, versículo 105, dice: tu lámpara o tu palabra es lámpara a mis pies, es luz para mi camino. ¿Para qué sirve una lámpara? La lámpara sirve para alumbrar las tinieblas. La Biblia no habla que no vamos a pasar por épocas difíciles o por largas noches donde uno se siente inquieto y no sabe qué decisiones tomar en el futuro. Sin embargo, la Biblia dice que su palabra es lámpara para alumbrar en medio de nuestra oscuridad. Cuando nuestro razonamiento no alcanza, la palabra de Dios te va a dirigir. Por eso vinimos a la iglesia, para escuchar su palabra. El Salmo 19 es muy importante respecto a lo que significa la palabra de Dios, porque hoy quiero hablarles el mensaje que el Señor puso en mi corazón, es cómo sobrellevar los momentos cuando sentimos que la tormenta, que los problemas de la vida nos están golpeando de tal manera que nos sentimos que nos estamos hundiendo. Hay muchas personas que emocionalmente se sienten hundidas.

es el culto donde el Espíritu Santo ya nos está ministrando. ¿Cuántos de ustedes ya han recibido esa paz que vinieron a buscar hoy? Ya antes, aún antes de oír la palabra, durante la ministración. Ahora, el Salmo 19, versículos 7 y 8 dice: las enseñanzas del Señor son perfectas. Las enseñanzas del Señor son perfectas porque reavivan el alma. Es decir, hay avivamientos como ahora, un ambiente sobrenatural que fluye en medio de la adoración. Y hay avivamientos que se producen cuando el corazón se abre y todos los versículos que lees, de repente hay algo en esa palabra que activa tu fuego, que produce algo sobrenatural. Yo lo he experimentado muchas veces. Salir con un avivamiento en mi corazón, con una pasión para seguir adelante en medio muchas veces de tormentas y de vientos contrarios. Y esos momentos vinieron cuando tuve una palabra de Dios en mi corazón porque estaba leyendo las Escrituras. Es parte de nuestra vida cristiana pasar tiempo leyendo las Escrituras, porque las enseñanzas del Señor son perfectas, no fallan, son veraces. La palabra de Dios es íntegra. En las palabras de Dios no hay mentira. Dios es veraz, no cambia. Hay tantas maneras de describir los atributos del Señor, pero dice la Escritura: las enseñanzas de Dios son perfectas y le hablan a corazones imperfectos, a personas imperfectas como nosotros. Entonces, las enseñanzas del Señor son perfectas porque traen avivamiento al alma. Y los decretos de Dios, los mandatos de Dios son confiables. Hacen sabio al sencillo. Dios toma gente normal, gente común, gente simple, para darle propósitos extraordinarios. ¡Wow! Ustedes nacieron con un propósito extraordinario. Una simple persona de barrio. Una simple persona de barrio con una cultura normal, con una preparación normal. Sin embargo, el diseño de Dios es extraordinario. Ahora, necesitamos mantenernos firmes para llegar al propósito de Dios. Ahí está la clave. Perseverancia, le voy a definir una vez más. Perseverancia es paciencia a largo plazo, paciencia prolongada. No, ningún amén. Eso es lo que nos distingue de aquellas personas que no son creyentes. Pacientemente esperé al Señor y oyó mi clamor y me sacó del pozo de la desesperación. Y también vemos en la historia de Abraham, que esperó con paciencia el cumplimiento de la promesa, porque Dios le dijo: serás una gran nación y te bendeciré con abundancia y te multiplicaré grandemente. Y esperó con paciencia. Entonces, las enseñanzas de Dios son perfectas. Los decretos de Dios son confiables. La palabra de Dios es confiable y también produce sabiduría del cielo, sabiduría de lo alto. Ustedes tendrán una sabiduría sobrenatural, la sabiduría que lo produce el Espíritu Santo en su corazón. Los mandamientos del Señor son rectos, traen alegría al corazón. Es decir, cuando uno finalmente obedece a Dios, sonríe. Cuando uno le sale la bronca, el odio, la amargura, dice: por fin se lo dije. Pero el sabor que queda es de odio.

0: o es de tristeza o es de remordimiento. ¿Será que me pasé? ¿Será que se lo dije demasiado fuerte? Pero mire lo que dice la palabra de Dios. Cuando Dios te dice perdoná, espera en Dios, sé manso, sé humilde, mantenete firme en la fe. No importa los vientos contrarios, hay un destino. Y el enemigo levanta tormentas donde Dios te va a usar. Y donde hay un destino, viene la tormenta. Pero Dios está diciendo, yo soy el Dios que calma las tormentas. Así que vienen problemas, es porque en ese destino vas a ser un testimonio para la gloria de Dios. Ayer contaba parte de mi testimonio cuando estábamos en el barrio de Parque Chas. Estamos hablando de preparar la iglesia de Parque Chas, porque está la iglesia, para que hacer un tour. ¿Qué les parece? Ir al lugar donde tantas veces le cuento. Y bueno, vamos a ir ahí un día y les voy con Betty, les vamos a contar la historia. Van a orar donde el Señor nos habló y cayó la gloria de Dios ahí. En fin, ¿te gustaría o no? Bueno, está acá nomás. Y en esa placita, cuando empezamos la cruzada, muchas veces los pensamientos fueron: no servís, nadie te escucha, no hablas bien, no es atractiva tu predicación. No eres una persona capacitada para pararte delante de la gente. Y era verdad. Sin embargo, donde sobrevino constantemente el ataque a mis pensamientos, era donde Dios me iba a usar. De una manera sorprendente, años después, predicando en diferentes lugares, delante de miles de personas en diferentes idiomas. Yo sé decir fuego de Dios en diferentes, hasta en japonés. Pero cruzadas, eventos, predicando el evangelio. A ver, ¿cómo puedo decirle? Éxito no son números. Éxito es mantenerte firme en la fe. Aún cuando te comparás con otros. Porque la vida cristiana no es comparación, es colaboración. Si yo me comparaba con Anacondia, que tenía 50.000 personas por noche, entonces yo no me comparaba, colaboraba. Entonces iba a las cruzadas a colaborar. Cuando una persona ve a alguien exitosa, muchas veces se llena de envidia, lo ataca, lo quiere ver mal. Ojalá que le vaya mal. Esa es la naturaleza caída. Sin embargo, cuando yo vi a Carlos lleno de gracia, de unción, de poder, me acerqué, colaboré. ¿En qué puedo servir? Íbamos todas las noches, viajábamos horas enteras para estar al lado de alguien lleno de Dios. Y después tuve la oportunidad de ser amigo y de ir a su casa y que él orara por mí. Íbamos a la casa, una alfombra, él lloraba. Pedía por Argentina, por las iglesias. Y yo estaba al lado. No me comparaba, colaboraba. Grábese eso en el corazón. No es competencia, es colaboración. Si alguien tiene algo de Dios, yo voy a aprender. Seguramente algo de lo que él o decisiones que tomó en su vida me van a hacer de grande bendición. Y es justamente lo que yo le estoy compartiendo a ustedes cada fin de semana. Las historias de avivamiento no las leí en un libro, pasó en nuestra propia vida. Y yo creo que viene una ola. Ahora, usted dice, pero pastor, yo tengo una tormenta que me estoy hundiendo. Las palabras de Dios que están ahí ahora van a aparecer. Las palabras de Dios Las enseñanzas del Señor son perfectas, reavivan el alma. Los decretos, o sea, los mandamientos, lo que Dios dice, este es el camino, por ahí tienes que caminar, son claros y nos ayudan a vivir. Y dice la Escritura, hace sabio al sencillo. Los mandamientos del Señor son rectos, que traen alegría al corazón. Los mandatos del Señor son claros. La reverencia o la honra al Señor es pura, permanece para siempre. Las leyes del Señor son verdaderas. Cada una de ellas es imparcial. Yo destaqué algunas palabras acerca de lo que significa esta palabra para nosotros. Fíjese, las palabras de Dios son perfectas, son seguras, son rectas, son puras, son limpias y son verdaderas. Y el resultado de escuchar un mensaje en la iglesia y el resultado de buscar a Dios cada día es que esa palabra para nosotros nos restaura, nos hace sabios, nos alegran, nos iluminan, nos alumbran nuestras tinieblas, nos generan en nuestro corazón honra y respeto y temor de Dios. Porque el temor de Dios es el principio de la sabiduría. Entonces, ¿cómo salir adelante cuando estás atravesando tiempos de dificultades y tiempos de incertidumbre que sientes que te estás hundiendo? Hay muchas historias, una de ellas y la mayoría de ellas están relacionadas a las tormentas, al mar de Galilea. Yo tuve la oportunidad y el privilegio de predicar en el medio del mar de Galilea en una barca moderna, y el Señor me abrió esa puerta de predicarle a una congregación en el medio del lago, ¿no? Porque en realidad es un lago de agua dulce que está a 200 metros por debajo del nivel del mar, y que ese lago está rodeado de colinas y montañas que por los cambios bruscos de temperatura se producen esas tormentas. Y acá estamos hablando, voy a leer una breve reseña porque quiero ser breve, conciso, para que se vayan a su casa en un ratito. O no, o nos quedamos. ¿Sigo? Siga, sigo, sigo, sí. Pero dice la Escritura que en el medio de la noche les sobrevino a estos discípulos esta tormenta, que en vez de transitar ese lago en de 3 a 4 horas, pasaron toda una noche de grandes esfuerzos para poder seguir adelante. Esta tormenta nos deja muchas enseñanzas a cada uno de nosotros. Yo quiero leer algunos de estos versículos que están en Mateo capítulo 14, versículo 22. Inmediatamente después, Jesús insistió en que los discípulos regresaran a la barca y cruzaran al otro lado del lago mientras él enviaba a la gente a casa. Después de despedir a la gente, subió a las colinas para orar a solas Jesús. Mientras estaba allí solo, cayó la noche. Mientras tanto, los discípulos se encontraban en serios problemas, lejos de tierra firme, ya que había un fuerte viento y luchaban contra grandes olas. A eso de las 3 de la madrugada, Jesús se acercó a ellos caminando sobre las aguas. Cuando Jesús se acercó caminando sobre las aguas, los discípulos lo vieron caminar sobre el agua y quedaron aferrados, aterrados, llenos de miedo, y comenzaron a pensar, es un fantasma. Pero Jesús les habló de inmediato diciendo, no tengan miedo, tengan ánimo, yo estoy aquí. Vamos, dale ese aplauso al Rey de Reyes. Entonces Pedro, acá hay una generación de gente valiente como Pedro. Pedro entonces lo llamó y le dijo: Señor, si eres realmente tú, ordéname que vaya hacia ti caminando sobre el agua. Sí, ven, dijo Jesús. Entonces Pedro se bajó por el costado de la barca y caminó sobre el agua hacia Jesús. Y caminó bastante, algunos piensan varios metros. Yo escuché gente criticar a Pedro, diciendo: este Pedro, qué poca fe que tiene. Se hundió cuando escuchó el sonido del viento y vio las aguas que se estaban azotando la barca. Pero en realidad fue un milagro, experimentó un milagro único. Imagínese caminar sobre el agua. Pruébelo usted en la bañadera. No es fácil. No es fácil caminar sobre el agua. Fue un milagro, una acción sobrenatural. Pero cuando vio el fuerte viento y las olas, se aterrorizó y comenzó a hundirse. Señor, sálvame, comenzó a gritar. Y de inmediato Jesús extendió la mano y lo agarró. ¿Tienes tan poca fe?, le dijo Jesús. ¿Por qué dudaste de mí? Y cuando subieron de nuevo a la barca, se calmó el viento, y entonces los discípulos lo adoraron, diciendo: de verdad eres el Hijo de Dios. Ahora, a mí me llama la atención algunas palabras. Antes de este milagro, ya habían visto milagros de Jesús. Ya habían visto la sanidad de la suegra de Pedro, habían visto la sanidad del leproso que estaba todo tomado, todo deformado. Ya había presenciado previamente a este suceso la multiplicación para que 5.000 hombres, sumando las mujeres y sus hijos, eran una gran cantidad de gente, pudiesen comer. Sin embargo, es como que la revelación de la confirmación de que Jesús era el Hijo de Dios fue paulatina, fue en aumento. Tal vez muchos de los que están acá hace mucho tiempo están viniendo a la iglesia y sí creen, sí adoran, pero hay un momento como este donde experimentan a Dios de una manera nunca vista. Esa tormenta, esa lucha les reveló una manifestación de Jesús única. Lo habían visto hacer milagros de diferentes maneras, pero nunca lo vieron caminar sobre las aguas. Nunca vieron esa expresión de la soberanía de Dios acercarse a ellos. Y yo sentí este fin de semana compartirles que muchas veces ciertas batallas, ciertos momentos difíciles, te van a manifestar el obrar de Dios como nunca antes lo habías visto. Y yo creo que esto es lo que el Señor te quiere enseñar. No mires la tormenta, no mires los vientos. Mira que Jesús se va a revelar por fe en el medio de la adversidad, en tu vacío, en tu dolor, en tu tristeza, en los problemas familiares, en el rechazo, en la burla. El Señor se va a manifestar. ¿Cuántos quieren ver la gloria de Dios en su vida? Y ese es el propósito. El propósito es seguir creyéndole a Dios, porque la palabra de Dios dice: no te dejaré ni te desampararé. La solución que nos da el Señor en este pasaje es confiar en Dios a pesar de la tormenta. Primero vemos que la tormenta apareció de repente, todo cambió. Hay momentos cuando uno experimenta ese tipo de situaciones en la vida, en las finanzas, momentos de turbulencia, pero quiero decirles hoy, Dios está presente en medio de cada una de esas batallas. Segundo, cuando Jesús vino a asistirlos, ellos estaban lejos de una salida o de una solución o estaban cerca de resolver el problema, porque estaban en el medio del lago, cansados después de toda una noche de esfuerzo, pero lo peor es que no veían una salida. Pero Dios es tu salida, Dios es tu socorro, Dios es nuestro amparo y nuestra fortaleza, nuestro pronto auxilio en la tribulación. ¿Vos te acordás de ese coro? Dios es.
1: Es nuestro amparo y nuestra fortaleza.
0: ¿Se acuerdan? Aunque la tierra, aunque la tierra, cielo y tierra, esto es para. Esto es para cantar con esto. Había oscurecido, no podían ver con claridad, estaban desconcertados, no veían una solución, pero Dios se acercaba a ellos. Dice el Salmo 40, pacientemente esperé al Señor y Él me ayudó. Y se fijó en mí y oyó mi clamor y me sacó del pozo de la desesperación y del lodo cenagoso y del fango. Puso mis pies sobre suelo firme y a medida que yo caminaba me estabilizó. Dios te va a estabilizar hoy. Me dio un cántico nuevo. Un corito nuevo. Gloria a Dios. Me dio un cántico nuevo para entonar, un himno de alabanza. Muchos verán lo que Él hizo y quedarán asombrados, porque ellos, a causa de lo que está haciendo contigo en el medio de la tormenta, también van a creer en el Señor. Gloria. ¡Oh! ¿Cuántos lo creen? Se sentían solos, pero Jesús los estaba viendo, porque estaba oscuro y dice la Escritura, Jesús no había venido con ellos. Estaban en el medio de la tormenta, se sentían solos, pero no estaban solos. Lo cuarto que vemos aquí es que cuando Jesús vio que se encontraba en serios problemas, dice la Escritura en Marcos 6:48, Jesús vio que ellos se encontraban en serios problemas porque remaban con mucha fuerza y luchaban contra el viento y con las olas. Pero dice la Escritura en el día, dice el Salmo 54, Jesús, el Señor me dio lengua de sabios para saber hablar palabras al cansado. Cuando uno está cansado, ellos estaban cansados. Cuando ellos se sentían que ya no podían más, Jesús apareció. Amén. Y esa es la palabra que el Señor nos dio para este domingo. Jesús viene con una victoria tremenda a nuestros corazones. Jesús viene en el momento oportuno. Jesús viene en el momento de mayor oscuridad. En el medio de la madrugada, dice, cerca de la cuarta vigilia de la noche. En el momento de mayor oscuridad es cuando más tenemos que predicar el Evangelio, es cuando más tenemos que creer que los más grandes milagros van a venir a Argentina. Amén. Levante sus manos y todos aquellos que dicen, pastor, yo necesito a que esa misma presencia de Dios venga a mi vida para calmar toda adversidad y toda tormenta. Padre, gracias por este culto, gracias por cada palabra, gracias por cada vida que hoy vino con hambre y sed de oír tu voz. Señor, te ruego que se manifieste el Espíritu Santo de una manera genuina, real. Señor, no emoción, sino presencia. No emoción, sino tu dulce presencia en nuestros corazones. Ábrale su corazón a Dios ahora. Sí, Señor. Esa palabra que Jesús habló. Tengan ánimo.

0: Estoy aquí, yo estoy aquí. Y cuando Jesús llegó, la tormenta se calmó. Señor, yo te pido hoy una manifestación como nunca antes, tuya en cada vida que está aquí, en cada tormenta familiar, con los hijos, Señor, personas, matrimonios que están, Señor, sufriendo día tras día los azotes, los golpes de las tormentas. Obra, esa palabra me diste, Señor. Obra, el Señor te da una palabra de paz, de seguridad, de confianza. No tengas miedo, yo estoy contigo. No mires la tormenta, mira al que camina por encima de la tormenta, el que tiene control, que tiene los tiempos en sus manos. Señor, tú eres el Señor y te vamos a honrar y vamos a decir verdaderamente, este es el Hijo de Dios. Y yo te ruego que la generación esta puedan proclamar verdaderamente adoramos a un Dios vivo, a un Dios real, no religión, no historias pasadas, pasadas de moda. No, no, no. Dios hace nuevas todas las cosas. No te estoy contando una historia que pasó hace 2000 años. Dios está obrando hoy. Sopla, Espíritu Santo.
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no se distraigan, porque el Señor dice en su palabra que donde hay un clamor, donde hay un pedido, donde hay una necesidad, allí está el Señor. Y el Señor está aquí para sanar, para liberar. Sí, Señor.

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0: El mundo a menudo intenta definirnos por nuestros logros, apariencia o errores. Sin embargo, para Dios, eres su creación más preciada. Tu valor no cambia por lo que hagas, sino por quién eres, un hijo amado por el Rey.
1: Porque somos hechura suya, creados en Cristo Jesús para buenas obras, las cuales Dios preparó de antemano para que anduviésemos en ellas. Efesios capítulo 2, versículo 10.
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0: Señor, tú eres digno de gloria.
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1: Dios les bendiga a todos. Qué tremendo mover de Dios. Estamos realmente muy expectantes para que se abra los cielos, se siga viviendo, se pueda seguir experimentando en cada corazón la libertad espiritual. Y esto es lo que produce el Espíritu de Dios. Donde está el Espíritu de Dios, hay libertad. Yo no sé cómo ha llegado hoy, pero sí tenemos esa esperanza y esa expectativa que al salir de aquí vamos a salir completamente renovados, sanos, con algo nuevo de Dios, con un nuevo gozo, una nueva alegría, una esperanza mayor, saber que Dios no nos ha dejado ni nos ha abandonado. Hace unas semanas estamos hablando de la importancia de entender que Dios es un Dios de planes, Dios es un Dios de propósitos. No es improvisado, no es que una vez que fuimos salvos el Señor dice, bueno, a ver qué hago con esta persona, sino que ya Dios tiene un plan, una obra que fue diseñada, dice la Escritura, somos hechura suya, creados en Cristo Jesús, para buenas obras, las cuales Dios preparó de antemano para que anduviésemos en ellas. Es decir, Dios preparó un destino, un propósito, un camino, un plan, para que vivamos confiados. Por eso dice la Escritura que a los que aman a Dios, todas las cosas nos ayudan a bien. A los que conforme a un propósito, a su propósito, fuimos llamados. Quiere decir que lo hermoso que encontramos, la mayor riqueza que encontramos apenas llegamos a la iglesia, es en el interior. Cuando uno muchas veces piensa que su mayor necesidad tiene que ver con el contexto externo, con la familia, con los afectos, con gente problemática, con problemas económicos, en realidad eso es parte de una situación, pero la situación más importante que resuelve Dios, lo más trascendente, lo eterno, es nuestra relación con Dios y es nuestra necesidad de Dios, es nuestra posición espiritual. Y es eso lo que nos hace más que vencedores, saber quiénes somos, lo que tenemos en Cristo. Y realmente para mí es una bendición poder compartir con ustedes ese propósito, que el que comenzó la buena obra en cada uno de nosotros la va a perfeccionar. Dios tiene un plan, Dios tiene un propósito, tiene una obra grande, y esa obra día a día es una obra de transformación, es una obra de santificación. Las cosas viejas pasaron, todas son hechas nuevas, y sin lugar a dudas ustedes se van a sorprender de aquí a pocos meses más la obra que ya el Espíritu Santo está obrando cada semana. Ya muchos han cambiado, han sido transformados. Pero me gusta lo que dice la Biblia, que aunque Dios nos asombró y Dios nos habló y Dios nos mostró su bondad y su misericordia, todavía Dios nos quiere seguir sorprendiendo. Y dice, eso no es nada comparado con lo que tengo todavía para mostrarte, para revelarte. Porque Él ya ha comenzado algo hermoso. Y nos hace bien saber que Dios todavía no terminó con nosotros, y nos da esperanza, nos da visión, nos da sueños, nos da la expectativa de levantarnos cada mañana sabiendo que el poderoso mover y la mano de Dios y el propósito de Dios diseñado para transformarnos, para ser cada día más parecidos a Jesús, más llenos del Espíritu Santo, tener más paciencia, más pasión, más piedad, más mansedumbre, todos esos frutos que produce la relación con Dios. Dice la Escritura en Isaías capítulo 42:9, dice, he aquí, se cumplieron las cosas primeras y yo anuncio cosas nuevas. Antes que salgan a la luz, yo os las haré notorias. El Señor te anuncia y dice más adelante, cantad a Jehová un cántico, ¿qué? Nuevo.

su alabanza esté siempre desde el fin de la tierra, esté siempre en nuestro corazón, un cántico nuevo esté en nuestra boca. Y no sé si a usted le pasa que cuando la persona está pasando tribulación, está preocupado, tiene angustias, lo primero que se produce es que deja de cantar, deja de adorar, deja de darle gloria a Dios. Es como que se ahoga la adoración en el corazón. Y eso es lo que no tenemos que permitir, que el enemigo, que las luchas, que los padecimientos nos robe el cántico nuevo que el Señor ha puesto en nuestros corazones. El Señor está hablando a la nación de Israel, el capítulo 42, capítulo 43. Después leímos en el capítulo 45, cuando el Señor le habla a Israel como una mujer estéril, capítulo 54, que era el tiempo de recibir el gozo. Alégrate, mujer, porque la que no estuvo de parto va a tener muchos hijos, y tenía que extender la visión, el sitio de su tienda, reforzar las estacas, porque iba a venir un nuevo tiempo donde lo que parecía imposible, el sueño de su corazón se iba a cumplir. Israel, como siempre decimos, estaba en Babilonia, había sido llevada por 70 años, pero iba a volver, y Dios les iba a dar la posibilidad de volver a habitar, a vivir un nuevo tiempo, y Dios es un Dios de nuevos tiempos. Muchas veces uno siente por una época un tiempo de fracaso, un tiempo de frustración, un tiempo tal vez donde está pasando consecuencias de errores, de malas decisiones. No es que Dios no perdona los pecados. En el caso de Israel, que fueron tomados cautivos como nación a la tierra de Babilonia, el Señor los perdonó, los trajo de vuelta a la tierra, pero tuvieron una consecuencia. Pasaron 70 años, sufrió muchas generaciones. El destierro, el dolor. Allí en la tierra del destierro padecieron muchísimo la opresión de los enemigos. No es que Dios no perdona, pero los pecados, las desobediencias, las malas decisiones muchas veces generan consecuencias. Es por eso que es tan importante en la iglesia venir cada semana y reforzar nuestras convicciones espirituales, estar firmes. No es que, bueno, sí, yo le fallo a Dios, yo tomo malas decisiones, pero al fin Dios me va a perdonar. No, la infidelidad, el adulterio y tantos pecados que pueden nacer en la mente, en la lujuria, en las pasiones desbordadas, el enojo, la ira, tantas cosas generan muchas veces daño a otras personas. Y si bien Dios es un Dios de perdón, muchas veces trae consecuencias, heridas. Y es por eso que el Señor a las personas heridas, lastimadas, frustradas, que están aquí escuchando esta palabra, el Señor les dice, viene, el Señor te va a dar un nuevo tiempo, un nuevo... Tal vez muchos de ustedes recién están viniendo a la iglesia. Vinieron con una carga de dolor y de frustración en la vida, pero gloria a Dios porque es tiempo de libertad, es un tiempo de abundancia, es un tiempo de conocer el reinado de Jesús en nuestros corazones y vamos a ver algo nuevo de parte de Dios. Amén. Vamos a darle un aplauso al Rey de Reyes. ¡Amén! Y me gusta que la Biblia enseña y expresa aquí, dice, y aquí se cumplieron las cosas primeras y yo anuncio cosas nuevas. Dios es un Dios que anuncia, que te dice en la palabra, que te prepares, porque el anuncio tiene que ver con la expectativa, con el gozo. Tiene que ver con la preparación para un nuevo tiempo. Y muchas épocas y muchos momentos de la vida requieren ese nuevo refuerzo de fe y de expectativa. De decir, Señor, no quiero que pase un año más sin yo vivir una nueva victoria espiritual. No me quiero quedar estancado, no quiero quedarme en la superficialidad espiritual. Quiero este año algo que me renueve mi deseo de amarte cada día más, de ser un instrumento tuyo cada día más, de poder predicar el evangelio cada día más. Ese es el deseo. Dios quiere hacer algo nuevo en tu vida, pero siempre va a poner primero en ti ese deseo de volver, de vivir un tiempo
de transformación. Es el Dios que cambia los nombres, le dice a varios de sus grandes héroes de la fe, patriarcas, hombres que marcaron generaciones. En algún momento de sus vidas el Señor les dijo: voy a hacer algo nuevo en tu vida y para que lo notes te voy a cambiar tu nombre. Ya no te vas a llamar más Abraham, te vas a llamar Abraham, que significa padre de multitudes. Así que anda diciéndole a todos los vecinos que te llamás padre de multitudes. Ahora, mi pregunta es: ¿cuál es su nombre? ¿Cuál es su nombre? ¿Cuál es el nuevo nombre que la boca de Dios está proclamando sobre nosotros? Seguramente es un nombre que nos va a marcar, que Dios ya preparó, un nombre que marca la diferencia a la persona que eres hoy. Ya no eres fracasado, ya no eres tímido, ya no eres cobarde. Personas que tal vez en su mente dicen: yo soy así, tengo una condición de dolor que va a ser constante en mi vida, pero Dios es un Dios de nuevos comienzos y de cosas nuevas, y Dios tiene un nuevo nombre para ti que la boca del Señor está proclamando. Jesús le cambió el nombre a Pedro. De Simón lo llamó Pedro. Simón tenía que ver con su antigua vida, fluctuante como un junco, y le dijo: de aquí en adelante serás un ganador de almas, vas a también seguir pescando, pero ya no peces, sino vas a ganar muchas personas para el reino y serás como una roca. Saulo pasó de ser un perseguidor, una persona que odiaba a los cristianos convertidos, que estaba obsesionado con detener el avance del cristianismo, y tuvo un encuentro poderoso que le trajo un nuevo tiempo. Dios es un Dios de nuevos tiempos. No podemos tener un patrón: mi vida va a ser igual, cada mañana va a ser igual, las cosas no van a cambiar porque las cosas están cada vez peor. No, si estamos con Jesucristo, Dios puede hacer cosas nuevas, poderosas, cambiar corazones, hacer de un hombre como Saulo, lleno de odio, que estaba persiguiendo a los cristianos, a uno de los hombres que fueron los que diseñaron la doctrina del Nuevo Testamento, un apóstol, el apóstol Pablo. Tantos ejemplos como Jacob, que fue transformado en Israel. Dios tiene algo nuevo. Yo siento en mi corazón durante estos fines de semana de hablar de tiempos nuevos en cada corazón. Tiempos donde Dios nos vuelva a sorprender, donde tengamos esa pasión, ese hambre, esa expectativa de ser sorprendidos por el poder de Dios, de ver la mano de Dios que sigue siendo tan fiel en nuestras vidas. En el pueblo de Israel, como estábamos hablando en Isaías capítulo 43, versículo 16, el Señor le está hablando a la nación que estaba cautiva y está diciendo: yo soy el Señor que abrió un camino a través de las aguas e hizo una senda seca a través del mar. Versículo 18 y 19 dice: pero olvida todo eso, no es nada comparado con lo que voy a hacer, pues estoy a punto de hacer algo nuevo. Diga conmigo: Dios está a punto de hacer algo nuevo. Olvida todo eso, no es nada comparado con lo que voy a hacer. Y Dios le está hablando a una nación que sabía lo que había sucedido en los tiempos de Moisés, que conocía cómo el faraón había pensado que el pueblo de Israel estaba encerrado, que no tenía salida, que estaba agobiado en el corazón diciendo: no podemos salir adelante. Pero Dios se movió y el rey abrió un camino donde no lo había. Dios es un Dios que sigue moviendo su mano cuando parece que las circunstancias no hay salida, donde no hay manera de solucionarlo humanamente. Dios es el Dios que sigue abriendo el mar en seco y provocando milagros. El rey se sigue moviendo.
y en el 2017, hasta que Cristo venga, yo creo que va a venir la ola del reino de Dios, del mover de Dios más grande, más poderosa, porque el Señor dijo que nos preparemos

de tristeza, y en ese momento donde nadie esperaba nada diferente, de repente vino algo nuevo que sorprendió a todo el cuerpo pastoral, a todo el cuerpo de Cristo, y fue que Carlos Anacondia estaba realizando una campaña en la ciudad de La Plata y que de repente miles de personas comenzaron a convertirse. No era el momento ideal, no era algo que estaba planeado. Económicamente no estaban las condiciones dadas para semejante mover de Dios, y sin embargo, en las peores circunstancias, en los momentos de mayor humillación, donde la situación social, política, donde los corazones se sentían más agobiados y más débiles, ahí el Señor irrumpió con poder y siguió diciendo: yo sigo siendo el Dios de esta generación. Yo creo que Dios tiene algo grande para esta generación también. No importa lo que el enemigo, las circunstancias, los problemas sociales, los problemas morales, los problemas económicos, porque a mayor oposición, más será la gloria del Señor sobre Argentina, del norte, del sur, del este y del oeste. La gloria de Dios va a venir sobre nuestra tierra. Vamos, dale gloria a Dios. ¿Y cuántos creen que ese Dios está aquí? Me acuerdo haber ido a esos primeros cultos. Siempre lo cuento porque me quedó. Cuando hablo de un mover nuevo de Dios, sorprendente, inmediatamente viene a mi memoria cuando yo viajé a La Plata una noche a visitar a Carlos Anacondia. Llegué 2 horas antes. Imagínense, para que lleguemos 2 horas antes, estábamos pero re expectantes. Y me acuerdo que llegué 2 horas antes a la reunión y era al lado de un cementerio el culto. No era el mejor lugar de la ciudad. Era un lugar, un costado de la ciudad. Estaba la plataforma, yo no entendía mucho. Vi por primera vez la famosa carpa de Anacondia. Y veo que están mis alumnos del seminario. A la noche y 2 horas después hubo como 40.000 personas escuchando el Evangelio. Miles de personas corriendo al altar, diciendo: yo necesito de Dios. Un tiempo nuevo estaba recorriendo el país. Un tiempo que trajo como fruto nuestra iglesia. Fuimos el resultado de ese mover tremendo. Y yo los quiero inspirar a ustedes para que se preparen, porque vamos a ver tiempos aún mayores. Una cosecha aún mayor, un tiempo de cielos abiertos sobre nuestras vidas, sobre nuestras familias. No sé cómo está el ambiente espiritual en su casa, pero recuerde, los tiempos nuevos no dependen de cuán bien le vaya, depende de los tiempos de Dios. Y el Señor dice: este es el tiempo de Dios, prepárate porque voy a hacer algo nuevo. Y es interesante que en cada avivamiento, en cada mover de Dios, siempre hay corazones que no se sacian, que le aman, que lo buscan, que no se conforman, que no se apagan, que no se llenan de temores, sino que están orando y están esperando esa manifestación del reino de Dios en la ciudad y en el país. Y yo creo que eso es lo que está sucediendo en nuestros corazones. Por eso me gusta lo que dice Isaías 43:16. Yo soy el Señor que abrió el camino a través de las aguas e hizo una senda seca a través del mar. Pero estamos hablando del pasado. Estamos hablando de algo que pasó. Pero el versículo 18 y 19 está hablando con lo que viene. Y está diciendo: pero olvida todo eso. No es nada comparado con lo que voy a hacer. Y yo le creo a Dios porque Él va a hacer algo nuevo, glorioso, y ya ha comenzado. Diga: yo lo creo. Pero olvida todo eso, no es nada comparado con lo que voy a hacer, pues estoy a punto de hacer algo nuevo. Mira, ya he comenzado. ¿No lo ves? Haré un camino a través del desierto y crearé ríos en tierra árida y seca y baldía, donde hay dolor, donde hay tierra, donde hay amontonamiento de rastros del pasado.
El Señor va a remover

0: los escombros de varias generaciones. Los escombros de muchas generaciones en tu vida, muchas generaciones de no puedo, de no tengo, de dolor, de divorcio, de derrota familiar. El Señor dice: estoy a punto de hacer algo nuevo en esta generación. Estamos cantando mi reino, el reino de Dios aquí. Venga tu reino, tu voluntad sea hecha. Se establezca tu reino lleno de gloria, de poder, de majestad en esta generación. Vamos a darle un fuerte aplauso al Rey de Reyes. Oh, queremos más. Queremos más. ¿Cuántos quieren ver más de Dios? Nos inspira, nos desafía y nos compromete el saber que Dios no terminó su obra, que Él está comprometido en cumplir los propósitos de Dios. Y para terminar la historia de Carlos Anacondia, Dios preparó como un regalo personal el poder conocerlo personalmente y de poder orar. Y me acuerdo que en una de esas oraciones que hacíamos en su casa, Él nos dijo a un grupo de pastores, el Señor nos habló diciendo: pronto viene un avivamiento a la Argentina. Cuando salió del corazón, la boca de este hombre de Dios, esas palabras impactaron de una manera tan tremenda. Porque yo tenía una iglesia, tenía 4 abuelas, pero tenía la iglesia. No venía mucha gente, pero tenía la iglesia. Y Él dijo: viene un nuevo tiempo. Y yo dije: yo lo creo, yo lo creo. De ahí vino un tiempo tremendo de insistencia mío hacia Carlos: Carlos, tenés que venir a Parque Chas, tenés que venir a predicar, tenés que venir. Y Él me dijo: no, el hombre para el propósito y para poder dar a luz lo nuevo no soy yo, yo no puedo hacer todo. Dios lo va a hacer a través de tu vida. Y yo les digo a cada uno de ustedes: Dios lo va a hacer a través de ustedes. Dios va a hacer algo nuevo a través de usted. Vas a ser una fuente. Vas a ser una fuente de bendición. Vas a llevar la gloria de Dios a tu familia, a tus amigos, a tus vecinos, donde pise la planta de tu pie. El Señor dice: va a ser tierra que voy a bendecir, porque entra un hijo del Rey de Reyes y Señor de señores. Yo creo que todos necesitamos que Dios se mueva. ¿Cuántos lo necesitan? Necesitamos ese Padre que se revela como un Padre verdadero, que es Dios. El Padre que no se olvida de su pueblo. Y ese es el Dios que nos enseña este pasaje. El Dios que no se olvida, el Dios que tiene misericordia, rico en misericordia, rico en amor, rico en bondad. Que no vamos a agotar sus misericordias, porque son nuevas cada mañana. Y el pueblo que le fue infiel, Dios permaneció fiel. Y de alguna manera, cuando hay alguien que nos sigue amando, aunque nosotros le fallamos, eso nos convierte en deudores de ese amor. No deudores materiales, sino deudores de poder agradecerle a Dios a través de nuestras vidas tanto amor. Lo que enseña este pasaje, que Dios es el Dios que redime los pecados, que Dios no se olvida y que Dios es el Dios amplio en dar su perdón y su restauración, que continúa y continuamente sigue cumpliendo sus promesas. En Isaías capítulo 44, versículo 8, dice: porque yo derramaré aguas sobre el sequedal y ríos sobre la tierra árida, mi espíritu derramaré sobre tu generación y mi bendición sobre tus renuevos. Y estaba hablando de cómo el Señor iba a traer sobre la tierra árida. Ellos tenían que regresar, tenían que volver de Babilonia, habían sido llevados, pero ahora tenían que regresar. Y el Señor dijo: yo soy el Dios que los va a acompañar en tierra árida, en tierra seca, y voy a derramar agua y ríos en la tierra que no tiene vida. Y el desierto espiritual muchas veces es la condición del ser humano. Es el dolor, es esa falta de expectativa, es estar atribulado al tener un espíritu abrumado. Pero el Señor dice: yo derramaré aguas, porque Dios es un Dios de promesas. Más que nunca creemos que cada fin de semana estamos hablando de cosas que están a punto de cumplirse. Como decía los profetas Elías cuando oraba en el monte Carmelo, puedo oír el sonido de una grande lluvia. No la veo, pero puedo percibirla. Algo grande viene. Puedo creer juntamente con cada uno de ustedes que algo nuevo de parte del Señor está derramándose, y eso nos compromete, nos transforma, nos renueva, nos levanta. ¿Amén? Amén. Las cosas que tienen que ver con el pasado nos inspira a creer en eso nuevo que Dios ha comenzado. La segunda carta del apóstol Pablo a los Corintios, capítulo 5, versículo 17, dice: de modo que si alguno está en Cristo, nueva criatura es. Las cosas viejas pasaron, he aquí, todas son hechas nuevas. El Señor dice que lo nuevo ya comenzó, y la obra que comenzó, comenzó en nuestros corazones. Y sigue diciendo: y todo esto proviene de Dios, quien nos reconcilió consigo mismo por Cristo y nos dio el ministerio de la reconciliación. Que Dios estaba en Cristo reconciliando consigo al mundo, no tomándoles en cuenta a los hombres sus pecados, y nos encargó a nosotros la palabra de reconciliación. Qué tremenda oportunidad para el ser humano entender, conocer, ser quienes nosotros tengamos la oportunidad de decirle que Dios está reconciliando al mundo con Él, no tomándoles en cuenta sus pecados. La gente vive culpable, vive pensando: Dios está enojado conmigo, no sé cómo arreglar esto. Mi vida es un desastre y Dios es tan puro, no sé qué hacer. Pero desconocen este pasaje donde dice que la obra de Cristo ya nos reconcilió. El hombre está pensando que es imposible acercarse a Dios, cuando en realidad Dios ya se acercó al hombre a través de Jesús y nos dio a nosotros el ministerio de anunciarle al hombre, al mundo, que Cristo ya hizo la obra de la reconciliación. Por lo tanto, ¿cómo reconciliarnos con Dios? Es reconociendo que Jesús nos ama, que tiene un plan para nuestras vidas. Los que han venido por primera vez, creer en el corazón y confesar con la boca que Jesucristo es el Señor, que Dios le levantó de los muertos, resucitó, y al confesarlo y al arrepentirnos de nuestros pecados, se produce esta obra nueva que ya comenzó, una obra milagrosa, transformadora. Las cosas viejas pasan y todo comienza a ser nuevo. La Biblia dice en San Juan capítulo 7, 37, que en el último día de la gran fiesta, dice que Jesús se puso en pie y dijo: el que tiene sed, venga a mí y beba, porque de su interior correrán ríos de agua viva. Eso es lo nuevo que el Señor está comenzando. San Juan 7:37 en adelante nos habla de los ríos de agua viva. ¿Cuántos quieren experimentar ese manantial de vida, manantial de agua de vida? Es sobrenatural lo que produce la presencia de Dios en los corazones. El hombre necesita acercarse a Dios. Muchas veces, como dice Jeremías, somos como cisternas que no pueden contener el agua y no pueden contener la vida. Reciben la bendición, pero no pueden mantener la vida espiritual. Por alguna razón se llenan de grietas, su fe se resquebraja, pero Dios está queriendo hacer un milagro. Y ese milagro es un milagro de transformación. Dios quiere transformarnos de tal manera que podamos mantener la presencia de Dios en nuestras vidas, mantener la paz, el gozo, la expectativa. Yo quiero orar por cada uno de ustedes para que Dios haga milagros, para que se lleven hoy de aquí un milagro a su casa. Y el milagro más grande vamos a hacer nosotros. ¿Cuántos quieren tener ese milagro en el corazón? Dice la Escritura aquí, Jesús, que en el último y gran día de la fiesta, Jesús se puso en pie y alzó la voz diciendo: si alguno tiene sed, venga a mí y beba. Versículo siguiente: el que cree en mí, como dice la Escritura, de su interior correrán ríos de agua viva. Todavía esa escritura se sigue cumpliendo. Y todavía hay personas que lo tienen todo en la vida, pero no tienen esto, que es el agua viva, porque no tienen la salvación, no tienen a Jesús. Y hay personas que tienen muy poco en lo material, pero son ricos porque tienen la riqueza de la presencia de Dios en su vida. Lo hermoso es que cuando viene el Espíritu de Dios, todo lo demás es añadido. Cuando viene Jesús al corazón, empieza una obra de transformación muy grande. ¿Cuántos quieren hoy pedirle al Señor que comiencen a brotar los ríos de agua viva y que comience a reverdecer, a traer fruto, a traer restauración, a traer un nuevo tiempo a cada corazón? Y que esto que nos ha hablado el Señor durante estos días, Él está haciendo una obra grande en nuestros corazones, y lo que ha hecho no es nada comparado con lo que va a venir, porque vienen tiempos gloriosos, tiempos de cambio, de transformación. Somos hechura suya, creados según Dios para buenas obras, las cuales Dios preparó de antemano. Así que Dios preparó cada paso, cada plan, cada propósito de nuestras vidas para que le conozcamos. Dígale al Señor: yo quiero, Señor, conocer tus propósitos, tus planes. Yo quiero hacer tu voluntad, Señor, y quiero que tu reino se mueva en mi vida, que se abran los cielos, que se mueva tu poder en nuestras vidas, Señor. Y que este pasaje, lo voy a leer otra vez, dice: yo soy el Señor que abrió un camino a través de las aguas e hizo una senda seca a través del mar. Pero olvida todo eso, no es nada comparado con lo que voy a hacer, Señor. Y yo proclamo esta palabra en cada familia y en cada hogar: un tiempo nuevo sobre ellos y sobre sus vidas y sobre todo lo que tienen. Te lo pido, Señor, en el nombre de Jesús, que cada hermano que está aquí experimente un mover sobrenatural del Espíritu de Dios, en el nombre de Jesús, un nuevo tiempo de gracia, de bondad, de cielos abiertos, que se abra el cielo hoy, Señor. Toda cadena, todo plan satánico se corte, se detenga ahora, Señor, y que esta sea la noche donde un mover sobrenatural de Dios se pueda manifestar en cada vida. Bienvenido, Espíritu Santo, a este lugar, Señor. Que sea hecha tu voluntad en nuestras vidas, en el nombre de Jesús. El Señor me dijo: va a comenzar a moverse el Espíritu de Dios en los próximos minutos. No le pida nada, solo dele gloria por que su reino ha llegado a su corazón. Te bendecimos, Señor, te adoramos, te adoramos. Mueve tu mano ahora, mueve tu mano de poder, de gracia, de misericordia. Manifiesta tu despertar en cada vida, Señor. Aviva el fuego del don de Dios. Derrama agua viva. El desierto, la tristeza, la depresión sea transformada en agua viva. Ahora, un cántico nuevo. Los que no han podido cantar por muchos años, que el enemigo les cerró el corazón, que el enemigo les quitó el cántico en sus vidas. Ahora, Señor, despierta un cántico nuevo. Despierta un cántico nuevo. Solo deje que la música fluya. El Espíritu de Dios va a comenzar a romper cadenas, a quebrantar. Y te va a decir el Señor: yo soy el Dios de cosas nuevas. Y tengo algo nuevo para ti, para tu casa, para tu familia, para tu ciudad. Santo, más. Todos alabando. Venga tu reino. No vinimos a darle honra a un hombre, te vinimos a honrar a ti. Se levantan los guerreros de oración. Se levantan los adoradores. Se levantan las mujeres de fe. Se levantan los caídos, agobiados, cautivos, los que están con un espíritu de temor. Se levantan los Gedeones, las Esther. Ahora reciba. Todos alabando, todos orando, todos, más, mueve tu mano. Más. Agua viva. Agua viva. Agua viva. De tu interior correrán ríos de agua viva. El que tiene sed, venga a mí y beba. No hay corazón que Dios no pueda llenar. No hay desierto que Dios no pueda cambiar. No hay cuerpo que Dios no pueda restaurar. Pídele, pídele. Diga conmigo, Señor, recibo, diga conmigo, recibo, Señor, tu perdón y te pido, Señor, que los ríos de agua viva que tú has prometido a aquellos que reciben a Jesús, que el Espíritu iba a llenar cada corazón con agua viva. Y tú estabas hablando del Espíritu. Yo quiero un Espíritu nuevo, un nuevo corazón, un nuevo cántico que venga de ti, Señor. Y por la predicación del Evangelio, un tiempo de santidad, de restauración, de milagros, donde nuestra fe reciba la victoria. Lo creo, lo recibo, Señor. Señor, y te pido para que cada persona sea tocada poderosamente. Tócalos ahora. El Señor te está dando algo nuevo por fe. Recibo de ti. Recibo de ti ahora. En el nombre de Jesús.
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2: Que esta sea la reunión y el mensaje de hoy está enfocado a uno de los problemas más serios que tiene un cristiano. Más allá de todas las constantes y permanentes visitas de la vieja vida, intentando ocupar el presente en nuestra vida de cristianos. Cuando hablo de la vida vieja, son los antiguos vicios, las antiguas ataduras, los antiguos rencores, maldad, violencia, enojo, malicia, cuestiones de la carne que han sido motivo de mucho dolor y de mucho vacío en nuestro corazón. Pero cuando conocemos al Señor, las cosas viejas pasaron y todas son hechas nuevas para el Señor. Y es por eso que siempre estamos en esa batalla de permanecer firmes en la fe, renovando nuestros pensamientos constantemente y declarando que no tenemos pensamientos malos del mundo, sino que pensamos con la mente de Cristo. Todo lo bueno, todo lo puro, todo lo que es de buen nombre, si hay virtud alguna, si algo digno de alabanza, la mente llena de la palabra y de la presencia de Jesús, piensa lo bueno. Bueno, nadie dijo amén, pero es así. Piensa como con la mente de Jesús. La mente del mundo es todo está mal. La gente alrededor mío le encontramos todos los defectos posibles. Pero nuestra mente, cuando viene el poder y la unción de Dios, nos hace vivir una vida normal, cotidiana, en tus funciones diarias de vida, pero con la presencia de Dios. ¿Dónde se fue David? ¿Dónde lo encontraron a David antes de la unción? Trabajando. Después de ser llamado por el poder, llamado por gracia, porque lo mandaron a llamar, y ungido delante de sus hermanos, que se burlaban de él, ¿dónde volvió David? A trabajar. Es decir, que la presencia de Dios estuvo presente mientras en la vida cotidiana ya él experimentaba en su corazón una libertad diferente para relacionarse con Dios. Ya la tenía antes, en un adorador, un músico, un estratega, y todos ustedes tienen dones. Los dones no son solo para ciertas personas que tenemos el privilegio y la enorme responsabilidad de predicar o de tocar música o de cantar o de profetizar o de evangelizar. Todos tenemos dones de administración, dones de consolar, de atender el dolor de otros y tener palabras de ánimo que fluyan de su corazón ungido para restaurar a alguien herido, porque cuando uno ve gente cargada, trabajada, herida, frustrada, de tu corazón fluyen palabras ungidas. Todos tenemos dones. Lo que pasa es que los dones muchas veces quedan bajo la capa de cuestiones humanas, donde tenemos otras prioridades, donde no valoramos lo que Dios nos dio. Todos tenemos algún tipo de habilidad, pero esa habilidad es para la gloria de Dios. Y en tu trabajo, cuando algo va bien, porque tenés el don de administrar y de crear negocios, siempre tenés que decir: todo esto es por la gracia y el favor y para la gloria de Dios. Son gracias que Dios nos ha dado, y con esa gracia podemos desarrollar lo que Dios nos dio. Ahora, como decía, el mayor peligro en la vida espiritual, y estoy hablando después de 47 años, este año estamos cumpliendo 47 años de pastores, estamos cumpliendo 40 años de estar acá en el barrio de Belgrano, porque hubo otros 7 años anteriores que estábamos en otro barrio, en acá no muy lejos, en Parque Chas. Pero acá en el barrio de Belgrano la iglesia comenzó de una manera milagrosa hace 40 años en la plaza que está acá en la esquina. Y a lo largo de estos años vi un común denominador de algunos problemas que tienen los cristianos. Son gente de bien, dejaron el pecado atrás, pero hay un peligro muy difícil de vencer a veces, y es el peligro del estancamiento, de la religiosidad, de detenernos en nuestro deseo de crecer en las cosas de Dios, de conocer todo lo que Dios es capaz de hacer con gente como nosotros. Porque Dios no te llamó solo para que te sientas bien un momento en el fin de semana. Te llamó para ser su testigo de lunes a lunes. Que seas una persona que la gente diga, no que hables de tu propia fe, sino que la gente al ver tu fe diga, esta persona tuvo una transformación sobrenatural. Soporta lo que nadie soportaría. Sigues adelante cuando todos estarían postrados en una cama, porque todos esos milagros los produce el Señor cuando viene a morar en nuestro corazón. Amén. Pero también está esa lucha de no detenernos, de no estancarnos espiritualmente, de familiarizarnos tanto con el culto y con la Biblia y con las oraciones, que casi perdemos el deseo de seguir aprendiendo y de seguir leyendo. Cuando una persona se convierte, lo primero que hace es comprar su Biblia y estar deseoso, hambriento de leer la palabra y alimentarse de esa nueva fe que descubrió. Pero pasan años tal vez, y esa pasión, ese deseo espiritual de crecer, se va enfriando y va menguando. Yo vengo a decirles que

Esta es una época muy clave en la historia del mundo. Y Dios nos está preparando, y todos sabemos lo que está pasando en Argentina y en el mundo entero, las situaciones que están ocurriendo, pero yo vengo a decirles como mensajero de Dios, prepárate, porque a veces en estos peores tiempos de desconcierto, de incertidumbre, es cuando Dios derrama más gloria, más poder, cuando Dios llama a las Esther y les dice, ¿quién sabe que para esta hora Dios te ha preparado toda la vida? Canto. Entonces, los hombres y mujeres de Dios no pueden estar detenidos, estancados. Tienen que ir en camino a lo que Dios les preparó en fe. No sé dónde voy, pero ahí está Dios, entonces voy seguro. Eso es fe, es caminar confiando en alguien que no ves, pero te dice, es por ahí. Es esa la actitud, ese es el corazón, es ese la forma de resolver los problemas. No con ira, no devolviendo mal por mal, no mintiendo, no saliendo del problema con una mentira. Es seguir lo que Dios te ha mandado a obedecer. Y cuando obedeces en fe a Dios, llegas a descubrir lo que nunca has visto, ni cosas que ojo no vio ni oído yo, que han sido preparadas para esta generación y para este tiempo. Amén. La semana pasada estuvimos hablando acerca de Abraham, el amigo de Dios. Me gusta que Dios diga, hallé a alguien que es mi amigo. Y fue llamado amigo de Dios. No es que Abraham pidió ser amigo de Dios, Dios lo llamó su amigo. Y la semana pasada nos explayamos bastante en las razones de por qué Dios lo llamó a Abraham su amigo. No era una persona perfecta. Pero hoy vamos a ver otra parte de la historia de Abraham, para que entendamos siempre, y eso se lo digo con todo el corazón, no es que esté lejos Dios de tu vida, es que tal vez has dejado de acercarte. No, me parece que no lo entendió. No es que Dios esté lejos, es que tal vez dejaste de acercarte. Y si te acercas, vas a descubrir lo que no habías visto antes, y vas a oír lo que antes no oías, y vas a recibir lo que antes no recibías. ¿Por qué? Porque mirabas como espectador de lejos. Pero Dios te está llamando en esta hora y en este tiempo a que te acerques. ¿Cómo nos acercamos? A través de la adoración, la palabra, venir a la iglesia, escuchar palabras que cuando las escuchas te hablan, te cambian, te mudan de actitud. Pero no lo produce el mensaje humano, lo produce el poder de la predicación del Evangelio. No podemos escuchar un mensaje y volver a casa iguales. Hay una transformación que se produce cuando se predica la palabra del Señor. Y vamos a, por unos minutos, a leer en el libro de Génesis, capítulo 12, versículo 1 al 4, la historia de cómo Abraham fue llamado de su tierra donde estaba, asentado con su familia, y fue enviado a una tierra que Dios le dijo, vete a la tierra que yo te mostraré. Y cuando llegues ahí, haré de ti una gran nación. Es decir, no se lo dijo cuando estaba detenido, cansado, agobiado, sin buscar a Dios, sin levantar los ojos al cielo, sin caminar en fe. Se lo dijo cuando se movió. Y hoy vengo aquí a que te mudes. No a que te mudes de tu casa, a que te mudes espiritualmente a un nuevo nivel y a una nueva dirección, donde cada día en esa nueva casa se escuchen alabanzas, se escuchen
decir gloria a Dios en el medio de las luchas, porque estás confiando que si Dios te sacó de donde te sacó es porque tiene algo grande y poderoso que todavía no terminó en tu vida. Hoy Dios te llama a salir de la familiaridad, del estancamiento, de la comodidad, diciendo: si Dios quiere que me venga a buscar, no, yo lo voy a buscar y yo me voy a acercar a Dios cada día hasta que mi vida sea transformada a la imagen de Jesús. Así se produce la transformación. Jesús llamó a los discípulos ¿a qué? A estar cerca de Él, a oírlo, a caminar de cerca. La religiosidad nos ha acostumbrado a venir a la iglesia y a tratar de agradar a Dios y verlo a Dios de una manera distante. Pero el verdadero evangelio nos habla: vengan a mí, y al que a mí viene, yo no lo echo fuera. Entonces no es que Dios esté lejos, es que nosotros no nos acercamos lo suficiente. Y yo vengo hoy a inquietarlos, a animarlos, a decir: esto es lo que me pasa a mí, esto es lo que yo viví. Yo tuve una santa inquietud espiritual, aún siendo pastor graduado con posgrados en teología, y Dios me inquietaba y me decía: ¿estás conforme con todo lo que me conoces a mí y conoces del Espíritu Santo? Y yo le decía: sí, Señor, aprendí todo con puntaje aprobado y tengo la experiencia de haber pastoreado muchos años en la iglesia. Sin embargo, me inquietaba el Señor y me decía: hay más. Y ese deseo de Dios es siempre de movernos y no decir: yo ya conozco todo, yo sé qué canción va a cantar el pastor. Y le voy a decir: conmigo no puede saber eso nunca, porque a mí las canciones me las dicta el Espíritu Santo. O sea, no, no, es imposible. Yo estoy cantando acá y el Espíritu Santo me dice lo que tengo que cantar, y yo se lo digo acá al músico que se las sabe todas, gracias a Dios, y todo. Y cuando adoramos en un mismo espíritu, desciende de su presencia el aceite, gloria. Y después decimos: qué bueno es estar los hermanos juntos y en armonía, porque allí desciende la presencia de Dios. Gloria, es lo que estamos experimentando ahora acá. Si usted se hubiera quedado sola o sola en su casa, mirando el día que se está poniendo fresco, que está garuando, es un deprimente. Pero vienen los hermanos juntos y en armonía, y allí envía, Señor, bendición y vida eterna. No tengo ganas, pero voy a ir a la iglesia. Tengo problemas para enfrentar la semana que viene, pero nadie me va a quitar el privilegio de seguir honrando a un Dios poderoso. Eso es lo que quiere la iglesia, que usted se levante, que usted le proclame las grandezas de Dios, que usted no viva en derrota todo el tiempo, que viva cantando: Señor, yo le creo a un Dios vivo que me va a sostener en todo momento de la vida. Él te sostendrá, te lo dice el Señor: no temas, yo te sostendré con mi mano derecha. Santo, wow. Uf, aleluya. Más poder, más fuego de Dios, más avivamiento personal, más despertar interior, más hambre de espíritu. Entonces no conoces todo, no sabes todavía la supereminente. Así lo describía Pablo: oro para que ustedes entiendan la supereminente grandeza del poder.
amplificó la palabra poder, diciendo la superminente grandeza del poder de Dios que habita en nosotros. El mismo poder que operó con Cristo, resucitándole de los muertos y sentándole a la diestra del Padre. Esa supereminente grandeza del poder vive en tu corazón. Ahora, ¿cuánto conoces de esa supereminente grandeza? Nada. Llamas día pleno a lo que Dios llama simplemente un amanecer, un destello del sol en tu vida, de toda la revelación de Él y de lo que Él hizo y de lo que Él va a hacer y del plan que tiene para ti. Y muchas veces estamos atados a los problemas que humanamente hablando es parte de nuestra naturaleza, sumergirnos en nuestra realidad. Pero mientras estamos en esa realidad de incertidumbre, vemos historias como este hombre que salió de un lugar hacia un lugar nuevo y no sabía dónde iba y era todo incertidumbre y cómo darle de beber a su ganado que iba con él y su familia que era su esposa estéril y él de 75 años. Pero Dios ya le había hablado y él obedeció. Y a causa de su obediencia, de su persistencia y de su fe, fue llamado amigo de Dios. No porque él se autoproclamó amigo. Dios dijo: Abraham, mi amigo. Y Él quiere que cada uno de nosotros vivamos esa experiencia de comunión diaria, de revelación diaria, caminando en fe, yendo al lugar donde Dios nos llamó a cada día a conocer esa distinción de vas a ver la mano de Dios aún en tu trabajo, aún en momentos cuando todas las puertas se cierran, pero que de repente viene una provisión que usted dice: wow, esto es maravilloso, cómo se abrió esta puerta, cómo salí de esta situación. Pero no es casualidad, no llames casualidad a lo que es Dios obrando detrás tuyo. Para Dios no hay casualidades, es Dios abriendo caminos que el hombre no ve, es la gracia de Dios que se manifiesta constantemente. Así que cuando veas esos destellos de algo diciendo: wow, esto, un cambio de actitud en tu familia, algo que se produjo en la vida cotidiana, no llames: ah, esto mejoró. No, es Dios, porque estás caminando juntamente con Él este camino en fe. Yo quiero que hoy se mueva, que hoy se mude de la religiosidad que lo estancó. Y dice, pero Dios, en Génesis 12, pero Dios había dicho a Abraham: vete de tu parentela y de tu tierra y de la casa de tu padre a la tierra que te mostraré. Es la tierra de Canaán. Y haré de ti una nación grande, y te bendeciré, y engrandeceré tu nombre, y serás bendición. Para que ustedes entiendan, Dios estaba llamando a un hombre que no tenía hijos, y le estaba diciendo que hará de él una nación grande. 75 años, su esposa estéril, lo manda a salir de su lugar donde vivía a la tierra que es la tierra de Canaán, una tierra desértica, pero que también allí hay ríos. Y la bendición de Dios que constantemente renovaba o traía fertilidad a la tierra con las lluvias. Lo llama padre cuando no tenía nada. Eso es caminar en fe. Eso es ir, salir de donde queremos estar para ver todo lo que Dios prometió. Y de esa gran nación, ¿sabe quién vino? De esa gran nación, ¿quién nació como Mesías, como la respuesta del Señor al pecado del hombre? ¿Quién fue? Jesús. De sus lomos
de sus generaciones vino el Mesías. Todo eso nació por un llamado y por obedecer una palabra. Es muy importante cuando uno escucha una palabra y la obedece, la toma para su vida y dice: lo que está hablando el pastor no es para otros, es para mí. Lo recibo, es para mi vida. Y yo quiero obedecer en la vida cotidiana la voz de Dios. Porque Dios nunca nos va a llamar a detenernos, a estancarnos, sino a ser como un río que constantemente fluye, y que al costado o a la ribera del río hay árboles frondosos y hay vida. Un charco de agua estancada cobra mal olor. Dios no te llamó a estar estancado espiritualmente, por más que tengas una Biblia en tu casa. Te llamó a correr como un río, a vivir dejando que el río de Dios constantemente te muestre todo lo que Él es para ti. Amén. Entonces, y haré de ti una nación grande, y te bendeciré, y engrandeceré tu nombre, y serás de bendición. Bendeciré a los que te bendijeren y a los que te maldijeren. En otras palabras, está diciendo: si alguien te trata mal, Dios te está diciendo: deja que yo me encargo. Lo que pasa es que algunos dicen: está bien, Dios, encárgate vos, pero yo puedo hacer un poquito. Podría añadir mi cooperación. Pero Dios dice: bendeciré al que te bendice. Es decir, usted bendice a un hijo de Dios, será bendecido. Usted bendice a la iglesia, será bendecido. Siempre bendecir a alguien bendecido va a recibir bendición. Estar con alguien bendecido produce bendición. Bendeciré a los que te bendijeren, y a los que te maldijeren maldeciré, y serán benditas en ti todas las familias de la tierra. ¿Y qué hizo Abraham con toda esta palabra? Y se fue Abraham como Dios le había dicho. ¿Entendía todo? No. ¿Sabía dónde iba? No. ¿Tenía la ruta de dónde, a dónde iba a llegar? No. ¿Pero qué tenía? Tenía la voz de Dios. Y él dijo: no sé dónde voy, no sé dónde me dirijo, no tengo un mapa de cuál es el destino final, pero lo único que me hace estar seguro es que tengo la voz de Dios que me dijo: es por ahí. En la vida no sabemos todo, no tenemos un mapa de cómo va a seguir todo por delante, pero tenemos algo que nos hace estar firmes, que nos hace estar confiados, y es la palabra de Dios que nos habla y nos sigue hablando diariamente. Nos sigue educando, nos sigue formando como discípulos, nos sigue transformando para transformarnos nosotros también en un reflejo de la vida de Jesús. Es decir, la vida nueva de Jesús se va a reflejar en nuestro corazón cuando antes se reflejaba la humanidad. Entonces, se fue como Dios le dijo, y Lot fue con él. Y era Abraham de edad de 75 años cuando salió de Harán. Ahora, ¿qué es Harán? Harán era una ciudad. Lo que hoy sería más o menos en el mapa Turquía. ¿Cómo llegó Abraham ahí con su esposa? Está en el versículo anterior, en Génesis 11, versículo 31. Dice: cierto día Taré, el papá de Abraham, tomó a su hijo Abraham y a su nuera Sarai, esposa de su hijo Abraham, y a su nieto Lot, el hijo de su hijo Harán, y salieron de Ur de los Caldeos. Taré se dirigía a la tierra de Canaán.
pero se detuvieron en Harán y se establecieron allí. Ahora, el mandato que Dios le había dicho a el papá, a Harán, no se cumplió. Harán salió de Ur de los Caldeos en fe y le dijo: vete. Y era, la ruta era como 1300 y algo de kilómetros. Junto con su familia llegó a la tierra de Harán, como dice la escritura allí. Taré se dirigía a la tierra de Canaán, pero se establecieron en Harán y allí se detuvieron. Es decir, viajaron. Taré viajó como 1000 y algo de kilómetros rumbo a Canaán, pero se estableció en una ciudad llamada Harán, porque era un lugar agradable para establecerse. Pero Dios no lo había llamado a esa ciudad, lo había llamado a Canaán, más abajo, allí abajo. Y cuánto más, eran unos 700 kilómetros más. Y él dijo: no, yo hasta acá llegué. El peor peligro en la vida espiritual es decir: hasta acá llegué, es suficiente, me conformo con lo lindo, con las, con todo lo que puedo disfrutar después de un largo viaje de desierto. Se conformó con algo bueno, pero no cumplió la voluntad y el propósito de Dios en su vida. Entonces, ¿Dios qué hizo? Llamó a su hijo y le dijo: sal de esa ciudad donde se establecieron tus padres y vete al lugar que yo te diré. Y es ahí, en esa tierra, donde yo haré de ti una nación grande y te bendeciré y serás de bendición. Y de su linaje iba a venir nada más ni nada menos que el Mesías. Y aquí vemos claramente a veces una imagen, una pintura de lo que puede llegar a ser la vida cristiana. Avanzamos bien, pero después de un tiempo largo, porque fue un viaje largo, nos acomodamos y nos establecemos. Y Dios te dice: pero todavía te quiero revelar más de mi gloria y me quiero hacer conocer mucho más fuerte en tu corazón. Y como los planes de Dios no se interrumpen, cuando no lo querés hacer vos, entonces Dios va a buscar al que está al lado. Así que no quiero que le diga al que está al lado que sí, que si no lo hace lo va a buscar a otro, porque Dios, sus planes se tienen que cumplir. Y si alguien no está disponible, entonces va a buscar a otro que tal vez nadie pensó que estaba en condiciones. Y a mí me pasó en mi propia vida y en mi propio ministerio y de todo lo que Dios hizo en Argentina y globalmente, pero principalmente en Argentina, donde la gente me conocía y conocía mis limitaciones humanas y ministeriales y mi nivel ministerial era muy pequeño. Y cuando Dios obró de una manera, porque me mudé a lo que Dios tenía por delante, porque me llamó, y todo lo que yo le estoy diciendo semanalmente no lo leí en un libro. Muchos pastores leen libros, bibliotecas de avivamiento. Nosotros somos un avivamiento en movimiento. Una cosa es leer un libro en una biblioteca y otra cosa es conocer al autor. Y yo le hablo que a mí Dios me movió, me inquietó. Porque todos tenemos la tendencia a acomodarnos, a estancarnos, a decir: es suficiente. Wow, me tocó el fuego de Dios, ¿qué más puede haber? Nada. Y sabe lo que decía la gente, pastores, gente que me conocía, cuando escuchaban todo el río,
el mover de Dios y a la iglesia y el estadio y Luna Park y Vélez y los estadios Chaco Forever y después todos los estadios mundialistas de Córdoba y de Mendoza y mundialistas en Salta, o estadios grandes en diferentes lugares del mundo. Decía, pero ¿cómo puede ser? ¿Dónde salió este hombre? No es

0: estaba en la lista de talentos humanos. No estaba en la lista de estos tienen un perfil que van a llegar lejos. Y Dios, ¿qué hizo? No, esto lo tiramos a la basura porque están ocupados en lo suyo. ¿Dónde está el que está de rodillas llorando diciendo: Espíritu Santo, yo te necesito, porque sin ti no puedo? Dios no se impresiona por los nombres y por la lista de los nombres. Ah, estos son candidatos a que ser ungidos. No, no. Dios se impresiona con corazones rendidos. Tal vez no sos conocido para los hombres, pero sos conocido por Dios. Y sos despreciado por los hombres, pero ungido por el Señor. Y a su nombre. La pregunta hoy es: ¿te vas a quedar estancado, detenido, o te vas a mudar? Yo de usted llamaría el camión de mudanza hoy, diciendo: pongo todo, la mesa de la depresión, la silla de la tristeza, todo lo que yo me relaciono con mi pasado lo meto en el camión, que quede ahí en algún depósito, o lo regalo. Yo me voy a un lugar nuevo. Me voy a lo nuevo que Dios tiene. Todo eso del pasado queda atrás. Me mudo hacia mi nuevo domicilio. Y cuando venga el enemigo a recordarte, es más, va a tocar el timbre de la vieja vida y te va a decir: sos frustrado, nunca vas a llegar a nada, yo te conozco. Va a tocar y no le vas a abrir, porque ya no vas a estar más en ese domicilio, porque Dios te dijo: vete a la tierra que te mostraré. Sal de ahí, sal. No le atiendas a la voz del enemigo todos los días. Poné todas tus cosas, porque te vas a mudar esta mañana a un nuevo domicilio espiritual, donde el plan de Dios se va a cumplir. Dios te preservó y te guardó desde el vientre de tu madre, y no naciste por casualidad, naciste porque Él decidió que estés en esta hora aquí, y para esta hora estás en este culto y en esta reunión, y Dios te levantó para esta hora y para este tiempo. Y en un tiempo de incertidumbre global, Dios te dice: yo estoy contigo, yo te voy a sostener, yo engrandeceré tu nombre. Y cuando alguien hable de tu nombre, hablará de una persona bendecida, bendecida.
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4: El mensaje que Dios puso en mi corazón hoy tiene este título: ¿por qué la gente sigue amando a Jesús después de 2000 años? Pasaron más de 2000 años y la gente sigue amando a Jesús, justamente en una época y en una sociedad donde quiere borrar el nombre de Jesús, donde quiere quitar la fe de los colegios, no enseñar más acerca de lo que Jesús hizo por nosotros. En muchos lugares los padres ya no hablan más del amor de Dios a sus hijos. Sin embargo, Dios está levantando, y yo lo que veo en diferentes lugares, un amor y un desear la presencia de Dios que no se apaga, no se borra, pasan los años. Leí hace un tiempo algo que posiblemente haya escrito Napoleón en sus últimos días, algunas cartas, algunas memorias que él quería dejar como legado. Y leí algo que no sé si es verdad, si con el paso de los años eso que dijo fue transformado, pero disparó en mi mente el mensaje de hoy. Él dijo: yo conquisté reinos, imperios, a través de la fuerza, de la violencia, pero hubo uno que conquistó los corazones de la gente de tal manera que esa gente estarían dispuestos a dar la vida por él, por amor. Y cuando yo leí eso, dije: es verdad, todavía hay gente que ama a Jesús, que cuando se menciona el nombre de Jesús, su corazón se llena de gozo, de esperanza y de adoración, y también de lágrimas de agradecimiento. Jesús es el nombre que la historia no pudo borrar. Y el tiempo es implacable. Lo que hoy es muy importante, el tiempo borra casi todo. Borra imperios, borra nombres famosos, borra glorias humanas, personajes famosos en su época, deportistas famosos. El tiempo lo borra. Pero hay un nombre que no se desgasta. Y hay un nombre que la gente sigue queriendo oír. Y es el nombre de Jesús. Y yo vengo a hablarles del nombre de Jesús. Nombre sobre todo nombre. Él no levantó ejércitos, no utilizó la fuerza, pero hace más de 2000 años que cada vez que se menciona ese nombre, y yo les digo porque tuve el privilegio y tengo el privilegio de viajar por diferentes lugares del mundo y de estar adorando y participando de reuniones, aún con diferentes culturas y diferentes formas y diferente tipo de canciones. Pero cuando se adora a Jesús, cuando las personas entran a la iglesia y dicen Jesús, algo sucede en sus corazones. Empiezan a pronunciar su nombre y lágrimas comienzan a recorrer sus mejillas. La adoración se hace intensa y se expresa, se ve en la gente el amor de Jesús. Y ese amor, yo quiero hablar acerca de Jesús. ¿Por qué todavía nosotros tenemos que seguir amando y justamente predicando y anunciando que Jesús sigue siendo el mismo ayer, hoy, por los siglos de los siglos? Por supuesto, el Señor no necesita que nosotros lo promocionemos. Él está vivo y sigue estando en medio de su iglesia. La Biblia nos habla que ese nombre, en Cantares capítulo 1, versículo 3, ese nombre es como un ungüento derramado. Un ungüento derramado, o sea, un perfume que se quiebra el frasco y se derrama, no se puede volver ese perfume adentro del frasco que se quebró. Así Jesús, cuando murió en la cruz del Calvario, su vida, que era ese frasco de alabastro, su cuerpo que fue quebrantado por amor a nosotros, permitió que esa fragancia, que ese amor fluyera a través de los tiempos. Su presencia inundó la historia. Y es por eso que adoramos al Señor y cantamos: llena este templo, Señor. No estamos diciendo palabras. Es que esa misma fragancia que comenzó a inundar la historia fue quebrantado Él, fue molido. Él mismo se sacrificó en la cruz del Calvario. Nadie tuvo la suficiente autoridad para llevar a la cruz a Jesús por la fuerza. Él mismo, como cordero, fue llevado al matadero. Él vino para darnos la libertad para entrar a la presencia de Dios. Usted no tiene que vivir bajo cielos cerrados. Usted no tiene que vivir pensando: yo no puedo entrar a la presencia de Dios, porque desde que Cristo vino a su corazón, los cielos se abrieron. Y este es tiempo de caminar bajo cielos abiertos, de creer que el Señor está viviendo en su corazón, pero también acompañándolo, teniendo comunión con usted. Y tenemos que tener ese amor y ese deseo de estar cada día más cerca. Jesús te ama. Y Jesús llamó a los discípulos, y algunos de ellos eran más íntimos, los tenía más cerca, personas más cercanas. Y yo desde hace muchos años siempre tuve esa intención. Yo no, le decía: Señor, yo no quiero mirarte de lejos, yo quiero estar cerca. Ayúdame a estar cerca de ti. Y el estar cerca de Dios es intencional. La vida cristiana es intencional. El Señor no te va a obligar a que lo busques, simplemente te va a decir: aquí estoy. El amor hacia un padre, hacia un hijo, en mi caso hacia un nieto, no es forzado. Yo veo a los nietos, a los hijos, y es intencional el querer ir a abrazarlo, querer ir a estar con él o con ellos. Así es el amor con Jesús. La iglesia hoy tiene que despertar a ese deseo de estar más cerca de Él. Y usted dice: pero estar más cerca con Dios, ¿cómo? En la práctica, ¿cómo se realiza? Se realiza teniendo un tiempo donde usted se queda a un costado, se acerca a un lugar donde pueda orar tranquilo o tranquila, pone música cristiana, abre la Biblia y empieza a leer la Biblia y decirle: Señor, aquí estoy, vine a buscarte. Esa comunión, ese paso intencional, donde sabes que todo el mundo alrededor tuyo gira a través de distracciones, de entretenimiento, de cosas que te llaman la atención todo el tiempo, pero ese paso, le hablo por experiencia y por lo que provocó el estar cerca del corazón de Dios, inundó mi vida de gloria. Y Dios no tiene favoritos, tiene hambrientos de Él. Y aquí hay muchas familias que desean más del Señor. ¿Dónde están? A ver, ¿dónde están? O están los que están mirando allá en Japón. No, están acá ahora, ¿no? A ver cuántos dice: pastor, yo soy, todo lo que está diciendo es para mí, yo quiero más del Señor. Ahora, querer más del Señor todos los días después requiere un paso intencional, donde usted aparta un tiempo y se acerca a Dios a través de su palabra. Dios sigue hablando. Entonces empiezas a leer la palabra, Empiezas a leer el Nuevo Testamento, la vida de Jesús, los Salmos, Proverbios, las cartas de Pablo. ¿Las entiendes? Tal vez sí, a veces no entendemos todas las historias, el contexto detrás, pero lees la palabra. Y la palabra es medicina para tus huesos y es un vehículo que Dios usa para limpiar tus cañerías internas. Que muchas veces, como el sarro que hay en las cañerías, a través del paso de los años, va tapando el fluir. Y el Señor, a través de su palabra, te limpia. Algunos están pensando, yo necesito limpieza extrema. Bueno, lea varios capítulos de la Biblia. Las palabras limpian, sanan, restauran, iluminan. Pero es intencional. Recuerde, el amor desea estar con aquel amado. Y su nombre es como un ungüento derramado. Cuando lo vas a buscar, vas a sentir el perfume de su presencia. Ah, con ese amén no me convenció. O están medio dormidos todavía de la mañana, o están meditando mucho. ¿Cuántos quieren estar más cerca del Señor? Les puedo asegurar que si usted hace esto durante, vio como los médicos le ponen la receta, hace esto, toma la pastillita esta, después me venís a ver en 6 meses. Esto no funciona así. Pero le puedo asegurar que usted va a ser una persona, como dice el Salmo 1, como un árbol plantado junto a corrientes de agua y que dará fruto continuamente. Todo alrededor está seco, pero usted sigue dando fruto para Dios. Son los que deciden no caminar en el camino de los malos, sino que se deleitan en la ley de Dios, en la palabra de Dios, en la presencia de Dios. Y lo amamos no porque Él es un fundador de una nueva religión de las tantas que abundan en el mundo. Lo amamos porque Él es una persona que está vivo, que venció la muerte y que nuestro corazón estará inquieto hasta que lo conozcas más. Eso es una palabra que yo les puedo testificar, era así. Yo estaba inquieto, diciendo, no lo conozco lo suficiente. Y era pastor, graduado del seminario, era profesor desde las 7 de la mañana hasta las 5 de la tarde de todas las materias teológicas habidas y por haber. Pero mi corazón estaba inquieto porque quería conocerlo a Él. No lo que hago para Él, sino conocerlo a Él. Entonces, ¿por qué la gente lo sigue amando? Porque cada vez que se acerca a Él, algo glorioso sucede y Él llena el vacío que nadie pudo llegar. Llena. Y que ninguna buena película y serie y maratón que veas en la televisión te va a dar lo que te da Jesús en un segundo. De estar en su presencia. Su presencia lo llena todo. Y a su nombre. Yo no estoy hablando de teorías, de algo que leí en una biblioteca. Le estoy hablando de algo que tiene un testimonio de vida. Usted dice, el pastor tiene un testimonio. Yo veo lo que Dios hizo. Lo vi, lo veo y lo seguiré viendo. Ayer me equivoqué y en vez de decir 2026 dije hasta el 2060. O sea que hasta el 2060 yo voy a estar predicándole a...

Necesitamos estar cerca del Señor. La gente ama a Jesús. Jesús sigue siendo ese que llena el vacío y que este corazón inquieto dice: esto es lo que buscaba. No te va a dar tal vez lo que estás necesitando materialmente en el momento, pero te va a dar lo más importante, que es el propósito, la realidad de por qué estás en este mundo, es para conocerlo a Él. Y lo que te va a dar es que te va a dar vida espiritual. Lo que está muerto va a vivir. Lo que está caído se va a levantar. Lo que está quebrado se va a sanar. ¿Dónde? En su presencia. Delante de su trono, a

que habían quedado como residuo y volver a encender el fuego. Nuestra vida cristiana es una vida de continua comunión con Dios, continuo deseo de pasar tiempo con Dios y de arreglar en nuestra agenda de vida ese tiempo necesario en su presencia. El mundo te ofrece entretenimiento y muchas otras cuestiones que son parte de nuestra vida cotidiana, y no está mal, pero Jesús te ofrece reposo para el alma. Y lo más importante que una persona puede hacer en esta vida es descansar en Él. Venid a mí todos los que estáis trabajados y cansados, y yo los haré descansar. Jesús no es un recuerdo del pasado, es una presencia viva que sigue siendo real en estos tiempos. La iglesia no existe porque Jesús fue importante. La iglesia existe porque la gente sigue amando a Jesús. Y como la gente sigue amando a Jesús, entonces quiere venir a escuchar la palabra, adorarlo y reunirse con hermanos, que nos reunimos todos con ese mismo sentir. Escuchar la palabra, tener un propósito en común, que es anunciar la luz en un mundo que está en tinieblas, anunciar a la nueva generación que Jesucristo es la respuesta. ¿Cuántos quieren ver a los jóvenes que están perdidos en esta generación volver a los pies del Señor y decir: esto es lo que yo estaba buscando? Lo estaba buscando en otro lado, equivocado, pero aquí en la casa de Dios ahora entiendo el propósito de Dios para lo cual he nacido. Vamos, dale ese aplauso al Señor. Entonces, no nos reunimos porque Jesús fue importante, nos reunimos porque todos amamos a Dios. Ah, con ese amén no me convencí. Entonces, rápidamente, la gente sigue amando a Jesús primero porque Jesús nos amó a nosotros. No es que Jesús reaccionó al amor humano, que dijo: bueno, voy a amar a Dios, sino que la Biblia dice que nosotros lo amamos a Él porque Él nos amó primero. No es la reacción del hombre hacia el amor de Dios diciendo: bueno, te voy a buscar, sino es la respuesta a entender que Él me amó, y entonces nosotros reaccionamos diciendo: sí, Señor, eres real, te acepto, creo que eres el Mesías, creo que eres mi Salvador, quiero esa vida nueva, quiero conocerte. Entonces, lo amamos a Él porque el amor no nace de un hombre que tiene intenciones de buscar a Dios, nace de Dios buscando al hombre. Dice la Escritura: nosotros le amamos a Él porque Él nos amó primero. Primera de Juan 4:19. Él nos amó primero. Antes que nacieras, Él ya tenía un plan para tu vida con tu nombre. Yo sé que usted no puede entenderlo, pero así lo dice la Escritura, y hubo profetas que fueron llamados desde el vientre de su madre, que ya tenía Dios un plan y un propósito y un destino para ellos. Lo que pasa es que muchos de nosotros vivimos muchos años apartados de ese plan, pero hoy entendemos que Dios tiene un plan para nuestra vida, y ese plan es eterno. Dice Jeremías 31:3: con amor eterno te he amado. Es decir, antes que alguien aquí hiciera una oración, ya Dios te estaba amando. Dios había preparado un propósito para tu vida. El amor eterno de Dios para mostrar el plan de Dios para el hombre es Jesús. Y Jesús se hizo carne y habitó entre nosotros. ¿Y sabes lo que hizo Dios? Descendió y se vistió de hombre, de ser humano, para hablarnos de cerca. Dado que el hombre no escuchaba a Dios, ni le prestaba atención a Dios, y estaba lejos de Dios a causa de nuestros pecados. Y entonces, ¿qué hizo Dios? Descendió, se vistió de la

0: debilidad del hombre, del ser humano. ¿Para qué? Para venir a hablarnos de cerca y decirnos: yo te amo, Dios te ama, el cielo tiene un plan para tu vida. Y esas palabras todavía te siguen llenando el corazón. Ese amor se hizo visible cuando tocó al leproso, que nadie quería tocarlo, que era inmundo, y eso tipifica de alguna manera la condición espiritual de cada uno de nosotros. Nosotros no vinimos aquí perfectos, no vinimos aquí sin errores, vinimos como ese leproso, con llagas, con heridas, con un pecado que nos estaba destruyendo la vida espiritual y nos estaba alejando de Dios eternamente. Pero Jesús mostró la compasión, mostró la misericordia y se acercó al más necesitado, al más rechazado, al más herido, al que nadie ni siquiera quería estar cerca, mucho menos tocarlo, y Jesús lo tocó. Ese es el amor de Dios. ¿Por qué lo amamos a Él? ¿Por qué pasan siglos y la gente sigue amando a Jesús? Porque entienden que Jesús nos amó primero. Y Pedro, en su más profunda derrota, cuando Él le había prometido ser fiel, aún a pesar del arresto y la crucifixión del Señor, cuando ocurrió lo que ocurrió y Pedro lo negó. Dice Lucas capítulo 22, versículo 19, perdón, 59. Lucas 22, 59 dice: alrededor de una hora más tarde, estamos hablando del momento de la crucifixión, otra persona insistió, hablando de Pedro: seguro que es uno de ellos también, porque tiene apariencia de Galileo. Pero Pedro dijo: hombre, no sé de qué hablas. Inmediatamente aún hablaba Pedro, ¿y qué pasó? El gallo cantó. Y en ese momento el Señor lo volvió a mirar a Pedro. Esas palabras del Señor, esa mirada del Señor, inmediatamente Jesús lo miró a Pedro. Recordó Pedro las palabras del Señor: mañana por la mañana, antes de que el gallo cante el gallo, me negarás tres veces que me conoces. Y Pedro salió del patio llorando amargamente. Y yo me quiero quedar en esa mirada de compasión, en esa mirada de ver a alguien caído, a alguien avergonzado, a alguien que esconde la mirada, que no se puede ni siquiera mirar al espejo de la vergüenza de haberle fallado al Señor. Y la vida cristiana se basa en eso, en personas que vienen a la iglesia heridas, destruidas emocionalmente, avergonzadas, que tal vez le han fallado al Señor una y otra vez. Y yo quiero decirles que la mirada del Señor hacia tu vida es de compasión, de restauración y de restitución. Cuando Jesús resucitó, lo primero que dijo fue: díganle a los discípulos y a Pedro que me voy a encontrar con Él. Hoy el Señor tiene un plan para tu vida y te dice: tal vez muchas cosas todavía siguen estando mal, pero yo tengo un plan para tu vida y quiero que te encuentres conmigo. Vamos, dale ese aplauso al Rey de Reyes. Mirando el ejemplo de Pedro, sacamos la conclusión que Cristo no vino a buscar gente buena, porque no hay ningún bueno, ni aún uno. Vino a buscar personas para cambiar su naturaleza a través de la obra redentora del Señor. Es decir, cuando Jesús viene a nuestro corazón, cambia nuestro corazón caído y lo restaura, lo transforma. Se produce una nueva vida y una nueva naturaleza, que ama a Dios, que sigue a Dios y que va siendo moldeada y va conociendo el carácter de Dios y va expresando el carácter de Dios en su forma de vida. Lo segundo, rápidamente, de por qué seguimos amando a Jesús a través del tiempo, es porque Jesús conoce el corazón de cada uno de nosotros como nadie. Jesús conoce nuestros corazones y aún así nos sigue amando. Hola. Les voy a leer un versículo muy interesante en Juan capítulo 2, versículo 23 al 25. Dice la escritura, después de que la gente aclamaba a Jesús cuando entró a Jerusalén, que quitó a los mercaderes dentro del templo, la autoridad que estaba sobre el Hijo del Hombre. Y dice, debido a las señales milagrosas que hizo Jesús en Jerusalén durante la celebración de la Pascua, muchos comenzaron a confiar en él. Pero Jesús, escuche esto, ¿está preparado para que se lo lea? Pero Jesús no confiaba en ellos porque conocía todo acerca de las personas. No hacía falta que nadie le dijera nada sobre la naturaleza humana, pues él sabía lo que había en el corazón de cada persona. Es fuerte. Es decir, la gente decía, ¡aleluya! ¡El Hijo de Dios! ¡Bienvenido, Mesías! Y Jesús lo miraba y dijo, No confiaba. ¿Por qué? Porque los conocía. Ahora, la mayor tranquilidad que tenemos esta mañana nosotros es que Jesús nos conoce y te sigue amando. Te sigue amando. Jesús sabía lo que había dentro del hombre. Conoce todo acerca de nosotros, nuestros errores, nuestros defectos, nuestras lágrimas, nuestra depresión, nuestra angustia, nuestros enojos, nuestros sueños, nuestros suspiros. Yo le decía al Señor en el seminario junto con Betty, Señor, queremos predicar el Evangelio en Buenos Aires e impactar Buenos Aires. Teníamos 22, 23 añitos, jovencitos. Nos preparamos para la cosecha. Salimos, abrimos Parque Chas. Nadie se convirtió. Pero Dios conocía el deseo de mi corazón. Y Él sabía que yo me había preparado y me había separado para estudiar el Evangelio. Ahora recuerde esto, o entienda esto. En los años que yo estudié, año 1975, no era famoso, no había pastores famosos. Usted no dice, uy, este que lo veo ahí, que impresionante cómo las multitudes lo siguen. La iglesia más importante de Buenos Aires, de la capital federal, tenía 40 ovejitas, 12 jóvenes. Ese era el promedio de iglesias. Yo estaba trabajando en un frigorífico y estaba estudiando para ser profesional en una carrera. Y el Señor me llamó y le fui a hablar al gerente que me había contratado y que en esa época había planeado, mire cómo es la vida, ¿no?, instalar una computadora en el frigorífico. Y me había dicho, yo te voy a capacitar, tenés condiciones, vas a ser uno de los futuros programadores, etcétera, etcétera. Y el domingo anterior el Señor me había llamado al ministerio. Y ir al ministerio era ir a un lugar separado y donde yo sabía que la iglesia prácticamente era invisible en la ciudad. Pero no seguía una fama, seguía, lo amaba. Y donde él iba, yo iba a ir atrás de él. Le entregué mi juventud, mis mejores días, a cambio de nada, porque lo amo. Eso es amor. Eso es amor. Y cuando yo le hablé al hombre, le dije, muchas gracias por esta oportunidad. Pero el lunes empiezo un seminario. Y me dijo, ¿qué vas a hacer, cura? Porque claro, no sabía lo que era los evangelios. ¿Vas a ser cura? Y le dije, no, quiero casarme. Le traté de explicar lo que era la iglesia evangélica en ese tiempo. Me dijo, raro. Los evangélicos raros, me dijo. Raros. Raro. Entonces, yo le dije, gracias por todo. Me estaba yendo, me miró y me dijo, una cosa más. ¿Qué desperdicio de tu vida? Mire qué desperdicio lo que hizo Dios con nosotros. El que pierde su vida la ganará. El que le dice no a seguir planes que no son los de Dios o caminos que no son los de Dios, tiene como recompensa ver el fruto y la cosecha. Amén. Gloria a Dios. Hay una unción tremenda aquí. Nunca más lo vi al hombre. Años después me enteré que fundió o sea, si me hubiera preparado, no hubiese podido trabajar porque fundió. En una época muy difícil en Argentina, en esa época. Pero Dios conoce el pensamiento que a vos te da vergüenza decir en voz alta. Conoce todo acerca de nosotros, conoce nuestros pasados, nuestros errores, pero nunca te dejó de mirar y nunca te dejó de amar y nunca dejó de interceder al Padre por ti. Lo sigue haciendo hoy. Lo sigue haciendo hoy. Él no vino a este mundo. Él no vino a este mundo para mejorarte. Él vino a transformarte. No es que vas a ir a la iglesia, ¿cómo estás? Estoy un poco mejor. No, estoy transformado. Se fueron los demonios, se fue el espíritu inmundo, se fue el espíritu de muerte, se fue el espíritu de suicidio, se fueron las ataduras, se fueron las adicciones, se fue el maltrato, se fue el rechazo, se fue la amargura. Y ahora tengo el corazón libre para adorarlo. No es que me mejoró, me cambió. Wow. No vino a otra cosa que declarar, ya no eres esclavo del temor, eres redimido, eres libre y te dio una identidad. Y esa identidad es hijo. Los demás te juzgan por tu apariencia. Sos gordo, sos flaco, sos alto, sos frustrado, lo que sea. Dios te llama hija, hijo, y te quiere cerca de su corazón. Vamos, dale esa gloria al Señor. Alguna cosa más y después sigo la semana que viene, pero Jesús no se impresiona con tus demostraciones religiosas aquí en la iglesia. O sea, cuán alto cantas. A veces le decimos a las personas, baje un poco la voz, porque hay algunos que tratan de sobresalir. Cálmese. Cante fuerte, con deseos, con pasión, pero no trate de impresionar a Dios, porque Dios te ama como sos. Y te conoce todo. Conoce cada momento de nuestra vida y cada cosa que se nos cruza por la cabeza, que usted dice, esto que se me cruzó, ¿de dónde vino? Esas cosas que vienen a la mente, Él sabe todo no podemos, nosotros podemos engañarnos a nosotros mismos, pero no podemos engañar a aquel que conoce los corazones y aún así te ama. Yo quiero que tomemos este tiempo para agradecerle a Él por ser como es. ¿Por qué lo amamos? Porque Dios no enseñó un camino, lo caminó y lo vivió primero. ¿Por qué lo amamos? Porque Él vivió lo que predicó. Y creo que la mayor decepción de la vida hoy es cuando hay alguien que habla pero no vive, que sus hechos contradicen sus palabras. Pero la Biblia dice que como cordero, y ahora nos estamos preparando para la Santa Cena, que como cordero fue llevado al matadero, Isaías 53:7. Y Él no habló de mansedumbre, Él fue manso y dejó que los demás hicieran su trabajo de crucificarlo y herirlo y lastimarlo y clavarle una lanza en su costado. Él no gritó pidiendo venganza, Él nos enseñó acerca del perdón. No desde la teoría, sino diciéndole a los que lo estaban matando, perdónalos porque no saben lo que hacen. Entonces, ¿por qué lo amamos a Él? Porque no es de esa clase de gente que dice una cosa y hace otra. Jesús no murió por lo que dijo, o por su predicación, o por lo que, los milagros que hizo. Jesús murió porque se dejó llevar a la cruz como cordero. No es que, bueno, murió por todo lo que hizo y la gente lo reprobó. Él era el Hijo de Dios. Uno de los discípulos en un momento se enojó con una de las ciudades a las cuales entraban para predicar y que se resistían a la predicación, y le dijeron al Señor: Señor, ¿quieres que ¿Por qué no envías fuego del cielo y los consumís a todos? Y el Señor le dijo: ¿de qué espíritu son? ¿De dónde salieron? Tanto tiempo que estamos caminando juntos y tienen espíritu de esa reacción. Ahora, Jesús fue a la cruz. ¿Podía haber intervenido Dios con ángeles? Seguro. ¿Podía haber Dios mandado fuego del cielo? Sí, también. Pero como cordero fue llevado al matadero, porque no había ninguna otra forma que usted y yo tengamos vida eterna con Jesús, a no ser que Él tomara nuestro lugar en el juicio delante del Padre. Así que esta mañana es una mañana de adoración, de lágrimas. Si usted vino con ganas de adorar a Dios, ahora después de este mensaje lo va a adorar más. ¿Por qué amamos a Jesús? Porque nadie puede borrar la palabra Jesús de la historia. Esa palabra está impregnada de amor y sigue fluyendo por los siglos de los siglos y de los siglos y de los siglos. Y le damos gloria y le damos honra y nos llenamos de Él. Póngase en pie, por favor. Gloria al Señor. ¿Cuántos disfrutan estar en su presencia? Amén. ¿Quiere hacer una oración conmigo para agradecerle al Señor todo lo que Él nos habló hoy? Señor Jesús, gracias por tu palabra, gracias por tu presencia, gracias por la unción que vino a través de la predicación, y gracias por hablarnos a nosotros. Quiero que repita conmigo esta oración. Señor, gracias por amarme, y gracias por darme la oportunidad de conocerte como mi Dios y mi Salvador. Y gracias porque, aún conociéndome en lo más profundo de mis pensamientos, mis caídas, mis errores, mi rebeldía, mi enojo, sin embargo me sigues amando y tu sangre me sigue cubriendo. Recibo hoy el perdón y la sangre de Cristo me limpia de todo pecado. Y el Señor me muestra una vez más que hoy hay conversiones milagrosas aquí ahora. Acá, aquí hay Saulos, personas que resisten, personas que en su corazón se endurecieron, pero el Señor te dice: instrumento escogido eres en mis manos. Y hoy es un tiempo de volver a Dios. Y si te preguntas quién eres, Señor, vas a escuchar una voz en tu corazón que te dice: te estoy hablando, mi nombre es Jesús. Sigo siendo ese nombre sobre todo nombre. Sigo siendo esa fragancia que cuando llega a tu vida percibes que lo que estaba inquieto se llena, lo que estaba muerto resucita. Y yo te pido, Señor, que hoy resucites los corazones apagados y que salgan de este lugar adorándote con todo corazón.
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0: El mundo a menudo intenta definirnos por nuestros logros, apariencia o errores. Sin embargo, para Dios, eres su creación más preciada. Tu valor no cambia por lo que hagas, sino por quién eres, un hijo amado por el Rey.
1: Porque somos hechura suya, creados en Cristo Jesús para buenas obras, las cuales Dios preparó de antemano para que anduviésemos en ellas. Efesios capítulo 2, versículo 10.
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1: ¡Wow! ¡Qué gloria! El Pentecostés no es una experiencia del pasado. Es una experiencia, ser lleno del Espíritu Santo es una experiencia continua. Es una experiencia que se vive cada vez que nos reunimos y abrimos nuestro corazón. Por eso dice la Biblia, sean llenos del Espíritu, utilizando un verbo que tiene que ver con un presente continuo, que significa sean o sigan siendo llenos continuamente. No de reunión en reunión o de fin de semana a otro fin de semana. Es una experiencia continua. ¿Cuántos quieren tener una experiencia continua, renovada? Ah, con ese amén no me convenció. Creo que estoy en una reunión de jóvenes, ¿no? Ahora sí. Un deseo profundo, permanente, constante de ser renovados por la presencia del Señor en nuestros corazones. Y eso es lo que dio lugar a un avivamiento hace muchos años atrás y que sigue permaneciendo y ministrando generación tras generación aquí en la iglesia. El hambre, el deseo de conocerlo, el deseo de impactar esta generación, no con, como Pablo dijo, yo no fui a ustedes con abundancia de palabras, sino con demostración del Espíritu y del poder. Es decir, el avance del Evangelio, el avance de la vida espiritual no puede ser a través de las fuerzas humanas, porque nuestro peor enemigo es el yo, somos nosotros mismos. Nosotros somos los que no tenemos la fuerza, ni la capacidad, ni la mente renovada para entender las cosas de Dios. Es por eso que el Señor Jesús en el nuevo nacimiento dio vida al Espíritu que estaba muerto, y Él sopló y ocurrió un milagro en nuestro corazón, y nuestro corazón vacío, hueco, teníamos solamente emociones, mente, voluntad, pero dentro de nuestro corazón no había conexión con el cielo, hasta que conocimos a Jesús, hasta que le dijimos a Jesús, entra a mi corazón, hasta que dimos ese paso de fe para abrirle las puertas de nuestro corazón, y Jesús nos permitió experimentar lo que es el nuevo nacimiento. Y ese nuevo nacimiento trae como consecuencia que el Espíritu Santo habite, more en abundancia en nuestros corazones. Es por ese Espíritu Santo que podemos vivir una vida de firmeza, de pasión por las cosas de Dios. Y es ese Espíritu Santo que nos da el fuego y el poder para servir al Señor y tener autoridad. Pablo dijo, predicaba, no predicaba con herramientas humanas o capacidades humanas, sino con demostración del Espíritu y del poder. Eso es lo que vamos a vivir esta noche. Cada generación necesita ese encuentro con el poder del Espíritu Santo, y ustedes son una generación nueva, y así como ocurrió con Moisés y con Josué, así como ocurrió con David, con su hijo Salomón, que iba a continuar su trabajo, así ocurrió también con el profeta Eliseo, que tenía quien lo iba a suceder, quien iba a seguir con el trabajo profético que Elías lo había preparado. Y Eliseo ya estaba listo después de varios años de estar cerca de Elías, de verlo ministrar, de verlo con esa autoridad pararse frente a los profetas de Baal, las personas que habían introducido la idolatría dentro del pueblo de Dios. Eliseo ahora estaba preparado para seguir adelante, pero necesitaba una experiencia, necesitaba experimentar lo que Elías tenía él como profeta: la autoridad, la fe, el respaldo del cielo, el poder que respaldaba su ministerio. Y así llegaron a un lugar, al río Jordán, Y eso está narrado en Segunda de Reyes, capítulo 2. Es uno de los pasajes más hermosos de la Biblia, porque realmente uno puede experimentar esto. Uno realmente puede experimentar ese legado, esa impartición generacional. Yo no estoy hablando de teoría, no es algo que aprendí en un libro. Estoy hablando de una experiencia que fue en aumento a causa de ese legado que el Señor prometió que iba a venir de generación en generación. Y ese legado trajo una gloria a la iglesia, un poder sobrenatural, cuando ustedes, casi algunos de ustedes, ni habían nacido. Daniela tenía y Sebastián tenían, ¿cuántos? 12 años, eran niños. La iglesia estaba viviendo un despertar espiritual a causa del hambre, de la insatisfacción. Yo le decía: Señor, así como ocurrió con Jesús, con los discípulos, y les dijo: ustedes tienen que seguir adelante, pero antes tienen que conocer el poder que habita en mí. Así como Eliseo estaba llamado para continuar la tarea de Elías, pero primero tenía que experimentar el poder de Dios que había respaldado durante muchos años el ministerio de Elías. Ahora, ustedes, yo creo que ustedes, durante estos próximos minutos y durante estos próximos días, van a experimentar esa misma autoridad y ese mismo poder. Lo van a vivir, porque es necesario que esta generación y estos creyentes, y esa era mi oración: Señor, yo no puedo impactar mi generación con mi capacidad, pero estoy disponible, estoy dispuesto a abrir mi corazón, a buscarte, a tener esa pasión que vaya en aumento. Y del cielo vino esa respuesta, vino ese despertar como nunca antes, aunque yo ya era pastor. Y la iglesia en pocas semanas estaba impactando el mundo, y en pocos meses, para que tengan una idea, en pocos meses estábamos nosotros predicando y cantando estas canciones aquí, pero en el estadio Orange Bowl de Miami, con 100.000 personas. Ahora, ¿cómo puede ser que un pastor desconocido de Argentina llegue a semejante nivel, donde la gente viaje de todo Estados Unidos para un culto donde concurrieron 100.000 personas? ¿Qué es lo sobrenatural? Lo que hablaba el pastor, no, era la gloria y el poder del Espíritu Santo que estaba visitando la iglesia. Y cuanto más yo viajaba, más gloria había aquí, y más gente se acercaba a la iglesia, y la iglesia se multiplicaba más, porque donde está la obra del Espíritu Santo, la gente quiere conocerla. Yo quiero que ese mismo fuego y ese mismo legado venga sobre tu vida hoy. Y le quiero decir cómo. ¿Cuántos lo quieren? ¿Cuántos dicen: pastor, yo no sé si soy llamado, vas a ser llamado a hacer algo ministerial, pero sí que el respaldo de lo alto va a venir sobre tu vida como nunca antes, porque pasa de generación en generación? Amén. Ahora, Dios no busca a los mejores. Dios busca a los que están dispuestos, disponibles, diciendo: Señor, si vas a hacer algo en esta noche, hazlo conmigo hoy. Si hay alguien que tiene el deseo de adorar, yo voy a ser el primero que voy a estar enfocado en ti. Si hay alguien que quiere recibir más y más de la presencia de Dios, yo soy el primero que voy a abrir mi corazón. Dios busca esos corazones deseosos, dispuestos. Y yo veo muchos hoy. Veo muchos de ustedes que están preparados desde hace mucho tiempo para ir más profundo en el río del Señor, conocerlo más, amarlo más, servirlo más. Ser personas que den testimonio no por lo que oyen de otros, sino que ustedes mismos van a ser el testimonio. del poder de Dios. Amén. Ahora, vamos a leer la historia de este encuentro de Eliseo con el poder del Espíritu Santo. Y dice en Segunda de Reyes, capítulo 2, versículo 9 al 11, cuando llegaron al otro lado, Elías le dijo a Eliseo: dime qué puedo hacer por ti antes que sea llevado. Y Eliseo le respondió: te pido que me permitas recibir o heredar una doble porción de tu espíritu y que llegue a ser tu sucesor. Has pedido algo difícil, le dijo Elías. Si me ves en el momento en que sea llevado de tu lado, recibirás lo que pediste. Pero si no me ves, no lo recibirás. ¿Qué quiere decir si me ves? Creo que tiene que ver con el enfoque. Creo que estaban en un momento justo donde algo sobrenatural estaba por pasar. ¿Qué es lo que estaba por ocurrir? Ahora lo vamos a leer. Carros de fuego vinieron del cielo y levantaron a Elías, quien no vio la muerte y fue llevado al cielo. Y él le dijo: si me ves en el momento en que estoy subiendo hacia el cielo, entonces te será dado lo que estás pidiendo. La condición para vivir una vida cristiana es el enfoque, es mantener nuestra vista puesta en Jesús todo el tiempo. No en los problemas, no en lo que dicen los demás, no en compararnos con otros. Nuestra mayor meta es ser como Jesús y vivir lo que Jesús prometió para mi vida. Vivir lo que Él vino a hacer por mí. Nadie te puede robar lo que Dios tiene para tu vida. ¿Lo quieres? Entonces enfoquémonos en los próximos minutos en su palabra, en su presencia, y algo grande va a venir a tu vida. Entonces le dijo el Señor: si me ves en el momento en que sea llevado de tu lado, recibirás lo que pediste, pero si no me ves, no lo recibirás. Y mientras iban caminando y conversando, de pronto apareció un carro de fuego tirado por caballos de fuego. Pasó entre los dos hombres y los separó, y Elías fue llevado al cielo en un torbellino. Entonces, acá ocurrió algo especial, que dice que Eliseo, a ver, necesito un manto. ¿Dónde hay un manto? Acá está. ¿De quién es este manto? Es tuyo. Entonces Eliseo tomó el manto de Elías. ¿Qué pasó? Que el manto, ¿qué pasó? El manto se había caído. Tomó

poderoso, con mucha autoridad. Pero acá vemos el hambre, el deseo. No poder, él entendió que no podía seguir adelante con el llamado que Dios le había dado. Y ustedes tienen diferentes llamados en diferentes áreas, pero en todos los llamados vamos a encontrar los mismos enemigos: la cultura de negar a Jesús, de reírse, de burlarse del Evangelio, de apartarse de la verdad de la palabra. En todos los lugares cada vez más avanza la incredulidad, avanza las tinieblas. Por eso esta generación de creyentes necesita algo más. Necesitan la doble porción. Necesitan conocer al Espíritu Santo. Necesitan el equipamiento espiritual. Así como Dios ungió a Jesús y lo capacitó para hacer bien y sanar a los oprimidos por el diablo, porque Dios estaba con él. Entonces, en el legado que necesitamos como creyentes, necesitamos la experiencia de la palabra, pero también de la administración del genuino encuentro con el poder del Espíritu Santo. Ahora, ¿cómo se toma lo que Dios tiene para nosotros? ¿Cómo? ¿Qué dice? ¿Dónde estaba el manto? Se había caído. Y entonces Eliseo, se tuvo que arrodillar. Y se arrodilló y tomó el manto. Y ese doblarse, ese arrodillarse, implica reconocer que nada espiritual cae de arriba. Todo lo que tiene que ver con la plenitud espiritual tiene como condición humillarnos delante de Dios, rendirnos, reconocer que solos no podemos, reconocer que de Él viene todo lo que necesitamos, tener un corazón humilde, un corazón simple, un corazón agradecido. ¿Quieres recibir más de Dios? Me acuerdo cuando yo fui a un evento donde había una gloria tremenda en la cruzada, y yo, ya siendo pastor, estaba admirado por todo lo que estaba pasando en el evento, y de repente escucho una voz antes del avivamiento aquí, antes de ver la iglesia impactar el mundo, antes de todo eso, el Señor me habló no me habló audiblemente, pero muy claramente, y me dijo: ¿lo quieres? Y yo estaba viendo la obra de Dios en el auditorio. Yo le dije: Señor, yo no vine a buscar ni las luces, ni el reconocimiento, ni ser una persona que esté arriba de un escenario y que todo el mundo me vea. Vine a conocer al Espíritu Santo. Y en ese momento, en esa cruzada, el Señor me dijo exactamente lo que después aprendí: ríndete. Es como que el manto había caído en ese momento. Y el Señor me dijo: ríndete. Y cuando estaba arrodillado, algo ocurrió en mi corazón. Y ese es el mensaje que Dios puso en mi corazón hoy. Viene una impartición a tu vida hoy. No es algo que lo pedís solo por tener una emoción. Necesitas la presencia del Espíritu Santo para calmar tu angustia, para sacar tu tristeza, para aclarar tu mirada espiritual y entender que el camino que Dios comenzó en tu vida y la obra que Dios comenzó la va a completar. Yo no te conozco en todas las áreas de tu vida cercanamente, pero sé que el Señor tiene un plan para tu vida, y lo que comenzó en tu vida lo va a completar. Vamos, dale ese aplauso al Rey de Reyes. El manto también. Más. Sí, Señor, el manto. Sí. Gloria a Dios. ¿Cuántos hambrientos hay?
la unción

es el resultado de una vida rendida a Dios. Isaías 66:2 dice: con mis manos hice tanto el cielo como la tierra, míos con todo lo que en ellos hay. Son míos con todo lo que en ellos hay. Yo, el Señor, he hablado. Bendeciré a los que tienen un corazón humilde y arrepentido, y a los que tiemblan ante mi palabra. Me impacta este pasaje porque el Señor está diciendo: yo soy el que hice todo y todo me pertenece a mí, pero yo bendeciré, yo miraré a los que tienen un corazón humilde y arrepentido, los que se rinden, los que tienen un corazón quebrantado, un corazón sediento, y a los que tienen temor de Dios, temor de su palabra, es decir, que la oyen y la viven. El Señor te va a dar la victoria en aquello que no puedes conquistar. El Señor te va a dar la victoria en aquellos gigantes que están delante tuyo todo el tiempo y no los puedes vencer. Pero David dijo: ¿quién es este gigante para enfrentarse a lo que yo recibí? Porque David había sido ungido con aceite fresco y había tenido una experiencia como la tuvo Eliseo. Y nosotros, con esa experiencia, no vamos a temer a los gigantes. No vamos a tener a las ciudades fortificadas, porque sabemos que la promesa está acompañada de la presencia del Señor en nuestras vidas. Pero yo miraré a los que se humillan delante de mí. Y este pasaje, acompañado por este ejemplo visual de un hombre que no recibió el manto de arriba, sino que se decidió a rendir el corazón, y en el momento que rindió su corazón, la obra poderosa que Dios le había dado a Elías ahora la estaba comenzando a vivir Eliseo, pero en una doble porción. Y esta generación necesita doble porción también. Lo que yo aprendí en estos años es que lo que tapa los pozos de avivamiento hoy es la distracción que genera el mundo de hoy. La generación esta está más conectada a todo lo que está alrededor nuestro, que ha perdido la conexión con el cielo, que ha perdido la pasión de rendirse en su habitación y tener tiempo de tener comunión con Dios. Esas conexiones que hoy nos hacen personas que podemos comunicar y podemos estar al tanto de todo y son herramientas de trabajo y nos ayudan a la vida moderna. Sin embargo, no nos tienen que quitar el hambre y la pasión y la conexión con el cielo. Amén. Muchas veces, y con todos los recursos que te da la inteligencia artificial, las mentes se han llenado de información, pero se han vaciado de Jesús y se han vaciado de intimidad. Y no lo digo solo por estar predicando acá un domingo o un sábado, estoy hablando de experiencias de poder vivir, el predicar en muchos lugares, en diferentes culturas, y ver los mismos problemas que está sucediendo en los corazones, pero también ver una obra sobrenatural que el Señor está dispuesto a hacer en esta generación. Porque como nunca antes, estoy viendo en diferentes lugares, y yo me alegro que está ocurriendo con ustedes aquí en Rey de Reyes, Dios levantar una generación de jóvenes que están dispuestos a vivir para Jesús e impactar su generación. Vamos, dale ese aplauso a Rey de Reyes. Está bien llenarnos de información, pero no perder la intimidad con Dios. La única forma de destapar esos pozos es vivir con una... Claro, para los que no conocen, también Isaac recibió el legado de su padre Abraham, y el legado era pozos en medio de los desiertos. Pozos donde fluía agua, en un área donde nadie podía encontrar agua, y el legado era que
él iba a abrir los mismos pozos que había abierto su padre, iba a encontrar el agua. Pero cada vez que Isaac abría un pozo, venían los enemigos y tapaban los pozos. Permanentemente era una batalla, porque el pozo que se abría después era seguido por una batalla y un momento de lucha, y los enemigos tapaban los pozos. Es por eso que nosotros tenemos que vivir continuamente con una constante búsqueda de Dios, dispuestos a todos los días abrir los pozos y no dejar que nada tape y quite la pasión que el Señor está despertando en nuestros corazones. La única forma de destapar esos pozos continuamente es tener un hambre genuino por Dios, porque avivamiento es comunión con el Espíritu Santo, es el fuego que se mantiene en nuestros corazones. Necesitamos volver a la fuente, volver al agua viva, volver a un encuentro con Dios, volver a rendirnos. ¿Cuántos quieren hoy experimentar ese encuentro? Hay una figura en el libro de Isaías que relata, escuche esto, 700 años antes del nacimiento de Jesús, Isaías describe lo que iba a ser la vida de Jesús y los diferentes momentos que iba a vivir. Y lo primero que habla en Isaías 42 era la misión de Jesús. Y habla de la misión que iba a ser acompañada con el poder del Espíritu Santo que lo iba a respaldar. Dios envía el Espíritu Santo sobre la vida de Jesús para traer poder, para sanar y restaurar los corazones, dando ejemplo de mansedumbre, de visión, de permanencia, de soportar el sufrimiento con tal de agradar la voluntad del Padre. Isaías 49, que es otro de los cánticos del siervo, habla del llamado de Jesús, que fue elegido desde el vientre de la madre y llamado por nombre y enviado como luz a las naciones. Y cuando yo hago esta referencia, no estoy hablando de Jesús, estoy hablando de cada uno de nosotros. Así como el Hijo necesitó ser equipado para la misión, así como Jesús llamó desde el vientre de la madre, fue llamado desde el vientre de la madre por nombre y enviado como luz a las naciones, así también nosotros hemos conocido a Dios, no un fin de semana, sino que ya Dios nos tenía en sus planes y en sus propósitos, y nos había llamado y nos había enviado para hacer luz en medio de las naciones. Lo tercero, del tercer cántico de Isaías acerca de Jesús, es la obediencia del siervo, que escucha la voz de Dios, que sufre con paciencia y que no retrocede frente al rechazo. Un tremendo ejemplo para aplicar en nuestra vida. En Isaías 50, Jesús fue obediente y Jesús escuchó la voz de Dios, sufrió con paciencia cada momento de su ministerio y nunca retrocedió frente al rechazo. Lo cuarto de este cántico del siervo es el sufrimiento del siervo. Un pasaje muy conocido para nosotros que dice: despreciado y herido, crucificado, que es lo que vamos hoy a recordar, el momento que Jesús cargó nuestros pecados y llevó nuestros dolores. Jesús sufrió por amor a cada uno de nosotros y fue exaltado por Dios. Cada uno de nosotros tenemos como ejemplo a Jesús. Hemos sido llamados, hemos sido amados y hemos sido enviados. Y frente a cada momento de la vida y en el medio de cada circunstancia, tenemos que aprender a poner nuestros ojos en Jesús
y mantener nuestra mirada en el galardón, en la promesa, en la vida eterna, en lo que Dios preparó para nuestras vidas. Lo cierto es que el Señor te va a equipar y te va a llenar cada día para que cumplas con lo que Él preparó para ti. Isaías 42, y lo vamos a ver un poco más detalladamente. Isaías 42:1 dice en la traducción Reina Valera: he aquí mi siervo, yo le sostendré, mi escogido, en quien mi alma tiene contentamiento. He puesto sobre él mi espíritu, él traerá justicia a las naciones. Otra versión dice: miren a mi siervo, hablando de Jesús. Estamos hablando de una profecía 700 años antes del nacimiento de Jesús, pero describe lo que iba a ser el ministerio de Jesús, la misión de Jesús. Miren a mi siervo, al quien yo fortalezco. Él es mi elegido, quien me complace. He puesto mi espíritu sobre él. Él hará justicia a las naciones. Me llama la atención algunas cosas que Dios dice de su Hijo. Primero le dice: al siervo lo voy a sostener. Y cada uno de nosotros tenemos que creer esta palabra y tenemos que aferrarnos a esta promesa, que así como el Señor sostuvo a Jesús durante su ministerio, así también tenemos que creer que Él nos da su apoyo constante frente a cada una de las batallas o de los momentos que estamos atravesando. Es decir, a Dios a nosotros nos sostiene, nos levanta, nos da fuerzas en medio de nuestra debilidad. Vamos, dale ese aplauso al Señor. Lo segundo que dice aquí es: he puesto sobre él mi espíritu. La palabra espíritu aquí en el hebreo original es rúa, que tiene que ver con el poder creador, el poder que hace maravillas. Cuando Dios pone en nosotros su espíritu, está hablando que su espíritu nos da el poder para caminar diariamente, confiados que Él nos dirige, Él nos sostiene y Él nos envía. Cada uno de nosotros, al oír esta palabra, tenemos que también abrir nuestro corazón creyendo que a nosotros también el Señor nos va a equipar, nos va a fortalecer y nos va a guiar en cada momento de nuestra vida. Ahora, en el medio de la misión se levantan problemas, se levantan tormentas, se levantan luchas, se levantan adversidades. Y vemos en la vida de los discípulos, cuando Jesús les dijo: pasemos al otro lado. Acá vemos cómo el Señor sostiene a sus hijos. En Marcos capítulo 4, versículo 35, Jesús les dice a los discípulos: pasemos al otro lado. Y más adelante dice: así que dejaron a las multitudes y salieron con Jesús en la barca, aunque otras barcas también le siguieron. Y pronto se desató una tormenta feroz, y olas violentas entraban en la barca, la cual comenzó a llenarse de agua. Jesús estaba durmiendo en la parte posterior de la barca, con la cabeza recostada en una almohada. Los discípulos lo despertaron diciendo: maestro, ¿no te importa que nos estamos ahogando?, gritaron. Cuando Jesús se despertó, reprendió al viento y dijo a las olas: silencio, cálmense. De repente el viento se detuvo y hubo una gran calma. Luego Él les preguntó: ¿por qué tienen miedo? ¿No tienen fe? Los discípulos estaban completamente aterrados, diciendo: ¿quién es este hombre?, se preguntaban. Hasta el viento y el mar le obedecen. ¿Cómo es que Jesús tenía ese poder? ¿Cómo es que Jesús podía enfrentar cada momento? Es que tenía ese respaldo y esa promesa, que al siervo lo sostiene Dios, lo equipa Dios y lo guía el Señor. Y en el mundo también, haciendo las cosas que tenemos que hacer, se levantan problemas, se levantan batallas. Jesús les dijo a los discípulos: pasemos al otro lado.
¿Por qué les dijo pasemos al otro lado? Porque del otro lado había un endemoniado, un joven que estaba poseído por una legión de demonios equivalente a miles de soldados romanos viviendo dentro de él. Demonios que lo torturaban, que lo hacían vivir en los cementerios, generaba un espanto a la sociedad. Y Jesús le dice a los discípulos, pasemos al otro lado, porque había una misión. En el medio de la misión se levantó una tormenta. Quiere decir que muchas veces uno, haciendo una vida espiritualmente genuina y viviendo, agradando a Dios, pueden levantarse tormentas. Eso no significa que te apartaste del camino. No importa la tormenta, lo que importa es que tu corazón siga confiado en el medio de la tormenta y sigas creyendo que Jesús está en la barca, el Creador está en la barca, el que tiene el Espíritu Santo, el Rúa de Dios, el poder creativo, y esta tarde o esta noche va a soplar el Rúa del Espíritu Santo sobre todos ustedes y van a vivir ese poder creativo. Dios va a hacer algo en sus corazones nuevo para transitar atravesando los momentos difíciles. Cuando Jesús finalmente calmó la tormenta, los discípulos se asombraron. ¿Cuántos quieren volver a asombrarse de Jesús? Asombrarse diciendo, el Señor me asombra cada vez más con su gracia, con su poder, que me levanta, me sostiene, me dirige, me lleva al propósito y al llamado que Dios tiene para mi vida. Levante sus manos y oro para que el Señor te sostenga y puedas mantenerte firme en medio de cada momento de tu vida, porque Él sigue siendo el mismo. En medio de tu batalla, ahí está la presencia del Espíritu Santo. Vamos, dale ese aplauso al Señor. Ahora, llegaron al otro lado y encontraron a ese joven endemoniado, el cual fue libre en un instante en la región de Decápolis. La gente, al ver el milagro, se asombraron de lo que pasó y le dijeron a Jesús que se vaya, que se fuera de esa región. No lo querían ver, pero el Señor liberó a ese joven. Y ese joven tenía una misión y tenía un llamado. Ese fue el primer evangelista que evangelizó toda esa región, porque Jesús le dijo, no vengas con nosotros en la barca, quédate aquí y dile a todos los que están en tu casa cuán grandes cosas ha hecho Jesús contigo. Y ese Jesús poderoso que hizo grandes cosas en el pasado, sigue haciendo grandes cosas en esta generación y hará cosas grandes y te va a utilizar de una manera genuina y gloriosa. Vamos, dale ese aplauso al Rey de Reyes. Y en ese propósito que Dios tiene para la iglesia hoy, llenos del fuego y llenos del Espíritu Santo, en Hechos capítulo 11, y con esto termino, Dios usó a dos creyentes anónimos que fueron a predicar a una ciudad llamada Antioquía, y dice, la mano del Señor estaba sobre ellos, sobre estos creyentes, y gran número creyó y se convirtió al Señor. Esa misma mano te va a respaldar hoy aquí. Pero antes de terminar, quiero mencionar algo que dice aquí la palabra, que en el medio de ese avivamiento en Antioquía, que era una región pagana, una ciudad pecaminosa, hubo un avivamiento. Y ese avivamiento fue tan grande que desde Jerusalén, o sea, 400 kilómetros de distancia, mandaron a Bernabé diciendo, algo está pasando en Antioquía. Y dice la Escritura que cuando él llegó, vio las pruebas de la bendición de Dios. Se llenó de alegría, dice Jerusalén.
Hechos 11, 23 y 24, cuando llegó, vio las pruebas de la bendición de Dios y se llenó de alegría y alentó a los creyentes a que permanecieran fieles al Señor. Porque Bernabé era un hombre

0: bueno, lleno del Espíritu Santo y firme en la fe. Y mucha gente llegó al Señor. Y lo que me gusta de esta de este pasaje es que vemos una iglesia nacer, una iglesia que se estaba fortaleciendo, que vino como consecuencia de la predicación del Evangelio de dos discípulos llenos de poder. Llegaron a una ciudad, comenzaron a hablar de Cristo, la mano del Señor los respaldó y una gran multitud se convirtió al Señor, un gran número, una multitud. Y cuando llegó, vio lo que Dios estaba haciendo, dice, los dos, después Bernabé siguió hasta Tarso para buscar a Saulo. Bernabé fue a buscar a Saulo, el apóstol Pablo, y cuando llegó de Antioquía, los dos se quedaron allí con la iglesia durante un año, enseñando a grandes multitudes. Y fue en Antioquía donde por primera vez a los creyentes se los llamó cristianos. La iglesia que nació en Antioquía era una iglesia firme, una iglesia fiel, de gente fiel, y una iglesia que había experimentado el fuego y el poder del Espíritu Santo. Y vamos a creer que esa misma experiencia del poder de Dios que obró en esa época también seguirá haciendo esa gran obra del Señor en esta generación. ¿Cuántos quieren experimentar y vivir ese fuego y ese poder de Dios en sus vidas en esta noche una vez más? Vivir esa conexión constante y permanente con el Señor. ¿Cuántos dicen, ore por mí, yo quiero esa conexión, quiero esa impartición, ese viento, ese soplo de Dios sobre mi vida? Levante sus manos. Señor, te pido que cada joven hoy experimente ese fuego y ese poder de Dios sobre ellos, y que experimenten hoy ellos, Señor, una gloria en sus vidas que los cambien para siempre. Señor, que salgan de este lugar con un corazón transformado, con un corazón lleno, con un corazón agradecido. Señor, queremos hoy humillarnos delante de ti. Queremos recibir ese manto. Queremos recibir esa impartición. Queremos recibir esa llenura del Espíritu Santo. Lo recibimos, Señor. Recibimos que cada uno de nosotros podamos agradarte en cada área de nuestras vidas. Te agradecemos, Señor. Te pedimos perdón si nuestros corazones se han enfriado, pero hoy volvemos a tu presencia. Hoy volvemos a encontrarnos contigo. Hoy, Señor, te abrimos el corazón para recibir más. Levante sus manos, reciban más del Señor. Más, más del Espíritu Santo. Gracias, Señor. Ven, Espíritu Santo, llénanos. Grande es tu presencia, Señor.
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0: ¿Estás cansado de esperar? ¿Crees que Dios no te habla? ¿Por qué mejor no comenzás teniendo una relación de comunión personal con Dios? Entre más te acercás a Dios, más sensible estás a su presencia y tus oídos se hacen más sensibles a su voz. A pesar de las dificultades que hoy estés pasando, no dejes de mantener una comunión con Dios. Esa comunión te va a llevar a obtener respuestas que esperás. No hay otra forma de sentir la presencia de Dios o escuchar su voz, sino a través de una comunión real con Él.
1: Mantén una comunión real y especial con Dios. Dice la palabra de Dios en Salmos 25:14. Tú, mi Dios, te haces amigo de aquellos que te honran y le das a conocer tu pacto.
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4: El mundo a menudo intenta definirnos por nuestros logros, apariencia o errores. Sin embargo, para Dios, eres su creación más preciada. Tu valor no cambia por lo que hagas, sino por quién eres, un hijo amado por el Rey.
1: Porque somos hechura suya, creados en Cristo Jesús para buenas obras, las cuales Dios preparó de antemano para que anduviésemos en ellas. Efesios capítulo 2, versículo 10.
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1: Yo quiero hablar de un mensaje importante que tenemos que escuchar, que tiene que ver con la importancia de lo que es Jesús. Jesús es el centro de todo en nuestras vidas. Amén. Y el plan de Dios es eterno, y los planes que el Señor tiene para nosotros son de mucho antes que nosotros hayamos nacido, porque Él es eterno. Yo quiero hablar, a ver si entienden esto. Cuando el logos se vuelve rema, entonces el corazón reconoce al Kyrios y nace el dulos, que arde para Cristo. Algunos dicen, amén, no entendí nada de lo que dijo. Los más teólogos tal vez reconocen algunas de estas palabras, pero en estas palabras nos van a guiar a algunos aspectos de la vida de Jesús para entender. Así se lo repito otra vez, a ver si alguno cree que estoy hablando en nuevas lenguas conforme a lo que pasó en el día de Pentecostés. Cuando el logos se vuelve rema, entonces el corazón reconoce al Kyrios y nace un dulos en el corazón que ama servir al Señor. ¿Qué significa algunas de estas palabras? Lo vamos a ver ahora sencillamente, de una manera que podamos aplicarlo en el resto de nuestras vidas y de esta semana. Pero especialmente esta palabra dulos, que es una palabra griega, todas estas palabras son griegas. Pablo la usa en Romanos capítulo 1, versículo 1. Usa esa palabra en griego y el significado de esta palabra es cuando él escribe a los Romanos capítulo 1, versículo 1, que seguramente va a aparecer en los próximos minutos. Dice: yo, Pablo, esclavo de Jesucristo. Y esa palabra esclavo o siervo es esa palabra dulos, que tiene que ver con alguien que entiende que todo lo que tuvo, como él dijo, todo lo que logré, y logré mucho más tal vez que otros apóstoles, dijo él. Hice muchas cosas para Dios. Dios me dio la victoria en muchas batallas. Pasé muchos momentos, muchos desiertos, mucho hambre, persecución, tormentas, peligro de muerte. Sin embargo, él dice: no fui yo, sino la gracia de Dios que habita en mí y que tuvo misericordia de mí. Y todos nosotros de alguna manera somos inmerecedores de la gracia. La gracia es el favor que nos rescató, nos lavó, nos diseñó un plan, un propósito, nos capacita, nos unge, nos sostiene, tiene misericordia. La misericordia del Señor se renueva cada mañana. Y el gozo del Señor es nuestra fortaleza. Él nos da su paz, nos da su gozo, nos da su presencia para que no nos sintamos que nos falta algo. Porque si lo tenemos a Jesús, lo tenemos todo. Y algunos han estado sintiéndose raros estos años, estos meses. Se han sentido, se han levantado y dice: me siento raro, hay áreas en mi vida o hay pensamientos, no me siento espiritualmente que realmente estoy cómodo, hay algo raro que está atacándome, o estoy sintiendo en mis emociones o en mi comunión con Dios. Esas son las batallas que tenemos como seres humanos, pero la gracia del Señor viene a librarnos de cada batalla, pero yo tengo una palabra para ustedes, aquellos que vinieron sintiéndose raros, batallando, tristes, deprimidos, tal vez desenfocados, distraídos, con mal sueño y también un mal día. Cada día de la semana el Señor tiene para ti un tiempo de nuevo de liberación. Te va la unción que está descendiendo hoy va a romper con todo eso y va a librarte de cada una de esas batallas. Así que de cada una de esas batallas vendrá quien gana las batallas, y es el Señor y el Rey de Reyes. Y Pablo dice, a causa de su gracia, a causa que me eligió como siervo escogido cuando yo no lo merecía y que había hecho tanto daño y a tanta gente, la arrastré para llevarla a lugares de prisiones a causa de su testimonio por la fe, siendo Saulo de Tarso. Sin embargo, él dice, a causa de ese favor y de todo lo que Dios ha hecho conmigo, mi corazón, en vez de llenarse de autosuficiencia y olvidarme del Señor, vivo como debemos vivir cada uno de nosotros en nuestra vida espiritual, con un corazón de servicio. Un corazón, estamos aprendiendo del Rey de Reyes y Señor de Señores, que siendo el Logos, siendo el Rey de Reyes, siendo el Señor de Señores, vino a este mundo y tomó forma de dulos, de sirviente, lavándole los pies a aquellos que lo iban a traicionar, humillándose hasta lo sumo, hasta la muerte y muerte de cruz. Hoy vivimos en una generación que no quiere honrar, que se siente autosuficiente, orgullosa. Si tiene algo de dinero, mira a los demás diciendo, ¿y vos quién sos? Se siente que tiene el derecho a criticar a otros, que tiene el derecho a juzgar si alguien está de alguna manera que tal vez piensa que no está bien y dice, estás mal vestido, estás mal peinado. A mí me lo dicen siempre eso del peinado. Por eso a veces me pongo gorras para que no me digan eso. Y tienen ese derecho como diciendo, yo critico, yo juzgo, yo miro. Pero en realidad, si somos de Cristo y tenemos un corazón agradecido por la gracia, la actitud que el Señor tomó debe ser la actitud que cada uno de nosotros debería imitar en la vida para tener la paz. Eso que hablé de sentirme raro, de sentirme confundido, deprimido, cansado, que no puedo disfrutar del día plenamente, es porque necesitamos un corazón más humilde delante de Dios y tener un corazón, como Pablo dijo, yo, Pablo, quien representaba una de las figuras más emblemáticas en la historia de la iglesia, dijo, yo soy, ¿saben qué? Un siervo. Yo estoy al servicio de ustedes, siervo de Cristo Jesús, y por la gracia de Dios llamado, elegido. Y sabe, no solamente el Señor eligió a Pablo, también nos eligió a nosotros, porque Él vino a buscar lo que se había perdido, y lo que se pierde se busca, y lo que se pierde con importancia, usted dice, yo no puedo dejar de encontrar esto que es muy importante, y entonces ya no lo busca así nomás, lo busca hasta casi ciegamente, busca y está delante suyo, pero usted está tan desesperado a encontrar ese celular, las llaves. Yo una vez estaba yéndome al aeropuerto y le digo a Betty, no encuentro el pasaporte. Y tenía tiempo, pasó el tiempo, seguía sin encontrarlo según mi mirada, mi intensidad, porque tenía que tomar el avión, ir a otro país, hacer una cruzada, tener reuniones y se acababa el tiempo. No encuentro el pasaporte. Y Betty vino con mucha paciencia, mucho amor. Me dijo, ¿me dejas mirar en tus maletines? Sí, pero lo busqué mil veces. Ella abrió y dijo, ¿esto es lo que buscas? Ahora, Ahora, es cierto que las mujeres tienen una gracia especial para ver más allá que el hombre. El hombre por ahí mira más en lo general, la mujer mira más en lo particular. Pero cuando hay algo que nos importa encontrar, lo buscamos. Y Jesús te buscó, te amó, te llamó, y no solamente eso, en su eternidad, que ahora vamos a ver, diseñó un plan perfecto para que tus caminos lo agraden a Él. Es más, Moisés tenía un plan también. Dios lo había escogido, guardado, preservado cuando fue dejado allí en una canastita en el río. Dios lo guardó, lo educó, le dio una familia hasta los 40 años. Luego huyó al desierto y allí lo preparó, allí conoció a Dios. Allí entendió que sus recursos no le alcanzaban. Tu capacidad humana es importante, pero lo que va a bendecir a la gente y lo que va a traer gente para Cristo, lo que va a impactar esta generación, como impactó Moisés al faraón, diciéndole: deja salir a mi pueblo. Pero no era Moisés, era el fuego que estaba en la zarza, ahora estaba en su corazón. Ustedes van a salir con ese fuego, porque esta sociedad no escucha palabras, pero sí las palabras que están respaldadas por el cielo. Cuando usted escucha la predicación del Evangelio, no está escuchando palabras, está escuchando impartición del cielo. Las palabras son vivas, llegan a lo profundo del corazón, convierten el alma, traen convicción. Tal vez algunos de nosotros tenemos que reconocer que necesitamos más espíritu humilde, simple. Jesús dijo: haya en vosotros este sentir, dice la Escritura en Filipenses, que hubo en Cristo Jesús, el cual, siendo en forma de Dios, no estimó el ser igual a Dios como cosa que aferrarse. Él está, nos está diciendo a nosotros como pueblo de Dios: no vamos a poder cumplir el plan de Dios si nos sentimos señores y no dejamos que el Señor te exalte. Jesús se humilló y luego Dios, el Señor te va a exaltar. El Señor te va a poner en alto. Aquellos que se reían verán la gloria y los milagros y las maravillas cuando tengas un corazón humilde, y que todo lo que te suceda, aunque no lo entiendas, igualmente le des gracias a Dios, porque es parte del plan que te está preparando el Señor para ser de bendición. Serás de bendición. Te bendeciré para que seas de bendición. Este mundo necesita creyentes llenos del fuego, que sean de bendición. Por lo tanto, necesitamos arder con la predicación de la palabra. Y cada vez que escuchamos una palabra, imparte vida, imparte convicción. Los primeros que escucharon el mensaje de Pedro después del Pentecostés, inmediatamente fueron convencidos, se sintieron que le habían fallado a Dios y dijeron: ¿qué haremos? Porque cuando uno escucha la palabra, no puede quedar de la misma manera. Hay una transformación, hay un cambio de actitud, pero también hay la gracia que el Señor nos trae para perdonarnos, para levantarnos y para ayudarnos cada día a cumplir sus propósitos. Entonces, quiero enfatizar el corazón de servicio. No es solamente tener misericordia de alguien que uno encuentra en la calle o en algún lugar. El servicio es en el corazón, es tener un corazón de dependencia, un corazón que reconoce que todo lo que tenemos, todo lo que hacemos, que hasta aquí llegamos, fue por la gracia del Señor y sentirse, Señor, yo soy una persona que no lo merezco, soy tu siervo, estoy a tu servicio. Y el siervo primero tiene que reconocer que hay uno superior, y ese se llama Kyrios, el Señor de nuestras vidas, el que manda, el que gobierna, el que está en control. No es simplemente una palabra. Entonces, mencioné diferentes palabras. Logos es la palabra eterna. El Señor menciona a Jesús. El término Jesús era el Hijo encarnado, pero cuando habla de la eternidad, habla del Logos, está hablando de la voz de Dios, del poder eterno de Dios que se expresó cuando al principio de la creación empezó a hablar y lo que no existía fue creado. Dios hace cosas de la nada. Entonces, la palabra Logos significa la palabra eterna, que es que el Señor la dejó plasmada en la Biblia. Las personas que escribieron la Biblia fueron escritores, como aprendimos hace algunas semanas, escritores que fueron, ¿qué? Inspirados, que el Señor sopló sobre ellos, y cada persona que escribió, escribió la palabra que Dios quería revelar a su pueblo. Entonces, cada vez que leemos la palabra, estamos escuchando la voz de Dios, que es nuestro fundamento, nuestra doctrina, nuestra verdad, lo que causa dirección. Antes de Jesús ser encarnado, ya era el Logos eterno. El Logos es Dios hablándole al mundo. El Logos es el Hijo de Dios hablándole a los que están perdidos. El Logos eterno se hizo hombre para que la voz de Dios eterna ahora el ser humano la pudiese escuchar. ¿Qué es el rema? El rema es esa palabra que Dios habla constantemente y que la tenemos en la Biblia, pero que en un momento cuando estamos leyendo las Escrituras o estamos escuchando un sermón, sentimos que esa es la palabra para hoy. Una palabra que te trae a despertar, que rompe algo en tu corazón. Una palabra que te lleva a las profundidades. Ahora vamos a ver un poco más detenidamente cómo Jesús tomó la barca de Pedro como una plataforma para enseñar, y dice que desde esa plataforma enseñaba. La palabra enseñar, cuando dice que enseñaba a las multitudes, es Logos. Jesús enseñaba. Pero luego lo vio a Pedro cansado, frustrado, había lavado las redes, toda una noche de fracaso. Y entonces lo miró a Pedro que estaba en la barca y se dio vuelta y le dio un rema. Y le dijo: Pedro, boga mar adentro. Y entonces ese rema, esa palabra específica, lo llevó a Pedro a la profundidad de... Porque él dijo: en tu palabra, en tu rema, lo haré. Necesitamos el rema, pero tenemos un problema, que para tener el rema tenemos que oír la palabra y tenemos que leer la palabra. Algunos dicen: quiero ese rema, quiero eso que me lleve a la abundancia, quiero eso que me rompa todas las cadenas en mi vida, que me hable directamente y diga: esta palabra es para mí. Pero primero tienes que tener comunión con el Logos día a día. Y el Logos es cuando te expones a la palabra, y que no es un libro aburrido, es la voz de Dios que te habla, que te limpia, que te guía, que te inspira. El Logos lo leemos todos los días, y en el momento que estás leyendo el Logos, la palabra de Dios, de repente vendrá el rema. Se los aseguro, esta semana van a tener remas, van a tener palabras.

Cuando el fuego de Dios ardió aquí en nuestros corazones, en la iglesia, 1992, la gente venía de todo el mundo, no porque conocía al predicador. Nunca habían oído ni cómo me llamaba, ni yo era importante, ni era el mejor comunicador de Argentina, de ninguna manera. Era un simple pastor de barrio, pero vino el rema y me dijo: el Espíritu Santo quiere tener esa misma plenitud y llenura que hubo en el Pentecostés, ahora la quiere tener contigo. Y cuando yo tuve ese rema, yo dije: Espíritu Santo, quiero ese fuego, quiero esa comunión, tengo hambre de esa relación con Dios. Y cuando viene ese rema, te cambia, te hace ayunar lo que no ayunabas, te hace orar lo que no orabas, porque sabes que algo va a ocurrir hoy, mañana, la semana que viene, pero vas a ver lo que Dios te prometió que se va a cumplir. El Señor te prometió cosas para tu familia, para tu casa, en tu propio corazón. Surgen del logos, surgen cuando estás escuchando un sermón y se está predicando el logos, pero ahí viene el rema, viene algo específico y dice: eso es para ti. Esa es la palabra de que toda depresión se va, toda cadena es cortada, ese yugo se va a cumplir, y lo tomas para tu vida y vas a pasar de redes vacías a redes abundantes. Lo que hace que el corazón arda para Dios es recibir el rema, amar el logos, recibir el rema. Necesitamos tener comunión con el logos, redescubrir la importancia de estar leyendo las escrituras, si en realidad estás exponiéndote a la voz eterna de Dios que te está hablando. El enemigo te está diciendo: es un libro que no tiene importancia. Dios te está diciendo: te estoy hablando y te estoy transformando y te estoy fundamentando para que seas como ese árbol plantado junto a corrientes de aguas, y no importa la temporada, siempre darás fruto, porque estás arraigado en las raíces espirituales que te alimentan, que es la presencia de Dios y la predicación de la palabra. El corazón que experimenta el logos y el rema reconoce a Jesús como Kyrios. ¿Por qué lo perseguían a los primeros cristianos? Porque ellos llamaban a Jesús el Señor. El que manda en mi corazón, el centro de mi corazón es Jesús. Y entonces los romanos no podían oír a ninguno mencionar que había otro Kyrios que no sea el César. Pero los primeros cristianos tenían a Jesús no como un coach. Vieron que hoy está la moda especialista en coaching. ¿Y qué es el coaching? Que más o menos te va ordenando, no es por acá, es por acá, que no está mal. No es un consejero. Jesús es el Señor. Porque el coach te dice: bueno, tenés que llevarte bien con tu suegra, tenés que perdonar a tal persona, tenés que devolver lo que robaste, pero no te va a obligar. Pero el Señor tiene otra autoridad. El Señor te dice: deja tu pasado atrás y sigue mis caminos. Y Pedro, con la pesca abundante y todo, dijo: todo esto fue milagroso, pero el Señor le dijo: sígueme. Y el Señor te dice: yo quiero ser tu Señor, el Señor de tus pensamientos, el Señor de tus decisiones, el Señor de tu día, el Señor que esté por encima de tu yo. Yo quiero, yo me lo merezco, yo tengo bronca, a mí me gusta ser peleador.

Me gusta contestarle a la gente, hacerles saber que se merecen escuchar esto. El Señor te dice a veces que seas manso, que seas humilde, que no respondas mal por mal, pero que a causa de eso vas a tener, porque no es que si usted le devuelve va a decir, ahora estoy la persona más feliz. No, lo que va a tener es angustia, más angustia. Lo que hace el Señor cuando uno lo tiene como Señor es que le trae su plenitud, su gozo, su presencia, y sobre todas las cosas le da la comunión con el Espíritu Santo. El mejor amigo que puedas tener en el día se llama Espíritu Santo. Pero el Espíritu Santo viene cuando uno tiene un corazón de siervo. No vivo yo, mas Cristo vive en mí. Y todo lo que he vivido, dijo el apóstol Pablo, lo tengo por basura con el propósito de seguir conociendo al Señor. Me extiendo a la meta. Que el Señor sea el Señor de tu vida. No una palabrita. Y cuando Él no es el Señor, te vas a dar cuenta. Por eso en la iglesia no hace falta que el pastor diga, no hagas esto, no hagas lo otro, pórtate bien, no entres acá, no mires eso, no escuches lo otro. Porque en realidad la misión del Espíritu Santo que viene a nuestro lado es guiarnos a toda la verdad y es hacernos conocer la voz del pastor. El buen pastor nos habla y nosotros seguimos la voz del buen pastor y no seguimos la voz del otro pastor, del mal pastor, del engañador. Por lo tanto, están silenciosos hoy, ¿no? Están pensando, están procesando todo. El logos, la palabra, se hace real cuando Él me dice, esta palabra es para vos. Y en ese momento reconozco que estoy bajo la autoridad del Señor. Ustedes saben que esta es la generación que a veces le molesta honrar. No entiende la honra. Pero la honra, la honra que se merece el Señor está por encima de todas las honras. Él es quien nos compró, nos rescató, nos sacó del reino de las tinieblas y nos trasladó al reino de la luz. Murió por nosotros. Nos dio el derecho de sentarnos a la mesa y nos trata como hijos. Y nos da su compañía, su protección, sus ángeles que cuidan de nosotros. Nos da un destino, una misión, un propósito, un llamado. ¿Cómo no le vamos a dar la gloria y la honra? Bueno, el Logos. En el principio era el Verbo y el Verbo se hizo carne. El Verbo, el Logos, la palabra eterna, se volvió ser humano, se volvió audible. Tremendo, la gente oyó lo que hemos palpado, lo que hemos oído. Eso os anunciamos. El Creador, el Dios que tiene un mensaje para la humanidad, lo hizo posible cuando el Logos se hizo hombre. Y el Logos habitó entre nosotros. Y dice el versículo 1:14, y el Verbo, que es la palabra, el Logos, se hizo carne y habitó entre nosotros, se volvió persona. Si quieres saber cómo es Dios, entonces lee la palabra y vas a saber, porque todo lo que está escrito es lo que Dios comunicó al hombre para que sepamos quién es Él, cómo es su carácter. La historia de la pasión por la palabra la vemos reflejada en la vida de María, que estaba a los pies de Jesús, y dice la Escritura en Lucas capítulo 10 versículo 38, que cuando Jesús
entró a la casa, una de las dos hermanas estaba sentada a los pies escuchando el Logos, escuchando la palabra. Y la otra estaba ocupada con muchos quehaceres y descuidó lo más importante, dice el Señor, que es la importancia en nuestra vida de tener la prioridad, de tener el Logos hablándonos permanentemente en nuestro corazón, la necesidad de las Escrituras. Usted dice, pastor, soy el único que leo la Biblia, tal vez en la hora de almuerzo donde hay muchos compañeros y leo la Biblia. Es el único que está permitiendo que el Logos transforme su vida. Es el único que tiene la oportunidad de llenarse de ese espíritu glorioso y transformarse en un gran evangelista para que todos esos compañeros de trabajo vuelvan al Señor, si se apartaron o vengan al conocimiento de Jesús. Entonces, dos posturas. Una que dice, estoy ocupada, no tengo tiempo, tengo que hacer muchos quehaceres, mucho que hacer. La otra dijo, yo también tengo que hacer, pero me voy a tomar tiempo para postrarme y escuchar la palabra. Y en la palabra viene el rema. Y en la palabra reconocemos a Jesús como el Kyrios. Y en la palabra nace el corazón de siervo por el poder del Espíritu Santo. Amén. Así que cuando alguien le pregunta, ¿de qué predicó el pastor? Se puede hacer erudito hoy, hablando en griego. Hoy aprendí griego. Que el Logos se hizo carne, habitó entre nosotros y nos dio, y cuando yo estoy leyendo el Logos, viene un rema. En el Salmo, en la vida de Jesús, en el libro de los Hechos, algo, un versículo salta. Como Jesús le habló a Pedro, le dijo, boga mar adentro. Y Pedro le respondió, en tu palabra. Porque es ilógico que vuelva a pescar. Pero tu palabra me dice que va a ocurrir esto conmigo. Lo tomo. ¿Está preparado para los remas esta semana? ¿Está preparado para que el Señor le diga, vas a conquistar ese territorio y vas a ver la gloria de Dios volver a los corazones y vas a ver a Dios rescatando a los perdidos? El fuego arderá en nuestros corazones si lo alimentamos con la palabra, si tenemos un corazón abierto a que Dios nos hable, un rema, si tenemos el corazón que reconoce a Jesús como el Kyrios. Y las Martas, no sé si usted se llama Marta, pero esta es la Marta bíblica. No estoy hablando de las Martas, estoy hablando de María, dos hermanas, una con un corazón que tenía, y Jesús dijo, María ha elegido la mejor parte. Hay tiempo para ocuparse de todo, pero mayormente hay tiempo para venir. No solamente un fin de semana, es cuando cada día le decimos, Señor, quiero que me hables, quiero que tu poder creativo me transforme. Y el rema en la historia de Jesús lo vemos en Pedro, cómo lo transformó, lo cambió. En medio de una tormenta, los discípulos se estaban ahogando. Está en Marcos capítulo 5. Y Jesús estaba acostado. Los discípulos pensaban que se iban a ahogar. Jesús se despierta, reprende la tormenta. Y los discípulos se sorprenden y reconocen. Y Jesús le dijo a la tormenta, calla, enmudece. Y todo se calmó.
y dijo, dijeron, ¿quién es este que aún el viento y el mar le obedecen? Y cuando estaban hablando, ¿quién es este?, le estaba, están admirados de su poder soberano por encima de la tormenta, por encima de la naturaleza. El Kyrios, el Kyrios, Señor de señores y Rey de reyes. El Kyrios está por encima de tu tormenta. El centurión romano le dijo al Kyrios, a Jesús, di la palabra, porque tú eres el Kyrios, tú eres el Señor. ¿Cuántos quieren hoy tomarse de la mano de ese Señor? Que no es solamente un acompañante de vida, es el centro y el que dirige tu corazón. Y luego tenemos a Dulos, que es Pablo diciendo, yo soy un siervo de Jesucristo. Que podamos salir todos hoy con ese corazón ardiendo para Dios, diciendo, yo quiero ser un siervo de Dios, porque su presencia está aquí. Padre, gracias por esta palabra que nos impartió vida. Y levante sus manos y pida conmigo, Espíritu Santo, dame un corazón sincero para vivir una vida que honre al Kyrios y que le dé a Jesús el lugar que se merece. Jesús, ocupa el centro de mi corazón. Te pido perdón por mis rebeldías, por mi egoísmo. Es una lucha constante, pero reconozco que yo te pertenezco, que estoy identificado. Mi identidad es Jesús, que no soy más esclavo del temor. Soy siervo o sierva de Dios, librado de las garras del enemigo. Señor, te entrego mi corazón y dame pasión por el Logos, dame pasión por la palabra y háblame por la palabra. Trae remas cuando escucho la palabra, cuando escucho el mensaje que penetra en mi corazón. Aviva mi corazón vacío y trae plenitud cuando no siento nada. Señor, tu sangre me limpia de todo pecado. En el nombre de Jesús, recibo ahora el manto del Espíritu Santo. En el nombre de Jesús. ¿Cuántos quieren la unción de Dios? Amén. ¿Está preparado para tener esa unción tremenda? Le dio al Señor el lugar que se merece. Ya no vivo yo. Señor, ayúdanos a perdonar. Ayúdanos a librarnos del lazo del cazador. Líbrame de cada tentación. Sácame ahora del pozo y plántame junto a corrientes de aguas, para que pueda beber y alimentarme permanentemente de tu presencia. En el nombre de Jesús, te bendigo ahora. Bendigo tus generaciones. Y que todo lo que emprendas se multiplique a 100 por 1. Verás la gracia de Dios abrirte puertas que estaban cerradas. Verás ese ejército que te está rodeando, la gracia de Dios que va a intervenir y va a desmantelar. Eso que te está rodeando se va a desvanecer, te dice el Señor. Porque cuando uno está rendido a los pies de Jesús, el que pelea tus batallas es el Señor en tu vida. Por eso te bendigo, bendigo tu trabajo, bendigo tu entrada, tu salida,
Bendigo tu cuerpo, tu mente, tus emociones, tus manos. Ahora bendigo tus pies, para que tus pies nunca se aparten a ninguna vereda que esté torcida. El Señor te va a guiar por sus pasos, que los pasos tuyos sean los pasos que el Señor diseñó. Bendigo tus pies para que caminen y seas alguien que camine sembrando y sembrando la buena semilla, porque llegará el momento que tendrás gozo al ver la gran cosecha de gente transformada por el mensaje del Señor. Te bendigo desde la cabeza hasta la planta de los pies. La unción fresca viene sobre tu vida. El aceite del cielo se derrama sobre tu vida. Ahora se derrama el aceite, ese mismo aceite que se derramó sobre David, ahora se derrama sobre ti. Unge mi cabeza con aceite. Mi copa está rebosando. Doble porción viene a tu vida ahora. Gracias, Señor. Un nuevo despertar, un nuevo avivamiento, una nueva canción viene a tu vida, Padre. Y todo aquello que te atacaba se fue en el nombre de Jesús. Eso que te sentías que no te podías concentrar, se va. Todo lo que estaba perturbándote por delante, poder de Dios lo quita de delante de ti. En el nombre de Jesús, más, Señor, más. Pídale, hay más de Dios para tu vida hoy. Toda la gloria, sí, Señor. Sí, Señor.

gracias, Señor, porque sabemos que no hay mejor título que el título de hijos. Y en este día, papá, rechazamos todo espíritu de orfandad sobre tu iglesia y nos declaramos hijos, hijos de Dios. Esa es nuestra identidad ahí en casa, hijos de Dios, hijos de Dios, conforme al corazón de Dios. Ya no somos esclavos del miedo, de la crisis, de la tristeza. Somos hijos de Dios. Declara sobre tu vida, si estás atravesando la depresión, si estás atravesando soledad,

0: tú eres un Dios de avivamiento.
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0: 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A veces sentimos ansiedad por lo que vendrá, pero Dios ya está en tu mañana. Él no te prometió una vida sin desafíos, pero sí te prometió que estaría contigo en cada paso. Su presencia es tu mayor seguridad.
1: ¿No te he mandado que seas fuerte y valiente? No temas ni te acobardes, porque el Señor tu Dios estará contigo donde quiera que vayas. Josué, capítulo 1, versículo 9.
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3: Quiero leerles un pasaje de la Biblia en el libro de Ezequiel, muy poderoso, que es la visión que tuvo Ezequiel en el Valle de los Huesos Secos. Ezequiel 37. Y dice: la mano de Jehová vino sobre mí y me llevó en el espíritu de Jehová y me puso en medio de un valle que estaba lleno de huesos. Es decir, tuvo una visión en medio del exilio, porque ustedes saben que el pueblo de Dios fue llevado cautivo a la tierra de Babilonia, y Ezequiel estaba allí en el cautiverio. Y en esta visión, para que ustedes entiendan, Dios quería mostrarle a Ezequiel la condición en que estaba el pueblo de Dios, la nación escogida, la condición espiritual en que se encontraban ahí lejos de su tierra, y que habían sido llamados a ser la nación que refleje la gloria del Señor en las naciones. Entonces lo llevó en visión a un valle donde estaba lleno de huesos secos, y me hizo pasar cerca de ellos en derredor, y aquí que estaban muchísimos sobre la faz del campo, y por cierto secos en gran manera. Y me dijo: hijo de hombre, ¿vivirán estos huesos? Y dije: Señor Jehová, tú lo sabes. Me dijo: entonces profetiza sobre estos huesos y diles: huesos secos, oíd palabra de Jehová. Así ha dicho Jehová el Señor a estos huesos secos: he aquí, yo hago entrar espíritu en vosotros y viviréis. Y pondré tendones sobre vosotros, y haré subir sobre vosotros la carne, y os cubriré de piel, y pondré en vosotros espíritu y viviréis, y sabréis que yo soy Jehová. Profeticé pues como me fue mandado, y hubo un ruido mientras yo profetizaba, y aquí un temblor, y los huesos se juntaron, cada hueso con su hueso, y miré, aquí tendones sobre ellos, y la carne subió y la piel cubrió por encima de ellos, pero no había en ellos espíritu. Y me dijo: profetiza al espíritu, profetiza, hijo de hombre, y di al espíritu: así ha dicho Jehová el Señor: espíritu, ven de los cuatro vientos y sopla sobre estos muertos y vivirán. Y profeticé como me habían mandado, y entró espíritu en ellos y vivieron, y estuvieron sobre sus pies un ejército grande en extremo. Ahora, tremendo, tremendo milagro ocurrió. Tremenda experiencia en el espíritu, y aparte la desolación, el estar en ese valle con ese panorama, no era un lugar agradable mirándolo humanamente hablando, pero el Señor le estaba enseñando una lección. Y aquí vemos a Ezequiel, un hombre que había conocido la gloria de Dios, un hombre que había experimentado y ahora estaba por experimentar el ver sobrenaturalmente en el espíritu lo que Dios era capaz de hacer con alguien que está seco, muerto, tendido, destruido, lejos de los propósitos. ¿Por qué hablo esto? Porque así como pasó con este pueblo, también pasa con muchas personas que están experimentando en la vida esa sequía, ese estado donde no pueden levantarse, donde se sienten frustrados, donde no tienen medios para cambiar, no tienen manera de sentirse plenos. Y acá Dios nos habla de muchas lecciones y vamos a ir brevemente a mencionar el contexto y la aplicación a nuestras vidas. Pero lo más importante quiero hablar de Ezequiel, porque para que Dios se mueva, por eso hablaba de los ambientes. Una cosa es estar en la iglesia, no dejar la presencia de Dios solamente para los fines de semana o para un ratito donde uno lee la Biblia u ora, que eso es muy importante. Es caminar en la presencia de Dios. Y Ezequiel estaba en un lugar desolado, en un lugar pagano, porque vivía junto con todo el pueblo que fue trasladado, pero Dios les había prometido que los iba a traer de vuelta a la tierra prometida. Pero en ese ambiente de desolación, en esa imagen horrible a los ojos humanos, ahí está un hombre de Dios, sin la música, sin la atmósfera, sin nadie que lo anime, pero dispuesto a oír la voz de Dios, a creerle a Dios y hablarle a lo que está seco, a lo que está muerto, a lo que está vacío. Y entonces el Señor le dice a Ezequiel: ¿vivirán estos huesos? Está haciendo referencia a Israel volverá a hacer lo que Dios la llamó a hacer, volverá a la tierra donde fueron deportados y que Jerusalén estaba destruida, quemada, los muros deshechos, todo estaba en ruinas. La mayoría estaba en otro ambiente, con otras naciones y con otra adoración, con otra atmósfera. Pero ahí había alguien como Ezequiel, con un corazón lleno de la gloria. Y entonces el Señor le pregunta: Ezequiel, ¿vivirán estos huesos? Y Ezequiel humanamente pensó: claro que es imposible, pero si tú sabes, Señor. No le dijo no. Usted tiene que creerle a Dios siempre, aunque parezca imposible. Todo el tiempo, aun cuando María vino el ángel a anunciarle que iban a ser Jesús, siempre humanamente, pero ¿cómo será esto? Y cuando yo le hablo a usted de victoria y de transformaciones en su casa, en su trabajo, en su propia vida, uno se pregunta: ¿pero cómo será esto? Porque no siento que estoy fuerte, no siento que estoy firme, no, siento que no soy la persona espiritual, arraigada, madura que debería ser. ¿Cómo será esto? Y el Señor dice: no es obra humana, porque lo que es imposible para los hombres es posible para Dios. Entonces, si el Señor va a hacer de ti, si el Señor va a hacer de nosotros hombres de fe, puros, enviados, sólidos, firmes, apasionados, transformadores de ambientes espirituales, no lo va a hacer en tu fuerza. Por eso Ezequiel dijo: tú lo sabes, yo no estoy mirando lo imposible. Y Dios está mirando corazones que humanamente dicen: es imposible que yo cambie. Pero el Espíritu que levantó a un poderoso ejército otra vez está dispuesto a volver a soplar en esta generación y levantar una iglesia apasionada, una iglesia poderosa, una iglesia que no se rinde, una iglesia que sigue siendo referencia, que Dios está presente en este mundo. La iglesia es la referencia, que el cielo no se olvidó de nosotros. La iglesia está encendida.

y el mundo va a conocer a Cristo. Por más apagado que haya llegado hoy aquí, el mismo Espíritu que sopló está soplando hoy aquí. Entonces, entendiendo el contexto, entendemos que Dios no te descartó, que Dios no se olvidó de ti, que Dios no se olvidó de tu familia, que Dios no se olvidó de sus promesas, que Dios no se olvidó de lo que te dijo cuando te convertiste y abandonaste el primer amor. Pero Dios dice, siempre hay un camino de retorno y siempre hay un camino para volver a honrar y a bendecir al Todopoderoso en tu vida. Amén. Entonces, el Señor le habla a Ezequiel y le dice, ¿vivirán estos huesos? Tú lo sabes. Y le dijo, profetiza y dile a estos huesos secos, así ha dicho el Señor. Imagínese predicar a huesos. Parecía medio ilógico en el espíritu que algo pudiera suceder. Y empezó a hablar lo que Dios le dijo que hable. Y le dijo, así ha dicho el Señor, he aquí yo hago entrar espíritu en vosotros y viviréis. Oh, yo creo que hoy el Espíritu Santo va a traer vida a corazones secos, a corazones que se han apagado. Ese fue el sentir este fin de semana cuando preparé todo este mensaje. Personas que vinieron secas, caídas, agobiadas, desilusionadas con la fe, desilusionadas con la vida. Pero el Señor te dice, no importa el estado seco en que hayas llegado, lo desordenado, porque dice que los huesos estaban todos desordenados. Dios puso todo en orden, vino el Espíritu y terminó levantándose como un poderoso ejército. Él es el mismo que puede ordenar lo que está desordenado, y es el mismo que trae vida donde hay muerte espiritual. El principio de la vida cristiana es vida y vida en abundancia. Eso, cuando alguien te pregunta, pero ¿qué has recibido en la iglesia? Y usted sale a adorar a Dios y la gente sale con la bicicleta, sale con el equipo de mate a tomar mate al sol, y usted viene a la iglesia y la gente dice, no lo entiendo. No lo entienden porque no han experimentado el amor de Jesucristo en sus corazones. Usted viene a adorar a Dios porque Dios le ha dado vida, y vida en abundancia. Y si alguien le dice, ¿qué es ser cristiano? El ser humano es espíritu, alma y cuerpo. La gente normalmente separa el espíritu y se conforman con el alma, que es donde están asentadas las emociones, el intelecto y la voluntad. Y el cuerpo, donde están los sentidos físicos. Ahora, dentro de nosotros había muerte sin Cristo, muerte espiritual. No teníamos comunión con Dios. Pero cuando vino la salvación, vino el Espíritu Santo y nos trajo ese viento, ese aliento del cielo. Usted dijo, sí, Jesús, te abro la puerta de mi corazón y te recibo como mi Salvador. Y en ese momento sopló el Espíritu. A ver, pon un poquito más. Recibimos el soplo. No, pero, baja. Sopló el Espíritu. Sopla el Espíritu. Cuando sopló el Espíritu en el Pentecostés, estaban todos que decían, estos están ebrios, porque estaban como raros, porque estaban adorando, estaban experimentando un bautismo del Espíritu Santo, estaban bajo la influencia de la vida espiritual. La vida espiritual del creyente trae vida espiritual, trae cántico, trae adoración. Cuando Dios te saca de la esclavitud, pone un cántico en tu boca, alabanzas al Señor, y te pone sueños. Seremos como los que sueñan. Ya no, en la esclavitud no podés soñar, pero cuando Dios sopla y te levanta otra vez para terminar de cumplir su voluntad en tu vida, entonces serás como los que sueñan.
y tendrás un cántico y un corazón que lo adora y que está permanentemente pensando y meditando en Él. Amén. Pensando y meditando en Él. En todas tus funciones diarias, mi corazón y mi mente sigue conectada. Sigue conectada a la vida. No hay desconexión. No es que el Señor te dice, bueno, te espero el domingo para tener comunión. El Señor dice, mira que voy contigo ahora. Vamos juntos, vamos, Señor, vamos, vamos, vamos, vamos, vamos. Ahora, sin el Señor, vemos los problemas demasiado imposibles de resolver. Cuando uno desciende en su desconfianza, cuando uno desciende en oración, cuando uno desciende en la comunión con Dios diariamente, ¿cómo lo vemos a lo que nos traía preocupación? Mire, cambia la perspectiva. Pero cuando nosotros le creemos a Dios, cuando nosotros le creemos a Dios y nos levantamos en fe y comenzamos a poner nuestros pensamientos en el Señor todo el tiempo, vemos las dificultades desde otra perspectiva. Entonces, no es que uno viene a la iglesia y dice, bueno, no me va a pasar. Entonces, lo que estoy tratando de decirles es que la vida cristiana, por más que estamos sumergidos en la gloria de Dios, tenemos situaciones que nos acompañan y que están presentes. Lo importante es el estado en que nosotros estamos espiritualmente para verlas. Si yo desciendo, me deprimo, me angustio, el problema cada vez será más alto y más alto y más alto y más alto. Pero si yo me levanto en fe y pongo mis pensamientos en el Señor y pongo mi mente en las promesas de Dios, es como Ezequiel que le habló a los huesos secos y le dijo, huesos secos, oigan la palabra del Señor. Así ha dicho Jehová el Señor a estos huesos secos. Espíritu del Señor sopla de los cuatro vientos. Y ahí está. El Señor hará entrar espíritu en vosotros y viviréis. Y luego le habló al espíritu que sople de los cuatro vientos. Que sople del norte, del sur, del este y del oeste. Y que en el momento que él declaró la palabra, algo sobrenatural ocurrió. Y ese ejército caído se puso en pie. Y eso estaba haciendo referencia al pueblo que iba a volver a regresar. Que esa experiencia de haberlo perdido todo, y que ellos se sentían, o Dios los miraba como huesos secos, espiritualmente derrotados, fríos, Dios los iba a volver a dar otra oportunidad más. Dios te va a dar una y otra vez la oportunidad que te vuelvas a levantar y vuelvas a hacer lo que Dios te prometió. Ahora, quiero hacer énfasis en Ezequiel. El hombre que no necesita otra cosa que la presencia de Dios. Que se llenó, que experimentó en el templo, que conoció a Dios en su gloria y que luego puede ir a lugares donde está el ambiente absolutamente contrario a la gloria y a la experiencia que él había conocido del Señor, pero sin embargo tener la comunión necesaria para no necesitar emociones. No necesito que alguien le ore, que alguien cante algo. La gloria estaba sobre él. Y eso es lo que quiero creer para su vida durante estos días. La gloria va contigo. Y vas a ir a lugares donde hay dolor, donde hay derrota, donde hay toda clase de situaciones que usted dice, Señor, tú lo sabes, Señor. Yo no puedo cambiar a esta persona drogadicta. Yo no puedo transformar ese corazón lleno de odio. No puedo humanamente cambiarle la mente a aquella persona que no tiene manera de volver en sí. Pero tú

0: en medio de los problemas que yo no puedo resolver. ¿Cuántos dicen amén? Tenemos que hablar lo que Dios dijo. Tenemos que hablar lo que Dios es capaz de hacer. Si Dios está con nosotros, ¿quién contra nosotros? Hoy recibimos ese manto, esa autoridad, ese cuidado. El Señor será tu fortaleza. El Señor pondrá esa palabra en tu boca. El Señor te va a decir, no es lo que tú puedes hacer. Declara sobre tu vida lo que Él prometió que va a hacer. Declara sobre ese hijo rebelde lo que Dios prometió que va a hacer. Declara. Y él, cuando empezó a decir, he aquí, el Señor dice, hará entrar espíritu en vosotros y viviréis. Y usted declare eso. Declare vida a los lugares donde hay muerte, donde hay derrota, donde hay pobreza. Declare vida, declare que algo va a fructificar, que va a haber transformación. No mire las circunstancias y exprese con sus propias palabras, es imposible. Dios soplará, el Señor obrará, el Señor impartirá una obra sobrenatural en esta generación. Y yo quiero que ese avivamiento comience hoy aquí. Amén. Oh, ese fuego y ese poder va a seguir ardiendo en nuestros corazones. Pida al Espíritu Santo, yo quiero mantener ese fuego en mi vida. Quiero mantener esa gloria en mi vida, Señor. Quiero mantener esa comunión contigo diariamente.
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0: anfitrión siempre sirve el mejor vino primero, le dijo. Y una vez que todos han bebido bastante, comienza a ofrecer el vino más barato. Pero tú has guardado el mejor vino hasta ahora. Juan 2:10.
1: En ocasiones los hombres actuamos así. Al principio damos lo mejor de nosotros, pero con el paso del tiempo, nuestra entrega ya no es la misma. El Señor nos llama a mantener el fuego del primer amor. Cócteles. 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
0: Jesús nos rescató, nos salvó y cambió nuestras vidas para siempre. Él quiere levantarte, sostenerte y guiarte. 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Vivimos en un mundo que nos exige estar siempre ocupados, pero Jesús nos invita a soltar las cargas que no nos corresponden. El descanso no es solo dormir, es confiar en que Él tiene el control de lo que a ti te preocupa.
1: Vengan a mí todos ustedes que están cansados y agobiados, y yo les daré descanso. Mateo capítulo 11, versículo 28.
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1: La época donde no existía Google Earth, ni la inteligencia artificial, ni todo lo que son las redes sociales, Facebook y todo lo que relaciona a las personas, a las amistades o a los conocidos de los conocidos de los conocidos. Yo conocí a Betty en un campamento y cuando éramos muy jovencitos, ella tendría cuánto, 14, 15 14 años, yo años, también.
2: La primera vez que te vi.
1: Y decía que cuando nos encontramos, bueno, yo la fui a buscar, recorrí toda una calle llamada Bucareli, en Villa Urquiza, y por fin encontré la casa donde estaba, mi referencia era Betty, que la familia era evangélica, y nada, que hacían reuniones de fe y de predicación del evangelio en una casa. Ahora, en el año 70 y algo, predicar el evangelio en un hogar, ser evangélico, no era tan conocido como en esta época. Era reducido, muy reducido, en los grupos evangélicos en Argentina. Entonces recorrí la calle, todos me decían que no sabían de qué se trataba esa persona. Encontré otras Betty, pero no era la que yo buscaba. Y entonces por fin llegué al almacén, porque tu papá tenía un almacén. Le dejé el teléfono del seminario, porque había justo una reunión de damas, y ella me llamó al seminario. Yo ya estaba estudiando el primer año del seminario, me llama y nos contactamos y nos quedamos, nos encontramos en Triunvirato y Avenida de los Incas. Ahí nos encontramos, nos saludamos. Años después de habernos visto en el campamento, y de ahí seguimos caminando hacia Olazábal y Triunvirato, que había un café en esa época. Tomamos otro café, nos quedamos largas horas hablando, y luego comenzamos con una especie de amistad, con más propósito de ser más que amigos, noviazgo. Yo ya estaba en el seminario, y un día, no sé por qué, se me ocurrió invitarla a un asado. Un asado para pasar la tarde juntos. Y el asado, yo jamás había encendido un fuego, nunca había hecho un asado. Vivía en una casa, en un departamento toda mi vida, hasta los 18 años. Nunca nadie había parrillas allí, nadie vi cómo se encendía el fuego. Y de ahí me fui al seminario. Pero bueno, yo quería impresionarla, Betty, así que le dije, prepara la ensalada, los tomates, y yo
2: prendo el fuego.
1: Claro, prendo el fuego, llevo la carne. Ahora, las primeras cosas que ayer, mientras lo compartía, me empecé a pensar. Porque el asado, elegí el lugar, unas parrillas que estaban en el Parque Roca, ahí en el autódromo.
2: Muy lejos.
1: Muy lejos de donde vivía ella. Y nosotros no teníamos auto, nada. O sea que ya empecé mal, porque con el carbón tenía un montón de opciones acá en la ciudad. O sea que tenía unos nervios que me quitaron el juicio. Entonces le dije, tenemos unas parrillas, así que tenemos que ir hasta la General Paz, tomar un colectivo por toda la General Paz hasta llegar hasta allí, al autódromo, bajar, cruzar la avenida y encontrar el lugar, que también había que caminar como 2 kilómetros, entrar en esa época, ¿no? Entrar, encontrar la parrilla. Bueno, está ahí todo bien, jóvenes, vitales, sin problema, y estamos en las nubes los dos, en realidad, ¿no? Todo bien. Pero el problema fue que yo no sabía encender el fuego. No sabía encender el fuego, no tenía la menor idea. Entonces sí llevé papel de diario, algunas ramitas, carbón. Pero ¿qué pasa? Prendía, ahí estaba el papel, al papel lo tapaba de carbón y de madera arriba y encendía el papel, el diario, y resulta que la combustión del papel se consumía rápido y el carbón nunca se encendió, nunca prendió. Entonces pasé horas intentando encender el fuego y por supuesto traje más diarios. Hoy en día existen los como unas cajitas que se llaman encendedores.
2: Encendedor de fuego.
1: Algo así. No sé si ustedes lo conocen, pero ¿por qué no se inventó 40 años antes, no? La cosa es que estuve desde las 12 del mediodía, ella ya había preparado la ensalada,
2: los tomates. Se me estaba marchitando la lechuga ya.
1: Y yo estaba intentando aventar. Se prendía el papel, pero luego no encendía el carbón, no encendía las maderitas. Y estuve literalmente 4 horas. ¿No? Todo sucio de carbón, transpirado. Y por fin, bueno, mientras tanto hablábamos, le decía, tené paciencia, ya se va a encender. Y,
2: sí, mi amor,
1: y venían otros, otras parejas, llegaban y encendían el fuego y ya estaban comiendo la carne y yo los miraba y me daba vergüenza decirle al hombre, ¿por qué no me enseñás? Porque estaba con ella, no quería quedar mal, ¿no? Entonces lo miraba un poquito la técnica, le trataba de hacerlo yo, pero no funcionó nunca. A las 4 de la tarde, cuando los otros ya se estaban yendo, quedó el fuego de ellos. Y entonces, ¿qué hice yo? Utilicé el fuego de otros para hacer mi asado y comimos el asado. Y ayer, mientras estábamos compartiendo esto, me vino una revelación espiritual de todo esto. Porque muchas personas viven la vida cristiana dependiendo del fuego de otros. Y siempre estamos pensando, si me ora tan hermano que tiene el fuego de Dios, lo veo, que arde para Dios. Pero el Señor me dijo que este año, 2025, Dios va a encender tu propio fuego. Él va a hacer que ese carbón apagado, esas cenizas, esa llama que se apagó, no podés vivir del fuego de otros. Por supuesto, damos gracias a Dios porque el Señor enciende corazones a lo largo y a lo ancho del mundo, personas que arden para Dios, conocidos que están en la iglesia, y usted viene mal, cansado, afligido, y le pide a otro que ore, y ese fuego que está en otros a usted lo bendice, pero usted no puede vivir del fuego prestado. Este año Dios quiere encender el fuego del Espíritu Santo en tu corazón, porque el fuego arderá y el fuego lo enciende Dios. Ese altar, ese lugar donde recién le dijimos al Señor, Señor, este es el lugar que yo preparo para ti. Yo quiero que en mi vida hagas algo extraordinario, pero todo eso comienza con lo sobrenatural. Lo sobrenatural es que el poder de lo alto de repente te va a llenar, te va a cambiar, y tendrás una capacidad de conocer a Dios que antes no tenías. Ese fuego del altar no se tiene que apagar, y la palabra de Dios es: prepárate, porque Dios va a encender ese fuego. Todas aquellas personas que quieren ese fuego de Dios en su vida, levante sus manos. Padre, te pido que el fuego del Espíritu Santo en este fin de semana, Señor, que no vivamos dependiendo de la fe de otros, del fuego de otros, de la paciencia de otros, de la visión de otros. Señor, dales a ellos su propia sabiduría, dales a ellos su propia experiencia, dales a ellos la doble porción, dales la unción fresca y poderosa del Espíritu Santo para la gloria de tu nombre. Amén. Amén, amén, amén. Y vamos, dale ese aplauso. Lo recibimos. Así que de una. Y con los años, sigo sin saber cómo encender el fuego, pero bueno, eso es otra cosa. Gloria a Dios por cada uno de ustedes. Y la palabra de Dios para cada uno de nosotros es,

que Dios es un Dios de nuevos comienzos. Y es un Dios que de esas pequeñas resoluciones, hay estadísticas que han estudiado las definiciones, las resoluciones, los compromisos que uno hace a principio de año y cómo cada una de esos sentimientos internos, de esa resolución, bueno, yo me decido a cambiar, yo me decido a perdonar. Muchas veces a lo largo del año uno no va logrando esas metas y un 5, un 8% según las estadísticas lograron cumplir lo que habían sentido al principio de año. Pero hay algo que Dios sí va a hacer, porque Dios es un Dios de comienzos y en esos comienzos Dios crea algo de la nada. Y Dios va a crear algo en tu vida este año que no tenías. Eso lo deposita el Señor. Y si vemos en Génesis capítulo 1, versículo 1 al 3, nos habla del Dios creador, el Dios que de la nada hace todo. Y dice: en el principio creó Dios los cielos y la tierra, y la tierra estaba desordenada y vacía, y las tinieblas estaban sobre la faz del abismo, y el Espíritu se movía sobre la faz de las aguas. Y dijo Dios: sea la luz. Y fue la luz. Cuando Dios comienza algo, y esto es tan importante porque estamos en la iglesia, cuando Dios comienza algo, lo comienza a través de su palabra. El Dios creador te habla. El Dios creador pone un sentir en tu corazón. El Dios creador te revela quién es Él. Y por eso hoy necesitamos oír la voz de Dios que nos habla, que nos está diciendo: yo quiero hacer una obra nueva en tu vida, quiero encender ese fuego, esa pasión que se había apagado, quiero darte el amor que habías perdido. Todo eso lo provoca el Señor. Dios sigue haciendo algo poderoso de la nada. Y cuando Dios habla, como en este caso, el caos se va. La tierra estaba desordenada y vacía. Y Dios habló y puso orden. Viene un tiempo de orden. Viene un tiempo donde Dios emparejará tus caminos, donde Dios traerá claridad, donde no sabes qué decisión tomar. Porque dice la Escritura que el Espíritu se movía sobre la faz de la tierra, y la tierra estaba desordenada y vacía, pero Dios puso orden, y Dios creó, y Dios habló. Necesitamos oír la voz de Dios este año. Necesitamos volver a prestarle atención a Dios cada día. Esas son los pequeños comienzos. No necesitas tomar grandes resoluciones. El pequeño comienzo va a dar lugar a una grande obra de Dios. No menosprecies los momentos donde Dios te habla, y esa palabra no te la podés olvidar, porque la puso Dios en tu corazón y trae luz donde había tinieblas. Y esa palabra que crea algo de la nada, que trae orden donde había caos. No importa lo pequeño de tu comienzo, no importa lo pequeño de la condición en que te encuentras, cuando viene el Espíritu Santo, no hay límites para la gracia de Dios. No hay límites para lo que Dios puede hacer. Por lo tanto, el avivamiento no comienza en grandes eventos y grandes multitudes, sino en pequeños momentos con Dios a solas. Por lo menos esa fue mi gran revelación. Yo jamás imaginé, nunca pensé en multitudes, nunca vi a otra persona diciendo: yo quiero multitudes. Mi pasión era conocer al Espíritu Santo.
Y mi deseo era encontrarme con Dios, aunque sea unos minutos, en mi casa, en el trabajo, en el viaje, caminando. Muchos momentos con el Espíritu Santo los tuve al aire libre. Esa es la resolución, esa es la manera de comenzar este año, dándole lugar a Dios en tu vida. Y los avivamientos, las grandes campañas o la historia de los avivamientos, siempre vemos que no comienza en multitudes, comienza en hombres rendidos, en personas disponibles, en personas, en hombres y mujeres comunes que le dicen al Señor: heme aquí. Y yo anhelo que este año sea un año de cambio, de transformación, pero también de encuentro, donde Dios usa lo pequeño, lo débil, para mostrar su fortaleza. Todo comienza con lo simple. La Biblia nos habla de esto, y eso es lo que es el mensaje. Un año nuevo de pequeños comienzos, pero grandes propósitos. Ese es el mensaje, el título del mensaje de hoy. Pequeños comienzos, pero grandes propósitos tiene Dios para tu vida. Y dice la Escritura en Zacarías, capítulo 4, versículo 10. Porque los que menospreciaron el día de las pequeñeces se alegrarán y verán la plomada en la mano de Zorobabel. Estos son los ojos de Jehová que recorren toda la tierra. En otra versión, para poder entenderlo mejor, dice: no menosprecien estos modestos comienzos, pues el Señor se alegrará cuando vea que el trabajo se inicia y que la plomada está en la mano de Zorobabel, quien era uno de los encargados de llevar adelante la obra. Las siete lámparas representan los ojos del Señor que recorren la tierra. Y este mensaje: no menosprecies los modestos, los pequeños comienzos. ¿Qué estaba pasando en el contexto histórico de Zacarías? Zacarías era contemporáneo a los que regresaron de Babilonia y tenían en su memoria la imagen del templo de Salomón. El templo de Salomón fue impactante, con una riqueza en todos los sentidos. Despertó la admiración de las naciones vecinas. Y en ese templo de Salomón, cuando lo dedicaron, hubo una manifestación visible de la presencia de Dios en el medio de la consagración del templo. Tan fuerte fue esa gloria que descendió, que la gente quedó postrada en la presencia del Señor, y algunos tuvieron que salir del templo a causa de la intensidad tangible de la presencia de Dios en ese lugar. Ahora, a causa de la dureza y de la rebeldía y de la condición del corazón del pueblo de Dios, que no tuvo un corazón recto delante de Dios, sino que se dejó llevar, como siempre, por la cultura del mundo que lo rodeaba, Dios permitió que una nación pagana, incrédula, que no conocía al Dios de Israel, viniera a Babilonia a través de Nabucodonosor y destruyó todo ese templo y llevó cautiva a una multitud de judíos por 70 años. Cuando regresaron, empezaron a reconstruir, pero había quienes lloraban y menospreciaban el presente, diciendo: esto que tenemos hoy no se compara a lo que teníamos. Por eso dice la Escritura: no menosprecies estos modestos comienzos, pues el Señor se alegra cuando el trabajo se inicia. Eso que menosprecias, usted dice: pero el pastor me habló de pasar 10 minutos con Dios leyendo la palabra. Yo tendría que orar una hora, tendría que ayunar todo lo que no ayuné en años, tendría que hacer muchas cosas que sé que las tengo que hacer, pero
la carne lucho y el bien que quiero no hago y el perdón que quiero perdonar no lo logro.

entró Jesucristo. Y entonces en el primer templo vino la Shekina, vino la presencia de Dios en forma de nube visible, pero en el segundo templo, al cual ellos menospreciaban, en ese segundo templo entró Jesús. Es decir, no menospreciemos las pequeñas decisiones. Dios siempre comienza por lo pequeño, y hoy Dios comienza a obrar una obra tan grande que tal vez no te das cuenta, pero el propósito de lo que vendrá te va a sorprender. Amén. Dios tiene planes, propósitos, y usted se ve pequeño, insignificante, insuficiente. A mí me pasó, yo estaba en la iglesia con las sillas vacías y Dios me hablaba: vienen multitudes, vienen maravillas, sé fiel, no te desanimen por lo que ves, sino por lo que yo soy capaz de hacer. Y entonces yo le digo: hermano, no menosprecie los pequeños comienzos, pon el texto, porque Dios se alegra cuando la obra está en marcha. Vamos, dale ese aplauso. Entonces, el Señor se alegra no cuando te quejas, no cuando comparas y dices: no, pero en realidad yo tendría que ser mejor, o yo tendría que tener el fuego de aquel apóstol y evangelista que veo. No viva del fuego de otro. Dios se alegra cuando preparas tu templo, porque la gloria del Señor y los dones y la sabiduría y los propósitos de Dios, ¿sabe? Es muy deprimente vivir del pasado. Es muy deprimente pensar: lo mejor le pasó a otro. Cuando yo iba a las campañas de Carlos Anacondia, lo que más me inspiraba, que él decía: lo que estás viendo aquí en La Plata, 40.000 personas convertirse, ese mismo fuego va a arder en tu corazón. Siempre me impactó esas palabras. Y entonces yo estaba en mi escasez, en mi frustración, en mi necesidad. Me dolía, bueno, por supuesto, el cuerpo, el alma, todo estaba mal. Pero yo tenía dos caminos: el desanimarme, el dejar la obra, el abandonar la obra que Dios comenzó en mí, o el, como dice la Escritura, Dios se alegra cuando la plomada, es decir, la obra sigue avanzando, porque en ese templo se va a manifestar Jesús, en tu vida se va a manifestar Jesús. Dios comienza siempre por lo pequeño. Este es un año donde esta palabra viene a tu vida. Tus pequeñas decisiones, tu decisión de entregarle tu corazón, tu rencor, de obedecer, de ser humilde, de avanzar a pesar de los vientos contrarios, esas oraciones que usted hace al cielo, esas oraciones llegan a lo alto y Dios va a cumplir sus propósitos en tu vida. ¿Cuántos dicen amén? Entonces, no es lo que tienes en tus manos, tal vez es pequeño, sino lo que Dios puede hacer con lo que tienes en tu mano. No es tu capacidad. Dios eligió lo vil, lo menospreciado, lo que no tiene valor, lo que no tiene sabiduría, lo que jamás alcanzaría la salvación por sus propias obras. Dios eligió las personas que necesitan un Redentor. ¿Y sabe para qué los eligió? Para que su obra lleve todavía más gloria a Él. Es decir, la gracia se manifiesta en vasos de barro. Lo vil, lo menospreciado, lo que no es, para que nadie se jacte en su presencia. Vamos, dale ese aplauso al Rey de Reyes. Pero también una pequeña nube en los días de Elías trajo por fe la visión de una gran lluvia, una pequeña nube. Y algunos de ustedes van a ver este año pequeñas nubes. Algo pequeño que está diciendo: algo está pasando. Algo está pasando en mi familia. Es pequeño, es modesto. Hay cambios. Viene una grande lluvia.

0: No menosprecies los pequeños comienzos. Usted dice, yo quisiera ver a mi esposo transformado, yo quisiera ver a mi familia o a mi hijo sirviendo a Dios, pero por lo menos ahora lo veo, que le hablo de Cristo y me escucha. No menosprecies los pequeños comienzos, porque de esos pequeños comienzos viene una gran lluvia, y yo declaro una gran lluvia viene. Solamente ves algo pequeño como la palma de tu mano, pero esa es la señal de que Dios empieza a escuchar tus oraciones. Elías oró y oró 7 veces y le dijo al criado, sigue yendo al lugar para ver allí en el horizonte del océano, y de repente una pequeña señal de un nuevo tiempo. Este año, este nuevo tiempo, esta palabra es para ti. El Dios creador, tu Dios es un Dios creativo, es un Dios de nuevas oportunidades, de nuevos comienzos, pero sobre todas las cosas una palabra que te dice, no menosprecies esa obra que yo estoy haciendo en tu vida, porque esa obra va a crecer y va a llevar mucha gloria y propósito al Señor. Vamos, dale ese aplauso al Rey de Reyes. Una pequeña nube. Una pequeña piedra en la mano de un hombre ungido llamado David derribó al gigante. Esa pequeña piedra en realidad no era la piedra, era la unción que estaba en la mano de un hombre que tenía propósito. Dios va a traer victorias a través de tu vida. No menosprecies los momentos de encuentro, los momentos de unción, los momentos cuando estás en el culto y estamos orando para una unción fresca y usted recibe. Bueno, esa unción el Señor ahora te va a usar como canal para llevarla a otros lugares. Amén. No solamente una pequeña piedra, sino también un pequeño almuerzo de un niño trajo como resultado que pudo Jesús alimentar a más de 5.000 personas, enseñándoles acerca de todo lo que tenía Él para darles a esa multitud hambrienta, no de solo de comida, sino de la revelación del plan de Dios para ellos. Pero también lo que me impacta es que 120 hombres y mujeres en el aposento alto, un pequeño grupo después que Jesús resucitó, un pequeño grupo en un pequeño aposento alto, fueron suficientes para cambiar el mundo, porque nunca más el mundo volvió a ser igual después que Jesús resucitó. Y cuando cae el fuego de Dios en un lugar, todos fueron llenos. No menosprecies estos momentos. No necesitamos ir a un gran evento. Este es el momento donde el viento fresco está soplando, donde los corazones apagados se vuelven a encender, y donde esa pasión que ya no estaba vuelve a encenderse para Dios. ¿Cuántos quieren hoy darle gracias a Dios? Porque el Señor ha puesto un propósito en tu vida. Y ahora es tiempo de crecer. Es tiempo de tomar decisiones. ¿Cuál es la decisión? Bueno, yo les conté muchas veces, yo tuve etapas en la vida donde no veía la bendición, no veía el respaldo de Dios. Tenía el llamado, pero me sentía solo, me sentía ahogado con mis propios razonamientos. Pero el Señor me confirmaba y una y otra vez y me decía, yo estoy contigo, yo estoy a tu lado. No menosprecies el lugar donde está, ni la posición que tienes. El Señor te está preparando y un día vas a crecer lo suficiente para recordar ese sermón, diciendo, así como el pastor compartió la palabra, así Dios hoy me está permitiendo ver aquello que creí y aquello en lo cual me comprometí y crecí, me dediqué y tuve un corazón obediente y sensible y que obedece, pero permanece. Y si usted permanece y se alimenta de la palabra y se rodea de gente de oración y de fe, vamos a ver la obra y la gloria de Dios.
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Se solicita con suma urgencia dadores de sangre cero negativo para la paciente Elba Rosa Ruda, internada en la Clínica Santa Clara de Don Bosco. Presentarse de lunes a sábados de 8 a 12 horas en la Fundación Hematológica Sarmiento. Solicitar turno ingresando a fuesa.org.ar. Desde ya, muchas gracias.